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2: Ya a las 7 de la tarde con 4 minutos, la Isla Bonita.

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2: Bien, amigos, seguimos con más de la buena música. Solamente 18 minutos y las 7. Nos vamos con Tiffany. Déjeme checar por acá los mensajes. Dice: ah, mi Rubén, ponte una rolita de la versión de la Yambalaya. Saludos a Boquilla y a Kansas. Órale, saludos.

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Tengo un tema musical a cargo del grupo Kansas, esto que se llama Polvo en el Viento. Amigos, llegamos a la parte final. Con su permiso, gracias. Saludos ahí para la Pipa, ahí para el Ochoa, para Marcelo y el Chivito, que andan bien activos, Los dejamos con música de Pink Floyd. Muy buena tarde. Recuerden, 7:30, Play Ball, el segundo de la serie, entre Mineros de Parral contra Mazorqueros de Camargo. Así que acompáñenos a través del 96.1.

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1: 21 de mayo de 1920, asesinan a don Venustiano Carranza Garza, que rindió protesta como presidente de México el 1 de mayo de 1917. 21 de mayo, día del Politécnico. 21 de mayo de 1968, fallece el doctor japonés Octavio Kazuza Yasuhara. 22 de mayo de 1802, fallece el general Mariano Escobedo, héroe de la República. 22 de mayo del 2012, se enciende el transmisor en FM 96.1, La Jefa, a las 19 horas con 4 minutos en el programa La Polilla Musical. 23 de mayo, Día del Estudiante, conmemoración al movimiento estudiantil de 1929, donde la Universidad Nacional adquirió su autonomía. 23 de mayo, Día Mundial de los Medios de Comunicación. 23 de mayo de 1930, fallece el señor Pompeyo Valles Vaca, expresidente municipal. 23 de mayo de 1956, nace el rotulista y discípulo de Peralta y vendedor de asaderos con tortilla de harina en los chihuahuenses. De 1970 a 2021, Manuel Cázares Holguín, conocido como Meni Cázares. 23 de mayo de 2009, fallece Manuel Rentería Delgado, pionero del sonido local del estadio de béisbol de la Ciudad Deportiva. 24 de mayo de 1919, fallece el poeta, escritor mexicano, Amado Ruiz de Nervo y Ordaz, mejor conocido como Amado Nervo. 25 de mayo de 1911, renuncia el dictador general Porfirio Díaz Mori. 25 de mayo, Día del Contador. 25 de mayo de 2012, fallece la señora Josefina Ramírez Soto, mejor conocida como la China Rentería. 25 de mayo de 2012, primera transmisión de béisbol en FM 96.1, La Jefa. 25 de mayo de 2013, fallece el beisbolero Wenceslao Reyes Flores, conocido como Wencis Reyes. 26 de mayo de 1955, nace el camarguense Antonio Pastrana Núñez, conocido como el Chapito Pastrana, técnico en urgencias médicas desde el 15 de mayo de 1955. 90 del Hospital General. 26 de mayo de 2002 y 2013, no se olvidan, remontadas del equipo América.

0: en la final contra Necaxa y Cruz Azul respectivamente. 27 de mayo del 2009, fallece beisbolero de nivel regional Ricardo Calo Natividad Lerma. 28 de mayo, Día Internacional de la Hamburguesa, celebración que honra uno de los platillos más emblemáticos del mundo. 29 de mayo de 1966, es inaugurado el Estadio Azteca a las 12 del día, siendo el más grande de México, el más grande de América y el octavo del mundo. 29 de mayo del 2003, fallece la maestra Socorro Armendáriz de Porras. 29 de mayo del 2015, fallece el chihuahuense periodista, musicólogo, el historiador musical Jaime Almeida Pérez. 30 de mayo del 2004, fallece la señorita Alicia Torres, conocida como la tía Lichita. 31 de mayo, Día Mundial de No Fumar. 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
1: Estamos de lleno. Perfecto, gracias Oscar Sánchez por allá en cabina central. Amigos nuestros, sean ustedes especialmente bienvenidos a una transmisión de esto que nos apasiona, el béisbol. Estamos en el estatal 2026 llamado MERSA, entrando de lleno a nuestra transmisión número 19 de este año 2026, nuestra temporada 39, Mineros de Paraná contra Mazorqueros de Camargo. Esta serie de 6 partidos que me parece extraño, raro y hasta una exageración a estas alturas. Recuerdo cuando aquella serie contra los indios de Ciudad Juárez, que venía Juárez, íbamos a Juárez, venía Juárez y de pronto esta, llega el payoff y nos coincide en Ciudad Mesa, que vamos a Juárez y Juárez regresa a Camargo y total, quiero no solo los indios, nada más de Juárez y Camargo estaban jugando en aquella época. Hoy se repite la historia. Buenas tardes, Luis Erasmo Sepín Quintana. ¿Qué tal, Lupillo? Buenas tardes a toda la afición del Rey de los Deportes del Béisbol. Ya estamos listos prácticamente aquí en el Parque Alonso Ronquillo Gardea para llevar a cabo la asistencia de este segundo partido de la serie del equipo de Mineros de Parral y el equipo de los Mazorqueros de Camargo en la tercera jornada del Campeonato Estatal de Béisbol, como menciona, denominado MERSA, en la campaña 2016. Efectivamente, bastantes partidos ante el equipo de los Mineros de Parral. Se van a conocer hasta de lo que come, lo que les hace daño y todo lo demás ahí, Mineros y Mazorqueros. 2 semanas consecutivas, frente a frente, cada fin de semana.
2: Por lo pronto ya ayer les indiquezaron esos condenados Mineros, donde le pusieron una repasada al equipo de Mazorqueros, con un pitcher profesional que de profesional se le dio muy poco.
3: Así es. El profeta pues siempre debe dar la diferencia,
2: marcar la diferencia, ¿no?
3: Viene el relevo y demuestra realmente quién es quién y no lo que estaba haciendo el profesional, que ya le dieron las gracias, le dieron la mamea, le dijeron gracias por participar,
2: pues que le vaya bonito.
3: Vaya a ver quién le da patrocinio por ahí, porque sí, se acabó el chorrito. Pero bueno, son situaciones que se dan y con ello vamos a saludar muy cordialmente a una señora hermosa que está cumpliendo el día de hoy, la señora Gerta Quintanoche, que es lo más
4: cerca. Me hace que se la conozco, Lupillo, sí, felicidades a mi señora madre. El día de hoy estuvimos ahí en tu casa visitándola, pero pues con la condición del trabajo que estamos, vamos a festejar a saliendo, de acuerdo a nuestro invitado. Felicidades, madre, y pues que Dios te
3: conceda. Un abrazo, señora, con todo cariño para usted, y por supuesto, don Manuel, no voy a poner celoso.
2: Sí, sí,
3: un saludo a don Manuel también por ahí. Y un compañero nuestro también cumple años hoy, es Uriel Delgado, quien está cumpliendo años también el día de hoy, coincide con el cumpleaños de su madre. Y bueno, pues a él también le mandamos un saludo.
2: Conoce tanto flaco Uriel Delgado,
3: ¿eh? Ese sí es Delgado, pero como Vichy Porro Delgado, que no puede ser Delgado y apellido. Pero bueno, saludos también a Vichy Porro. Y bueno, amigos, de eso pues ya estamos listos, preparados para ver qué es lo que pasa en este segundo juego de la serie, una serie que platicaba, es de 6 juegos. Esta semana tenemos 2 juegos aquí en Camargo. Y hoy de mañana iremos a jugar el tercer juego, iremos.
2: Bueno,
3: irá el equipo Mazorqueros a jugar, nosotros vamos a acompañarnos,
2: sí,
3: nada,
2: claro,
3: más,
2: claro.
3: Y estaremos allá en la región minera el día de mañana, si Dios lo permite. Y pues tratando de llevarles también las incidencias del tercer juego de esta serie de 6. La próxima semana estaremos visitando primeramente jueves y viernes a los mineros. Y luego el sábado regresen aquí a Alonso Castillo para terminar esa serie de 6 partidos. Hoy por hoy todavía no estamos al aire. Ya estamos al aire, perfecto.
5: Vamos a ver si no tenemos problemas. Buenas tardes, Erasmo, Lupillo, Carla, Chivito, Armindo. A veces tenemos problemas porque ayer el equipo tomando las decisiones y todo el campeonato, están a todos los compañeros de las diferentes zonas de competencia y campeonatos. Tenemos que tener ese problema nosotros el día de hoy. Ya tuvimos una ahorita ya tenemos el partido. Ojalá que podamos llevar el partido.
6: A ver si no tenemos problemas. Bueno, primero que nada, buenas tardes, Erasmo, Lupillo, a Carla, Chivito.
3: Los problemas técnicos deben ser por la situación de que de pronto el satélite se mueve, que se perdió y se encuentra en la situación que no, que se ya toma. Es una situación que pasa, ¿no? Que, en la página OnlyFans no podemos transmitir ahí.
5: No.
3: ¿O no fue eso? Vamos al partido, porque ya está olvidado de parar la caja de bateo con Sebastián Quintana, el primer hombre que viene la caja de bateo por parte de los Mineros, ese hombre que estará cubriendo la pradera central. Enseguida vendrá Alex Arrabado en tercera colchoneta, como tercera debe estar Carlitos Bonquilla, mientras que Armando Aguilar será el cuarto Toletti designado. Lanza el pitcher, marcado el primer strike, es Mario Pérez, el búho, y no se los efectos por parte del equipo más arquero de Camargo. Iván de Jesús Morales como quinto Toletti receptor. El sexto Madero será René Cárez, la primera colchoneta, como séptimo, el segunda base Luis Quintana. Lanzamiento del búho, viene una rola que busca segunda base, la pelota lo perfora y va para el de jardín derecho. Imparable de Sebastián Quintana, le pone la pelota en juego exactamente aquí, con una rola que hace una perforación entre segunda y tercera colchoneta para ponerse en el primer cojín en rola para jardín derecho.
5: Y para la gente que no, bueno, está viendo el partido a través de Facebook, en caso de que la transmisión se cayera, váyanse a YouTube, en YouTube es que más se calienta, también estamos en transmisión en vivo para que no se pierda ninguna imagen de este segundo encuentro de pelotas en el equipo de los Mineros de Camargo y Mineros de Mano.
3: Ahora que si no quiere tener la vista fija, sigue a nosotros, nosotros sí no tenemos problemas, gracias a Dios. Es la jefa, la radio que manda en Camargo y la región, sobre todo en el béisbol. Así es, efectivamente. Bueno, pues Rafa Arámbula será el sexto madero y estará, perdón, octavo madero como para corto. Y Carlos Villalobos como jugador menor en el jardín derecho. El último de la fila, Gabriel Morales, será el pitcher por parte de los Mineros. Fíjese que Camargo alinea de la siguiente manera. Jonathan Mendoza aparece como primero en el orden, cubriendo las paradas cortas. Diego Lizarra está como segunda base y segundo en el orden. Como tercero en el orden, Tomás Cervantes, bateador designado. César Jano, la primera base como cuarto solete. El quinto en el orden, Rami Delgado, cubriendo el jardín derecho. Luis Cuadras aparece en la tercera base como sexto en el orden. Séptimo en el orden, Víctor Navarro, cubriendo el jardín izquierdo. El catcher Rodolfo Soto como octavo en el orden. El nueve, el noveno en el orden, Luis Amparán, el jardín central. Y el pitcher Mario El Búho Pérez. Aquí sale un freno por parte de Alex Alvarado, que camina sobre jardín central, jardín izquierdo. El izquierdo en mejor posición, se queda con la pelota. Está capturando para marcar ya el primer tercio. Uno fuera, Carlos Munguía. Y en la caja de Mateo Ferrú fue los unos. El tercer madero, Carlos Munguía, hombre que estará cubriendo la pared izquierda. Y también batea a la zurda, a la izquierda. Aquí está el Búho Pérez, Mario Pérez, preparando la oferta. Viene con el lanzamiento, el umpire dice que es buenísimo, marca el primer strike a Munguía. Y no está muy de acuerdo por lo que vemos en su rostro.
5: Bueno, y si,
3: cantar el primer strike,
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3: Hombre, que se va robo, el tiro va sobre segunda colchoneta, que dice el umpire, salvo el corredor. Le ganó por mucho tiempo aquí a Mario Pérez. En cuanto hizo el movimiento, arrancó rápidamente Sebastián Quintana, zafándose la intermedia y poniéndose a salvo ayer intermedia cuando le estaba buscando los pies por ahí en segunda colchoneta. El tiro del receptor un poquito bajito, no alcanza a llegar a tiempo y con ello hay robo para Sebastián Quintana, que ya está en la intermedia. Acá le cantan una pelota mala para Carlos Munguía, que se pone con cuenta pareja, una bola con un strike. Y aquí está de nuevo frente al búho Mario Pérez. Ya trafica de nuevo cuenta, lanzamiento en camino, una recta poderosa que estaba rebanando el ombligo, se echa para atrás. Segunda pelota más la cuenta de Munguía. Carlos Munguía como tercer madero, bateador zurdo que estará cubriendo el carril izquierdo a la defensiva y tiempo pedido. Ahí se estaba acomodando la camisola. Munguía te luce el número uno en la espalda.
5: Bueno, y con la novedad, para que no se enteró, que es donde baja el lanzador profesional de Camargo, Abraham Aguamea.
3: Dijo un señor, se los dije, se los dije. Lanzamiento bajito, ahora la tercera pelota, vale, la cuenta se pone en 3 y 1. Tres bolas solamente para Carlos Munguía. Ojalá y venga otra vez Josa, ¿eh?
4: Ojalá.
3: Según lo que dicen por ahí los pláticas por debajo del agua, ya sabes, los rumores es que no está contemplado para que venga como profesional.
5: Claro.
3: El Búho Pérez ya camina de nueva oferta. Presenta y viene con la oferta que se queda altas, cuatro pelotas malas ya para Munguía, que tiene boleto gratis. Y va buscando la primera colchoneta, se fueron dos en los senderos con solamente un lado del pizarrón. El cuarto Toletti, Armando Aguilar, rompe el cuadrangular el día de ayer, que hoy aparece como designado, viene por su primer turno al madero.
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2: Bueno, use una pluma, un lápiz o lo que quiera, apúntelo para que no se olvide. Un patazo, la pelota va imparable para jardín izquierdo. La pelota toma profundidad, ya Carrillo tallando una carrera para Hombre y uno por tercera. Está llegando Hombre a segunda y tercera cochoneta. Limpio doblete de Armando Aguilar, le pegó hacia banda contraria por la pura raya.
8: Efectivamente, sacando el batazo a banda contraria, jalando demasiado acá por el lado de la tercera base, jardín izquierdo. Provoca que vengan atando el equipo los mineros de Parral, en los estadios de Sebastián Quintana, la primera carrera del partido. Ahora está gente en segunda y en tercera. Pasó bien a batear entonces Iván Morales.
2: Doblete limpiecito, productor de carrera. Anota Sebastián Quintana desde la segunda cuestioneta. Y el hombre que sale de primera base avanzó hasta la tercera, por eso avanza también a la intermedia Armando Aguilar con limpio doblete productor. Aquí está ya Iván de Jesús Morales, el receptor en la caja de bateo. El hombre se posicionó totalmente anotadora. La segunda y tercera cochoneta están habitadas por lo pronto el equipo minero de nueva cuenta. Pega primero y está intentando el traer más agua el bolino. Lanza el pitcher, pelota mala. La primera respuesta del bateador, el Chico Solete, Iván de Jesús. Iván de Jesús Morales, el receptor. Luego de pelota que apenas empieza a abrir los ojos y ya está. Con sendas cachetadas, sencillo de Sebastián Quintana, que a final de cuentas llega a tierra prometida, impulsado por el doblete de Armando Aguilar. Lanza el pitcher, rola que busca el segundo cochetero que tiene la pelota, amarra a los corredores, vamos a ver. Aquí van a agarrar por aquí, en tira y tira, ¿no? Simplemente lo pueda quemar ahí en segunda cochoneta a domicilio.
7: Muy buena decisión de Diego Lizárraga, ¿eh?
2: Sí, por supuesto. Rola de Iván de Jesús Morales, hace segundo cochetero, en segunda base toma la pelota. Deja que Iván de Jesús llegue a la inicial con bola ocupada, pero no permite que el hombre que esté en la segunda cochoneta se pueda mover, incluso lo pone fuera de circulación, y no deja que avance tampoco el de tercera cochoneta, Carlitos Munguía. Esto le da turno a otro zurdo. René Cano, que viene en la caja de bateo.
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2: Margarita. Aquí es el pitcher, el búho suelta el fogonazo al centro del plato, cargado el primer strike. Encogía los hombros por ahí René Cano, pensando que la pelota venía ceñida, de pronto quiebra. La llamada curva cortada, perdón, recta cortada.
8: Recta cortada.
2: La llamada recta cortada, esa pelota que viene de pronto, que viene recta y de pronto quiebra y cae justo hacia el centro del plato. Y que este ofrecimiento de nueva cuenta lo hace es trastrabillar un poquito a Cano, que se queda mirando cómo le canta el segundo strike. Pero bola, dos strikes, un out solamente, hombres en primera, en segunda y en segunda ya no, si fue puesto fuera de circulación por allá Armando Aguilar por la ruta 44. Aquí está el pitcher ya de nueva cuenta. Pérez prepara y viene, seña manejando, se va ponchado, amigos nuestros, y cayó finalmente a la tanda. Ponche para René Cano. Y para ustedes contar, vienen un total de 6 bateadores, se anotan en una carrera, se queda a la casa con 2 en los caminos, y con ello ya le pone el número en la casa, el equipo minero está ganando una carrera por 0. ¡Volvemos!
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8: ¿Cómo?
13: No. Vámonos, adelante. Adelante, adelante, compañeros.
8: Estamos de regreso de nueva cuenta. Aparentemente, pues, se está registrando algún problema por ahí. A ver si han estado moviendo por aquí en sus espaldas unas líneas que aparentemente están metiendo fibra óptica. Ah, ok. Andan trabajando y no es que esté provocando problemas en las líneas telefónicas, que están teniendo. Y eso podría ser la causa. Ahora, veo que está también con problemas. También puede estar afectando nuestra transmisión. Espero que no sea así, pero bueno, yo también dos salí en la caja de bateo de campo corto del equipo de mazorqueros de Camargo, que enfrenta al picheo de Gabriel Morales, clasificado. Ofrece un lanzamiento muy muy seguido, velocidad y muy seguido, pelota mala. 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Una rola de foul que mete aquí Mendoza por el rumbo de banda derecha para poner su cuenta pareja. Una bola, también un strike. Sí, si quiero. Yo también, pásame una. ¿Con todo? Sí, con todo. Con todo el amor del mundo. Pareja la cuenta, una bola de strike. Bateador derecho, lanzador derecho. Gabriel Morales ya prepara la oferta. Viene con ella, se queda muy alto. Buena velocidad, pero la puntería le está fallando. La brújula está movida, la mira. Y con ello usted la cuenta de dos bolas, son solamente un strike. Los panches, dijo Zacatecas. Y bueno, siguiente lanzamiento en camino, una, bueno, se bola, sino que no sea una pelota completamente estimada, le pega más está, delgado de
14: manera. Como que le tiraron más por reacción, ¿no? Porque no había ni cómo pegarle esa pelota.
8: Sí, posiblemente venía adivinado, pensaba que estaba, iban a mandarle otro lanzamiento. Cuando vio que estaba encimado, ya no tuvo manera de tener el madero.
14: Era muy tarde.
8: Sí, y le pegó con lo más delgado del mismo. Para poner la pelota en foul, la cuenta se nivela, dos bolas, también dos strikes para Jonathan Mendoza. Número 23 en la casaca, el campo corto, batea por el rumbo de los derechos, por los arqueros de Camargo. Aquí está de nuevo frente al pitcher, ya traficando. Prepara el lanzamiento. Allá viene con él, y vámonos a morder el polvo Mendoza. Una pelota que ahora sí venía alta y de frente y cae, una curva que engañó totalmente aquí a Jonathan para ponerlo fuera de circulación. Bueno, vamos a ver aquí los saldos del día de ayer, los resultados, pues. Algoneros vence 9 carreras por 7 a los indios de Juárez. Los Dorados de Chihuahua dieron cuenta también de Faraones, 10 carreras por 4. Mientras que los Mazaneros de Cuauhtémoc con los Soles de Pinaya batallaron 5 carreras por 4 fue el resultado final. Los Mazaneros batallaron para vencer a los Soles. Lanza el pitcher, refracto, dice el umpire. Diego Pizarraga, segunda cuestioneta en la caja de bateo.
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3: Los rojos batallaron finalmente con Venados, pero ganaron dos carreras, uno en el lanzamiento abierto, alto totalmente el disparo, pelota mala para Lizárraga. Diego Lizárraga, que aparece como intermedialista en este juego de pelota, un movimiento a la defensiva por parte de los arqueros,
8: ¿sí? No parece que Diego Mercado.
3: Quiero también dos en el campo corto, lo que quiero decir por el escape, y luego Lizárraga corriendo la segunda campeonata.
7: ¿Será una cuestión de lesión por ahí o algo?
8: Dijo Valentín el alcalde.
3: Eso no lo sé. Eso no lo sé. Y es difícil con el manejador. Ya sabes que de repente hace una serie de movimientos que uno no alcanza a comprender, pero como tú dices, puede ser problema interno que nosotros no sabemos acá a lo lejos. Solamente practicamos lo que estamos viendo. Pero qué fue lo que pasó con los peloteros que no están por aquí en el terreno de juego. Eso no lo sé.
8: Hacia el piso, pelota mala, hizo tres ahora. ¿Cómo aprende cosas malas mías? Por suerte lo bueno. ¿Hay cosas buenas?
3: ¿La chirpería? Eso es lo que se puede considerar bueno. Bueno, no bueno, pero sí agradable.
8: Sabroso,
3: hijo, sabroso. Las bolas, sube a 60 por el marcador. Este es Diego Lizárraga, como segundo del orden. E interrealista que batea a la chueca, a la zurda. Aquí está el nuevo agente serpentinero, viene con la oferta, pelota que clava sobre el cine interior, es Wild, se lo va a ir y le canta el segundo. La cuenta se llena, tres bolas, dos strike. 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El nuevo agente, el pitcher, a tomar señal, acepta el clasificado. Empieza a moverse, toma el pulso y salta el fogonazo, patazo para jardín derecho. Ayúden el castillo hacia adelante, la pelota pica frente a él y póngalo usted imparable a Diego Lizárraga, que finalmente consigue poner la pelota en juego y pone hombre la primera colchoneta con un francesito hacia jardín derecho que está cayendo en zona buena y con ello hay hombre en la primera colchoneta. Viene la caja de bateo, Omar Cervantes, el designado.
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3: Aquí está, ya de nuevo cuenta. El serpentinero a tratar de llevar las acciones. Ya su nombre en primera cuestión esta, Omar Cervantes, el designado, viene también a la zurda. Otro zurdo en línea. El derecho, Gabriel Morales, clasificado también, salta el disparo, rola por la primera cochoneta, pisa la inicial, el tiro sobre el segundo, confica y se la falla, lo quemó y lo quemó. Doble play, una rola a la inversa, fíjate la situación del doble play, rodado hacia primera cochoneta, ruta 33, y luego desde primera a segunda cochoneta, Lizárraga está puesto fuera de circulación, se fue la tanda con tres bateadores, no hay carreras, que Camargo está cayendo una carrera por fuera de Parral, volvemos.
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19: 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Adelante.
8: 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Lanzamiento, bonito lanzamiento de esquina externa. La cuenta ahora se modifica, una bola, dos strikes. Una y dos, la cuenta para Luis Quintana. Donde el tremendo güero, Jaime, el Jimmy Quintana. Lanzamiento, bajito lanzamiento, tratando de engañar al bateador, no lo logra. Número 17 en la casaca de Quintana. Ahí estamos ya entonces en Facebook.
14: Hasta ahorita sí. Ahorita sí, la situación es que no sabemos en qué momento
8: corten otra vez.
14: Nos puedan topar la transmisión.
8: Lanzamiento en recta, fuerte, saca Marquijón de foul por el lado de la tercera. Acá por el dugout del equipo visitante. Una carrera por cero del equipo Los Mineros, haciendo la primera carrera de este partido en el primer episodio, efectivamente. A toda la gente que nos sigue, gracias. Sale un rato fuerte de la tercera base. Bueno, de botes altos. Ahí el tiro, ¡mal tiro! Más tiro por parte de tercera base, va a correr hacia la intermedia. Hay error en la jugada, entonces, error de 5, anote usted. Uno de mal tiro, apresurándose un poco por ahí, Luis Cuadras. Error de tercera base, se va hasta la intermedia por aquí Luis Quintana. Es una situación que a veces, pues el pitcher desploma un poquito anímicamente por las situaciones de los errores, pero son parte del partido, sabemos que son parte del juego, pero hay errores a errores. Sí,
2: sí, ese sería un error demasiado infantil, así es, porque había tomado la pelota con mucho tiempo y tuvo la oportunidad de pararse tranquilamente, hacer el disparo sobre el inicial, ¿no? La hizo en el mismo movimiento, sin componer figura, inmediatamente hizo el tiro y tiro malo.
8: Rafael Arámbula, la caja de bateo, octavo en el orden, el parador en corto.
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8: Ahí está el bateador con el primer lanzamiento en bola. Una bola sin estar en la cuenta para Rafaita Arámbula. Una carrera por cero en posición de anotar allá a Luis Quintana, que se envasó por error en tercera base, lanzamiento por el centro del plato, la vio pasar únicamente, y girándola con la mirada de marca del primero. Una bola y una extra en la cuenta. A toda la gente que nos sintoniza a través de la Jefa 96.1, gracias. Allá en la cordillera de Los Reyes, ortegueño, paraneño, digo, ortegueño, floreño, corraleño, y acá para San Francisco de Conchos, paraneño, los T4, el Molino. Lanzamiento, bajito el lanzamiento. Luego la tiene la cuenta. La gente de Cecilia Alta también. Ley de Reforma. Rancho Viejo, Rancho Nuevo. Gente beisbolera 100%.
14: ¿Lote 4 ya dijo?
8: Ya, Lote 4. El Molino, Lote 4.
14: Barrancos Amarillos, Ojo de Agua.
8: El Ojo de Agua ya para San Francisco de Conchos. Lanzamiento del Búho viene en caliente. Un batazo, vamos a ver. Todo de imparable, partiendo el demanda en dos. Viene a toda velocidad anotando la segunda carrera del equipo de Los Mineros en los strikes de Luis Quintana. Anota el imparable después del error. Dicen que viene el imparable. Aquí está sucediendo eso precisamente. Imparable al jardín central. Anota desde la intermedia Luis Quintana la segunda carrera del partido. Dos carreras por cero. Vaya situación. Aquí usted puede dar el lujo de cometer errores infantiles, como lo decía mi compañero Lucillo, pero es un error muy infantil. Y pues ahí están las consecuencias. Otra carrera más para el equipo de Los Mineros. A la caja de bateo entonces, el noveno en el orden, Carlos Villalobos, jardinero derecho, bateador zurdo, pitcher derecho, por encargo y cortesía.
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8: Así es, ahí no le venden pichones, no le venden... Ahí no, fuertes en la segunda base, bueno, para doble play, a segundo nada, otra primera, doble play. Le malabareaba un poquito la esférica ahí en segunda base para entregársela para corto, que entraba la asistencia. Afortunadamente alcanza a tomarla de buena manera, se tira la primera y está concretando la doble matanza. Ruta 463 es puesto fuera Carlos Villalobos. 46 la ruta es por la que es puesto fuera Rafael Arámbula. Viene a la caja de bateo entonces el primero en el orden, Sebastián Quintana, es el jardinero central.
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8: El búho se balancea, viene con su lanzamiento en camino, bonito por el centro del plato, le marca el primero, lanzamiento con velocidad, contuvo, una strike, sin bola la cuenta, y dos autos en la pizarra, estamos en la parte alta del segundo episodio, prácticamente iniciando este partido en curva, el segundo se lo marca. Lanzamiento con jiribilla por parte de Mario Hugo Pérez. Ahora lo tiene contra la pared a Sebastián Quintana, que fue quien anotara el primer imparable del partido. También pues la primera carrera para el equipo Los Mineros. Lanzamiento, foul hacia atrás. La cuenta no se modifica, cero bolas, dos strikes. Hay dos outs en la pizarra. Al tremendo Alonso González. Saludotes. Viene a toda velocidad de la ciudad de Chihuahua. Dijo, ahí voy a ir escuchándolo para que nos manden un saludo. Claro que sí, con muchísimo gusto. Lanzamiento, bajito lanzamiento. La cuenta se modifica. Una bola, dos strikes. Tremendo Alonso González. Inmediatamente me reclama en la mañana. Ni me dedicaste anoche. ¿Cómo no? Ahí está donde dije, ojalá y lo escuche, pero... Dijo, no es que venía saliendo de Chihuahua. Lanzamiento, bajito de afuera, lanzamiento. La cuenta se empareja, dos bolas y dos strikes. La gente de seguridad de Leviton, saludos a todos mis compañeros que están laborando en estos momentos.
14: Y también a los ingenieros, y a Martí también.
8: A Martí, también a Daniel Antiveros ahí, señor, compañero de trabajo. Lanzamiento, sale un rodadito hacia la primera base. En primera base, asiste ahí Mario Pérez. Ruta 33 con la asistencia del pitcher, está cayendo la parte alta del segundo episodio, amigos. En una entrada y media, la pizarra de Deportes del Indio. Parral, dos carreras, Camargo no tiene carrera, mensaje, regresamos.
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0: 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Adelante.
1: Gracias por ahí, cabina, compañero Oscar Sánchez. 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
1: Gabriel Morales en la loma de los disparos, viene el lanzamiento para acá, no, el lanzamiento por el centro del plato, un poquito alto para mi gusto, Pedro. Ahí no suena buena el lanzamiento del primer strike para la cuenta de César Cano. El de Ciudad Juárez, los indios de Juárez, los venció los algodoneros de Delicias el día de ayer. Allá en su tierra, los indios de Juárez.
23: Los campeones están viéndose las pero negras.
1: Le están abollando feo la corona a los campeones indios de Juárez. Lanzamiento del pitcher hacia la esquina externa, ahora le marca el segundo. Cero bolas, no se trae la cuenta. Anda, la gente como que perdida, ¿no? Se voltean a ver las bancas y dónde se gana. Mira, falta de decir Marín de Doping, güey. No, ya encontró. Acá está una muchacha guapa. ¡Ay, esa es la niña!
23: Eso es.
1: Sale un patazo del jardín de derecho, jardín central, la pelota pica. Sí, en la contra. No, ya le está tomando el jardinero derecho. Parecía que impactaba ya la barda, pero muy atento el jardinero derecho. Conéctene. Por esta fue disparado y se cercano. Y está despertando, despertó el gigante.
23: Esperemos que se mantenga así, precisamente haciendo buenos contactos. El día de ayer pues fueron directamente a las manos de los fildeadores, pero fueron contundentes,
1: y fue el que produjo las carreras también, las dos primeras carreras de César Cano. Viene entonces a la caja de bateo Randy Delgado, el quinto en el orden, es el jardinero derecho.
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1: Ahí está Randy Delgado, que no le ha ido bien en este arranque del campeonato estatal, batallando con la ofensiva. Lanzamiento foul acá por el lado, la tercera, fuera del parque de pelotas. Una strike sin bola a la cuenta. Ahorita nos vamos a la fiesta, pues. Oiga, que va a estar mi mamá escuchando el radio y que yo, es sorpresa la fiesta. Ah, ya me dijo esto que me está cayendo la cuenta.
23: Ay, Diosito santo. Bueno, pues ya que
1: de costado el pitcher Gabriel Morales presenta la esférica. Se mueve, lanzamiento hacia home, un batazo retorcido hacia el jardín izquierdo. La foleta pica de imparable para el corredor por segunda. Ahí le están pagando en segunda. A banda contraria, le conecta por aquí Randy Delgado. Conectando imparable en este partido. Le están ligando para imparables aquí a Gabriel Morales. Fíjese, César Cano hacia la banda del jardín derecho.
23: Sí,
1: a la vez bateador derecho.
23: Sí.
1: Y Randy Delgado, que bateador zurdo, hacia el terreno del jardín izquierdo, banda contraria.
23: Ambos a banda contraria.
1: Viene a la caja de bateo entonces el sexto en el orden, tercera base Luis Cuadras, presentado por Carlos Cortesía.
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1: Con oportunidad del equipo Matosquero de Camargo en esta parte baja del segundo episodio, ya tiene dos en las almohadillas. De costado el Fisher. Cuadras, batea por el lado los zurdos, lanzamiento, hay un robado hacia la segunda base, vamos en primera base, ahí está malabareando la esférica, vamos a ver si dejan de recuperar, ¡quieto! Se le escapa la esférica, allá viene anotando la primera carrera del equipo, los Mazorqueros de Camargo. Dice que segunda base quiso lucirse con el tiro,
23: sí.
1: Entraba el pitcher a la asistencia, la primera, pero como que

0: por frente, hacia la espalda, le aventó la esférica, pero pues no tenía control de ella.
1: Quiso hacer jugada de lujo.
0: De lujo, efectivamente.
1: Y le sucedió un error.
0: Efectivamente. Entonces, hay error en la jugada por parte de el primera base. ¿O el segunda base?
1: El primera base.
0: Primera base, ¿verdad?
1: Yo sí, así. Yo el pitcher, a la inicial.
0: Sí, sí, cierto.
1: Perfecto.
0: Anota entonces César Cano, desde la intermedia. A la tercera avanza por ahí Randy Delgado. El equipo de Camargo tratando de hacer una buena ofensiva en esta parte baja del segundo rollo. Ya tiene una carrera, dos carreras por una. Hay tiempo pedido por parte del manager del equipo de los mineros. Allá rápidamente también va Juanjo, el vikingo. Lozoya, a ver ahí a César Cano, se queja del talón del pie izquierdo. Yo que traigo un espolón ahí, una merita, cale. El equipo de Camargo entonces, tratando de armar una buena ofensiva en esta parte baja del segundo episodio. Dos carreras por una, ganando todavía los mineros, pero no haya usted la pizarra, correr en segunda y en tercera.
2: Dos de las tres carreras eran sucias precisamente.
0: De los dos equipos, efectivamente. Allá, el umpire limpiándole la placa del montículo al lanzador Gabriel Morales. Hablando de umpire, ya la mascarita se va a terminar esta jornada como umpire de la Liga Estatal de Béisbol, La semana pasada nos comentaba, ya me llegaron los uniformes, ahí están los uniformes ya. La que viene muy grandote, le digo, ¿sabes qué, mi hijo? Pues estás muy chiquito. ¿Tú cómo se te ocurre? Puro monstruo acá. Pero pues bueno, la mejor de las veces es tremendo Alexis Aganaga, la mascarita. De costado el pitcher, presenta la esférica, viene con su lanzamiento hacia home, a su home de foul hacia atrás. La caja de bateo entonces, Víctor Navarro, séptimo en el orden, jardinero izquierdo. Navarro, bateador zurdo.
2: Pues dándole una sacudida importante, Jaime Portillo, al line-up. Metiendo gente que normalmente no es titular, sacando a los que sí lo eran. Y bueno, pues buscándole de manera de reanimar eso, ¿no?
0: No hay mañana, para Jaime Portillo. Tendrá que sacar buenos resultados en esta tercera jornada. Lanzamiento bajito, lanzamiento, la cuenta se empareja, una bola y un strike.
2: Y si quieren saber, jefe, de qué tamaño es la presión, pues vean nada más el estadio de los Rojillos en estos momentos.
1: Sí, vacío.
3: Se refleja precisamente en los resultados, ¿verdad? Los resultados del equipo está reflejándose en las gradas ahora.
0: Así es, déjense ustedes disfrutar el béisbol, hombre. Vamos a entretenernos, a divertirnos un poco. Lanzamiento, swing, tirándole. Abanicando ya el primer strike. ¿Dos bolas sin strike la cuenta? ¿Segundo strike?
3: Segundo strike, sí.
0: Sí, efectivamente. Una bola, dos strike. Una bola, dos strike en la cuenta. Qué importante que pueda poner la pelota en juego por aquí Víctor Navarro para poder traer una carrera hacia la recuperada y pasar el partido. No, fly. Lejos. Un imparable, pues sería de perla, pero Gabriel Morales tratando de impedir que haya una reacción buena. Lanzamiento de picorazo, fajándose bien por ahí el receptor del equipo de los mineros. El terreno de Iván Morales.
2: Y es que de obtener resultados negativos la cosa se va a poner muy complicada para Mazorqueros. Era muy, y ahorita actualmente somos el último lugar de la tabla, así de crítica está la situación.
0: Sí, que cabe mencionar que pues ganas un partido y subes dos, tres posiciones. O sea, así está muy, muy parejo esto de ganados y perdidos. Camargo desafortunadamente no ha podido despegar en esta campaña 2016. Únicamente le ha ganado al equipo Los Dorados de Chihuahua. Le ha costado al pitcher. Lanzamiento viene en camino, bajito lanzamiento. Ahora la cuenta se va a lo máximo, cuenta de puño cerrado, tres bolas y dos strike. Cuenta llena. Siguen llegando las personas mayores también aquí al parque de pelotas. Nos da mucho gusto también. Jovencitas, niñas, niños, personas, adultos mayores también.
1: ¿Y yo qué?
0: Bueno. Lanzamiento, bajito lanzamiento, se escapa la esférica. Allá viene hacia la registradora. Se va a notar en la segunda carrera, empatando el partido del equipo de los mazorqueros en los 56 cercanos. No, es Randy Delgado, perdón. Déjeme el platico, un pasaporte, se le escapa la esférica por ahí al receptor. Atento por ahí, Randy Delgado en la tercera base. Inmediatamente Jaime Portillo le da luz verde para venirse hasta la registradora. Hay dos carreras para Camargo en esta entrada, pero déjeme le digo algo, no hay out en la pizarra, tenemos hombres en la esquina, en la tercera está Luis Cuadras, con pasaporte en la inicial, Víctor Navarro, cuando viene a batear entonces, el octavo en el orden, Rodolfo Soto, es el receptor en cargo y cortesía.
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0: 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Allá Jaime Portillo, lanzando señas a diestra y siniestra, desde el cajón de coach de la tercera. Antonio Gutiérrez haciendo lo propio en el cajón de coach de la primera base. Lanzamiento para Soto, le marca el primero. Hay pitcher derecho poniendo su brazo en condición, también pitcher zurdo ya. En el bullpen del equipo los mineros de Parrano quieren sorpresas.
2: Es buena señal que hoy haya conectado Randy Delgado, que no haya conectado. Ojalá que también lo haga de la misma manera Soto, que también va de todas nada el pobre.
0: Lanzamiento, hay un batazo hacia la tercera base. De bote salto, el tiro a la segunda, una otra, primera, no, siete en primera. Así de que en bola ocupada, Rolling a la tercera base, se envasa por aquí Rodolfo Soto. Es puesto fuera ruta 54, por allá en la intermedia, Víctor Navarro. No se mueve de la tercera base, Luis Sagra, cuando viene a batear en la novena en el orden. El jugador menor, Luis Amparán, es el jardinero central. 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
0: No, pues ya hay dos outs. ¿Ah, no hay un out?
2: No, hay un out.
0: Hay un out. Bueno.
2: Los jugadores, ¿les han retirado los jugadores? Sí, en tercera, segunda.
0: Pero yo creo que, bueno, para uno es que play, ahorita les platico. Él escapa a la izquierda, mete la esférica. Allá va el corredor hacia la intermedia, la van a agarrar. La van a agarrar. Y el corredor es tercera. Allá se quedó. No. Así ahí, es que están prendiendo allá.
4: Es lo malo.
2: ¿Y Antonio el Perro Gutiérrez?
4: Pues también, dormido.
0: Así está la
4: y
0: situación.
4: Portillo, igual dormido, porque no ordena que el corredor tercera haga la finta de que se va a venir para que el otro se amarre y no saquen a la de primera.
2: ¿Le dejó cómodo para que sacaran la de primera?
4: Totalmente.
2: Ay, disculpen si sonamos negativos.
0: No, no, así no se le dice a la gente así negativo, se le dice
4: realistas.
2: ¿Cómo era? Bueno. ¿Cómo era, Armo?
0: No, no. Vamos al partido, una bola sin hacer la cuenta para Luis Amparán. Dos carreras a dos, hay dos autos en la pizarra ahora sí. Dos autos en la pizarra. Gabriel Morales, pues, sin batallar, ya consiguió dos autos, ¿eh? De costado, viene con su lanzamiento, se juega para tocar. Entonces, intento de toque de pelota, pero... Allá Jaime Portillo le dice, no, ¿quién le mandó toque de pelota, mijo? Dele, con todo. Una bola de la cuenta. Que hay dos autos en la pizarra. Hoy se le decía en la jugada anterior que me decía Dani, un exit play se llama la jugada, esa se utiliza las últimas entradas para empatar o ganar un partido.
2: Sí, claro, la situación era más que fuera, yo, o sea, realmente sería un exit play, pero yo más que pensando en que sea para despegar el marcador, lo digo porque aprovechando que tus bateadores, tanto en primera como en tercera, están despegados de las almohadillas y un toque les puedes dejar la pelota en la mano.
0: ¿Y si raya?
2: Pues igual es un jugador menor que también tiene muy poco porcentaje de bateo.
0: No, pero se ha bateado bien. Hay esperanza, hay que tener esperanza en los jóvenes. No los quiere Dani Tibor,
2: no,
0: a los jóvenes.
2: Los quiero jóvenes. Y les exijo.
0: Ya no los quiere. Ay, disculpe usted. No,
2: claro que los quiero.
0: Señor, perdónalo. No sabe lo que dice.
2: No se crea.
0: Dos bolas y dos se da la cuenta para el bateador Luis Amparán, el jugador menor de la caja de bateo. Gabriel Morales, el pitcher, dice que sí a la seña al receptor. Prepara su lanzamiento, se mueve, lanzamiento en camino, viene de piconazo. Ahora la cuenta se va a lo máximo, tres bolas y dos se trae.
2: Y en el peor de los casos, Erasmo, en el peor de los casos que saquen al jugador en primera, el de tercera, o sea, se puede venir también para home. Hay muchas cuestiones que se pueden hacer con un toque.
0: De aquí se ve muy fácil todo, pero allá en el terreno de juego hay muchas cosas, ¿eh? Ahí están los mejores del estado de Chihuahua, y no del estado de Chihuahua, muchos peloteros muy importantes. Y es difícil hacerles una jugada de esa, no los vas a agarrar dormidos. Tres bolas y dos se trae la cuenta para el bateador Amparán. Vamos a ver qué dice Gabriel Morales. Hay dos outs en la pizarra, lanzamiento para Amparán, viene en camino, swing tirándoles debajo enchado, se acabó la entrada, amigos, parte baja del segundo episodio. La pizarra de Marisco de la Lubina, hasta el momento, en dos completas, juego empatado, dos carreras, mensaje, regresamos.
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7: Provocan esto precisamente. Alex Alvarado en la caja de bateo por parte del equipo minero como segundo en el orden y que es tercera colchoneta. El primer disparo se queda bajito para marcar la primera mala de la frente de Alvarado. En tercera colchoneta batea por el rumbo de los derechos. Siguiente disparo también se queda fuera de zona. El búho perdiendo la brújula. Marcó los dos primeros lanzamientos para Alvarado en zona mala. Aquí está de nueva cuenta Mario Pérez. Salta el fogonazo, esquina de afuera, marcado el primer strike.
8: Y bueno, también hay que decirlo, ¿no? Lo que estamos viendo. No, o sea, se corta un rally con correr en primera, en tercera y sin out.
7: Pues sí, pero ya ves. Cada cabeza es un mundo. Y padre del mundo, me quiero bajar. Bueno, Paul, una machucón, pellizca al Alvarado. La pelota viene a pegar sobre la malla protectora. Aquí frente a nuestra cabina para poner la cuenta pareja. Dos bolas y dos strikes. Lonches, dijo Zacatecas. Y arriba Juárez. Y si no, míralo en el mapa, verá cómo está. Está mero arriba. Aquí mira el piso de nueva cuenta en curva. Cuidado, por poquito y lo golpea. Ahí nos mostró Alex Alvarado el número 3 en su espalda cuando se volteó completamente para avisar la esférica. La cuenta se llena, la completa, tres bolas, dos strikes. 39 lanzamientos hizo el búho hasta el segundo capítulo. Siguiente oferta, un rolling que busca el campo, el segunda base, no le puede llegar, la pelota lo filtra y se va a tenerlo de jardín central. A atacar rápidamente el central, Alvarado se pone en la primera colchoneta con limpio sencillo. La rola candente que se tiró por ahí a todo lo largo el intermedialista, la pelota encontró un hueco y se fue para tenerlo de jardín central. Bueno, hombre, la primera viene Carlos Munguía a la zurda del tercer madero y jardín izquierdo del equipo minero. Juego empatado, dos carreras por bando. Tomando todo el tiempo del mundo por aquí. El serpentinero Mario Pérez, el búho. Checa el jugador de primera colchoneta. En lo más alto del cerrito, prepara la oferta. Tarda un poquito, finalmente decide. Hay un patazo rebanado, foul. Marcado el primero, saca la cuenta de Munguía. Un día que llegó temprano al reparto de números, le tocó el número uno.
9: ¿El número uno primerito?
7: Sí.
9: Desveló para estar en la primera posición de la fila, ¿eh?
7: Sí, creo que durmió ahí. Afuera del estadio, tienes que entregar los uniformes.
9: Ya sé.
7: Pues hay tiempo pedido por aquí. No cerrar, bueno. No pudo hacer movimientos calistécnicos ahí. Carlitos Munguía. El Búho Pérez ya trabaja de nueva cuenta. Aquí la oferta para Holmes, se le escapa la pelota al receptor, un lanzamiento wild, pelota suelta, vaya, y se quedó parado el receptor, como si estuviera la pelota ahí cerquita. Y nada, señor, déjeme decirle a usted que sigue por radio la transmisión, la pelota fue casi a dar hacia el dugout del equipo Masajeros de Camargo. Alex Alvarado no se percató de que la pelota se ha ido tan lejos, y no tenga usted por seguro que se va aventurado para meterse hasta la tercera colchoneta. Para fortuna solamente camina a la intermedia. Y el wild pitch fue ya el hombre en la segunda colchoneta, sin out en el pizarrón. Y cuenta pareja, una bola con un strike. Carlos Munguía batea a la zurda, lo mismo que Armando Aguilar, el hombre que está en el círculo de espera.

0: Parral de nuevo frente al ataque, aprovechando el descuido del equipo mazorquero. Aquí por la frente el búho, tarda un poquito, finalmente decide. Aquí viene con la oferta, que viene alta y afuera, pichada que se marca como la segunda mala. Dos bolas con un strike. Repito, 39 lanzamientos en dos entradas. Mario el Búho Pérez lanza el pitcher, trae el madero, la pelota viaja para el jardín derecho, para atrás, y esa no regresa jamás. Vaya, qué manera de pegarle, lo hice el batazo.
1: Un batazo sólido, seco por todo el jardín derecho. El jardinero pues nomás se fijaba cómo superaba la barda aquí en el jardín. Un batazo descomunal de este bateador Carlos Munguía, que pues está demostrando mucho poder, ¿eh? Hay tres jugadores con mucho poder, el equipo de los mineros, que en cualquier momento pueden sacar la pelota del parque.
0: Se van arriba el equipo minero, 4-2 con ese cuadrangular, sin out en el pizarrón. Sigue dando la matraca aquí Armando Aguilar, viene a tomarse uno al madero como designado. Otro que también se habla de tú con los bardas, a ver qué es lo que dice ahora ante el picheo del búho, Mario Pérez.
2: 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Y viene...
0: ¿sí?
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0: Bueno, sí, ya le marcaron el primero, saca la cuenta de Aguilar, saca foul y con ello le marcaron el primero, bueno. Mario Pérez trabaja, suelta, batazo rebanado, foul por segunda ocasión.
2: Y bajo el criterio que han estado manejando pues el cuerpo técnico de Camargo, pues el Búho Pérez ya debería estar en la banca, ¿eh? Así lo manejaron tal cual ayer con Anguamea también.
0: Oh, pero con Anguamea...
2: Tres entradas.
0: Sí, pero lo que te platico es que un profesional... Ese es lo malo. Bueno, ahí están las consecuencias, ¿no? Ya no está con el equipo. Un profesional tiene que marcar diferencia. No lo hizo. Bueno, ya está afuera. Y el búho todavía no llega a eso. Swing, abanica, alcanza a pedizar pelota en foul aquí Armando Aguilar. Para poner su cuenta todavía en una bola con dos strikes. No se mueve el marcador porque ya tenía dos strikes a su cuenta. Pitcher derecho, empieza a estar raso por parte del equipo mazorquero de Camargo. Hay movimiento en el bullpen también del equipo minero. Así es que ambas escuadras ya están preparando brazos, lanzamiento en camino. Línea candente, la pelota va imparable para jardín derecho. Allá viene rápidamente el jardinero a regresar la pelota. Espalda con espalda, tres imparables de manera consecutiva. Alvarado, Munguía y Aguilar le están consiguiendo poner la pelota en juego así al búho. Y muy contundentes los batazos.
1: Sí, efectivamente le están pegando muy sólido aquí a los lanzamientos de Mario el Búho Pérez. Ahí está a platicar Rigoberto Loya con su lanzador para darle un poquito de confianza, para que agarre aire, porque la verdad sí, se han ligado un par de imparables muy, muy buenos. Le están viendo la cara a Doña Blanca, ¿eh?
0: Tres le han pegado. Alvarado con pie sencillo enrola para jardín central. Es el menos agresivo, por llamarlo de alguna manera. El cuadrangular de Munguía fue una línea, en línea se fue la pelota hasta el otro lado de la barra de jardín derecho, y esa línea candente de Aguilar también con mucha propiedad fue a aplicar allá en el jardín derecho, pero contundente de una manera pues, salvaje, vaya.
1: Así es, grosero que la están pegando. Se deshace en la plática, el cerrito sale del terreno de juego, el juego de picheo Rigoberto Loya, ahora viene a bater entonces Iván Morales, el de tercera base y quinto en el orden y receptor.
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0: Iván de Jesús Morales, el receptor, tiene rol la segunda cotoneta, se quedó en la primera en bola ocupada. Esa jugada que hizo muy bien el intermedialista, abanica por aquí a todo tren, sin alcanza a pellizar, pelota en foul. Iván de Jesús Morales, el hombre que está en el cajón de bateo. Es el quinto bat del equipo de los mineros. Los primeros, el segundo, tercero y cuarto tolete ya pusieron a rodar la pelota ante el picheo de Mario Pérez. Está viendo, pues como novato, unas líneas secas, sólidas. muy potente el bateo del equipo minero. Ya decíamos cuando vimos los resultados contra Delicias y contra Chihuahua, el Gajaray, pues sí, habrá que tener respeto al equipo minero, que viene muy bien armado, por lo menos en el bateo.
1: Muy buena ofensiva, ¿eh?
0: Y el picheo de ayer también estuvo muy, muy bien.
1: Muy buena calidad el picheo el día de ayer.
0: Bueno, aquí está el Hugo Pérez, el lanzamiento de camino, una rola foul por el rumbo de tercera colchoneta. Segundo saca la cuenta de Iván de Jesús Morales. Dos rolas en foul. Se mantiene corredor allá en la inicial, con sencillo. En línea para jardín derecho, Armando Aguilar. Aguilar conectó doblete, productor de carrera en la primera tanda. Este es el capítulo, repite solamente con sencillo. Pero contundente el batazo. Aquí está de nueva frente a Morales esperando. El Hugo Pérez trafica, presenta y suelta, rola por el hueco. El primera cochoneta la tiene, vamos a ver, el tiro a primer cojino, el mismo 20 a la cochoneta inicial. Iván de Jesús Morales muere por la ruta 33, sin asistencia. La rolita que se puso a trasladar un poquito el primera cochoneta, ese tiro para segunda y si no alcanza a sacar, mejor no tiro a primera cuando ve que el pitcher todavía está un poco atrasado, que no. Si quieres que las cosas salgan bien, andas tú mismo. Y bueno, pues avanza entonces Aguilar a intermedia. O solamente un out en el pizarrón. Sigue amenazante el equipo minero. Hombre, segunda colchoneta. Es Mecano. A la zurda viene la caja de bateo. Tiene Ponche tirándole la primera tanda. Aquí está el zurdo. En la caja de bateo, mientras Mario Pérez en el centro de diamante trafica, presenta. Y bueno, tarda un poquito porque le está coqueteando el corredor. Lanzamiento, swing, manija, strike, marcado el primero. Le ganó por velocidad aquí a Cano. Y General MacArthur, te saludo donde quiera que estés. No sé si has venido al parque de pelota o estés en casita. Pero de cualquier manera, te mando el saludo al buen Uriel Delgado. Pues que invite, ¿verdad? Porque dijo nada más que... Bueno, dicen los que saben, ándale, ya le pusieron su inyección. Le pusieron una inyección por ahí a Cano. Con mucha velocidad el lanzamiento que venía de parte de Hugo Pérez. Y empiezan los golpes a aparecer. Pase por golpe entonces, va a poner hombres en primera y segunda cochoneta del equipo minero para darle turno a Luis Quintana. El intermediolista, segunda cochoneta. Viene por segunda ocasión, se pasó por error del tercera cochoneta y finalmente consiguió llegar a tierra prometida. Después de el error viene el imparable según la cábala. Y la fita Arámbula fue el que produjo la carrera con un batazo. Siguen las licencias por allá en la primera base. 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Quintana en la caja de bateo. Pitcher que prepara y suelta el fogonazo a Marta. Bueno, pelota mala la primera para Quintana.
2: Y por acá seguimos batallando con Facebook, buscando la manera de... quedarnos porque nos sigue tumbando, a ver si podemos lograrlo.
0: Acústalo con tu mamá.
2: Ya le dije, pero no me hizo caso tampoco.
0: Pues ya está mala cosa. Bueno, aquí se ficha de nueva fecha al lanzamiento. Swag dice la Bayer de puestas en pareja. Bueno, Mr. Thorne Cornelio dijo. Ahí está la botarga. Como loco, pasándose uno a otro con el calorcito casi envuelto en esa botarga. Lanza el pitcher, curva con él, es de carga en el segundo.
2: Hay que bajar unos 3 kilos por partido, ¿no, jefe?
0: Se me hace que más. Sí. Vámonos. Mateo. Una bola con dos strikes y un out. Lanzamiento en camino, que dice el umpire, tampoco le gusta, así es que vamos a poner la segunda pelota mala. Números iguales en cuanto a la contabilidad, dos bolas, dos strikes, un tercio fuera. Ha anotado dos carreras el equipo minero ante Mario Pérez, un cuadrangular que se trajo del camino a Alex Alvarado. Tomando todo el tiempo del mundo, el Búho Pérez. Ya prepara el lanzamiento en camino, swing alcanza a pellizcar, pelota en foul. No se mueve la cuenta, se mantiene con 2 y 2. Este se pasó por error y anotó lo que fuera la segunda carrera para el equipo minero en el segundo capítulo. Aquí está por segunda ocasión, en la caja de bateo. Doña Berta, disfrute el día como si fuera el último de su vida.
1: Así es, felicidades.
0: Ataca, el paracorto, una rola, levanta el tiro al inicial, está sentenciado. Ruta 63, dominado entonces por aquí Luis Quintana. Fíjate lo que son las cosas, arrancaba al robo por ahí René Cano a la intermedia, cerraba la pinza el campo corto cuando ve que la pelota sale con mucho efecto y de repente hace un garigoleo la pelota y tiene que meter freno y reversa el campo corto para tomar la pelota y meter un disparo certero, muy rápido, a la inicial sentenciando al corredor Luis Quintana, pero avanza a la intermedia René Cano a la tercera cochineta Armando Aguilar.
2: Ahora hay que decir que buen trabajo está haciendo como el para corto Jonathan Mendoza,
0: Sí. Y como para corto está trabajando muy bien. No se está extrañando la presencia del Capi.
2: En la defensiva.
0: Sí, es defensiva.
2: La defensiva ya digo que es otra cosa.
0: Sí, no, pues allá es otro cuento. ¿Te dieron pase intencional? O...
1: Sí, pase de cortesía.
0: Pase de cortesía a Regina Arámbula. Pase de cortesía, entonces avanza René Cano a la intermedia. Se llena el cuarto, se llena la casa completamente abarrotado. Y los mineros a tratar de traer más agua al molino. Está ganando 4-2 en este tercer rollo. Y en la zurda viene Carlos Villalobos. ¿Y es Villalobos?
1: Sí. ¿Es
0: verdad? El 42.
1: 42.
0: Jugador menor. Aquí en la caja de bateo. Al primer ofrecimiento le saca el madero. Machizón foul. Pelota que viaja hacia el terraplén que está al finalizar el jardín izquierdo. El graderío del jardín izquierdo. Y bueno, decían la logística, bueno, ha dicho la mercadotecnia que no la están manejando aquí en Camargo. Lanzamiento de camino, cuidado, hazte para atrás porque te estampo. Cuenta pareja para Villalobos, una bola, también un strike. En cuanto a que no traen a un grupo musical, a que haga ruido aquí atrás, que se consuma el sagrado alimento de cebada. Pero bueno, el Búho Pérez aguantando la ruta, ya prepara la oferta, camina y suelta el disparo bajito, encimado, pelota mala, son 2 ahora, batallando con el jugador menor aquí, Mario Pérez, y la casa completamente abarrotada. Los albos trajes de los mineros están en primera, segunda y tercera. Y la esperanza en Carlos Villalobos, el jugador menor. Este que cubre la defensiva, el jardín derecho. Patea a la zurda. Mario Pérez ya camina de nuevo cuenta. Dice que prepara la oferta. Suelta el fogonazo, batazo retorcido. La pelota va a caer en el terreno foul. Segundo strike a la cuenta de Villalobos. La cuenta pareja, cuenta de 2 bolas y 2 strikes. Es el octavo bat que viene, el octavo hombre que viene en la caja de bateo en esa tanda. Luego está en Gitano en el círculo de espera por si alcanza con 2 tercios fuera. Primera Rafa Arámbula con boleto de cortesía. René Cano en la intermedia con golpe. Y Armando Aguilar con sencillo en línea para jardín derecho. Está corriendo la tercera cochereta. Los tres en los senderos. Amenaza el equipo minero. Vamos a ver qué dice Mario Pérez el Búho. Que se tarda, pero muchísimo. Lanzamiento del camino, curva que se queda alta, pelota mala la tercera. tres bolas, dos strikes, haciendo muchos lanzamientos en esa planta,
1: No puede encontrar la zona de strike para poder dominar al jugador menor del equipo de los mineros, aquí Mario Albúho Pérez. Posiblemente vamos a ver qué es lo que sucede ante el lanzamiento. El fantasma de la carrera de Jabalitos anda rondando por aquí por el terreno de juego,
0: Así las cosas, por lo pronto Pérez ya prepara el lanzamiento en camino, rola que busca el campo corto. Se le escapa la esférica, no puede llegarle, viene una carrera para Homa, ya viene otra. El tiro al intermedio, el menor consigue poner la pelota en juego y se notan dos carreras.
1: Efectivamente, imparable, que el paracorto parecía que podía hacer más por la esférica, no puede quedarse con ella por ahí. Jonathan Mendoza se interna los terrenos del jardín en tren. Viene anotando desde la tercera Armando Aguilar y también desde la intermedia René Cano para aumentar la ventaja, 4-6.
0: Le salió más caro el caldo que las albóndigas. Regalaron de cortesía a Rafita Arámbula la base por bola y le van a fichar al menor. El menor le resulta respondón y produce dos carreras con imparable. Y bueno, el tiempo ha pedido un nuevo cepetinero, se aproxima ya a la caja, al montículo, al centro del diamante. ¿Sabes de quién se trata? A ver si alcanzamos a ver.
1: Antonio Pereira.
0: Antonio Pereira. Antonio Pereira toma la estafeta entonces por Mario Pérez. Ha tenido dos salidas muy malas también Hugo Pérez,
1: Sí.
0: Antonio Pereira. A ver, volteate, Toño, volteate para ver el número. Vamos a ver.
2: 34.
0: 34, lanzador derecho.
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0: Arámbula se fue hasta la tercera colchoneta, ¿verdad?
1: Sí. Sí, hasta la tercera. Efectivamente.
0: Ahí hubo su primera y tercera colchoneta por parte del equipo de los mineros. Y vinieron a enfrentar a Antonio Pereira, el primer bate, Sebastián Quintana, que tiene un hit en dos turnos. Fijamos aquí, lanzó para 10, 11, 12, 13, 14, 15, 16, 17, 18 bateadores. Tuvo que enfrentar el Búho Pérez a 18 bateadores. Se notan un total de 2, 3, 4 y 2, 6 carreras. 6 carreras con 3, 4, 5, 6, 7 imparables. Dos malas salidas que ha tenido por aquí Mario Pérez. Cuando era el brazalete, el brazo fuerte, se comenta pues que Pérez es más que nada un cerrador, un relevo posiblemente, por la velocidad que tiene, pero lo han tenido como abridor y en esta ocasión pues ni siquiera las tres entradas pudo terminar.
1: Así
0: dos
1: es.
0: Entradas son dos tercios.
1: Y seis carreras.
0: Sí,
1: con posibilidad que sean ocho, deja dos hombres de herencia.
0: Dos hombres que están, bueno, uno en posición anotadora, otro en primera colchoneta. Ocho con default por parte de Sebastián Quintana, le ponen ya el primer strike a su cuenta. Antonio Pereira, en el centro del diamante, cabina de costado, con hombres en las esquinas. Primera y tercera colchoneta, revirada el primer cojín, no hay negocio. Tiene buena revirada Antonio Pereira,
1: Sí.
0: Un poquito y sorprende por ahí el color del inicial, que está un tanto confiado.
1: Oye, Pereira puede ser el trabajo de un pitcher abridor, hay que mencionarlo. No conoce esa función.
0: Y me parece que lo ha hecho bien, no sé.
1: Sí,
0: si lo ha hecho.
1: Que lo ha hecho.
0: Bueno, aquí está Pereira de nuevo a conectar. Lanzamiento en camino, allá va el hombre por segunda colchoneta, ¿no? Amarró el disparo por aquí el receptor. Así es que, acredítele usted aquí, robo a Carlos Villalobos. Villalobos estafa a la intermedia, aprovechando que tiene corredor en la tercera colchoneta y no quiso aventurarse el receptor a que se viniera el doble robo y le timbraron una carrera más. ya poniéndose en posición anotador los dos corredores que dejó de herencia por aquí saliste Mario Pérez. Pereira lanza rumbo al plato, se queda abierta la oferta, pelota mala la primera, con cuenta de 2 y 1, o 1 y 2, una bola con 2 strikes, la cuenta de Sebastián Quintana. Quintana un buen bat, hace buenos contactos. Tendrá que pasarse bonito por aquí Pereira. No en bate, está como primer bat, un primer bat siempre es un bat consistente, que por lo regular se envasa. Y este lanzamiento, una rola por tercer cojín, la pelota en terreno foul. Gastando un buen turno por aquí. Sebastián Quintana, ante el picheo de Pereira. Entonces sale Mario Pérez siguiendo 6 carreras, con 7 imparables. Un error. Pereira de nuevo frente, ya trafica. Lanzamiento en camino, batazo rebanado, foul que viene a chocar contra la malla central. 4-5 lanzamientos ya sacado ya aquí Quintana. Antonio Pereira.
1: El noveno bateador de esta entrada, ¿eh?
0: Sí, es el noveno. El primer bat, pero es el noveno que viene ya en turno en este capítulo número 3. En su parte alta, 6 carreras por 2, el juego de pelota a favor de los mineros. Aquí se le da cuenta Pereira. Lanza rumbo al plato, adentro el disparo, pelota mala. Y ahora la cuenta se empareja, 2 bolas con 2 strikes. Buena velocidad que proyecta Pereira en ese último disparo. Pero, para mala fortuna de él, la pelota quedó fuera de zona buena. ¿Qué está haciendo ese señor hoy? ¿Cuál? ¿Se fue a la cámara por ahí? Ah, pues. Siguiente lanzamiento, hay una rola, foul por el tercer cojín, de nueva cuenta. 7 lanzamientos le ha sacado ya a Pereira. Ya Pereira no sabe ni qué tirar, le dice, pues si le tiro curva, la saca de foul. La tiro recta, la saca de foul. Le tiro la curva panzona y me la saca de foul. Bueno, continuo del partido, 2 bolas, con 2 strike y 2 outs. Hombres en segunda y tercera, colchoneta. El derecho de nuevo frente a Pereira, ya camina sobre el montículo. Checa la intermedia, lanzamiento en camino, rola que busca el tercera colchoneta, lo tiene. Allá el tiro largo al primer cojín, está sentenciado. Finalmente sale ganón por aquí, Antonio Pereira, dominando a Sebastián Quintana, en rola al tercer cojín. 5-3 para los que anotan, vinieron 9, se anotan un total de 4 carreras y hasta este momento está ganando los mineros 6 carreras por 2. Volvemos.
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1: Estamos con ustedes de nueva cuenta cuando viene el equipo de los Mazorqueros de Camargo a dar el cerrojazo al tercer capítulo con el primero, segundo y tercero en la orden, abriendo de nueva cuenta la alineación del equipo de Mazorqueros. Jonathan Mendoza, Diego Lizarga y Omar Cervantes ante el picheo de Gabriel Morales, y ya prepara el disparo, viene con él, queda bajito el disparo para marcar la primera mala.
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1: Siguiente lanzamiento, se queda ceñido, pelota mala, son dos ahora. Dos lanzamientos fuera de zona. Gabriel Morales ha permitido dos anotaciones con tres imparables, una base por bola y un ponche. Lanzó para 9 bateadores en 2 entradas. Siguiente ofrecimiento, el umpire dice que es bueno y le marca el primero para poner la cuenta ahora con 2-1. Pues hubo una entrada un poquito más favorable a como estaba hace rato. Pero aún así se me hace muy poca gente. Sí, así es. Siguiente disparo, se queda bajito, pelota mala, suman 3 ahora. 3 bolas con un strike. Saludos amigos de estos que están siguiendo nuestras transmisiones. Mil gracias por estar con nosotros. Señor Adame, le saludamos. Aquí está el derecho. Lanza sobre el plato, cuarta pelota mala y boleto gratis para Mendoza. Boleto de cortesía que lo pone en el inicial, Mendoza. El campo corto viene a la cubierta colchoneta y viene la caja de bateo ahora. Diego Lizarraga, el intermedialista.
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1: Con nombre de primera cochoneta, Lizarraga la zurda. Viene a enfrentar por segunda ocasión el picheo de Gabriel Morales. Le conectó de imparable en fly para banda derecha. En cuenta llena. Finalmente consiguió la primera cochoneta. Aquí está el pitcher ya de nuevo frente. Lanza para Gómez, el umpire dice que es bueno y le marca el strike a Diego Lizárraga. Lizárraga luce el número 10 en la espalda, batea la zurda. 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Ahí está el licenciado César Méndez, a quien enviamos un saludo. Ya hace rato que no lo vemos, licenciado. Antes estaba mucho tiempo por aquí. Lanzamiento que queda bajito ahora. Diego Lizarga tiene cuenta pareja, una bola con un strike. El César Méndez.
5: Ayer lo vi yo, ahí lo saludé. En la calle, ¿verdad?
1: Sí. Vehículo. Sí. Cuando estuvo al frente de la Junta Municipal de Agua y Saneamiento. Saludé en varias ocasiones, porque no vas a pagar el agua muchas veces por cuestiones diferentes.
5: No, porque si no la pagaba al menos de la Junta.
1: Lanzamiento bajito, pelota está mala para Lizárraga, que tiene cuenta de dos bolas, son solamente de su ahí.
2: No tiene mucha ciencia, Erasmo.
5: Sí, de nada anda. Antes de comenzar la tercera, cuando estaba en gobernación, ahora corta agua.
2: Ahora corta agua. Y su total líquido. Que siempre la hace de malo.
1: Sí. Pero qué cambio, de cortar cerveza a cortar agua, ¿no? Como que ya no le gustó mucho, ¿eh?
5: Ya sé.
1: Antes se llevaba los costales. Llénemelos aquí. Bueno, aquí está el pitcher de nueva cuenta. Dos bolas, un strike para el bateador. Aviento al camino, batazo retorcido, lo busca quién.
0: el jardinero izquierdo ya está colocándose, está esperando a todo lo alto, mete el guante, captura, dominado y sabe, gana un alto fly para la mano izquierda. Cayó el primer tercio de este tercer capítulo de su parte baja. Tú le das turno al designado Omar Cervantes, otro que también batea a la zurda. Gabriel Morales, en el centro al diamante. 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Se vence en la recepción de la jefa radio. O contacta directamente al señor Gerardo Gutiérrez al 627-115-8830. Saludos, señor Gerardo Gutiérrez. El derecho prepara y suelta el fogonazo, dice el umpire, que es bueno, y le marca el strike. Es Omar Cervantes.
2: ¿Soy yo o como que el umpire está muy abierta la zona?
5: Pues, más o menos. Bueno, ahí está abriendo la zona, pero que si para los dos lados no hay problema. El problema es que
2: se agarra para otro lado. Yo nada más estoy haciendo el comentario que la trae abierta. O sea, sí está muy...
0: Uy,
2: perdón.
0: Pensé que iba a por aquí, el bateador.
2: Está muy abierta la zona de silla, no está muchas veces pichadas abajo como strikes, y eso quería llegar, vaya.
0: Así es. Independientemente de quien esté bateando, él está marcando con zona abierta, es a lo que te refieres.
2: Así es, correcto.
0: Aclarado el punto, vamos al partido, aquí está Cervantes de nueva cuenta. Corredor inicial. El derecho, camina, suelta el fogonazo, medio swing, dice el umpire que sí lo cruzó, sí. Lo está ponchando entonces. Cervantes se va con chocolate tirándole. Swing arrepentido, pero no alcanzó a detener y con ello está entregando el segundo tercio, dos fueras, el cercano. Tiene turno al bat. Uno de los pocos que han conectado de imparable. César Cano, Randy Delgado.
5: Diego Lizárraga.
0: Y Diego Lizárraga, esos tres son los que han podido poner la pelota en juego. Aquí está, ya de nueva cuenta, Cano. Con hit sencillo, consiguió llegar a tierra prometida. Claro, impulsado. Aquí viene el pitcher. Abierto el camino, medio swing, en la falla, dice que sí cruzó, le ponen primero el fraca a su cuenta. Otra vez, como que quieren sostener el madero, ya no pueden. Dice, perdóname la letra. Bueno, un strike a la cuenta. El Cercano está viendo la velocidad que proyecta Gabriel Morales. De pronto, suelta unos fogonazos, como este que viene aquí, strike de carrera en el segundo. No dio tiempo de reaccionar aquí Morales a César Cano. La cuenta en contra, 0 bolas, 2 strikes y 2 outs. Fuerte el picheo del equipo minero, ¿eh? Y el bateo. Aquí viene el pitcher, arranca el corredor, pelota que se le escapa al receptor, allá hombre sobre el segundo, cogí tranquilamente, está parado. Bueno, pues aquí se roba la segunda colchoneta Jonathan Mendoza, porque antes de que llegara la pelota, siquiera rozar el guante del receptor, ella estaba llegando casi al segundo cojín.
5: El tiempo le agarró, ¿eh?
0: Sí, muchísimo. Le robó al lanzador, obviamente la segunda colchoneta. La primera pelota mala, la cuenta de Cano, que tiene cuenta de 1 y 2. Había arrancado Jonathan a todo tren. Había estado muy pasivo Jonathan, es muy veloz.
5: ¿Sí?
0: Aquí está de nuevo cuenta el pitcher, lanzamiento de camino, bajito adentro, el disparo, pelota mala con la cuenta ya pareja. Es cercano. 2 bolas, 2 strikes. Me admira la energía de los que tocan el tambor. Todo el partido está pisado, imagínate cómo terminarán. Batazo que tiene la tercera cochoneta. Allá va el tiro sobre el inicial. Vamos a ver que se va a fallar. Out en primera. Ahí reclamaba Antonio que estaba separándose el botín de la primera cochoneta, pero... No persiste, si es que se acercaron, puesto fuera ruta 53, amigos nuestros. Vinieron 4, no más se formó la y se queda hombre, subiendo de los caminos, concluyen 3 completas. Camargo está cayendo 6 carreras por 2, volvemos.
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1: Pero rapidísimo de la pelota, alcanza a sacar por todavía más de medio paso.
5: Aparte del brazalete que tiene
1: ahí, me refiero, ¿verdad? ¿Sí? Que se saca muy rápido. Y el tiro justo a la primera cochoneta cuando el corredor ya iba muy adelantado.
5: En el tercero, en el orden, a la caja de bateo, Carlos Munguía. Gracias, ahí en cabina. Segundo, Oscar Sánchez. Jardinero izquierdo, Carlos Munguía.
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5: Lanzamiento, una bola, así le sale la cuenta para Munguía. Viene en este partido de 1-1. Pasa fuerte y cuadrangular. Por todo el jardín derecho, bastante poder en las carillas de este Munguía. Lanzamiento bajito, lanzamiento dos y nada. 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Lanzamiento, ahora sí le marca el primero. Dos bolas tiene trae. El tremendo Carlos Munguía, de los bateadores de poder que tiene el equipo de los mineros, que ya ayer conectó cuadrangular también. Lanzamiento a Chuconcito de Paula, cuenta se empareja dos bolas y dos strikes. El día de ayer, pues, no le fue muy bien, ¿eh? Un cuadrangular únicamente y tres chocolates posteriormente. Dos se lo recetó José Miranda y uno Yemir Leal en el partido de ayer, en el cual el equipo de los mineros se llevaron la victoria 8-3 ante el equipo de los mazorqueros de Camargo. Dos bolas, dos se traen la cuenta. Miranda, Antonio, el pitcher, el segundo lanzador que utiliza Jaime Portillo. Lanzamiento de piconazo en la cuenta máxima, cuenta de puños cerrados. Tres bolas y dos strike. Y el día de ayer se comentó, el día de hoy ahí en la empresa donde trabajo, oye, el segundo pitcher, qué buen trabajo hizo.
1: Tremendo.
5: ¿No? Mejor que el profesional decía.
2: Así es.
5: Sí. Lanzamiento. Sin tirarle, se va ponchado. Poncha a la esquina interna, relaciona bateador zurdo. Se queda viendo con cara de pocos amigos ahí. Se llama Payer, Carlos Munguía. Sin tirarle, le pone, se le consigue el segundo mate. Hay dos autos en la pizarra. El turno para el cuarto en el orden, Armando Aguilar, el bateador designado.
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1: Claro. Armando Aguilar de 2-2 en este partido, doblete en el primer episodio. Sencillo en el tercero, viene por su tercera intervención con el madero ante el lanzamiento de Toño Miranda, lanzamiento por el centro del plato, le marca el primero. Un strike sin bola.
9: Sí,
1: no esperaba ese lanzamiento. Y este Armando Aguilar, un bateador también muy fuerte, Aguilar, el día de ayer también conectó cuadrangular. Y después del cuadrangular, lo poncharon dos veces.
9: Se le quite,
1: aquí en este parque de pelota. 6-2 ganando los mineros, para la gente que nos pisa, escucha a través de la radio. Pero bola 2, se trae la cuenta para el bateador Armando Aguilar. Antonio Pereira, checando la seña de su receptor, presenta la esférica. Viene con su lanzamiento a su concito de foul swing, defensivo totalmente. Allá vemos una mascota, bueno, una botarga, pues. El lado del jardín izquierdo allá, el café de los mineros.
9: Ah, caray.
1: Ahorita lo juntamos ahí con Cornelio, el gato ese. Va a salir el gato cornudo. La cruza de estos dos botargas, ¿no?
9: El gato volador.
1: Pero bola 2 está en la cuenta para el bateador Armando Aguilar de costado. Toño Pereira viene con su lanzamiento, bajito lanzamiento. La cuenta se modifica ahora. Una bola 2 strike. 1-2. Allá va Cornelio. Entonces es que para allá te van a poner mantequilla, crema, chilito picoso, es que no pica. Y cuidado, Cornelio. Una bola 2 trae la cuenta entonces. Pereira de costado, presenta la esférica, se mueve, lanzamiento de home. ¡Fin! ¡Tirándole! Se va ponchado, lo agarró movido ese swing que hizo por aquí, sí. Armando Aguilar. Ponche para Armando Aguilar, amigos, se fueron, vinieron tres se fueron. Parte alta del cuarto episodio, en 3 entradas y media. La pizarra del señor Silicio dice hasta el momento, Parral 6, Camargo 2, mensajes, regresamos.
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1: Vámonos pues a la parte baja del cuarto episodio. Viene a batear el equipo de los Mazatlán de Camargo por conducto de Rafi Delgado. Quito en el orden, jardinero derecho por encargo y cortesía
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1: Descontado el pitcher Gabriel Morales. Randy Delgado esperando el lanzamiento que viene en camino, bajito y afuera el lanzamiento en relación a bateador zurdo. 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Lanzamiento en curva, bonito lanzamiento. La cuenta sin pareja, una bola y un strike.
2: ¿A poco sí?
1: Sí.
2: Es bueno saber eso.
1: Hasta donde usted tenga sus pacas de alfalfa, allá se las levantan.
2: Ya nomás nos falta tener tierras y alfalfa.
1: Pues en las uñas de los dedos, a lo mejor. Lanzamiento, abierto lanzamiento. Parecía que se quería ir con ese lanzamiento. Randy Delgado alcanza a agacharse ahí para evitar de cruzar el madero, pero ahí está con la cuenta de dos bolas y un extraena hasta el momento. 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El Teco Cenicero, bien aficionado a los mazorqueros de Camargo, señor.
2: En buenas y malas, ¿eh?
1: Sí, siempre está apoyando. Gabriel Morales, pitcher inicialista de los Mineros, abierto el lanzamiento 3-1. Tres bolas y una extraena cuenta.
15: Recuerdo en 2004, se veía más en las fotografías del Teco que todo el equipo.
1: ¿Todo el equipo? Sí, así es. Ahí andaba siempre. Ahorita les platico una historia. ¿No? Muchas historias con el Teco Cenicero. En el béisbol, precisamente. Tres bolas, una extraena cuenta para Delgado. Lanzamiento viene para él. Bajito el lanzamiento, después lo perdió. Pasa fuerte para Randy Delgado. Ya va corriendo,
2: ¿no?,
1: a la primera. ¿Jo?
2: Así ha estado abriendo sus entradas con pase por bolas.
1: Sí, la tercera y cuarta. La primera, la segunda entrada le abrieron con imparable. La primera abrió con ponche. Pero pues el equipo de Camargo está haciendo un rally. Yo tengo confianza en que en esta entrada va a ser un buen rally, ¿eh? Vamos a ver qué dice Luis Cuadras, el sexto en el orden. Tercera base del equipo de Camargo.
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1: Recostado Gabriel Morales, presenta la serie, que lanzamiento viene en camino, bajito el lanzamiento, le gusta la ampalla y lo marca. Uno está sin bola, la cuenta para el que batea, Luis Cuadras. Cuadras se me figura como a marca de botas de caché.
15: Sí, así es. Así es, a mí como carrera de caballos.
1: Cuadras, a mí como a manzanas de colonia, ¿no? Son otros. Lanzamiento, swing, tirándole. Ahora lo tiene contra la pared aquí, Gabriel Morales a Cuadras. Esperando turno por ahí, Víctor Navarro. Suspirando en la inicial todavía, Randy Delgado, que se mató con pasaporte. Hay pitcher zurdo en el bullpen del equipo de los Mineros. El pitcher de costado presenta la esférica. Lanzamiento viene en camino, bajito el lanzamiento, se escapa la esférica. Ah, dejar escapar mucha esférica este receptor del equipo de los Mineros.
15: Sí,
1: qué bueno, ¿eh? Iván Morales. Iván de Jesús Morales. Ahí un fastball. Avanzó a la segunda base por allí. Randy Delgado, a tiro de imparable, la posible carrera número 3. Vamos a ver que el equipo de Camargo a la hora buena bate. Esperamos y exploten los cañones mazorqueros. Una bola, dos, está en la cuenta para el que batea Randy Delgado. Bateador zurdo, Fischer, derecho. Presenta la esférica, viene con su lanzamiento. Bajito el lanzamiento. Lanzamiento en curva. Haciendo a trabajar mucho ya el receptor del equipo de los Mineros. Por aquí Gabriel Morales. A Isaías Morales. Son Morales los dos. Gabriel Morales lanzando, Isaías Morales en la receptoría por parte del equipo de los Mineros. Mañana estaremos haciendo primeramente Dios el viaje a la capital del mundo de La Plata, a la ciudad Parral, Chihuahua, pueblo mágico del estado de Chihuahua. El pitcher recostado de nueva cuenta viene con su lanzamiento, sale un batazo al jardín izquierdo, la pelota para atrás, allá el jardinero. La pelota pica, recién contra la barda. Viene a correr por tercera, la van a mandar a la registradora. Anótele limpio de este cuadra con esta banda contraria a los terrenos del jardín izquierdo. Rechinaba contra la barra a toda velocidad. Venía de la intermedia Randy Delgado anotando la tercera carrera. Camargo está dando la voz de ataque en esta parte baja del cuarto episodio de Lupillo Flores.
15: Produce una carrera ese batazo, bien colocado, bien contundente. Parecía que llevaba más, pero el jardinero nos indicaba que la pelota iba a ganar contra la barra y con ello la carrera número 3 para el equipo de Mazorquero finalmente está haciendo presencia. Y esto todavía no para. Víctor Navarro es hombre que también tiene buenos contactos y esperemos que logre hacer algo más con hombre en segunda base.
1: Víctor Navarro, la caja de bateo, séptimo en el orden, jardinero izquierdo, encargo y cortesía de bufete jurídico, licenciado Ernesto Villa Fernández, en calle Ayuntamiento número 921, en la colonia Abraham González. 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Primer lanzamiento en bola para Víctor Navarro. 6-3, el equipo de Camargo pues necesita eso, está chocando la esférica. De costado el Fischer, Morales, lanzamiento bien elevado, ¿quién dice mía? El jardinero central, el izquierdo, el central, ¿quién dice mía? Vamos a ver. ¡La pelota está del otro lado!
15: ¡Gol de Fular! ¡Navarro! Por todo el terreno del jardín izquierdo, jardín central, parecía que no llevaba nada de esférica. Agarró vuelo y no va a regresar. Cuadrangular de Víctor Navarro, dos carreras, Lupillo Flores.
1: Vaya trancazo que acaba de conectar aquí Navarro, lo comentaba poquito antes. Un hombre que tiene poder y que puede hacer algo por el equipo. Aquí estaba explotando y con ello le da la vuelta a la situación, trayéndose un par de carreras y con ello Camargo ya ahora tiene 5-6. Por la mínima diferencia está ahora el equipo de los Mazorqueros de Camargo. Cuando hay tiempo pedido, va a ser todo para Gabriel Morales. Lo acabó de matar con ese cuadrangular por parte de Víctor Navarro. Les digo, salía muy elevado el batazo. Los jardineros iban por ella, tanto el jardinero izquierdo como el jardín central. Se les acabó el terreno, toparon con barda la pelota. Abandonaba este parque de pelota. Así de que el equipo de los Mazorqueros de Camargo ahora tiene 5 carreras, 6 cambios de pitcher por parte del equipo de los mineros. 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
1: 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Cosa bella, cosa hermosa, ¿viste usted cómo dice el cubano?
15: Cosa más grande,
1: caballero. Cosa más grande, caballero.
15: Por eso me gusta ir a Cuba. Como dicen los
1: niños. Vámonos pues, hay cambio de fichas por parte del equipo de los mineros de Parral. Ahorita le informamos de quién se trata. Número 32.
15: 32.
1: Viene a la caja, bateo entonces Rodolfo Soto, el octavo en el orden receptor. 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Rafael Servín.
15: No lo encuentro, fíjate.
1: Vamos a ver. Sí, Rafa Servín. Lanzamiento, ha encantado el segundo lanzamiento en curva.
15: Rafael Servín.
1: Rafael Servín.
5: hablando de Rafael, oiga, me estaba acordando en la tarde.
15: Sí.
5: Ya don Rafael Velázquez Soto no transmite, o transmitirá nada más ahí en el Barral.
15: Posiblemente, sí. Ya está.
5: Hay un rolling.
15: Tercera cocholeta, el tiro primer con Higgins, el umpire.
5: Quieto, ¿cómo está? Alcanza, ¿sí? Alcanzó a tocar el de la almohadilla.
15: Ah, okay.
5: Parecía que no podía regresar, pero sí, alcanza a regresar. Dominado entonces Rodolfo Soto, ruta 53. Hay un out en la pizarra. Cuando viene a vaciar el noveno en el orden, Luis Amparani, es el jardinero central.

0: parte de los arqueros. Lanzamiento bajito, lanzamiento, parecía que jalaba demasiado el receptor, no sé, lo lleva al baile por aquí al umpire. La cuenta aparece ahora con una bola y un strike. El pitcher Rafael Servín, lanzamiento en camino, bajito, lanzamiento en curva. La cuenta se emparece, se modifica, dos bolas y un strike. Hablando de sufrir, el profesor José Ángel Carrasco,
1: para descanse.
0: Ya no se deja ver por ningún lado.
1: No, yo soy un remuerto, te digo, nada, no sé si le he dicho a nadie.
0: Dos bolas tiene que ser la cuenta para el bateador Ruiz Amparán. Lanzamiento bajito, lanzamiento 3 y 1. Este lanzador muy alto, ¿eh? Luis, Rafael Servín. O sea, la altura natural que será 1.92 a la de buen cuero, más la altura de la loma.
1: No,
0: cuando está uno bateando parece que lo tiene que arriba. Así. Me acuerdo cuando fichaba al buen amigo Cacho Campos.
1: Ah, hombre,
0: así nos...
1: Sí, me imagino.
0: Lanzamiento machuconcito de foul. La cuenta se llena, 3 bolas y 2 strikes. Y cuando fichaba el buen amigo Cacho Campos, pasaba como el 14. Levantaba la patota, se hacía uno pasar para que no fuera a rasguñarle la nariz a uno. Buen amigo, el tremendo Cacho Campos, saludos desde donde quiera que se encuentre. Carlos Campos también, a toda la familia Campos, Tarín, los primitivos Campos, la maestra Matilde Tarín. ¡Uf! Hace muchísimos años. 3-2 la cuenta para el bateador Amparán. El pitcher viene con su lanzamiento a tejón, bajito el lanzamiento de afuera. Le concede el pasaporte por ahí a Luis Amparán. Buen turno para Luis Amparán, esperando hasta lo último. Consigue el pasaporte cuando viene a bajar entonces Jonathan Mendoza, el primero en el orden. Abrir por tercera ocasión la alineación a la ofensiva de parte del equipo Los Más Arqueros de Camargo. 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Saludos al licenciado José Julio Huerta Herrera. Lanzamiento para Mendoza, el primer lanzamiento, zona buena, primer strike. Ahí anda pasando la gorrita para el cuadrangular de Víctor Navarro. De costado, Servín. Checa el corredor de la primera, viene con su lanzamiento a tejón, sale el corredor de la intermedia. Allá está llegando Pieto en segunda. Pieto en segunda, llegando con los pies por delante por ahí Luis Amparán. Anota el robo de base. Robo de base. Van a pedirla, van a pedir la jugada. Desde aquí se vio que llegó primero con los spikes en la armadilla y después le tocó acá a la altura del hombro.
2: Sí, es que a lo lejos se aprecia eso, que llegan primero los pies y luego baja el guante el fildeador y se pone sobre la espalda. Así sí. Ya estaba tendido sobre el terreno.
0: Esa es la cuestión, pero ahí van a checar la jugada por aquí los umpires. 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Saludos a señora Marta Quintana, esposa del Teco Ceniceros, a Lacho Arturo, a Paulina, al nieto del Teco también, siempre apoyando al rey de los deportes, el béisbol, campeonato estatal 2026. Ahí cambio, ahí están checando, perdón. Allá están los umpires, la tercera umpire en el dugout del equipo de los Mazorqueros, por el lado de la primera base. Checando. ¿Dónde estará la? ¿Le mandará la señal de Ciudad Juárez?
2: Bueno, el año pasado fue en Ciudad Juárez. Juárez, este año no se ha platicado nada, pero yo presumo que es el mismo lugar. No tiene caso cambiar las sedes, si ya tienen la experiencia.
0: Así es.
2: Cambiarla, pues yo creo que sería pues complicado, ¿no? Por los gastos que se hacen.
0: Así es.
2: Y de por sí se quejaban de que había sido muy muy alto el costo de la repetición y que posiblemente no hubiera este año. Al final de cuentas se hizo y está aquí.
0: Ahí está. Ahí está checando. ¿Qué opina que van a decretar los

0: Ayer.
1: Ah, fue de buen cubero.
0: Pues la situación es que no son los ampayas aquí en ese momento, son la gente que está allá en Ciudad Juárez.
1: ¿Qué dice
0: la
1: que
0: va
1: allá?
0: A definir?
1: Es algo.
0: Es ahí, señor.
1: Seis en segunda, sí, efectivamente, lo que le decía. Pero fíjese cómo señala. Levanta el brazo derecho, hace así, y lo extiende los brazos.
0: No, o sea, no cerró el puño, fue lo que hizo. Nada más que en segunda.
1: Ajá, pero.
0: Y acá estiró la mano, y sí, eso es lo que normalmente.
1: Le llenan a uno el corazón,
0: yo. Es lo que normalmente pasa con los ampayes, cuando meten el brazo hacia adelante, cierran el puño, en señal de que es out.
1: Así es. Ya iba a ponerme como Lupillo Flores a pelearme con los ampayes. Seis en segunda, entonces. Allá está anclado Luis Amparán. En la caja de bateo, Jonathan Mendoza con la cuenta de una bola y un strike. El equipo de Camargo lanzando la voz de ataque, 6-5, está abajo en la pizarra todavía. Ha sido disparado en la posible carrera número 6, la del empate. Lanzamiento de Rafael Servín, bajito lanzamiento. Escupiendo demasiadas esféricas por aquí. Iván Morales, el receptor del equipo de los mineros.
0: Iván de Jesús
1: Morales. Ahí veía el homónimo de, y es el catcher, Iván Morales, el comandante de tránsito, así se llama también.
0: ¿Ah, sí?
1: De los del Pez Dorado, no se acuerda del restaurante ese que estaba ahí. Iván Morales. El pitcher, checando la seña al receptor. Dice que sí, presenta la esférica, checa el gorro de la segunda. Lanzamiento bien en camino, bajito lanzamiento. Tres bolas y un strike. No quiere ponerle nada cómodo por aquí a Jonathan Mendoza.
0: Y se lo va a conectar.
1: ¿Sí? Anima a los locales, la afición del equipo de los mazorqueros haciendo ruido en el parque Alonso Ronquillo Gardea. Hay un out en la pizarra, tres bolas, una strike en la cuenta para el primero en el orden, Jonathan Mendoza. En este partido tiene de uno nada, un pasaporte únicamente. Servín viene con su lanzamiento, hace un lanzamiento, el segundo le marca. Tres bolas y dos strike, como que estaba sellando con el control, como que en ese lanzamiento se apuntó demasiado.
0: Sí.
1: Incluso se veía como que se encogía el brazo para no tirar descontrolado, como que mete la velocidad y se descontrola un poco, ¿eh?
0: Sí. Sí, yo no estoy, estaba inseguro, vaya, no está bien plantado.
1: Bien plantado, efectivamente. De costado el pitcher. Presenta de cerca, viene con su lanzamiento, se fue al lanzamiento. Hay un batazo de foul acá por el lado de la caseta del equipo visitante. Está por el lado de la tercera base el equipo visitante. Dos parques de pelota aquí en el estado de Chihuahua que participa en el campeonato estatal tienen el dugout del equipo local por el lado de la tercera base.
0: Sí, venga, el Casa Grande.
1: Casa Grande. Oiga, ya mero vamos a Casa Grande. Bueno, ya mero van a Casa Grande. ¿Cómo le va a hacer?
0: Es que ayer, si mal no recuerdo, estaba diciendo van. Sí, por eso me río.
1: Lanzamiento, lo perdió, pasaporte para Jonathan Mendoza. Pasaporte para Jonathan Mendoza, se está poniendo bueno el partido, donde decía, allá va el manager del equipo de los mineros del Parral a platicar con su lanzador, Rafael Servín. La verdad se ve titubeante, no se ve seguro a la hora de hacer sus lanzamientos por aquí.
0: Sabes que vienen dos zurdos en fila, no creo que vayan a aguantar ahorita a Servín, van a tener picheo zurdo.
1: Ahí hay un picheo zurdo, sí, de hecho ahí viene para acá, ya va a ingresar, todo para Rafael Servín. Pues todo para él, no esperan, no le dan más lanzamientos.
0: Tres bateadores, regala dos boletos, está dejando a esos dos hombres derechos, sacó un tercio de entrada.
1: Esa es la labor de Rafael Servín. 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El equipo de los mineros de Parral.
0: ¿Perdón? Alejandro Rivera.
1: ¿Alejandro Rivera? Es el nuevo lanzador, Alejandro Rivera. Vamos a ponerlo ahora con verde, ¿eh? No, que ahora tenemos. No la veo esta. Color de la pluma. Como tengo los ojos verdes.
0: Sí.
1: Por eso. ¿Qué teléfono tiene Alejandro? ¿Qué teléfono tiene? ¿Qué número tiene Alejandro Rivera?
0: Alejandro Rivera 96.
1: 96, gracias. Pitcher zurdo a enfrentar. Precisamente aquí a Diego Lizárraga. Allá va Diego Lizárraga. Número 10 en la casaca, sí. Van dugados, ¿eh? Fue todo para Diego Lizárraga. Ahora viene un bateador derecho, ¿eh? Alejandro Rivera.
0: ¿Mande? ¿Qué número trae el bateador emergente?
1: ¿El 25? O sea, ¿de quién se trata? No, pero viene otro.
0: ¿Sí?
1: Es que el 26, ese es Omar Cervantes. O Diego Lizárraga, viene un bateador derecho. Vamos a ver de quién se trata. Ahí está en el círculo de espera, platicando con Jaime Portillo, con Antonio Gutiérrez. Un bateador derecho, cambio de bateador por parte del equipo de Camargo. Ahorita le informamos de quién se trata. Número 44.
0: 44, Carlos Villegas.
1: Carlos Villegas, ese que viene a batear. Carlos Villegas, batiendo en esta cuarta entrada todavía apenas.
0: Sí.
1: 44 el número, si lo anotamos. Vámonos pues, viene a la caja de bateo Carlos Villegas, por encargo y cortesía. No se escucha por aquí nada, bueno, vamos a decirle que por deporte, servicio. 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Carlos Villegas. Carlitos Villegas, hay un auto en la pizarra, corre en primera y en segunda, 6-5, ganando los mineros. Estamos en la parte baja del cuarto rollo apenas, ya son las 9:27. Lanzamiento por el centro del plato, le marca el primero, valiente por aquí, Alejandro Rivera. Un strike sin bola a la cuenta para que batea Carlos Villegas. De acostado el Fischer. Presenta la esférica, viene con su lanzamiento, hacia un lanzamiento, sale un machoncito de Paul. Con la punta del madero está haciendo contacto con la esférica acá por el lado de la primera base. Así que ahí está. Con la cuenta de cero bolas, dos strikes. Dando turno Omar Cervantes. Y es que no hay algún cambio. Cero bolas, dos strikes, un out, 6-5, la pizarra.
0: Donde quiera que voltees, hay buena cantidad de gente, ¿eh?
1: Sí, ya se mejoró bastante la entrada.
0: Sí.
1: Y bueno, nos da gusto por parte del equipo pasajeros. El pitcher recostado, 0-2. Lanzamiento, viene en camino adentro, lanzamiento, cuidado. Le han dicho, agárralo, haz por el equipo, cuando dicen, si no, el instinto de supervivencia, fíjalo uno el brinco.
0: Sí.
1: Carlitos Villegas. No ha tenido mucha actividad, Carlitos Villegas, en este campeonato de Cazar. Estamos viendo, revisando aquí. Bueno, los partidos que están allá contra Chihuahua. De 3-1. Pasaporte, toque de sacrificio. Lanzamiento del pitcher, lanzamiento foul hacia atrás. Defendiéndose como un gato boca arriba por aquí. Carlitos Villegas. Una bola, dos, se trae la cuenta para el bateador. Parte baja del cuarto episodio. ¿Y doña Berta? Los regalos.
0: ¡Vámonos, doña Berta!
1: Mañana voy a invitarla a desayunar, pero ella paga.
0: ¡Amiga!
1: Sí, no pude. No, ¿sabes que fui a entrar y no pude, eh? ¿Qué se me enseña? Ahí está ya, mire. Ahora sí está en vivo. Aquí está.
0: ¿Estamos bien?
1: De costado, el Fischer. Una bola, dos, está en la cuenta para Villegas. Presenta lanzamiento, el doble robo se arma. Sale un batazo al jardín derecho, vamos a ver. Allá el jardinero va por ella. Hay que regresar todos a sus posiciones. Un batazo, bueno, un bate, una orden de bate y corrido. Salieron a correr desde la segunda Luis Amparán, desde primera Jonathan Mendoza, pero el batazo fue un elevado lejos hacia el jardín derecho por parte de Carlos Villegas. Anote de fly al jardín derecho. Hay dos autos en la pizarra cuando viene a batear Omar Cervantes. Omar Cervantes. Vamos a ver si el equipo de Camargo, Omar Cervantes, que se ha visto flojo también en esta serie. Hoy de dos nada también. El día de ayer, de tres nada, con un pasaporte únicamente. Y pare de contar. Vamos a ver si puede desertar este Omar Cervantes, el de Nuevo Laredo, Texas. Escuchando el Fisher. Alejandro Rivera, lanzamiento bien en camino, alto y afuera, lanzamiento en relación a bateador zurdo, el primer lanzamiento en bola. Una bola sin strike. Una bola sin estar en la cuenta. Ahí está Omar Cervantes esperando turno, César Cano. 6-5. Aquí la cuestión es de que no hagan más el equipo los mineros. Lanzamiento descompuesto totalmente ese lanzamiento. Ahora son dos bolas sin estar en la cuenta.
0: Fíjate que se defendió más con el bateador derecho que con el zurdo.
1: ¿Sí?
0: Se supone que es a la inversa, ¿no?
1: A la inversa, efectivamente. Ahora, pues la cuenta de dos bolas sin strike. Solucionando unos problemas técnicos de nuestra transmisión de Facebook. De Cusado, Rivera, viene con su lanzamiento, bajito lanzamiento, tres y nada. Tres bolas sin strike. Ahí van a checar las asistencias médicas al receptor. Iván Morales se alcanza a pegar en el antebrazo izquierdo, es lo que señala ahí, sana, sana, colita de rana, si no se alivia hoy.
0: Se cambia, hermana.
1: No luego, usted.
0: Hay que aprovechar.
1: Compañero mexicano, hermano.
0: Compañero, sí.
2: Parece que estamos ya llegando en Facebook, esperemos que no nos corten la transmisión, hicimos ahí otra maniobra para quien guste, pues ahí estamos también ya en la imagen en Facebook.
1: Perfecto.
2: Y seguimos en YouTube en Diamante Caliente.
1: Efectivamente, ahí está, ya ojalá, y ese ha tenido problemas desde ayer, no nomás sí. Aquí en esta transmisión, en todas, regularmente generalizado, en todo el estado, en todas las diferentes plazas donde está llevando a cabo encuentros de campeonato hasta el 2026. Vámonos al partido, viene a batear entonces ahora Omar Cervantes. Bueno, ya tiene la cuenta de tres bolas sin strike. Todo pudiera suponer que le otorgue la base por bola. Ahí está de costado Rivera, vamos a ver el lanzamiento, el camino viene, ¿no? Descontrolado totalmente por aquí Alejandro Rivera. Ahí, pitcher derecho allá en el bullpen del equipo de los mineros. Casa llena de mazorqueros, ya no hay donde poner los amigos. Cuando viene Matías de Ciudad Juárez, César Cano. Es el cuarto en el orden, primera base, por encargo y cortesía
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1: Viene César Cano, casa llena, hay dos autos en la pizarra. Importante por aquí, de 2-1 en este partido, Cano. Anotó una carrera primera precisamente que tiene el equipo de Camargo, que tenía pues. Ahora ya tiene 5. De Josado Rivera tendrá que esperar un lanzamiento, ¿eh? Dicen que no debes de esperar cuando tienes casa llena, si viene por ahí que tirarle, pero hay que recordar que son 4 pelotas malas y estas 5 pelotas malas ya que de forma consecutiva
0: las que están lanzando en este momento Alejandro Rivera.
1: Le tira, se domina. No,
0: no. Olvídate.
1: Hay que esperar después de uno aquí.
0: Es la crisis que hemos estado haciendo durante la transmisión desde ayer y hoy. Que los bateadores que vienen como emergentes al primer ofrecimiento le sacan el bar.
1: Sí, desesperados tratar de batear. Una bola finestrada en la cuenta para César Cano. Presenta el edificio, lanzamiento de home. Tirándole.
2: Lo retó, ¿eh?
1: Sí. Lo reta con la velocidad ahí, haciendo swing grande por aquí César Cano. Ahí anda Cornelio. Vamos a cruzar con el...
0: Gato.
1: Una bola donde trae la cuenta. El pitcher recostado. Atención en los aficionados. Checazo. Lanzamiento bajito, lanzamiento. Dos bolas tiene Fray. 2-1.
2: Trae guante de una marca de cloro famosa del pitcher de Mineros.
1: Así es. Guante color verde. Tipo clorales.
2: No, pero tanto que la pensé yo para no decirlo.
1: Es que voy a pasar a cobrar comisión del comercial, del gol. Lanzamiento, una línea fuerte, el primera base, se queda con ella. Vamos a ver, va a pisar la inicial. Vaya situación, Buen trabajo por parte del inicialista del equipo de los mineros, dominado entonces César Cano. Rolling fuerte hacia la primera base, justo a 33. Amigos, se fueron 4 entradas completas. La pizarra de Pollo Cervo hasta el momento en 4 completas, por la mínima diferencia. Parral está ganando 6-5 a Camargo. Mensaje, regresamos.
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0: Quintana, si no hay cambios, Antonio Pereira mantiene la forma titular y con ello, pues inicia el quinto capítulo. Aquí está Iván de Jesús entrando a la caja de bateo.
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0: Y bueno, lanzamiento fuera de zona, le marcan la primera pelota mala al receptor Morales. Tiene rola a segunda cochoneta y rola primer cojín en dos turnos. El momento no ha sacado la pelota del cuadro. Lanza el pitcher buscando la esquina interior, no la concede el umpire, y segunda pelota mala. Antonio Pereira sustituye a Mario Pérez, que recibió un total de 6 anotaciones y está perdiendo el partido. 6 carreras por 5, está ganando Mineros. Segundo cotejo de 6, lanzamiento y un batazo elevado, la búsqueda con la vista solamente receptó, la pelota está fuera del parque y con ello se convierte en el primer strike. Bueno, pues sí mejoró considerablemente la entrada. Vemos mucha gente joven, principalmente. Claro que hay de todo, una mezcla homogénea.
2: Sí, pero sigue siendo poca.
0: Yo me refiero a que, como estaba al principio de la entrada, mejoró muchísimo.
2: Sí.
0: Pero bueno, strike, le están marcando el segundo aquí, Iván de Jesús Morales. Y es poca la afición que hay, sí. Pero comparado con lo que había al principio, te digo, sí, mejoró considerablemente.
2: Sí.
0: Más. Seguimos en las mismas. Es poca la gente que está asistiendo al parque de pelota. Siguiente ofrecimiento. Ándele, chiquito, para que lleve a su casa. De cantero, el tercero sin tirar, se quedó Iván de Jesús esperando que le dijeran pelota mala. Pues nada, señor.
2: Es una expresión de molestia, pero no fue contra el umpire, fue contra él mismo, porque él sabía que la pelota venía por ahí, por zona buena.
0: Sí, escuchaba que se decía solo tonto, tonto, tonto. Y se pegaba en el casco. Tonto, tonto.
1: Saludos a Normita Durán, ¿eh? Ahorita nos preguntaba cuando estábamos fuera de Facebook, me decía, ¿qué pasó por Messenger? No, y ahí están arreglando ya el problema. Ya estamos de nueva cuenta, ¿eh? Gracias, Normita Durán, reportándose desde el Paso, Texas, ¿eh?
2: Créanos que haciendo lo mejor o las cosas que están a nuestro alcance para poder estar en Facebook también.
0: Abanica todo tren por aquí el bateador, que es Ricardo Celis.
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0: zurdo.
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0: Aquí está de nuevo frente al pitcher, suelta. Machucón, foul por el rumbo del primer godín. Segundo strike de la quinta. Antonio Pereira. está lanzando desde el tercer capítulo, cuando vino a dominar a Sebastián Quintana, con la casa totalmente abarrotada, si mal recuerdo, vamos a ver, no, había 12 los enteros. Una base de cortesía y un imparable de Carlos Villalobos. Lanzamiento en camino y la pelota queda bajita y con ello le marcan la primera mala. Una bola, dos strikes, un out. Quinto capítulo en tráfico. Camargo está cayendo 6-5 ante los mineros. El día de mañana tendremos que viajar a la región minera. De nuevo frente al derecho ya trafica. Lanzamiento en camino, batazo rebanado. La pelota va rumbo a la calle y se convierte en pelota callejera para hacer solamente eso. Lanzamiento más a la cuenta de Antonio Pereira. Son 4 las ofertas que le han mandado a Ricardo Celis. Ricardo Celis está bateando por René Cano. Ya entró a cubrir la primera cuestioneta en la entrada anterior. Ahora viene en calidad de bateador. Ricardo Celis en este quinto capítulo. Pereira tomando todo el tiempo del mundo. Ya proyecta. Salta el fogonazo. Le gustó a Don Pablo, no le gustó, sí. Pero bueno, dos pelotas malas, dos strikes también, 2-2. Está en la frontera de lo bueno y lo malo.
2: Más de lo bueno que de lo malo.
0: El umpire se fue por lo malo. Y ande niño tonto. 2 bolas, 2 strikes, 1 out. Quinto rollo, lanzamiento en camino. ¡Ándele, chiquito! ¡No!
2: ¿Sí?
0: Bueno, pues, ¿qué quiere este umpire?
2: Lleva la repetición.
0: No, pues si no quiere que eso, que... ¡Ay, Dios mío santo! Que le lleven lentes, por favor, el señor. De verdad que lo agarraron, pero dormido el ingrato, ¿eh?
2: Y la gente se metió con el
0: claro,
2: Fire, ¿eh?
0: Pues está muy, muy visto todo, hombre. Está muy claro, demasiado. Lanzamiento en camino. Pues no. El punche se convirtió en boleto. Y bueno, eso se lo acreditamos al umpire, ¿eh? Base por bola por parte del umpire. Porque ya había sentenciado a Ricardo Celis en el turno, en el tiro anterior.
2: Dice que bueno, sería llevar estadísticas de umpire, ¿verdad? A ver cuántas bases regalan, cuántos ponches no cuentan. Yo creo que saldrían mal parados más de uno.
0: Sí, ya con la cuestión esta de la repetición,
2: sí.
0: Ya bailan muchos. Imagínate ahora que en Grandes Ligas ya permiten también... la situación de que se
7: el strike
0: también lo están marcando con un robot. Y bueno, pues ahí se van a...
7: Al rato ya no vamos a tener al país.
2: No,
0: no, tiene que estar ahí.
7: No vas para ganar. Como varios amigos que conozco yo, que no van a devengar un salario.
0: Algunos aviadores. Vamos al pitcher Rola, que busca segunda cochoneta. Levanta bien el tiro sobre el primer cojín, está sentenciado, pero avanza a la intermedia por ahí Ricardo Celis. Una rola muy lenta, complicada, que llevaba pues un giro, pues la pelota que no iba rodando directo. Así es que ruta 43, cayó el segundo tercio y con 2 fuera viene a batear Rafael Arámbula, Rafita Arámbula.
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0: Fíjate que hay cambio, ¿eh? Hay cambio, no es Rafita Arámbula el que está en la caja de bateo.
2: Sí, encontré una...
0: Sí, es cierto. Bueno, aquí está el pitcher, lanza rumbo al plato, pelota bajita, pelota mano.
7: Ya se me acabó el agua.
0: ¿Qué se puede decir, mira?
7: Pues sí, la mamá quita la sed, ¿eh?
2: Yo tengo 4 entradas yendo a comprarme una.
0: Yo tengo todo el juego dando los traguitos pequeños. Pitcher que suelta, batazo le da para jardín derecho, al derecho ya se adelante, vamos a ver quién la pelota, no la tiene, y Vampay dice que sí. ¡Le está atrapando! ¡Vaya atrapalón que está haciendo el chamaco del jardín derecho! ¡Me pongo de pie! Fly complicado y con ello, amigos, resumieron 4, no hace por favor un poncho para ustedes contar. Se van 4 entradas y media, comenzamos a la mitad del partido. Camargo sigue cayendo 6-5. ¡Regresamos!
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7: Como decíamos anteriormente, ¿no? Después de hacer una buena atrapada, viene el otro a la caja.
0: Sí, el bateador viene precisamente a la caja de bateo.
7: Sí, sí, me paro un poquito porque vamos a estar
0: sentados. Estamos abierto, pero le gustó el umpire de Marqués Wright.
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0: Siguiente oferta, se queda alta, mucha velocidad, que está proyectando aquí el serpentinero, pero... la pelota está cayendo mucho, muy arriba. Alejandro Rivera, el tercer lanzador por parte de los mineros, que están ganando 6-5.
7: Michelle Mazosquero, saludos desde Craig, Colorado, ¿eh? Ánimo Camargo, todavía se puede. Víctor Martín Carrasco y Alejandro Arredondo.
0: Tercera pelota mala, la cuenta de Randy Delgado. La pelota que va al piso, pelota mala. 3 bolas y 2 strikes, la cuenta se llena. Delgado viene por su tercer turno al madero. Conectó hit y anotó carrera en el segundo capítulo. Luego recibió boleto gratis en el cuarto rollo y también consiguió llegar a tierra prometida. Aquí está el zurdo. Salta el disparo, pelota mala, la 4, y con ello hay boleto gratis de nueva cuenta para Randy Delgado, que lleva buscando la primera cochoneta, salvado por la campana. Delgado llega a la primera cochoneta con boleto de cortesía, dándole turno ahora a Luis Cuadras, el tercera cochoneta.
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0: Cuadras se envasó por error. El primera cochoneta y en regla de terreno caminó a la intermedia. En el cuarto capítulo, conectó doblete, productor de carrera, y también timbró en ese momento. Hay tiempo pedido. Aparentemente vienen a remover al pitcher, pero viene a paso muy lento, no hace movimientos, no dice que lo vaya a remover, así es que Déjame decir, amigos nuestros, que estamos llegando hasta ustedes por cortesía de Forrajes y Nuestros del Teco, en compra de pacas al mejor precio del estado, en Agustín Melgar, 1706 enseguida, de novedades FAU, teléfono 648-106-69-69 y 648-505-97-95. 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Y esta cuadra es aquí en la caja de bateo. Luis Cuadras, el zurdo Alejandro Rivera, ya recibió indicaciones, lanza el primer disparo, pelota que queda bajita y con ello le marcan la primera mala. Luis Cuadras, por tercera ocasión en el cajón de bateo, enfrentando ahora a pitcher zurdo, es bateador zurdo, Luis Cuadras. Muchos zurdos tiene Camargo, ¿eh? Siguiente lanzamiento, abierto completamente. Segunda pelota mala en forma consecutiva. Zurdo Diego Lizárraga, que ya salió. Zurdo Omar Cervantes, también Randy Delgado. Luis Cuadras, Víctor Navarro y también el joven. No miento. Amparano es zurdo, es derecho. Aquí está ese tiradero. Lanzamiento en camino, muy alto el disparo, mucha velocidad, pero la pedrada está a la altura del balcón. Aquella donde le cantaban antes a la mujer amada. Ella del balcón escuchaba. Ahora con un sonido de la camioneta del carro, lo que traes, y que salen con cada barrabasada. Bueno, siguiente lanzamiento, abierto, pelota mala al número 4 y con ello mandan también a la inicial a Luis Cuadras. Los dos en los senderos vendrá a matear ahora Víctor Navarro, el séptimo madero y jardín izquierdo.
2: ¿Qué cantaban, jefe?
0: ¿Perdón?
2: ¿Qué cantaban? ¿Cómo cuáles?
0: Bueno, en aquella época se traían pura música de tríos, de los dances, de los panchos. Y ahora,
15: Peso Pluma.
0: ¿Qué dijo? Bueno, estamos haciendo tiempo porque
2: chacarrón, ¿o qué quiere?
0: Hay cambios, el pentinero. No, el cuate ese.
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0: Alejandro Gutiérrez, ¿eh?
15: ¿Cómo se llama?
0: Alejandro Gutiérrez.
15: Alejandro Gutiérrez.
0: El nuevo serpentinero.
15: Perfecto.
0: Alejandro Rivera salió, ahora viene Alejandro Gutiérrez.
15: Gutiérrez.
0: Alejandro.
15: Lanzamiento casi de impacta, a Víctor Navarro ahí, sí. El bateador en turno, séptimo en el orden, jardinero izquierdo. Corredor primera y segunda. Alejandro Gutiérrez, pitcher zurdo.
0: Sí, lanzador zurdo.
15: Bueno,
1: Los hombres en los enteros se cuadran para tocar, no lo hace. El umpire dice que ese strike se lo está marcando para poner la cuenta igualada. Una bola, también un strike. Lanzador zurdo, bateador zurdo, Víctor Navarro. Tiene pase por bola y con Brown en dos turnos. Aquí se cuadra para tocar. El pitcher lanza pelota bajita, pelota mala. Son dos bolas, un strike ahora. La pregunta es, ¿tú mandarías a tocar la bola?
15: Sí, sí, tiene que, por la cuestión de un posible doble play.
1: A mí se me dice que ustedes camaradas.
15: No, no. Bueno,
1: a no, mi gusto, me está gusto, sí. Esa broma, dos bolas, un strike. Aquí es el pitcher de nuevo frente al lanzamiento en camino, toque de bola, baja el propio serpentinero, el tiro va a la tercera cochereta que es el umpire. ¡Y esta es tercera! Se durmió el lanzador. Como que tuvo miedo para tirar fuerte al tercer cojín, ¿eh?
15: Es que el jugador de la tercera bajó un poco. Ya cuando quiso regresar, que veía toda velocidad de la segunda desde el corredor.
1: Sí.
15: Y de reversa, pues el pitcher pues tuvo miedo de lanzar fuerte porque todavía no estaba posicionado en la almohadilla de la tercera base.
1: Bueno, pues entonces es bola ocupada para Víctor Navarro. Ok, de bola. En bola ocupada. Llega a la primera cochoneta. Se llenó el cuarto. Randy Delgado está en la tercera cochoneta. La intermedia ya está caminando por ahí Luis Cuadras. Y en la caja de bateo está Rodolfo Soto, el receptor. Rodolfo Soto que no ha hecho absolutamente nada, ¿eh?
15: Sí, no, se embarcó con la jugada en el primer episodio y regresó a la tercera en el cuarto rollo.
1: Pero en toda la campaña, ¿eh? No ha hecho nada. Así es. Pitcher, strike, le cargan el primero.
15: Es jugador de playoff.
1: ¿Mande?
15: Es jugador de playoff.
1: Ah, vaya. Sí, como decimos, el jugador de regional.
15: Ajá.
1: No hace nada en regional porque es jugador de nivel estatal. Sigue el disparo, saca Pachucón foul, que viene la pelota hacia atrás y con ella le ponen la cuenta ya en contra de cero bolas, cuatro de strike. La casa completamente abarrotada.
15: Se anima a los locales, ¿eh?
1: Luis Amparán, espera turno. Jovencito Luis Amparán, ¿no vendrá como emergente el Milky?
15: ¿Emiliano?
1: Sí.
15: 23. No, todavía está Luis Amparán.
1: Hay un plan que trabaja. ¡Error! ¡La pelota y error! Se anota la del empate. 6-6. En una pifia del campo corto, Rodolfo Soto sacó rolling hacia campo corto y ahí está el error.
15: Apresurándose un poco por ahí para corto el equipo de los Mineros. ¿Sabes? No tenía la esférica en el guante y ya estaba levantando el guante. No puede quedarse con ella. Aprovecha para venirse con la cuarta, con la sexta carrera. Randy Delgado de la tercera, avanza la tercera Luis Cuadras, a la segunda Víctor Navarro, en error el para corto Rodolfo Soto está en la inicial.
1: Sigue la casa llena y sin out, ¿eh?
15: Emiliano Olivas, ¿eh? Ahora sí viene.
1: ¿Sí?
15: Sí, Emiliano Olivas.
1: Bueno, Emiliano Olivas. A ver cómo los
15: acomodan.
1: Ponen a la defensiva, ¿eh?
15: A ver.
1: A primer ofrecimiento le saca el madero, saca un macho con foul, pelota que se eleva y va a caer fuera del parque, marcando con ello el primer strike. Y now en el pizarrón, la casa completamente abarrotada, la gente pidiendo decir a una sola voz, muchas gargantas. Aquí este zurdo ya prepara y suelta el fogonazo buscando la esquina de afuera, se la concede el umpire y le marca el segundo strike. Pero bueno, las cuatro strikes. La gente se molesta y le dice el umpire, no les ayudes. Espérate, pues el billete está bueno. Bueno, vaya situación. Las llenas sin out. Lanzamiento en camino, muy alto el disparo, pelota mala. Una bola, son dos strikes ahora. Una bola, dos strikes. No, se ha dormido el señor
15: Cornelio.
1: Uno y dos la cuenta. Emiliano Olivas espera el lanzamiento en camino. ¡Venga, abanique y vámonos! Se va sentenciado por la ruta de chocolate. Engañado completamente con un lanzamiento alto y afuera. Le gustó, se fue sobre ella. En el pecado lleva la penitencia, está ponchado Jonathan Mendoza, quien viene el turno al madero. Jonathan Mendoza, que no tiene imparable en dos, bueno, en un turno oficial, porque son tres turnos los que ha tenido, pero dos boletos, esos no se consideran oficiales, nada más el primero que fue ponche para él.
0: el que se comenta. Aquí este zurdo suelta el fogonazo, pelota que queda encimada para marcar la primera mala. Una bola, sin strike. Seis carreras formando el juego de pelota ahora. Empatados a seis carreras formando. Aquí está de nuevo frente al pitcher, viene para Homsing, abanicando, le ganó por velocidad. Le marcan el primero y la cuenta se nivela. Bueno. Todo bien, anden 100. Ahora sí, cuenta pareja, una bola, un strike, un out. Sigue la casa llena. Camargo con la oportunidad de hacer más daño. Lanzamiento, swing, alcanza a pellizcar, pelota en foul. Ya le marcaron el segundo strike a Mendoza. Y con ello se pone ya más complicada la situación. Sin out y la casa completamente abarrotada. Aquí la estrategia, hay un batazo retorcido, la pelota está en foul y con ello no se mueve la cuenta, una bola y dos strikes solamente. Cuatro lanzamientos ya sacados ya por aquí. Jonathan Mendoza a Alejandro Gutiérrez. Gutiérrez suma el cuarto lanzador por parte del equipo minero. Juego empatado, seis carreras formando. Lanzamiento en camino, hay un batazo mucho, muy elevadote que está buscando el central, allá está esperando, atrapa, se viene el piso y corre, el tiro viene, vamos a ver, en ninguna parte, hay doble robo, a ningún lado, fly de sacrificio, póngale Jonathan Mendoza hacia jardín central, y con ello produce carrera. Se viene la carrera número 7 en los botines de Luis Cuadras, que está en la tercera cuestionata. Pero también el de segunda base, Víctor Navarro, se estampó a la tercera cochoneta. Solamente en la inicial se queda Rodolfo Soto. Y vino el turno madero ahora Carlos Villegas.
7: Está reportando desde San Tiburcio, Mazapiza, Zacatecas. Saludos, dice el compadre incomprendido. Ánimo a la gente de San Tiburcio.
0: ¿Dónde estabas?
7: Allá me estaba ya hace como 2 años. Saludos a toda la raza de San Tiburcio. Mazapiz, Zacatecas. Buenos amigos, dejamos allá, ¿eh? Saludos y gracias por seguirnos.
0: Gracias por estar con nosotros, amigos. Lanza el pitcher, alto a la oferta, pelota mala para Carlitos Villegas.
7: Armando Rendón se reporta desde Coatzacoalcos, Veracruz, el amigo de Roberto Rodríguez.
0: Sí. ¿No? Hijo del desaparecido Armando Rendón Guajardo, que era el director de la secundaria federal hace ya algunos años. Zurdo que prepara y suelta, alta la oferta, pelota mala y son dos ahora.
7: No sin nada, la cuenta.
0: Dos pelotas malas, Camargo se va arriba ya en el cotejo, 6 carreras por 7, 7 carreras por 6, como a usted le parezca mejor. Por primera ocasión en el partido, está a la delantera. Aquí está Serpentinero de nueva cuenta. Hay un batazo de botes altos que atina tercera cochoneta. El tiro sobre segundo cojín en jugada de selección. Ahí están sentenciando en la segunda base a Rodolfo Soto por la ruta 54, amigos de estos. Seguir notando y con ello están cayendo 5 capítulos completos. Pero Camargo está rebasando ya 7 carreras por 6 al equipo minero. Regresamos.
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1: Bien, gracias. Regresamos al Parque Alonso Roquillo Jardín. Vámonos a la parte alta del sexto episodio. Y viene a batir el equipo de los Mineros de Parral por conducto del noveno en el orden. Carlos Villalobos, el jardinero derecho, por encargo y cortesía de Buffet Jurídico del licenciado Ernesto Villa Fernández, en calle Ayuntamiento 921, Colonia Abraham González, teléfono 648-46-686-75, 648-46-952-64, Buffet Jurídico del licenciado Ernesto Iván Villa Fernández. Lanzamiento para Carlos Villalobos, lo están marcando el primero, y hace algunos años estuvimos en Mazapín, Zacatecas, muy buenos amigos, ¿eh? Incluso me invitaron a jugar allá, pero pues trabajamos todos los días, ¿a qué hora? Lanzamiento, sale un batazo hacia el jardín izquierdo, está picando de imparable, terreno bueno, va el corredor por primera, lo van a mandar hasta la intermedia, anote la limpio, doblete hacia la banda contraria, por aquí Carlos Villalobos conectando el segundo imparable para él en este partido, imparable hacia el jardín izquierdo, bateador zurdo a banda contraria, conectando bien.
20: Hola.
1: Ahí está Daniel Ontiveros.
20: ¿Cómo están?
1: Very good, very good. Hay tiempo pedido por parte del coach de picheo del equipo mazorquero. Van a platicar con Antonio Pereira. Ahí, tranquilizarlo un poco. Está bueno el partido, 7-6, ganando el equipo local, los mazorqueros de Camargo.
20: Ayúdenos a revisar, vamos, seguimos bien, por favor, en Facebook para
1: aquí poder... estamos, mire, aquí está, estoy compartiendo incluso.
20: ¿Todo bien? ¿Tenemos sí. comentarios o algo, no?
1: Acá tenemos ¿Qué? Comentarios, es que no tengo. Mi perfil está distrito informativo y en el de Novena Zona TV tengo que a Levante Caliente ahí. Los dos correcto, son correcto. Diferentes.
20: Pero sí estamos llegando
1: sí,
20: bien.
1: Sí, sí estamos bien ahí hasta el momento.
20: Perfecto.
1: Aquí lo estamos monitoreando también y compartiendo la página. Así es.
20: Perfecto.
1: Vámonos pues entonces bien a la caja de bateo. El primero en el orden, Sebastián Quintana, es el jardinero central.
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1: Perfecto, de costado, Antonio Pereira, presenta la esférica, de cuadra para tocar, ahí toque de pelota elevado hacia atrás. Allí el toque de pelota por parte de Sebastián Quintana, el Sebas Quintana. ¿Será pariente este Quintana? Tengo la... Digo por los ojos verdes del papá y los míos.
20: Sí.
1: Y a lo mejor...
20: Y lo güero.
1: Y lo güero también.
20: Y lo flaco. ¿Sabes? Ah, no.
1: No, pues es que ahí sí le voy a quedar un poquito más. Ando manejando mucho la figura atlética en estos momentos. Pero bola, si no se da la cuenta para el Sebas Quintana. Presenta de costado Antonio Pereira, se cuadra para tocar. Hay un intento de... Sí, toca pelota. No puede quedarse con ella. El primera, vamos a ver, ¿quién en primera? Bajaba el pitcher. No podía Antonio Pereira quedarse con ella. Bajaba de tercera base. Cuadras. Haciendo su tiro rápido, pero mejor la velocidad de Sebastián Quintana en sus piernas. Anótele ahí. Infield hit. Para Sebastián Quintana. Avanza hasta la tercera base. Por aquí, Carlos Villalobos. Viene a batir entonces Alejandro Alvarado. Segundo en el orden, tercera base por encargo, cortesía.
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1: Interesante el partido. A tiro de imparable, un flash de sacrificio para que pueda empatar el equipo de los Mineros, 7-6, ganando Mazorqueros hasta estos momentos. Lanzamiento de Pereira, ahí un batazo elevado, allá por el jardín derecho, el jardinero para, vamos a ver, a un lado. La pelota está picando de foul. Puntualmente señalando la falla que está detrás de la armadilla de la primera, diciendo... La bola está fuera del terreno de Fer. Había un primo, bueno, tengo un primo, Shairi Leal, Chuy. Estábamos con Ojinaga.
15: No, hermano.
20: Ah, bueno, sí, Jesús. Perdón, tenía razón.
15: Estamos en Ojinaga y pues él era futbolista y partió. Y lo fairball y va corriendo y se viene tras del umpire y dice, ¿por qué fairball? Y está picando en terreno bueno. Ay, me desgrafamos. Así la cosa. Vámonos pues al partido. Viene, bueno, está en la caja de bateo Alejandro Alvarado con la cuenta de un strike sin bola. Alejandro Alvarado, un imparable en tres oportunidades en este partido. Lanzamiento, están rodados fuertes. Vamos a ver a la recepción. Ahora por fuera. Es out. Bien por parte de para corto. Ahí Jonathan Mendoza jugando vivo. El corredor de la tercera se arriesgó, se vino con erradas en las paradas cortas. Dicen, por aquí, hasta que pase por tercera y por el shortstop, hasta que pase la esférica, se viene al home. Buen tiro de por parte de Jonathan Mendoza a la registradora, lo ponen fuera. En bola ocupada, entonces se pasa por aquí Alejandro Alvarado con rolling a las paradas cortas.
20: Qué jugador Jonathan Mendoza, ¿eh?
15: Sí.
20: La verdad. Fíjate que ya fui a investigar el tema de mercado. Parece que trae un tirón en una pierna, ¿eh?
15: Así es la situación con las lesiones.
20: No está alineado.
15: Así es. Viene entonces a batear Carlos Munguía, tercero en el orden, jardinero izquierdo. Bateador de poderes. Ya tiene cuadrangular en este partido de 2-1. Un pasaporte, un ponche sin tirarle.
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15: Lanzamiento. ¡Fuin! Tirándole. Lo reta con la velocidad. Aquí hay Pereira. Munguía ganándole con la velocidad. Antonio Pereira, Carlos Munguía, un strike sin bola a la cuenta. Dice Armando Redón Guajardo, era mi abuelo, dice Armando Redón Arredondo. Ahí está el comentario. Pereira de costado, lanzamiento viene, foul, vamos a ver, allá un batazo, parece que va a abrir de foul, sí, está abriendo de foul. El umpire de home plate está decretando que sí, esa esférica está en terreno de foul. Esos batacitos son los que entierran a los pitcher, ¿eh? Esos sí. Granadas de mano, esos matazapos le dicen. Batazos con ojos. Ahora lo tiene contra la pared, cero bolas, si no se trae. Tendrá que ser muy inteligente Antonio Pereira a lanzarle aquí a Carlos Macías. Hay unos de la pizarra, corren primera y segunda. El equipo de Parral corriendo malas bases con esa situación de Carlos Villalobos, que se vino de tercera a home play. Cuando la esférica estaba en el infield, ahí la tenía para corto. Lanzamiento. ¡Swing! ¡Mirándole! ¡Ponche para Carlos Munguía! Bajándose bien Antonio Pereira con ese lanzamiento, cambiándole totalmente la velocidad a Lupillo Flores.
0: Sí, se vio un lanzamiento muy lento que se desesperó porque pensaba que venía con la velocidad de nueva cuenta. Y bueno, ya cuando menos pesó, ya estaba haciendo la manijada y con ello el chocolate.
15: Hay dos autos en la pizarra entonces. Después de tener corredor en tercera y en primera, la situación
0: sin out,
15: así es, no ha podido anotar, todavía no cantemos victoria.
0: No,
15: falta
0: no.
15: Este que está en la caja de bateo.
0: Tiene Armando Aguilar, que tiene
15: Armando
0: un poder
15: Aguilar.
0: Bárbaro.
15: Doblete sencillo, pero también tiene chocolate tirándole.
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15: Antonio Pereira acepta la seña del receptor. Le para su lanzamiento que viene en camino, fin, tirándole engañado totalmente con ese lanzamiento de Pereira por aquí, Armando Aguilar.
20: Otro cambio, ¿eh?
15: Otro cambio de velocidad. Y es que, si supieran lo que se siente estar ahí en la caja de bateo, de aquí se ve, aquí se mira, estaba muy arriba, estaba muy abajo. No, ahí tienes fracciones de segundos
0: sí.
15: Para decidir si le tiras un lanzamiento. Es muy difícil, ¿eh? Para la gente que dice que está fácil, no es cierto, ¿eh? Aparte con la presión del público.
20: Una pelota o algo por ahí se metió, ¿no? Hermano.
15: ¿Dónde están en el terreno de juego? Allá por el jardín derecho.
20: Sí.
15: Ahí está diciendo ya la Payer que hay que seguir con el partido. Cero bolas, tiene fe de la cuenta para el bateador. Armando Aguilar. Antonio Pereira. Hasta el momento haciendo buen trabajo en la loma de los disparos. Ecosano. Checa el corredor de la segunda. Prepara su lanzamiento. Dispara, lanzamiento, foul hacia atrás. Está poniendo bastante velocidad a esos lanzamientos aquí Antonio Pereira. Lo tiene a punta de cañón con cero bolas y dos strikes. Dos outs en la pizarra. Parte alta del sexto episodio. Gracias a la gente que sigue reportando. Gracias a la gente de Corraleño de Juárez. A tremendo Parras Torres, Alcevis Barajas, ahí en Estación La Cruz.
7: Hernando Barajas, a la gente de La Máquina, Morileño, Corraleño de Juárez, le digo, gente beisbolera 100%, de costado, Pereira, viene con su lanzamiento, afuerita lanzamiento, se paró.

0: Así de que hay error en la jugada. Error en la jugada, vaya situación para el equipo de Camargo.
1: Emiliano Oliva, no, fue el que cometió la pifia segunda.
0: Sí, así es. Error en la jugada, se va hasta la intermedia, entonces viene anotando.
1: Y es que era un elevado totalmente, pues, capturable, ¿no? No tenía demasiada complejidad, digamos.
0: Pues, aparentemente no, desafortunadamente. Son muy altos elevados y aparte con la interacción con el viento, si ves los nogales, pueden mover la esférica, pero, pues bueno, ahí está la situación. Ahora se pone arriba el equipo de los mineros, 8-7. 8-7 es la situación, y le digo, los nervios, hay que tener un buen temple.
1: Está molesto Pereira, está haciendo expresiones de mucha molestia.
0: Sí, claro, pues ahí se le fueron arriba en el partido.
2: Tenía dominado el bateador tan peligroso.
1: Lo dominó,
2: así es.
1: Hizo, en realidad el trabajo lo hizo él.
2: Sí, lo hizo. Uh-huh.
0: De costado Pereira ahora enfrentando a Iván Morales, quinto en el orden receptor. Lanzamiento, swing tirándole, le marca el primero. Situación difícil allá para el jardinero izquierdo, pero sí, con la presión de que si no la cachas, hay carreras. Y aparte, te digo, el viento siendo su parte, muy elevado el pelotazo ese, el batazo. Cero bola, si no te das cuenta para el bateador Iván Morales. Pereira viene con su lanzamiento en camino, cuidado, adentro el lanzamiento, una y uno, la cuenta se empareja.
1: Está tirando molesto Pereira, estamos viendo.
0: Ahí la situación es la siguiente, el pitcher no debe de salirse de concentración.
1: No, exactamente, no debe de perderse, pero sí. Está visiblemente molesto, o sea, ojalá que esto no le perjudique porque arruinaría un trabajo formidable que viene haciendo.
0: Sí, sí, claro, esa es situación que hay que, es cuando dices tú, este es más profesional para hacer trabajo en la norma de disparos. El costado del fish, el lanzamiento, adentro el lanzamiento, dos bolas y un strike, 2-1, la cuenta para el que batea, Iván Morales. Las imágenes de Distrito Informativo, Diamante Caliente, la jefa 96.1, novena zona TV, compartiendo la transmisión. Mi perfil de Facebook también, estamos compartiendo la transmisión para llegar más y más aficionados. Pereira viene con un elemento, hay un batazo de Paola acá por el lado del círculo de espera que está en el dugout del equipo visitante, del lado de la tercera base. No me voltean a ver, no me quieren estos. A decir, ay, que desviado este.
2: Sí, que burme.
0: Traigo un buen pitcher, ¿qué les pasa? No conocido, se trae la cuenta para el bateador. Hay dos outs en la pizarra. 8-7 ahora ganando el equipo de los mineros. Parte alta del sexto episodio. Pereira de costado, presente la esférica. Viene contra el lanzamiento. Lanzamiento de un batazo de Paola acá por el jardín derecho, fuera del parque de pelotas. La cuenta no se modifica. Allá Normita Durán siguiendo la transmisión. Qué error tan garrafal, dice pasado. Totalmente el jardinero, dice Ramón Holguín, y es una situación lamentable, pero pues bueno, es béisbol. Dos bolas, dos strike, dos outs. Pereira de costado, presenta el esférico lanzamiento, hay un rodado hacia la tercera de foul, defendiéndose como gato por boca arriba. Por aquí Iván Morales mirándole a todo lo que parezca en zona buena, no quiere dejar de trabajo a la umpire en jefe. Dos bolas, dos strike, dos outs. ¿A qué nos vamos el día de mañana para el señor?
2: ¿Perdón?
0: ¿A qué hora nos vamos? ¿A las 12?
2: 12 del día.
0: 12 del mediodía nos vamos a la capital del mundo, de La Plata, Parral, Chihuahua, Parralito Llovedor, le dicen algunos. Y hay gente que ni Parral conoce, por no decir otras palabras. De costado, Pitcher, Pereira, lanzamiento. Otro foul acá por la caseta del equipo visitante. Digo, a todo lo que le está tirando por ahí Pereira. Está abanicando, haciendo contacto por aquí Iván Morales. Morales no tiene imparable de hacer nada, tiene en este partido. En bola ocupada, arrojó la segunda base en el primer episodio. Bola la primera en el tercero, ponche sin tirarle en el quinto. Precisamente Pereira fue el que lo ponchó. Dos bolas y dos se trae la cuenta, dos outs. Se prepara el Fisher. Viene con su lanzamiento, bajito el lanzamiento, la cuenta se va a lo máximo, cuenta de tres bolas y dos extraídos aún.
1: Vino con el cambio, pero esta vez no lo engañó.
0: Así es.

0: Tres bolas y dos strikes, dos outs. La gente, pues ahí está bueno el partido. Ha habido errores, se han definido muchos errores en este partido, por parte de Parral, por parte de Camargo. Ojalá y pues no le afecte el equipo mazorqueros. Está ávido de victorias en esta campaña. Únicamente tiene dos ante los Bravos de Chihuahua, que le ganó la serie. Lanzamiento, hay un batazo fuerte por el jardín izquierdo, se abre de foul. Tres bolas y dos strikes. ¿Cuántos lanzamientos lleva aquí lanzados a Iván Morales? ¿No tiene usted el dato por ahí, Lupillo?
1: Nueve.
0: Nueve lanzamientos le ha sacado.
1: Cinco faules.
0: Cinco faules, así es. Bastantes lanzamientos le está sacando por aquí Iván Morales a Toño Pereira. Tres bolas, dos strikes, dos outs. Corredor en segunda. Allá está Armando Aguilar. Dejosado, lanzamiento bien en camino, bajito lanzamiento, lo perdió, pasaporte para Iván Morales. Vamos a ver si hay una práctica con...
2: Está haciendo una seña Pereira, ¿eh?
0: ¿Sí?
2: Como que está pidiendo el cambio.
0: Allá va Jaime Portillo. Sí. Va Jaime Portillo, va también el vikingo Juanjo Lozoya. Vamos a ver si es lo que sucede, ¿sí? Ahí está dándole la pelota a Jimmy Portillo. Vamos a ver de qué se trata, ¿eh? A la distancia, por el físico, a veces Sebastián Gálvez, ¿eh? Vamos a ver si... sale ya por ahí Antonio Pereira, y lo vemos en la imagen. Se pone un tirito en el músculo ahí.
2: Gran,
0: en el bíceps.
2: Gran relevo, ¿eh? El de Pereira, un excelente trabajo. Igual que ayer... El de José Miranda, todavía Miranda más dominador, pero también Pereira.
0: No, buen trabajo para Antonio Pereira, efectivamente. Bien, buen trabajo para Antonio Pereira. Para el cambio de pitcher por parte del equipo de los mazorqueros de Camargo, a la distancia, Sebastián Gálvez, ¿verdad?
1: Sí.
0: Ya lo conocen, ¿no? Por el físico.
1: Sí.
0: Ahora nunca van a engordar, porque lo vamos a desconocer.
2: Ahora que
0: ¿sí?
2: Pereira y Gálvez son de características muy diferentes. Gálvez es un físicamente, hablando de picheos, Gálvez es de más velocista, es más de recta, y el equipo de Parral le pega muy bien a eso. Vamos a ver, ojalá que pueda manejar bien el lanzamiento, ¿no?
0: Perfecto, Sebastián Gálvez, aquí lo notamos, es quien viene a lanzar ahora. 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Vamos al partido, pues hay cambio de pitchers por parte del equipo de mazorqueros de Camargo. Sebastián Gálvez se hace cargo de la loma de las responsabilidades en sustitución de Antonio Pereira. Sebastián Gálvez, que viene a enfrentar a Ricardo Celis, sexto en el orden, primera base.
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0: Ahí está Sebastián Gálvez, enfrentando a Ricardo Celis, bateador zurdo, pitcher derecho. Dos outs en la pizarra, vamos a ver si puede ya terminar esta parte alta del sexto episodio Gálvez. Y poder venir a buscar una ofensiva importante en la parte baja del sexto rollo. Lanzamiento de Gálvez, va acá por el lado de la caseta de la tercera. Hay tiempo pedido, allá se interna en el terreno del jardín izquierdo de la esférica. El cuatito Iván Caro allá. Ahí vamos. Dice que le voy unas pesadas aquí con el bad boy de nosotros. Al que lo andan ganando como con 7 gramos, ¿eh? Está la mojarrita. Ahí anda la mojarra. Pero es ágil, ¿eh? Póngale bien. Gálvez rompe el contacto con la placa de lanzar.
2: Otro de los que trabaja en la Junta Municipal de Agua.
0: Así es. Gente de la Junta Municipal de Agua y Saneamiento.
2: Mucha gente
0: laborando, lanzamiento, abierto lanzamiento. Cuentas en pareja, una bola y un strike. Un ayuno.
2: ¿Cuánta gente conoce de ahí, Erasmo?
0: Pues a gran, desde el presidente de la Junta Municipal de Agua, el señor Gerardo Solís, a los Valdivia, a Pedro
2: Sergio González,
0: a Pedro
2: Nado.
0: Sí, lanzamiento Pablo hacia atrás.
2: Tony Barraza,
0: de los que han trabajado antes, también al Chipis, también Romano,
2: también
0: mucha gente.
2: Ahí también está Sol Salas, también, saludos.
0: Angelito. Lara, Paco Lara.
2: También Miguel Medina,
0: May Medina, saludos también. Está la gente de la Junta Municipal de Agua y Saneamiento. Una bola usted trae la cuenta para el bateador Ricardo Celis. Sebastián Gálvez. De Cosano presenta la esférica. Rompe el contacto de nueva cuenta. Sale de la caja de bateo el bateador. 8 carreras por 7. Ahí está haciendo tambor, tendrá un poquito por a los mineros de Parral, ¿eh?
2: Sí, ¿no?
0: De ganar Camargo este partido va a estar apoyando mucho a los mineros. Vamos a ver qué es lo que dice. Todavía nos falta mucho churro del partido. Lanzamiento adentro, lanzamiento. 2 bolas, 2 strikes, 2 outs. Mañana nos vamos a la ciudad de Parral, Chihuahua. Nos regresamos tempranito el domingo.
1: Y regresas.
0: Sí. No tarde, ¿no? A la 1 sale el autobús ya, ¿eh? Para
1: ya tuvo que venimos temprano.
0: De costado el pitcher, Gálvez. Viene con su lanzamiento. Ahí. ¡Sin tirarle! ¡Ponche! Para Ricardo Celis. Buen trabajo de Sebastián Gálvez, valiente. Viene y se faja, amigos. Terminó la parte alta del sexto episodio. En 5 entradas y media la pizarra de Marisco La Lubina. En 5:30, ahora Parral está ganando 8-7 a Camargo, mensaje regresado.
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0: Ahí en Deportes el Indio, lanzamiento para Cervantes, le marca el primer strike. 7-8, 8-7, favoreciendo al equipo de los mineros. Un equipo que ha presentado bastante pelea en este arranque prácticamente del campeonato estatal 2026. Lanzamiento, una línea, vamos a ver, de imparable hacia el jardín derecho. Omar Cervantes responde con imparable a la pradera derecha. Bueno, ahí dándole a Alejandro Gutiérrez, es el pitcher, Alejandro Gutiérrez todavía, ¿verdad? 36, sí. Alejandro Gutiérrez hacia las praderas del lado derecho. Viene a batear entonces el de Ciudad Juárez, cuarto en el orden, primera base César Cano. 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
0: César Cano en este partido de 3-1 tiene una carrera anotada. Se cuadra para tocar, viene el lanzamiento para él. Hay un toque de pelota por lado de la primera. Vamos a ver. Buen toque de pelota, no, dice la Payer que es foul. Dice la Payer que es foul, parecía que la agarraba sobre la raya de cal.
2: Un buen toque, la, ¿sí? La verdad es que...
0: Tocando bien la esférica por aquí, César Cano. 3-1, le digo, esperando turno Randy Delgado en este partido. Delgado, un imparable, dos bases por bola ha tenido, y las tres ocasiones ha anotado carrera Randy Delgado. Camargo pues apareció el día de hoy, amaneció en la décima posición. Vamos a ver cómo le va con esta, con este partido importante, que pueda cosechar la victoria. Lanzamiento para Cano, abierto y alto el lanzamiento.
2: Una bola, una trae. ¿Sí? Tenía el robo, ¿no?
0: Así es. Una bola y entrar en la cuenta. De costado, Alejandro Gutiérrez. Ahí está aceptando la señal el receptor. Chica el corredor de la primera. Lanzamiento. Sale el corredor. Sale un batazo elevado. Fuera del parque de pelota. Ya por el lado del jardín derecho. Batazo de palo. Una bola donde se entrar en la cuenta para ser cercano. El día de mañana. Así está programado el partido mañana a las 7, ¿verdad?
2: 7 de la tarde.
0: 7 de la tarde ya en el Gran Estadio Parral.
10: Parral.
0: Allá andamos Salinas, manos calientes. Ya no. Pues, todo el juego con una cerveza. Le digo, pues, ¿cómo?
2: Me hizo acordarme de un amigo que le dice manos frías.
0: Manos frías, manos de seda también. El costado del Fisher. Lanzamiento para acá, no viene en camino abierto. Lanzamiento 2 y 2, la cuenta.
2: Fíjese, un amigo americanista, sí se puede tenerlo.
0: Pues sí, no los aguanto no mucho, pero exacto. Pues hay que seguir la comienza.
10: Pues son insoportables.
0: Insoportables.
2: No, no, nada más.
0: Hay que castigarlos con el látigo de los desprecios a esos americanistas. Cuidado que aquí hay gente americanista, ¿eh? Aquí, a ver. Lanzamiento adentro, lanzamiento. Recibió la cuenta para ser cercano. Allá está en la primera base Omar Cervantes. No tiene mucha velocidad en las piernas Omar Cervantes. Y no créanme que ya hubieran hecho alguna jugada de pisa y corre. Esperando turno Randy Delgado. Tres bolas, dos se trae. A ver si ese señor. ¿No? Lanzamiento adentro, lanzamiento lo perdió. Pasaporte para César Cano. Avanza la intermedia por ahí Omar Cervantes. César Cano con pasaporte gratuito, cortesía de Alejandro Gutiérrez, va a la inicial. Vamos a ver qué es lo que manda por aquí Jaime Jimmy Portillo. Hay tiempo pedido por parte del juez de picheo del equipo de los mineros. Va a platicar con su lanzador. 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Se reúne Jaime Portillo con César Rijanín y Antonio Gutiérrez. Están jalando por ahí al bateador Randy Delgado. Y pues te digo, se han pasado tres veces, una vez por imparable, pero las otras dos por base por bola. Y ha anotado tres carreras este que viene en la caja de bateo. De las siete que tiene Camargo, tres las ha anotado este Randy Delgado. Ya se deshace la plática en el cerrito entonces. 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Se jugará para tocar por ahí. Randy Delgado alcanza a regresar el madero. Primer lanzamiento en bola. 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De Guara para tocar de nueva cuenta. Lanzamiento del pitcher viene en camino. Hay un batazo elevado. Un toque, un globito ahí al pitcher. Un regalito, un dulcecito tenga. Vaya por aquí Randy Delgado en el intento de toque de pelota. pequeño flyecito al pitcher, a centro del zurdo. Ahora viene entonces Luis Cuadras, que tiene de 2-1 un pasaporte, ha anotado 2 carreras. Vamos a ver si puede producir para la causa del equipo mazorquero. Hay un as en la pizarra, corriendo en la intermedia, Omar Cervantes en la inicial, el César Cano. Toque de pelota fallido. Luis Cuadras, zurdo contra zurdo. Lanzamiento para Cuadras, viene en camino, abierto el lanzamiento, primer lanzamiento en bola, una bola sin strike. Ya se tranquilizó la actividad y en el bullpen del equipo de los mineros. Ya no. Mira. Déjame el trago con. A ver con qué le trago. Lanzamiento. Está encantado el primero. No me gusta. Ahí a Cuadras. Jaime Portillo le grita desde el cajón de Fox. Bueno, de un lado el cajón de Fox y lo voltean a ver. Una bola donde está en la frente para Cuadras. El pitcher recostado. Presente la esférica. Lanzamiento viene en camino. Swing tirándole. Ahí le consigue ya el segundo strike. Una bola, 2 strikes. Ahí anda Cornelio robándole el cráneo ahí a César Velo. Parte del show. Una bola, 2 strikes en la cuenta. 1-2. Una usted en la pizarra. El pitcher viene con su lanzamiento en camino. Alto el lanzamiento, 2-2. 2 bolas y 2 strikes. Fíjense que este pitcher pues no está muy controlado. Se han, ha dominado porque, en el caso del toque de la pelota, pues se han abanicado a lanzamientos que posiblemente a lo mejor pueden marcar la playa de jefe en zona mala, pero ahí están haciendo el intento. Dos bolas y dos están en la cuenta para Cuadras. Presenta la esférica por aquí Alejandro Gutiérrez, el pitcher número 4, los mineros, lanzamiento, alto lanzamiento, 3-2. Que le decía, descontrol completo en el lanzador del equipo de los mineros. 3 bolas, 2 strikes, 1 out. 8-7 en la pizarra hasta el momento. Este jovencito que vino a saludarse en la cabina, no sé quién sea.
10: Conozco también su nombre.
0: Sí, y lo abraza y lo agarra como.
10: Sí, lo digo, pues. Y volteaba a platicar con él, le agarra la plática larga.
0: Lanzamiento. Machucón de Paula de la malla protectora aquí en el backstab de este estadio Alonso Roquillo Gardea. El escenario más bonito del estado de Chihuahua en el referente a los estadios de béisbol. Aquí lo estamos viendo aquí en el Alonso Roquillo Gardea. Todo totalmente topado de nogales, todo el perímetro del estadio Alonso Roquillo Gardea. 3-2 la cuenta, lanzamiento viene en camino. Alto el lanzamiento, lo que hace pasaporte. Pasaporte. Ahora está la casa llena de mazorqueros. Ya no hay dónde ponerlos, ¿eh? Ya no hay dónde ponerlos cuando viene a vaciar entonces Víctor Navarro. Navarro, cuidado, que tiene poder en la canilla, ya lo demostró. Cuadrangular. De 2-1 en este partido, una carrera anotada. Allá está Víctor Navarro en la caja de bateo.
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0: ¿Ya no estamos en pedir?
2: Sí, no, tenemos aquí un problemita, estamos tratando de resolverlo.
0: Estamos a través de la jefa 96.1 entonces.
2: Ya.
0: Víctor Navarro. Estaciones en Facebook que pues están ocurriendo aquí. Lanzamiento, cuidado. Lanzamiento muy adentro, lanzamiento. Lanzamiento en bola, una bola sin strike, descontrolado totalmente aquí el lanzador Alejandro Gutiérrez. Hay un out en la pizarra, casa llena, no hay dónde ponerlos. Cervantes en la tercera, en la segunda, César Cano, en la inicial Cuadra con pasaporte. Vaciando entonces Víctor Navarro, ya tiene cuadrangular en este partido, lanzamiento. A Navarro sale un batazo, allá de segunda base, el tiro a la primera, out en primera. Está anotando la carrera entonces. Aquí Omar Cervantes empata el partido de nueva cuenta, 8-8. Anota con ese rodado, o sea, la segunda base fue el que hizo por ella. Allá va el manager del equipo de los mineros. Parece que va a ser todo para el lanzador. Aquí está ruta 43. Está saliendo fuera. Anota entonces Omar Cervantes a la tercera. Se va César Jano a la intermedia, por ahí Luis Padre, la familia García, Rodolfo Soto. Vamos a ver el cambio de pitcher por parte del equipo de los Mineros de Parral. 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Tenemos presente, ya recogió su camisa, señor. ¿Y qué le quedó?
2: No, 50, la verdad, no sé.
0: Ahora se crea muy bonita camisa. Hay que traerla también para acá, pero mi está bonita.
10: Sí, pero necesitamos primero
0: la
10: guitarra y así es. Podemos
0: dejar ya. Así de que la invitación para que nos acompañe en el baile próximo 6 de junio. ¿Miguel quién? ¿Simen?
10: No entendí.
0: ¿Miguel? ¿Qué le decimos de qué? ¿Qué me lo trae en la espalda? Y buen baile que nos espera próximo sábado, 6 de junio. 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Ahí, ya, Luis Miguel Jiménez. ¿Miguel Jiménez? Sí, perfecto. Miguel Jiménez viene a lanzar. 38 en la casaca, viene a
10: lanzar.
0: Ryan Ortiz.
10: ¿Sí?
0: Sí, por Rodolfo Soto. Ryan Ortiz. Prepara el lanzamiento, el pitch, el lanzamiento, abierto el lanzamiento.
10: Brian Porto 38.
0: Sí. Brian Ortiz, batiendo en esta sexta entrada. 38 el número. Vamos a ver, hay dos autos en la pizarra, corredor segunda y en tercera. De costado el pitcher, viene con el lanzamiento para Ortiz. Swing tirándole. Ahora la cuenta se empareja, una bola, una está tirándole con ganas por aquí. Ortiz a ese lanzamiento en recta por parte de Miguel Jiménez. Dos autos en la pizarra, tan cerca y tan lejos, de irse arriba o de permanecer empatados. Fue empatado 8 carreras hasta el momento, 8-8. De costado el pitch de lanzamiento, hay un batazo para atrás, de foul. Una bola 12, se trae la cuenta. Brian Ortiz. Se ve un poco nervioso por ahí, Brian Ortiz, ojalá y se tranquilice, espera un lanzamiento bueno para que pueda conectar. Rodolfo Soto fue todo para él en este partido.
2: Brian Holguín, ¿no?
0: Brian Holguín.
2: Holguín.
0: Ah, ok. Sí. Esforzado el Fisher. Viene con el lanzamiento, hay un batazo elevado de foul también. Brian Holguín. Le pongo un chip porque le ha puesto Ortiz. Brian Holguín. Porque pues él va a salir del partido, ¿eh?
10: Sí.
0: Va a tener que venir hasta Alejandro Rivera. Oh, Alejandro, sí, ¿eh? Homónimo de un pitcher de los de Parral. Le ha costado el pitcher, una bola 12 está en la cuenta para Brian Holguín. Lanzamiento para él, viene en camino, abierto lanzamiento. 2-2. Dos bolas, 12 está en la cuenta. 33 en la casaca del pitcher.
10: Luis Miguel Jiménez.
2: Hombre de artista.
0: Sí. Luis Miguel.
10: Pero de artista de artar, no de...
0: De artar. Dos bolas, dos estrellas en la cuenta, dos autos en la pizarra. Abrazo colgante, el pitcher dice que tiene la seña del receptor, presenta la esférica. Hace su movimiento, viene con su lanzamiento, deja un lanzamiento, vamos a ver. Bajito lanzamiento. Tres bolas y 11 strikes. El catcher ahí tratando de llevarse al umpire ahí. Dice, ¿qué pasó? ¿Qué no fue ponche? ¿No lo cantaste? No, señor.
2: Ah, pero paró bien el swing, ¿eh?
0: Sí, sí, claro. Sí,
2: claro que no cruzó.
0: Tres bolas, 12 strikes usado. Importante este lanzamiento. Sigue a batear Emiliano Olivas en el círculo de espera. Vamos a ver qué dice el pitcher. Luis Miguel Jiménez presenta lanzamiento, viene en camino, sale un batazo elevado de FAO. Fuera de este pase de pelota, defendiéndose bien por aquí Brian Holguín, defendiendo el turno. Antonio Gutiérrez aplaudiendo a la distancia, dice, vamos, vamos, vamos, dice Antonio El Perro Gutiérrez. El año pasado, acompañando en las giras, ¿no? Otra historia con ese señor. Tres bolas, 12 strikes usados. Presenta la esférica, lanzamiento, viene en camino. ¡No! Lo perdió. Pasaporte. Pasaporte. Y el Fischer también haciéndole la faramaya, como que iba camino al dogado. No, señor. Pasaporte entonces para Brian Holguín. Buen turno que acaba de defender aquí el emergente cuando viene a batear entonces Emiliano Olivas.
2: Viene por la revancha, ¿eh?
0: Viene a reivindicarse, ojalá. Aplicarse ahí Emiliano Olivas.
2: Ya no.
0: O bueno, en el orden, jardinero izquierdo. Jardinero izquierdo, Emiliano Olivas. El Mirky, en la caja de bateo. Saluda a su señor padre, ahí está, muy pendiente. Su Leica aplaudiendo a su mamá. Su abuelito está como que está... Y eso sí, el nervio. Profesor Javier Flores. De costado el pitcher, lanzamiento para home. Sale un batazo elevado para atrás. De foul. Una estrella sin bola a la cuenta. Vamos a ver si puede lavar esa situación que se presentó en la entrada anterior. El pitcher de costado. Una estrella. Presenta la esférica, lanzamiento para arriba, viene, sale un batacito flojito hacia la tercera base. Ahí está, de foul. Le pegó en uno de sus pies,
2: sí.
0: Parecía que salía por la raya de Fer, pero la paya levantando los brazos. No, señor, no hay jugada. Pero bola, 12 strike la cuenta. Pero bola, si 12 strike. Va a tener que tirarle a lo que aparezca, ¿eh? No dejarse pichar, ¿por qué?
10: No, pues lo ponchan.
0: Sí, así de que esperemos bien. Se concentre bien aquí el Milky Emiliano Olivas. El pitcher recostado presenta la esférica. Abre hacia afuera el...
2: ¡Patazo! ¡Se imparable! ¡Viene Warner! ¡Viene otra!
0: La base de error por aquí Emiliano Olivas con cero bolas y dos strikes. ¡Logra ahí! Esa recta que le pone el pitcher Miguel Jiménez. Amigos aficionados, batazo, productor de dos carreras, Lupillo Flores.
11: Un batazo que acaba de lavar el chamaco, lo necesitaba para levantar el ánimo. Había cometido un error por allá en el jardín izquierdo. Había hecho una faena con ponche al momento de venir como emergente. Le urgía hacer esto y qué bueno que pasó.
0: Efectivamente, enhorabuena para aquí, para Emiliano Olivas, el jugador menor. Para los que no creen en los jugadores menores, ¿eh? No se escuchó. Pero tal Mendoza, la caja de bateo. Lanzamiento para él, sale un rodazo en la segunda base. Acepta bien el segunda base. Su tiro la primera, el primer lanzamiento fue dominado. Entonces Jonathan Mendoza, amigos, ya han ido 6 entradas completas. 2 tercios de juego han concluido. La pizarra de Marisco La Lobina hasta el momento de 6 completas. Ahora Camargo está ganando 10-8 al equipo de los mineros. Mensaje, regresamos.
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0: es, amigos nuestros, cómo se va a jugar el séptimo capítulo. Después de escuchar el himno de Chihuahua, ya estamos de nueva cuenta y estamos en Facebook, ¿verdad?
1: Sí, ya, afortunadamente ya resolvimos pues el problema. Ya estamos en directo tanto en YouTube, a través de Mate Caliente, como en Facebook.
0: Bien, Luis Quintana, y esta es la caja de bateo, sí, este. Segunda colchoneta. Hay una rola, la pelota va de hit para jardín izquierdo, una línea más que nada, rompiendo por ahí entre el hueco, entre para corte y tercer cojín, línea de hit, Luis, línea para jardín izquierdo.
1: 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Ahora viene el siguiente a batear, jefe, se trata de Rafa Arámbula, el show de stop, y viene presentado por cargo y cortesía de Motomanía, refacciones y accesorios para tu motocicleta en calle González Ortega, número 2309, Colonia Alto de Chavira, el teléfono 648-463-6399.
0: Bien, aquí está ya en la caja de vacío Rafa Arámbula, el Manini Junior. Bueno, pues en la octava alta madera está ganándole a Jiménez 5-4. Parte alta del octavo capítulo, Madera le está ganando a Jiménez 5-4. Lanza el pitcher, strike de carga en el primero. La fita Arámbula en el cajón de bateo esperando.
1: Y Delicias, aquí, adelante, que perdón.
0: Delicias se está cayendo 7-5 ante Indios de Juárez. En la parte alta del noveno capítulo también. Parte alta del noveno capítulo, Juárez 7, Delicias 5. Chihuahua está venciendo a Casas Grandes en la novena baja, 6-4. Cuauhtémoc, ¡ah, caray! 20-3 ante Ojinaga. Lanzamiento para home. Bueno, vamos a ver qué es lo que pasó aquí.
1: Eso debió haber sido un super knockout, ¿no?
0: Pues, final, la séptima entrada, sí, se tuvo que hacer.
1: ¿No? Entonces fue un knockout.
0: Sí, knockout.
1: En 7 entradas, un knockout.
0: Sí, pero sabrá Dios.
1: El super knockout es en 5, ¿no?
0: Sí, pero sabrá Dios cuándo fue cuando atacaron las 20 carreras para poner.
1: Que ese juego ya se terminó, por supuesto.
0: Sí, ya. Bueno, pues esos son los resultados que hay parciales. Y final, entre Cuauhtémoc y Ojinaga, 20-3, batazo foul, para rumbo de banda derecha, le cargan el segundo strike aquí a la pista de Arámbula, el Manini Junior. Y bueno, 20-3, Cuauhtémoc a Ojinaga. ¿Qué tal jugando básquetbol? Muchas carreras, pero bueno, pues aquí estamos igual, 10-8. Yo creo que también está muy... La rola que tiene el primera colchoneta, el tiro sobre el segundo, cojín. ¡Aplausos! Dice por ahí esa fire. Quiero saber, ¿la piden o no la piden?
1: Sí, ya la pidió Jimmy, ya está haciendo la seña, ¿sí? Van a revisarla porque, a ver si conoce la repetición. A mí se me hizo francamente
0: aquí
1: muy...
0: No tenemos imágenes para eso,
1: ¿no? No, es que falta imagen aquí. No,
0: aquí,
1: okay.
0: Cámara. ¿Sí? ¿La van a pedir? Bueno. Están pidiendo la repetición en la jugada allá en la segunda colchoneta.
1: Ahí tenemos ya la imagen.
0: Sí, Rafita Arámbula sacó una rola, primer cojín. El primera colchoneta toma la pelota, pisa la inicial, luego tira sobre segunda colchoneta, donde Quintana llega barriendo, así aparentemente. A lo lejos parecía que lo habían prendido fuera, pero una falla decretó que era a salvo la jugada y están pues pidiendo la repetición.
1: Quiero pensar que la determinación de marcar a Saif, jefe, se debió por, no sé, que se despegó de la colchoneta o algo por el estilo, porque por el tiempo en el que llegó, no veo por dónde.
0: Pero pues yo no veo que se despegara porque está parado frente a él.
1: No, es lo que le digo, o sea, a lo mejor que haya visto algo que nosotros no, ¿verdad? A ver qué es lo que determinan, porque...
0: Pues por lo pronto los umpires están esperando la decisión que viene del centro de Juárez, donde está el centro de video,
2: como el VAR.
0: Pues sí, el VAR, pero aquí con B grande, no con B. No con V.
2: Así
0: el VAResote, Juárez.
2: Sí, allá.
0: si sí hay. Bueno, pues seguimos en espera todavía de la decisión que tomen por allá en Ciudad Juárez, el cual decretan si es o no out ayer en intermedia para el doble play, que parecía así a simple vista, pero claro, estamos muy, muy lejos nosotros, el umpire muy cerca de la jugada, y son quienes definitivamente tienen el sartén por el mango. Pero bueno, ahora con la situación de la video, que van a esperar la repetición a ver qué le dicen ahí en Juárez, donde han quedado mal algunos umpires, sí. Muy, muy mal han quedado. Hoy precisamente cuando pidió Camargo la jugada en el que le han decretado out, que llega y dice, no señor, safe. Y bueno, se quedó safe la jugada. Salinas, sí, ya se metió Ramón Salinas allá.
1: Ahí anda haciendo
0: con su caballo, con ojitos rojos, quién sabe qué fumaría ese condenado caballo.
1: Los ampayeros.
2: A ver qué es lo que comenta. Ojito ya con buena toma ya,
0: ¿eh? Sí, mi buen gollito.
2: Roberto Rodríguez viendo a ver qué es lo que deciden los ampayes también. Vamos a ver.
0: ¿Qué dice el ampayer?
1: ¡Quieto! Ahí. ¡Válgame Dios!
2: ¿Eh? No todas se ven tan bonitas, dijo mi tío.
1: ¿Quién?
0: Bueno, pues el que está quieto allá en intermedia para que mantenga con vida el turno por ahí, Luis Quintana. Perdieron entonces la réplica por ahí. Y con ello viene a batear ahora Carlos Villalobos, el jugador menor, quien tiene un par de imparables en tres turnos. Tiene tres imparables.
1: Bastante molesta la afición, ¿eh?
0: Sí.
1: Ahí le están queriendo cambiar sus preferencias al umpire.
0: ¿Será por el color de la camisola?
1: Yo creo. Viene a batear, nos dijo jefe.
0: El último de la fila, Carlos Villalobos.
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0: Se canta el playboy y el partido va a continuar cuando ya está Villalobos esperando las ofertas por parte de Sebastián Gálvez, tercer lanzador que viene por parte del equipo de Mazorqueros de Camargo. 10 carreras por 8 está ganando Camargo, lanzamiento, va el tiro sobre el tercer cojín. Ahora sí, vaya hombre, la justicia divina de nueva cuenta se hace patente. Se quiso pasar de lanza por ahí Luis Quintana, que dijo, tengo los umpires a mi favor. Pues no señor, aquí está cayendo el mate por la ruta del 25. Receptor hacia el tercer cojín.
1: Yo soy
0: ruta 25, lo pone fuera de circulación.
1: Yo soy muy crítico, déjeme por tío, en ese tipo de errores. Ahora le voy a tirar con todo pero al de Parral, qué manera de entregar un out,
2: Que nos sigue entregando así.
0: No. Oye, pero
1: sí, claro.
0: ¿Lo mandó el manager o se fue él por su cuenta?
1: No.
0: Eso es lo que no sabemos, ¿verdad?
1: Sí, claro.
0: Esa es la situación. No podemos criticar tampoco sin saber exactamente.
2: Sí. Yo que se fue. Por
0: yo lógica, también pienso
2: que él se fue por su cuenta. Sí. Porque está en posición de anotar, tiene velocidad en sus piernas, cualquier imparable y había notado carrera.
0: Sí.
2: No había necesidad.
1: No había necesidad, exactamente. Sí. Por eso digo, si fue el manager, pues será toda de él, ¿verdad? Si no, pues van a tener que regañar a este muchacho por imprudente.
0: Pues sí, pero bueno, vamos al partido. Cuento pareja, una bola, un strike, dos out. Aquí está el pitcher, ya no da cuenta. Sebastián Gálvez tarda, pero finalmente decide, pero se queda bajita y con ello.
1: Ahora, usted que jugó, Erasmo.
2: Dígame.
1: Cuando un jugador hace lo que le viene en reverenda gana, sin orden del manager, normalmente, ¿cuál es la reacción del manager?
2: No, pues una regañada buena, incluso hasta puede salir del partido.
1: Partido, ¿no?
2: Por hacer, por no.
0: Pero no, mira, ahí está recibiendo la manager, ¿eh?
2: También depende del manager, ¿eh?
0: Sí, sí.
2: Hay managers muy tibios que... Hay managers que sí... Dicen, no me tocaba, sí. Y se ordenan a esperar, y el lanzamiento, dan home run, se dice que esperar al rato afuera.
0: Así Marcelo
2: es.
0: Juárez.
2: Así es.
0: Es el doctor Armenta.
2: El doctor Armenta.
0: Sí, ahí, lo sacan del partido. Siguiente ofrecimiento, quedó bajito ahora, pelota mala, son 3 ahora, la cuenta se llena, 3 bolas y 2 strikes.
1: Ahora Rolfo, también,
0: como jugador menor, ¿sí?
1: Qué brazo el de Rolfo Soto, no tanto a lo mejor por la velocidad, por la precisión con la que tiró, fue muy certero.
0: Oye, pero ya no es Rolfo Soto, ¿no?
2: Claro,
0: no. Creo que Soto salió de la
1: jugada. Ah, es Rivera, ¿verdad?
0: Alejandro Rivera, pues lo que no sabemos. Siguiente lanzamiento, batazo elevado, trafica sobre bandas centrales, el árbitro hacia adelante, hacia adelante, hacia adelante. Ahí está cayendo la pelota de imparable. parecía, venía muy lento el jardinero central, me pareció que la estaba fildeando ahí como que le podía llegar. O sea, muy lento la corrida del central.
2: Y fíjese, ahí aumenta el regaño para los corredores.
0: Por supuesto.
1: ¡Claro!
2: Con este imparable había anotado carrera.
1: Vale.
0: Bueno, por lo pronto hay hombre en la primera cochoneta, viene a batear Sebastián Quintana.
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0: ¿Cómo iba China? Dijo el chivito. No podía pronunciar. ¿Por qué le pone su nombre?
1: Comida china, y deje usted, ni china es japonesa.
0: Sí, pero la frase que dijo el chivito fue,
1: sí.
0: Comida china, hombre, ¿por qué le ponen más?
1: ¿Para qué se enrollan con el nombre?
0: Sí. Una pelota mala en la cuesta del bateador. Siguiente lanzamiento, a manica, todo creen, se fue en banda. Le cargan el primer strike, los números se emparejan en una bola con un strike.
1: Número que lleva de 4-2, si no me equivoco. Que...
2: Efectivamente, sí. ¿Qué onda, mi compadre DJ Rayo?
0: Bueno, mandó una foto. Dos carreras, digo, han anotado dos carreras. Cada vez que se han pasado,
1: ha llegado.
0: A tierra prometida. Aquí está de nuevo frente Serpentinero. Sebastián suelta exactamente en el puro esquina exterior, le cantan el segundo strike. Parecía que venía en un tubo esa pelota directito hacia el esquina exterior para bateador derecho.
2: Sí.
0: Y se quedó mirando Quintana diciendo, la regué. Bueno, tal vez este era otro lanzamiento. Por lo pronto, Gálvez. Sebastián checa el de primera, prepara y suelta el disparo. Swing a manica y se va sentenciado también Quintana. Y con ello, amigos nuestros, cayó el séptimo capítulo. Juego de suerte para el equipo de Mazorqueros, que el equipo de Mineros no puede aprovechar. Y con ello, están cayendo 6.5 en las mismas. Camargo está ganando 10 carreras por 8. Regreso.
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1: Ya adelante,
0: Bien, pues vamos a lo que es la conclusión del séptimo capítulo. Viene Camargo a enfrentar a un nuevo serpentinero, Fausto Hernández, con el número 6 en la espalda. El que viene a batear es Carlos Villegas.
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0: sexto lanzador, ya de ahí vuelta todas las plumas, bolígrafos o como le quieran llamar, no vaya a haber una equivocación por ahí. Lanza picha, swing, abanica, alcanza a pellizcar, que no te foul. La cuenta se libera, una bola, también un strike. Parece que entró en el cuarto capítulo por Diego Lizárraga, Carlos Villegas. Tiene fly a jardín derecho y rola tercera cochoneta en dos turnos. Viene por tercera ocasión enfrentando ahora a Fausto Hernández. El serpentinero número 6 por parte de Minero, lanzamiento de camino. Soy una abanica, se fue en banda y vámonos. Se va a morder el polvo. Lo poncharon aquí a Carlos Villegas, tirándole y con ello. Entrega el primer tercio, viene a batear ahora Omar Cervantes.
2: Ahí un saludo para el señor Roberto Huerta, papá del licenciado José Julio Huerta. Ahí lo tomamos en la canción de renta. Dice, un saludo, sí, siempre los escucho. Ahí salen a los pillos también. La gente que está transmitiendo ahí dice, buenas noches, general. Aquí escuchando la excelente transmisión. Saludos a todos. Saludos al señor Roberto Huerta, Saludotes.
0: Muchas gracias.
2: Gracias, gracias por su preferencia.
0: Ahí estamos, como siempre, tratando de llevarles la crónica lo más cercano posible a la realidad, porque muchas veces la equivocación es humana. Lanzamiento bajito, pelota mala para el que batea Omar Cervantes. Primera pelota mala en la cuenta de Cervantes.
1: Uno de los hombres que precisamente logró que Camargo se fuera arriba en la entrada pasada, jefe, con
0: sexto capítulo.
1: Así es, con una carrera anotada.
0: Y sencillo en otra carrera, Carlos también con boleto gratuito, anotaba en ese momento. Con boleto gratis también Luis Cuadras llegó a tierra prometida para sumar tres carreras y con ello irse adelante en el partido. Hay un tiempo pedido por allá, no sé qué está averiguando por allá el manager del equipo de los Mineros. Con la falla de tercera cochoneta le saca una nota y le dice, mira, aquí me debes tanto, no te hagas loco. He punchado ya 4 de Camargo y no me has pagado nada. Ah, perdón, ya la regué, hombre, dice, me voy para atrás. Ah, de usted. Bueno, pues así las cosas. Una bola, si le saca la cuenta para el zurdo, ¿no? Omar Cervantes. Aquí está el derecho, prepara y salta el fogonazo, se queda alto y afuera, el disparo. Para poner cuenta de 2 bolas sin fly. Ay, ay, ay, ay, ay. ¿Cuántas arrugadas digo, verdad?
1: No, jefe.
0: Ponme el bozal ahí.
2: ¿Con qué se está juntando, señor?
0: Pues con el Churpio Mayor.
1: ¿Se juntó el Churpio Mayor con el sensei de los Churpios, o qué?
0: Lanza Mayor es bajito y ceñido, pelota, mal, y son 3. No se hagas caso, hombre.
1: ¿El chamán o qué dijeron, jefe?
0: Otra vez. Gran patriarca. Otra vez. Bueno, pues fíjate. Los escucho ahora. Zurdo el bateador, lanzador derecho. Hernández, Fausto Hernández. Ya prepara el lanzamiento en camino. Cuidado por poquito y lo golpea. 4 pelotas malas. Y va la primera cochoneta con boleto gratuito. Hay cortesía para Omar Cervantes, que ya va buscando la primera cochoneta. Esto le da turno. Precisamente ese cercano que está como cuarto tolete. Pero le están poniendo como cuarto bar. Lo habían tenido como 15.
2: Sí, como 15,
0: precisamente para desfogarlo.
2: Bajarle un poquito de presión, sí, a la hora de batear.
0: Lo tiene como cuarto bar. Y como cuarto bar ha podido dar un imparable en 4 turnos. 3 de manera oficial y una base por bola.
2: Está medio corredor allá,
1: Va de 3-1.
2: Afirmativo. ¿Hay un corredor emergente? Sí, entran por Omar Cervantes. Un corredor.
1: Se me hace que es Omar... Perdón, Oscar Ramos.
0: Oscar.
1: No, ellos sin Canizales.
0: Ellos sin Canizales. Ya nos estamos aquí. Justin.
1: Se fue en banda aquí.
0: Canizales.
1: César Cano, con una alta como le gusta.
0: Por lo de emergencia, la séptima. Bueno, pues vamos a ver qué dice ahora. El cuarto tolete se acercando al lanzamiento, una rola, la pelota va perforando el hueco y se va hasta el jardín central. Hombre que viene por tercera, vamos a ver, el tiro va sobre el segundo cojín, llega barrido, no hay jugada en la segunda cochoneta. Pues lo hizo doblete,
1: Lo hizo
0: doblete ese cercano.
2: Efectivamente, buen batazo conectado con autoridad en el hueco de jardín derecho y jardín central. A toda velocidad, nunca dejó de correr ese cercano, se posiciona fácilmente de la intermedia, anótele limpio doblete. Se tienen en la tercera base por ahí a Justin Canizales.
1: Hay un cambio de corredor también ahí en la segunda base. Parece que es Leo Rosales el que entra a correr en la intermedia.
0: Efectivamente, Leo Rosales. José Cercano. Aquí Leo Rosales. Rosales como corredor emergente. La séptima.
1: Diego Ramos, ¿no?
0: Sí. Diego Ramos. ¿Sí es el bateador emergente?
2: Sí.
0: Diego Ramos con Randy Delgado.
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0: Bateador zurdo, lanzador derecho. Otto Hernández suelta el fogonazo, pelota que bajó un poquito más de lo necesario. Marcando por ello la primera pelota mala. La cuenta es nivelada, cuenta de una bola con un strike según la pizarra.
1: En zona de ataque el equipo de los mazucreros de Camargo. Que...
0: sí, vamos a ver si consigue poner una carrera más por ahí.
1: Tiene la ventaja muy importante.
0: Con un auto en el pizarrón. El pitcher dice que sí. Hernández. Fausto prepara y suelta, rola foul. Después de hacer contacto con el bat, pega y pega en su humanidad el bateador. Segundo strike a la cuenta del bateador emergente, Diego Ramos. ¿Qué número aporta Diego Ramos?
2: El 9.
0: 9. Nuevecito, Diego Ramos.
2: Nuevecito.
0: Aquí está Ramos esperando. En el centro del diamante, Fausto Hernández con hombres en segunda y tercera.

0: creo que
1: le...
0: hay cambios. Ahí sí, siempre pedido,
1: aparentemente
0: va a cambiar de guante, ¿no? ¿Qué va a hacer?
1: No creo, hubiera ido un bad boy a llevárselo en lugar de venir él. No, sí, parece que va a cambiar de guante o algo por el estilo, porque... Ah, no, sí está saliendo.
0: Posiblemente parece como que...
1: Como que tiene un nasal, ¿no?
0: Sí, así es.
1: Ah, ok.
0: Sí, sí. Ahí lo está ascendiendo ya. Una hemorragia nasal que tiene... Tapón y vámonos, así no puede. Es malo hacer eso que está haciendo el jugador, ¿eh?
1: Sí,
0: porque está regresando la sangre hacia los pulmones.
1: Hombre, sí, pues que se vaya así, al cabo igual los elevados salen hacia arriba, ¿verdad? Va a tener que levantar la cabeza.
0: Bueno, pues ahí estamos observando a través de las cámaras. Número 42. Carlos Villalobos, el jugador menor, el que está siendo ascendido.
1: Pues no lo regañaron, no lo regaló el manager.
0: ¿Eh?
1: Al jugador menor. Fue el que ahorita se quiso agandallar la tercera, ¿no?
0: Fue uno de los de Quintana.
2: Sebastián Quintana, ¿no?
0: Sebastián.
1: ¿Sí?
0: Sebastián. No, Luis Quintana. Ahí está, 25.
1: Ah, correcto, Luis Quintana.
0: Luis Quintana fue el que... se aventuró al tercer cojín.
1: Entonces el que estaba bateando era Villalobos, ¿sí?
0: Sí.
1: Correcto. Por eso lo confundí.
0: Carlitos Villalobos. Es precisamente el que estaba encendiendo hace un momento. Bueno, ya se regresa por allá el jugador del jardín derecho. Y el zurdo, Luis Cuadras, está en la caja de bateo. El derecho... Fausto Hernández prepara y suelta. Un swing arrepentido, una rola que busca el pitcher. La pelota se le hizo nudo por ahí. Y bueno, aquí ese swing arrepentido llevaba efecto, mucho efecto la pelota. De pronto, cuando se iba bajando el pitcher, la pelota pica y toma otro rumbo. Y es ahí donde se perdió. Y está llegando con imparable infield hit Luis Cuadras en un hit, en un swing arrepentido.
2: Así es, un infield hit de Luis Cuadras ahí, pues sí. Una jugada pocas veces vista,
0: sí.
2: Como decimos, siempre vemos algo diferente en cada partido que estamos narrando. En esta ocasión ese rodadito, swing arrepentido, pica, el pitcher va con la dirección, cambia dirección la esférica y ya no puede, la toma, pero ya no puede levantarse para hacer la primera, está en primera el bateador. Así de que es un infield hit productor de una carrera más para el equipo de los Mazatlán.
0: Acosta Yusin Canizales, que viene como corredor emergente, avanza por aquí Leo Rosales a la segunda colchoneta.
1: Hasta que te acordaste de tu pueblo, Santa Rosalía, ya nos debías varias. Dios de mi vida, hasta que se nos puso la suerte de este lado, jefe.
0: Sí, quería Dios, al fin. Y bueno, hay una conferencia en el montículo. Todo el cónclave se juntó por ahí diciendo, a ver, ¿qué pasó? No, pues es para darle tiempo al pitcher que bajó, se ahogó un poco en el momento en que salió corriendo a buscar la pelota. Se cayó, se levanta y dice, ¿a dónde tiro? ¿Quién no hay a dónde?
1: ¿Quién fue el que...?
0: Luis Cuadras, el que vació Luis Cuadras.
1: Que fue un swing arrepentido el que hizo,
0: sí, ¿eh? Sí, tengo que tener madre ya, porque sí. Pronto chocó contra su bar.
2: Viene Víctor Navarro, a batear ahora.
0: Víctor Navarro, sí. Navarro tiene jonrón. El único. Imparable que tiene lo que va del juego, ¿eh?
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0: Pitcher que lance la falla y dice que es bueno y le marque el strike.
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0: Siguiente ofrecimiento, siendo swing largo por aquí Navarro, le cantan el segundo strike.
1: Iba a decir, batea Víctor Navarro, pero más bien no batea.
0: No, pues ya se fue a la calle con cuadrangular.
1: No, prefiero que no bateó en esta
0: ocasión.
1: No,
0: ya lleva dos cuadrangulares. Aquí está pitcher, suelta el fogonazo, cuidado, la pelota va al piso, se va el hombre a segundo cojín, ya no hay oportunidad. Póngale robo por allá. A la segunda colchoneta se fue Luis Cuadras. En robo. Y poniéndose ya a tiro de hit. Un par de carreras. Tercera, Leo Rosales. Tercer Rosales, en la segunda está Luis Cuadras. La caja de bateo, Víctor Navarro con cuenta en contra, una bola y dos strikes.

0: y ese lanzamiento, cuidado, hágase un lado que lo me lo estampo. Pero está mala la primera para Navarro.
1: La segunda, ¿no?
0: Ah, caray. Sí, dos y dos. Dos bolas con dos strikes. También dos outs. 222 en la pizarra. Todo el tiempo del mundo para Fausto Hernández, el pitcher que está haciendo relevo como sexto en el montículo del equipo minero. Pitcher derecho, calienta brazo por parte de los mineros, un velocista por lo que se ve. Calentando brazo, siguiente ofrecimiento en camino, sin alcanza a pellizcar, pelota en foul. Tiene el turno por aquí con vida. Navarro va a sacar ese rolling foul. Número 22 en la espalda. Navarro batea a la zurda, cubre el jardín izquierdo a la defensiva. De nuevo cuenta, Fausto Hernández empieza a caminar, lanzamiento de camino, cuidado, casi lo golpea de nuevo a cuenta los pies.
1: Si no me equivoco, Navarro estaba cubriendo el jardín central, ¿no?
0: Navarro. Vamos a ver. Ah, sí, tienes razón, porque Miguel Olivas entró como emergente para
1: el jardín izquierdo. Sí,
0: sí, entonces Navarro está en el jardín central. Pues no me había percatado de eso, gracias. Tres bolas, dos strikes, siguiente ofrecimiento. ¡Sin abanica! Se fue en banda y se está ponchando. Ahí notando, amigos, versos, quedaron dos en posición completamente anotadora, pero Camargo anotó una carrera más para sumar un total de 11 carreras. 11 carreras por 8 en 7 completas. Volvemos.
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4: Sánchez, ya no le van a dejar.
5: No, no es de Casista.
4: No, ya no.
1: Bendito sea Dios, bienvenido, Chivo hermano.
4: Ahí está. Una bola detrás de la cuenta para el bateador Alejandro Alvarado. En este partido de 4-1 únicamente, un imparable. Lanzamiento foul hacia atrás. Bien. Rápidamente el cuatito. Iván Caro viene por la esférica. Activo, tremendo cuatito. Y la mojarrita, a gusto, ya sentado en el botecito ahí.
1: Ya somos 40 millones más uno. Con Oscar Sánchez.
4: Con Oscar Sánchez, efectivamente. Los cibermanos. Una bola, dos entradas en la cuenta para el bateador Alejandro Alvarado. Sebastián Gálvez. hasta el momento es el que está ganando el partido, Lanzamiento viene, hay un batazo al jardín derecho, la pelota pica de imparable, rápidamente regresa de Félix al infield, allá está anclado en la inicial Alejandro Alvarado, al jardín derecho, el imparable en ese batazo, a banda contraria por parte del bateador, cuando viene a batear Carlos Munguía, es el tercero en el orden, jardinero izquierdo, número uno en la casaca, el equipo de los mazorqueros de Camargo, vamos a ver si puede contener esa ventaja de tres carreras al momento. Hay tiempo pedido por parte de Jaime Portillo. Allá va a entrar a platicar con Sebastián Gálvez.
1: Es lo que mencionábamos anteriormente, Erasmo, que es... normalmente Gálvez es un lanzador de rectas, de velocidad, y a estos bateadores específicamente que vienen, pues es muy complicado lanzarles así, ¿no? Por eso me imagino que van a hacerle por ahí alguna recomendación a Gálvez.
4: Posiblemente es la golpita zurdo, ¿no?
1: Sí.
4: Es todo para Sebastián Gálvez. Buen trabajo que realizó por aquí el serpentinero Sebastián Gálvez. Poca actividad tuvo realmente, pero sí haciendo. Vamos a ver quién, de quién se trata el nuevo lanzador. Ahorita lo identificamos con el número por ahí. La gente contenta en el estadio Alonso Ronquillo Gardea. Su equipo está ganando 11-8. 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Hay un cambio de pitcher por parte del equipo de los mazorqueros de Camargo.
5: Luis Mario Ríos.
4: Luis Mario Ríos, efectivamente.
1: Lanzador derecho.
4: Luis Mario Ríos. Ya traigo un desorden con los colores yo aquí. Estos cambios de pitcher y todo eso. Luis Mario Ríos, vamos a ponerle pues entonces. Con verde, ahora color verde aquí en la hoja de anotaciones. Toda la gente que nos sigue, que está desvelándose con nosotros. Interesante el partido, ¿no? No se vaya. Quédese, mañana es sábado que al cabo. 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
1: Ya actualizamos el tema de lo que me decía que iba muy atrasado.
4: Ajá, okay.
1: Ya está listo,
4: Perfecto, aquí lo seguimos ahí. Mira, batear entonces, Carlos Munguía, tercero en el orden. Luis Mario Ríos, el nuevo lanzador. Lanzamiento en curva por el centro del plato. La vio pasar únicamente. Vigilándola con la mirada, le marca el primero a Carlos Munguía. Corredor en primera, 11-8 la pizarra, 3 de ventaja el equipo de los mazorqueros sobre los mineros de Parral. De Josado Ríos. Munguía es el que está en la caja bateo. Tiempo pedido por parte del bateador José de Lampayer. Allá el jovencito sacando el garrafón. Madera 7, Jiménez 4 en la novena baja. Hay corredor en segunda y en tercera. Por parte de los rojos de Jiménez, órale, interesarse allá, lanzamiento bajito, lanzamiento 1-1. Sacando esta entrada, posiblemente ya tengamos más fácil la novena entrada. En la décima alta, extra inning, Juárez y Delicias agarró del chongo, del penacho y del chongo, 8-8, allá en la fronteriza Ciudad Juárez. 4-2 aquí, no, ya 11-8, lanzamiento salen rodados en la segunda base, vamos a ver. Fue bien segunda base a la segunda, out en segunda. Buena jugada por parte de segunda base del equipo de Camargo. Parecía que iba a hacer su tiro a la inicial, pero buena asistencia de para corto Jonathan Mendoza. Allá forzan en la primera, en la segunda, ruta 46. En bola ocupada entonces rodado hacia la segunda base, se envasa por aquí Carlos Munguía. Le quemaron prácticamente, le agarró al bateador. Armando Aguilar, el cuarto en el orden, viene a la caja de bateo. Es el bateador designado. Número 22, efectivamente. Viene de 4-2 este que está en la caja de bateo. Vamos a ver qué es lo que dice por aquí Luis Mario Ríos. Ha hecho buen trabajo. 6-4 Chihuahua, los Castro Grandes. Final ya, terminó. Ayer los Faraones, ganaron los Dorados. Lanzamiento, papito, lanzamiento.
1: Ya está en la receptoría Diego Ramos, ¿eh?
4: Diego Ramos, efectivamente, es el que está en la receptoría. 20-3 Ojinaga le pone una knockout, una séptima en la se terminó ese partido. Cuauhtémoc le gana a los Soles de Ojinaga. Esa es la situación, es nuestra salvación, los Soles, o sea, sea. De costado, Río viene con su lanzamiento, hay un batazo de, a ver, no puede quedarse en segunda base con ella, ya el jardinero central rápidamente va por ella, el tiro a la segunda, vamos a ver, y esto en segunda, anote de doblete entonces aquí a Armando Aguilar, fíjese rápidamente, se fue hasta la intermedia, con un botes altos en la segunda base, trataba de quedarse con esa esférica, no la alcanza, avanza hasta la antesana, la tercera base por aquí, Carlos Munguía. Peligro en este momento cuando viene Iván Morales, el quinto en el orden, el receptor del equipo de los Mineros. Morales en este partido de tres nada, un pasaporte únicamente. Rigoberto Loya entra a platicar con su lanzador, Luis Mario Ríos. 11-8. Ganando hasta el momento los mazorqueros de Camargo.
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4: 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Vámonos pues al partido. Hay una en la pizarra entonces. Viene a batear Iván Morales. Corredor segunda y en tercera, lanzamiento de Ríos, bonito lanzamiento por el centro del caso, lo vio pasar únicamente, vigilándolo con la mirada, le marca el primero. Un strike sin bola a la cuenta. Un strike sin bola. Ahí está Iván Morales, esperando turno Ricardo Celis. Luis Mario Ríos en la loma de los disparos presenta lanzamiento, dejó un lanzamiento
1: suyo, arrepentido.
4: Alcanza a cruzar el madero, ni consulta el umpire, dice, no señor, aquí lo vi yo que cruzó el madero perfectamente.
1: Dijo, no ocupo ayuda.
4: Pero bola si no se trae efectivamente. Derby 2. Ojalá y pueda salir de esta situación Luis Mario Ríos. Interesante. El equipo de los Mineros no es un hueso fácil de roer, esos Mineros 2026. Ríos de costado presenta, viene con su lanzamiento en camino. ¡Fin! ¡Tirándole! ¡Excelente lanzamiento de Luis Mario Ríos a la esquina externa con velocidad de lanzamiento! Está recetando el chocolate. Le tiró, antier le tiró. Lo sorprendió completamente Ponche tirándole entonces para Iván Morales. Cuando viene a batear ahora Ricardo Celi, bateador zurdo. Sexto en el orden, primera base. Ahí el cuatito cruzando los brazos, así no, hace así como el calero. ¿No se ha visto el calero y hablando de gente famosa?
6: Y hace tiempo que no.
4: Que se encaba y se ponía el bote de la cerveza en la cabeza y se ponía con las manos en el pecho así, apuntándose a la cara. Ríos de costado, viene con su lanzamiento, swing, tirándole. Ahí, viéndose tarde por aquí el bateador con esa velocidad que está imprimiendo Luis Mario Ríos. Una de las caras nuevas que viene haciendo bien el trabajo en este campeonato estatal 2026, este que está en la loma de los disparos por parte del equipo de la novena zona, los mazorqueros de Camargo. Pero bola, sin entrar en la cuenta. Presenta la esférica Mario, Luis Mario Ríos. Prepara su lanzamiento, viene en camino, sale un batazo de Paola acá por el lado de la primera. Batazo de 2.500 pesos, se quebró el madero por parte de Ricardo Celis. Ya lo tiene contra la pared, 0-0 y 2-0. Pero y dos la cuenta, se quemó la garrocha ahí, por lo delgado del madero. Hay que cambiar de madero inmediatamente. 0 bola, 2 strike. Interesante ese turno, ¿eh? Aquí se va a definir mucho. Vamos a ver qué dice Luis Mario Ríos. Tendrá que pensar, tiene mucho para trabajar. Es como se dice ahí cuando está uno dentro del terreno de juego. Tiene mucho para trabajar, no le pongan nada por ahí. Véndele, a ver si se va con algunos lanzamientos. 0 bola, 2 strike, 2 out. Luis Mario Ríos diciendo al catcher que cambie la señal. Pide tiempo el bateador, José del umpire. La gente expectante. Si lo poncha, va a escuchar la algarabía de la gente, la afición que le va a los mazorqueros de Camargo. 0 bola, 12 strike, 2 outs. Parte alta de octavo rollo, de costado Ríos. Presenta la esférica. Hace su movimiento. Lanzamiento en camino. Abierto el lanzamiento. Tratando de engañarlo con ese lanzamiento hacia la esquina externa en relación a bateador zurdo. Una bola, 12 strike. Todavía tiene otro lanzamiento para poder trabajarlo. Dejar a ver si se puede ir con un lanzamiento malo. Una bola, 12 strike. El vaciador, atento, Celis, el Mario Ríos, presenta, se mueve, lanzamiento hacia abajo, lanzamiento, ¡sin! ¡Tirándole! ¡Ponche para Celis! Amigos aficionados, se baja como los grandes de Luis Mario Ríos, así es de que no hay daño en esta parte alta del octavo episodio, en 7 entradas y media, la pizarra de UTECAM, hasta el momento, en 7 y media, ganando Camargo, 11-8 a los mineros de Parral. Mensaje, regresamos.
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4: Gracias, gracias por ahí en cabina. Ya estamos de regreso aquí en el Parque Alonso Rojillo Gardea. Vino a vaciar Ryan Onguín con rodados a la segunda base. El primer lanzamiento lo ponen fuera. Un out en la pizarra. Viene ahora el jugador menor. Noveno en el orden. Al dinero izquierdo, Emiliano Olivas. Lanzamiento para él. Sale un batazo para atrás. Vamos a ver. La pelota ya está picando contra la barda. Va el corredor por primera. La van a mandar a la segunda. Anote de limpio. Doblete. Emiliano Olivas. Conectando sólido por todo el jardín izquierdo, el jardín central. Por poquito. Un frijolito, Lupillo Flores. Le faltó para irse esa pelota.
5: Sí, le faltó casi nada para irse sobre la barda del jardín central. Lo más profundo del parque. Ahí le pegó a Emiliano en la pulicita, en la risa Doña Blanca, y la mandó muy lejos. Se cerraba en el jardín izquierdo, el jardín central, pero ninguno podía llegar a la cita. La pelota estaba ya rechinando contra la barra.
4: Efectivamente, buen batazo de Milky, Emiliano Olivas, segundo imparable para él en este partido. Viene ahora la caja de bateo, primero en el orden, Jonathan Mendoza, es el parador en corto.
1: Fíjese, el comentario, dice Erasmo, no le gustan, no, ¿cómo dice que no apoya a los menores? ¿Cómo dice?
4: No le gustan los menores de Camargo.
1: No, mire.
4: Dijo que no le gustaba.
1: Emiliano está respondiendo.
4: Dijo, Delicia trae menores. Parral trae menores. También Camargo trae menores. Ahí está.
1: Claro.
4: La demostración.
1: No, ustedes fueron los que dijeron. Ustedes fueron los que dijeron que no había que exigirles a los menores, que no les podíamos exigir.
4: Que todos los van saliendo.
1: No.
4: Vamos al partido. Jonathan Mendoza en la caja de bateo. Lanzamiento para él. Soy Ayucón de Paula hacia atrás.
1: Y si quieres, llegamos al bar.
4: Al bar. Ahorita vamos al bar. Así de que la gente que está disfrutando esta noche agradable de viernes social, escuchándonos en su casa, en el fresco, en el Porsche, haciendo la carne asada, lo que sea. Doña Berta, felicidades, señora. Saludos a mi señora madre, doña Berta Quintana.
9: Feliz cumpleaños.
4: Felicidades en el cumpleaños. Lanzamiento, está encantado el segundo.
1: Todavía le quedan 17 minutos para festejar su cumpleaños.
4: Sí, ese nada más, ya no voy a cantar.
9: No, aquí le agarramos como la boda.
1: Varios días.
4: Ahorita voy a festejar yo.
1: Vámonos.
4: Porque el martes no puedo.
1: Vámonos.
4: Pero bueno, no se crean. Vámonos pues al partido, una bola 2-0 en la cuenta para Jonathan Mendoza. Hay un auto en la pizarra. A tiro de imparable, la posible carrera número 12 para Camargo. Lanzamiento en curva, había estudiado lanzamiento, la cuenta se empareja. Dos bolas y dos strikes. Ever Cota, la mojarrita, llevándole ahí esféricas a las ampallas. Dos bolas, dos strikes. Están disfrutando ahí en la casa de mi hermana, Neyma. Ahí están, no de mi hermano Alonso, Juan Neyma. Ahí están disfrutando de la cena. Ahí se agarramos, no tosía. Lanzamiento, sale un batazo de imparable, jardín derecho. Allá el jardinero rápidamente hace un tiro al cuadro. Le meten el freno allá a Emiliano Olivas en la tercera base, anota el imparable hacia el jardín derecho por parte de Jonathan Mendoza. El primer imparable para él, dos bases por bola, un fly de sacrificio de 3-1 para él en ese partido. Cuando viene a bater entonces Carlos Villegas, hay tiempo cogido por parte del coach de picheo del equipo de los mineros. 11-8. Antonio Gutiérrez allá pegado por el bateador Jonathan Mendoza.
1: ¿Cuántos lanzadores lleva Parral?
4: Son 7 lanzadores, ¿eh? A ver quién va a lanzar mañana, ahí en Parral. Camargo lleva un total de 2-4 lanzadores, el equipo de Camargo.
1: Y vaya que ha sufrido Camargo para hacer carreras, ¿eh?
4: A ver, papá de Martín Sotelo, mira, el Quirino Sotelo. Este señor de camisa roja, camisa azul. ¿Eh? No, ese no, el que sentó allá abajo junto al de la camisa azul. Está mi compadre Javier.
9: Ah, ok, ahí está.
4: Irino Sotelo. Saludos al Cheyenne, me está reportando Cheyenne. No lo dejaron escuchar el juego ahora. Siempre me está comentando. ¡Hey, mi saludo! ¿Qué? Saludos a Gerardo Sotelo, el tremendo Cheyenne. Lanzamiento, vamos a ver. Lanzamiento, foul tip. Foul, el Pablo Santa. Pellizca, se le cae la esférica ahí al receptor. Tiene que regresar a iniciar por allá el corredor Jonathan Mendoza. Y dame que lo va a volver a intentar, ¿eh? Esos que tienen los pies muy pegaditos a la tierra, no sé cómo se corre. Desde que como camina ese tal ligero, de ahí saca la buena pinta del gallo.
9: Pues el Sonic.
4: Al verle la pluma al gallo, está casi el esquino. Es
9: volando riente.
4: De costado el Fisher, presenta la esférica. Y llegas en la caja de bateos, lanzamiento foul, all tip, pero bola 12, está en la cuenta. Hay una de la pizarra, a tiro imparable, la posible carrera número 12 para el equipo de los mazorqueros de Camargo. Pero bola 12, está ahí. Contra la pared lo tiene aquí Carlitos Villegas, que ya lo poncharon. Presenta la esférica, el Fisher, lanzamiento. Otra vez, no puede quedarse con la serie que por ahí el receptor. Foul de nueva cuenta. Jaime Portillo se acerca ahí con Carlitos Villegas, le dice, ánimo. Un imparable nomás, quiero. Pues sí, pero chiste para tratarlo. De aquí se ve bien padre.
9: Sí.
4: Y no, es que es impresionante cómo cambia la visión. O sea, ahí en el terreno de juego, pues otra cosa. ahí tienes que decidir si le tiras o no le tiras. A veces somos críticos o los jugadores, pero pues existe saber lo que se siente estar dentro del terreno de juego. Le ha costado el pitcher, lanzamiento viene en camino, se va a correr hasta la segunda.
1: ¿A quién?
4: No hay tiro.
1: ¿A quién?
4: Así de que ya está anclado en la segunda base.
5: En el telón, Baltasar.
4: Así es, efectivamente. Allá, Jonathan Mendoza, pues sabemos de la velocidad que tienen sus piernas. Jonathan Mendoza. Dos detrás y una bola a la cuenta para el bateador, Carlos Villegas. Presente el pitcher. Viene contra el lanzamiento hacia fondo, lanzamiento. Fin, tirándolo, se va ponchado. Ponche para Carlitos Villegas, el segundo para él en este partido. Ahora viene Justin Carlisle. No, ya no es. ¿Sí es Justin Carlisle? Todavía.
5: Sí.
4: El tercero en el orden, número 19 en su casaca, Justin Carlisle. Ahí lo salta la pizarra, ha sido de imparable. De sacar un imparable estarán anotando Camargo dos carreras, por la velocidad que representa ya Jonathan Mendoza en la intermedia. Justin Canizales en la caja de bateo. Armando Durán viene con su lanzamiento. Adentro lanzamiento, primer lanzamiento en bola. Una bola sin estar en la cuenta. La gente de Camargo pues aquí disfrutando el partido. Ahora sí, otra historia diferente a la de ayer. Ahora, ¿ha habido jugadas buenas? ¿Ha habido errores importantes? ¿Ha habido
5: malos corridos de base?
4: ¿De todo el mundo en este partido? Así es. Lanzamiento, cuidado. Adentro lanzamiento. Adentro lanzamiento. Leo Rosales está en el círculo de espera, efectivamente. El pitcher Armando Durán, dos, el séptimo pitcher que utiliza el alto mando del equipo, los mineros. El costado, el pitcher. Presenta Federico lanzamiento, alto lanzamiento, tres y nada. Tres bolas sin strike, poniéndole velocidad a los lanzamientos, pero un descontrol importante. Normita Durán, siempre fiel a nuestras transmisiones allá en El Paso, Texas, saludos. Tres bolas, no strike, dos outs. Corredor en segundo y en tercera, Mendoza en la segunda, Olivas en la tercera. Lanzamiento viene, el automático le está marcando por aquí a Justin Canizales. El equipo de los mineros de Panale, pues con la plena confianza o con la plena, el pleno objetivo de ser un equipo protagonista este 2026, Muy bien conformado el equipo de los mineros en esta campaña. Es costado el pitcher, lanzamiento viene para home, tirándole. Ahora la cuenta se va a lo máximo, cuenta de puño cerrado, tres bolas y dos strikes. Tres y dos la cuenta. Haciéndole demasiado swing por aquí, Justin Canizales, a esos lanzamientos en recta con velocidad por parte de Armando Durán, el lanzador número 7 del equipo de los mineros. Y para eso no te entumas, allá un pitcher derecho poniendo su brazo en condiciones en el bullpen del equipo visitante. Lanzamiento, sale un batazo de Paula hacia atrás. La mojarrita. Ever Cota. Ever Hermilo se llama.
5: Sí.
4: Ever Hermilo Cota. Milo Cota. Yo jugué con el papá de él en la arriba, aquella Simón Puyol Vera.
5: Ajá.
4: Era el man de Pertinex, creo que se llamaba el equipo.
5: Ever Milo
4: Cota. Le ha costado el pitcher, tres bolas, dos strikes. Presenta la esférica. Canizales esperando el lanzamiento, hay tiempo pedido por parte del bateador José del Empire.
5: Hermano de Tomás Jota, profesor, maestro.
4: Sí.
5: Estaba casado con Esther. Ya no puedo acordar el apellido.
4: Tomás Jota. Milo Jota.
5: Tomás y Milo.
4: Rosayadira Muela Jota. Saludos a la compañera. De Posado Fischer, lanzamiento. Sale un rodado, vamos a ver. ¡Imparable! ¡Viene una carrera! ¡Viene otra! ¡Imparable! Promotor de dos carreras más para el equipo de Camargo. Responde Justin Canizales a un costado de la segunda, del jugador de la segunda base. Conecta los terrenos del Jardín Central, amigos. Ahora Camargo tiene 13 carreras a 8, Lupillo Flores.
5: Produce un par de carreras y con ello propiamente está dándole gracias también a Serpentinero del equipo de los mineros, y ya se encamina alguien a platicar, no sé si vayan a removerlo, o simplemente sencillamente van a darle por ahí indicaciones de cómo trabajar. Aparentemente el umpire lo está pidiendo en la tercera.
9: Sí, efectivamente.
5: Ya un nuevo serpentinero, sí, va a ser todo entonces para Armando Durán, vendrá un nuevo serpentinero.
9: El número 8.
5: Y bueno, es el octavo
9: el ya. El octavo serpentinero en este partido.
5: Eso, pues, es bueno también para Camargo, porque se está acabando el picheo del equipo minero, y el día de mañana hay que ir a parrar,
9: a parrar,
5: a enfrentarlos, a ver cómo nos va.
9: Efectivamente, fue todo para Armando Durán, entonces, allá entra el manager con la grúa, para traer nuevo lanzador, y tal, informamos de quién te trata. 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Ricardo Martínez, nuevo lanzador por parte del equipo de los mineros de Parral. Ricardo Martínez. Acá lo pongo bajito. Último. Es que acá está. Ricardo Martínez. También abajo, ya no me quedan más, ¿eh? Ya te tienen que terminar el partido, o sea, no es
1: fácil. Ya no les queda lugar a donde escribir.
9: Ya no, octavo lanzador. Mire. Acá están todos.
1: Tiene que brincarme.
9: Ricardo Martínez, entonces. Vamos ahora con Pluma Negra.
1: Ah, coincidimos.
9: Ah, sí, pues bien, estamos. Tenía la roja, no, usted tiene la azul. Habló la rosa, ¿no? Vámonos al partido, cambio de lanzador por parte del equipo de los mineros, entonces. Ricardo Martínez se hace cargo de las lomas de los disparos por parte del equipo visitante, los mineros de Parral, Chihuahua. Leo Rosales en la caja, bateo el lanzamiento para él. Viene, está encantado el primero.
5: Pasé un poco alto, ¿eh?
9: Sí. 13 carreras a 8.
1: Ya se quiere ir el umpire.
5: Sí.
9: 13 a 8 la pizarra hasta el momento.
1: Y no es el único, ¿eh?
9: El costado, de nueva cuenta el pitcher Ricardo Martínez. Presenta el lanzamiento, sale un batazo de FAO. Ahora está con la cuenta de 0 bolas, 12 está ahí contra la pared. Aquí tienen a Leo Rosales. Fíjense, uno los ve a la distancia y pues se ven jugadores normales. ¿Ya los ve usted de frente? Unos niños. ¿En serio? ¿Es un chavalito?
5: Sí, sí, muy, o sea, jóvenes.
9: Muy jóvenes, muy jóvenes. El equipo de Camargo, plagado de jóvenes, están pues representando al equipo de la novena zona. De Josaber Fischer. Martínez, Ricardo, lanzamiento, será el corredor. Allá está robándose la base. Dice, ¿qué pasó?
5: Estoy diciendo el catcher, oye, te están robando los calzones.
9: Así es.
5: Bien, pero está allá en segunda.
9: Déjeme le digo una cosa, ¿eh?
5: Sí.
9: Déjeme le digo una cosa. A veces, eso que hizo por ahí Justin Canizales, con 5 carreras de ventaja, robarse la base, si aquí todo se vale, a veces. Pues lo ven mal, ¿eh?
1: A ver, cuidado. No, a ver si no le pegan a Leo.
9: Esa es la situación. Pero no son tantas carreras, son 5. Vamos a ver qué es lo que sucede en el lanzamiento. Paul. Paul hacia atrás ahí. Lanzamiento poquito adentro, le hace swing por ahí. Leo Rosales. Lista para el baile, ¿eh? ¿Eh? Vámonos, que llegando gente también. Está llegando gente. En vez de irse la gente, está llegando, ¿eh?
5: Sí, pues es que saben del partido.
9: El desenlace. A celebrar con la gente de aquí de...
5: ¿Y la música?
9: Que está en el estadio Alonso Rodríguez Gardea.
5: Pues quién sabe dónde lo dejé.
9: Una bola que está en la cuenta para Rosales. Presenta el pitcher. Lanzamiento viene en camino. Al chuponcito de FAO. Ahora... Machucando de FAO acá por el lado de la primera. Rápidamente Ever Jota. Ya en la última entrada para que lo vean ahí. Que aparezca en el video.
1: Ahí está.
9: El cuatito ha estado trabajando todo el partido.
1: Ahí se lo voy a poner para que lo vean.
9: Ahí está.
1: Ahí
9: está. Ya está más flaco, ¿eh?
5: ¿Qué?
9: No, yo no dije nada. Una bola, vamos a hacer la cuenta. Dale un batazo al jardín derecho. Vamos a ver, la pelota va a picar de imparable.
4: Viene corredor por tercera, viene a la registradora, viene el tiro, viene el corredor. Y es el imparable productor de Leo Rosales, avanza contrario al jardín derecho. Viene toda velocidad, Justin Canizales anotando la carrera número 14 ya de este partido. Y pues ya no se ve movimiento, ayer el bullpen del equipo de los mineros van a terminar con este lanzador.
1: Y qué Leo bueno, viene porque ya no hay espacio.
4: Sí, porque ya se acabó el espacio aquí. Imparable al jardín derecho, anotó entonces Justin Canizales la carrera número 14. 14 por 8, descomponiéndose el partido para el equipo de los mineros, componiéndose para el equipo de los mazorqueros. Diego Ramos en la caja de bateo ahora, es el receptor del equipo de los mazorqueros, número 9 en la casaca, ya tiene la cuenta de una strike sin bola. Lanzamiento para él, viene en camino, batazo de Paola hacia atrás, ahora lo tienen contra la pared, 0 bolas y 2 strike. Buen imparable de Leo Rosales, fíjense. Tan delgaditos, tan chiquitos, así como le conectan.
1: Hoy jugaron los tres receptores de Camargo, ¿no? Soto, sí. Rivera y Ramos.
4: Dale un patazo, vamos a ver, de imparable hacia el jardín derecho. Leo Rosales sin pensar, la va hasta la tercera base. Allá va a llegar, vamos a ver qué dicen. Out en tercera. Amigos, le fue la entrada. Traemos 8 entradas completas. La pizarra de Pollo Cergo hasta el momento. En 8 completos, Camargo está ganando 14 por 8 a los mineros. Mensaje, regresamos.
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4: El hombre que está en la caja de bateo es el que se aventuró a meterse a tercera colchoneta y que lo enfriaron feamente. Aquí viene el pitcher, lanzamiento y un batazo elevado. ¿Quién lo busca? Nadie. Está perdido completamente el receptor. Ahí está el propio. ¿Quién es? Ven, ahí va el tiro sobre primera colchoneta. Está sentenciado.
9: El pitcher fue el que vino por ahí. Sí, ya en tercera base fue el que hizo el tiro a la primera.
4: Sí.
9: A veces le cayó al pitcher.
4: Al pitcher se le cayó.
9: Pero el receptor no lo volteó bien, no lo veía. Casi le pega la cabeza.
4: Entonces, 5-3.
9: Es 5-3. La ruta.
4: Sí. Sí. Bueno. El primer tercio, Rafa Arámbula es el que viene a la caja de bateo. El platicante salió un elevadote que lo buscaban en todo el mundo,
5: menos el receptor, porque no la captó por ninguna parte, nunca la vio. El propio setentinero dijo, bueno, si tú no la ves, yo sí la tengo de frente, y se aventuró. Pero al fin de cuentas, pues un pitcher no es bueno fildeando. Se le cayó la pelota después de que la tenía el guante, y con ello tuvo que el tercera base recoger la pelota para tirar la primera colchoneta y sentenciar ahí a Luis Quintana.
9: Ya no, ya no es.
5: Checamos ahí el número.
9: 38,
5: creo. 38.
9: A ver, ahorita
1: sí, 38.
5: Ok, vamos a checar el tiempo. Vámonos. Haciendo sueño, abanica. 38. Checamos por aquí. Ah, caray.
9: Ahí está. ¿Dónde? Alberto Luna.
5: ¿Dónde?
9: 35.
5: ¿Cómo lo parece?
9: Abajo, ¿no? Botazo de Paula, está la tercera base. 38 no aparece.
5: No. Ya me tiene que Girul.
9: Sí, vamos a protestarlo para ganar el de mañana de una vez. Para mí
5: no
9: está para
5: No, no aparece 38 por ninguna parte.
9: Es el que batea.
5: Ay, qué chévere. Checamos. Hay un batazo para Jardín Central, el central viene hacia adelante, la pelota pica frente a él. Hay imparable por este emergente. De momento, pues pone la pelota a viajar a Jardín Central, es sencillo. Un fly que camina sobre él. La pradera central y se coloca en la primera colchoneta, dándole vida y esperanza al equipo minero. Hombre inicial, viene a batear el último de la fila, es Carlos Villalobos, el menor, que toma turno el manero. Dice que tiene tres imparables en cuatro turnos. Tres imparables en cuatro turnos,
1: el jugador menor, ¿eh?
5: Este sí es menor. Ahora que no nos escucha.
1: ¿Por qué no dice cuando está él? Para que también lo regañe usted.
5: No quiero prenderlo. Bueno, a la zurda aquí está Carlos Villalobos. El derecho trafica, presenta y viene rumbo a plato, cargado el primer strike hacia la esquina interior.
1: Fíjese, no es que esté yo en contra de los jugadores, o que no los apoyo, que no los... Sé que tienen talento, y para mí hay que exigirles, por supuesto. Si ya están parados ahí, si ya han hecho todo el proceso para llegar hasta ahí, pues hay que exigirles.
5: Patazo retorcido para Jardín izquierdo, viene Jardín hacia adelante, vamos a ver, la pelota está en el piso. Así es que no hay jugada. Es sencillo ahora también por parte de Villalobos, lleva 4 de 5, ¿eh? Es sencillo en fly para banda izquierda. Se coloca en la inicial, hace avanzar la intermedia por aquí a Rafita Arámbula. Y bueno, no es Rafa Arámbula, ¿de quién se trata?
9: José Alberto Luna.
5: José Alberto Luna,
9: sí.
5: Habrá que buscarlo aquí.
9: Paseando y es el...
5: Bueno, José Alberto Luna, en el noveno capítulo, por Rafita Arámbula. Hombres en primera y segunda colchoneta. Avanzó a la intermedia José Alberto Luna, el emergente. En ese elevado que no pudo llevarse de aire por ahí el carril izquierdo. Sebastián Quintana está en la caja de bateo. Aquí está Luis Mario Ríos, ya presentando lanzamiento en camino, sin perdidos, Freud cargado el primero. Se animan los locales cuando ven abanicar a todo tren por aquí hacia Sebastián Quintana. Las 12:05.
9: Está enojado ya Oscar Sánchez ahí en cabina.
5: Sí, está.
1: ¿Enojado? ¿Dormido?
5: No. Siguiente oferta, se queda bajita, pelota mala la primera y números parejos en la pizarra.
1: Te creas, Oscar, fuerte abrazo.
5: El chivermano ahora.
9: Sí, ya, chivermano ya.
1: Ese 40 millones más uno. Buena elección, eligió el mejor equipo de México, ¿no? Era...
9: Efectivamente, yo creo que no hay otro. ¿Hay otro? Unos ahí, pájaros amarillos. Ahí
5: que no te escuchen. Swing abanica, sí señor. Se fue en banda. Quiso retener el madero, pero ya era totalmente tarde. Cruzó total el Pentágono.
9: La semana pasada los Mineros de Parral ganaron sus tres compromisos ahí en Parral, ¿verdad?
5: Sí.
9: Dos a Chihuahua
5: y uno de Delicias. y luego fueron a sacar la serie, creo, de Elicia, no sé cómo estuvo la cosa, pero sacaron la serie de Chihuahua y a Elicia, los 12.
0: Al tiempo ha pedido, el propio receptor de Camargo le dice, tranquilo, no te apresures, ya tenemos el juego en los bolsillos, 14 carreras por 8, 6 carreras de ventaja, eso le da la tranquilidad precisamente al serpentinero de trabajar. Lanzamiento en camino, ¡soy abanica! Y vámonos a morder el polvo. Cayó el segundo tercio, solamente un out divide a Camargo del triunfo cuando Alex Alvarado es quien viene al cajón de bateo. Alejandro Alvarado tiene 2 imparables en 4 turnos, en 5. 5 turnos, 2 imparables. Bateador derecho, lanzador derecho, Luis Mario Ríos. Luis Mario Ríos haciendo las ofertas, tratando de cerrar este juego de pelota. Lanzamiento en camino, batazo foul que viene a pegar sobre la malla que protege el ganadillo. Alex Alvarado ya cuenta con el primer strike en su cuenta. Pero bolas, un strike. El tremendo Oscar Sánchez le tocó la de perder ahora. Y ni modo. Y mañana quién sabe cómo te vaya también. Siguiente oferta. No, quedó bajita, pelota mala. Revolver, strike, dos out, noveno capítulo, parte alta del mismo. Camargo venciendo de manera parcial a los mineros, 14 carreras por 8. Hombre en primera, cochoneta, hombre en segunda, dos en camino, dos en tráfico, hit sencillo. De José Alberto Luna como emergente y Carlos Villalobos. Siguiente lanzamiento, ándele, se lo cantaron. Le cantaron el segundo, en la esquina interior para bateador derecho. La gente de expectativa esperando el final del partido. Ahora sí contentos, ¿no?
9: Sí. Nada que ver con la gente de ayer.
0: Hombre.
9: Eso es bueno, ojalá y le den las cosas a Camargo. Camargo trae buen equipo, ¿eh? Usted tiene que le den las cosas ahí.
0: Que se maneje como Dios manda, nada más.
9: Así es.
0: Bueno. Tomando su tiempo por aquí, Luis Mario Ríos. La forra pidiendo que lo ponche. Una bola, dos strikes, dos outs. Noveno rollo. Lanza el pitcher, bajita la oferta, quiso engañarlo, no lo consigue. Le tiró el anzuelo, no lo mordió por aquí Alex Alvarado. Y doña Berta Quintana esperando que llegue el muñeco.
9: Sí, sí, esperando al invitado especial.
0: Vámonos.
9: Al invitado VIP.
1: Y también Erasmo.
9: ¿Eh?
1: Y también Erasmo.
9: Sí, sí.
0: ¿Ah? Bueno, vamos a ver qué dice Ríos. Viene con la oferta. ¡Sentenciado! Se va por la vía del chocolate. Vaya manera de bajar la cortina por aquí, Luis Mario Ríos. Poncho a 4 en 2 entradas. Poncha a 4 bateadores. Y con eso, Camargo tiene la victoria. 14 carreras por 8 en 8 entradas y media. Amigos nuestros, terminamos. Y con ello, pues, no nos queda más que retirarnos.
9: Efectivamente, agradecer a toda la gente que estuvo pendiente de la señal de la Jefa 96.1 a través del Distrito Informativo y Diamante Caliente, y con la página de la Jefa en Facebook, ahí a toda la gente que estuvo también mandando sus mensajes, muchísimas gracias. El día de mañana, en punto de las 7 de la tarde, estaremos dando inicio, primeramente Dios, allá en la capital del mundo de La Plata, Parral, Chihuahua, el tercero de la serie de esta tercera jornada. Esperamos que nos acompañen el día de mañana. Daniel Ontiveros.
1: Muchas gracias, será un placer como siempre, Lupillo, compartir micrófonos con ustedes. Y claro que sí, el día de mañana estaremos en Parral. Bueno, estarán en Parral, nosotros aquí estaremos haciendo guardia, por supuesto, acompañándolos a la distancia y deseando que tengan un excelente viaje. Y también a Mazorqueros deseando que tengan pues un excelente partido de pelota, a fin de que puedan ir estudiando posiciones y la gente se entusiasme nuevamente con el equipo.
0: Por supuesto que sí, esperemos que las cosas sucedan tal y como están pronosticándolas. Y que mi Padre Dios nos permita ir a Parral y regresar con bien, porque mañana tenemos que viajar. Amigos nuestros, no nos miramos, no sin antes agradecerles como siempre el favor de su atención y esperar contar con la misma, en la que estaremos involucrados allá en Hidalgo del Parral, Chihuahua, el último juego de esta serie,
5: porque es fuego de dos series,
9: efectivamente.
5: Y bueno, esperemos que vengamos con buenos números de Parral, y con ello, pues, gracias, amigos nuestros, les esperamos el día de mañana.
9: A Goyito también allá en la Cámara,
5: el buen Goyito,
9: Roberto Rodríguez, y Carla Rodríguez,
5: y a Oscar Sánchez en cabina. Bueno, pues a todos ellos, muchísimas gracias, a ustedes, amigos nuestros, la invitación para que nos acompañe mañana. Hasta entonces, que pasen muy buenas noches, y que Dios me los bendiga.
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Si lloras por haber perdido el sol, las lágrimas te impedirán ver las estrellas. Termina el día, la noche cubre ya a mi Camargo, y añado un día más, una página más al libro de mi experiencia, al libro de mi vida, porque la vida se aprende viviendo. Agradezco a Dios las oportunidades y bendiciones de que fui merecedor en este día que ya termina. Bendito seas, gran Señor, y alabo tu gran poder, pues con el alma en el cuerpo me has dejado anochecer. Permíteme, gran Señor, dejarme amanecer en salud, gracia y servicio tuyo y sin llegarte a ofender.

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1: Comienza un día en mi querido Camargo. Señor Dios, dales hoy a mis paisanos un día feliz, un día provechoso, un día bueno en su vida, que todos ellos disfruten de buena salud y bienestar. A los enfermos, dales fuerza para salir adelante y voluntad de vivir. Colma de beneficios al que trabaja con tesón y honradez. A los desocupados, a los sin empleo, extiende tu mano en la mano de alguien que les ayude. A los niños, dales felicidad. A los jóvenes, hazles realidad sus sueños. A los mayores, dales sabiduría y fortaleza, y que los viejos disfruten del solaz y esparcimiento con los suyos. A quien tenga pan, dale conciencia de caridad para darle al que no tiene. A quien sea feliz, hazle eterna esa felicidad. A quien sufra soledad, abre su boca y su corazón para que busque ayuda. Al hombre, dale conciencia de su hombría y de respeto a la mujer. Y a la mujer, dale fortaleza para que cumpla con su misión de creadora y formadora de buenos hijos para nuestra sociedad. A cada profesionista de Camargo, dale sabiduría y recto cumplimiento en el apostolado que exige su profesión. Que todos mis paisanos tengan paz en sus corazones. Para ellos, Señor, dales poder para olvidar el pasado oscuro. Dales providencia para su futuro y dales mucho amor para abrazar con valentía el presente, hoy, este día. Y con ese amor te amarán. Con ese amor se amarán ellos, para cuidarse a sí mismos y convivir con aquellos que tú les asignaste en este mundo, para vivir en familia y con los de la sociedad de nuestro querido Camargo. Señor, bendice este día para ellos. Bendice a mis paisanos. Bendice a mi Camargo.
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Bueno, pues ya llegamos, mi gente. Ya estamos aquí para acompañarles en un fin de semana. Ya casi finalizando el mes de mayo. Sabadito alegre, 30 de mayo.

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1: Bueno, pues ahí estamos escuchando a don José Alfredo Jiménez.

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0: Bueno, pues nos vamos con más canciones alegres, órale. Ahí estamos escuchando a Nonuaba.

Bueno, pues en este día, en esta mañana estamos acompañándoles. Hoy se celebra el santoral de Fernando Gabino y Zico. Puede llamarnos al 46256 o envíenos sus mensajes al 648-465-4384 y con mucho gusto aquí les complacemos hoy en este día, en esta mañana. Sigue el ambiente, sigue la música. Aquí llega el conjunto Amanecer.

Bueno, siguen llegando sus llamados, siguen llegando sus mensajes. Ahorita voy a complacerles con mucho gusto. Vamos, tenemos la temperatura del Valle del Río Conchos, 22 grados y 20% humedad, gracias a ingeniero Humberto Márquez. Ahí le enviamos esta canción, Inge. Ahí le va esta canción. Es el corrido de los 500 novillos.

0: Bueno, pues esta es otra de esas canciones solicitadas. Nos vamos con música. Vámonos con la música. En este momento ya son las 5:25. Que no se le haga tarde. 5:25, hay que echarle ganas. Fernando, Gavino y Zico. Un saludo para Fernando Alonso. Yo sé que anda trabajando a esta hora de la mañana. Un saludo especial, ¿eh? Hoy en su onomástico. A ver, vámonos con más música. Vámonos con más para usted.
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0: Vaya un saludote especial a la familia Cano Salcido hasta Jasno, México. Y aquí está

Bueno, y para ustedes que nos pidieron este corrido, en la voz de Ana Gabriel, allí en la San Isidro.

0: Bueno, pues esta es otra de esas canciones solicitadas.
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0: Aquí tenemos a la paisana Lucha Villa.

0: Bueno, pues esa es otra de esas canciones que ustedes amablemente están solicitando. Bueno, la invitación ya viene ya. Es el 50 aniversario de esta estación de radio. Vamos a escuchar esto.
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0: Herrera Muñoz. Ok. Ok, no. Así es. Ahorita la buscamos la canción. Ok, sí, es de su mamá Esther y de todos los hermanos. Ok. Ahí la buscamos la canción luego, ¿eh?
1: Gracias, Ramón.
0: Hasta luego. Hasta luego. Bye. Saludos para ustedes que están disfrutando de esta mañana. Usted que nos está escuchando ahí en casa muy a gusto, disfrutando de este día tan especial. Pues ni modo, ¿qué le hacemos? Vamos a seguir con la música alegre, ¿eh? Vámonos con música alegre. Para que la baile, mi gente. ¿Se acuerdan de esta canción? Ellos son los Villalobos, ¿eh? En aquellos tiempos. Vaya un saludo para la gente de La Enramada y Virginias.
2: Vamos a tocar.

Bueno, pues esta es otra de esas canciones, Don Pepe Tovar. Un saludo a las laguneñas, ¿eh? Ahí al Cachufas también y a toda la gente de La Laguna. Bonita gente en ese lugar. Bueno, saludos para ustedes, ¿eh? Bueno, nos vamos con más música, las canciones solicitadas. Ya mero nos estamos acercando a la hora del himno nacional y del himno de nuestro estado bonito, que es Chihuahua. A ver, vámonos con esto. Y yo quiero, pues, agradecer a la gente que sigue enviándonos sus mensajes, usted que sigue llamándonos. Para ustedes estamos aquí trabajando, ¿eh? Para ustedes. Un saludo a toda nuestra gente. A ver, vamos a escuchar esto que me pidieron. Con esta canción vamos a recordar a 2 meses que se nos adelantó en esta vida, José Antonio Herrera Muñoz. De parte de su mamá Esther y de todos sus hermanos y de toda la familia.

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0: comienza un día en mi querido Camargo. Señor Dios, dales hoy a mis paisanos un día feliz, un día provechoso, un día bueno en su vida, que todos ellos disfruten de buena salud y bienestar. A los enfermos, dales fuerza para salir adelante y voluntad de vivir. Colma de beneficios al que trabaja con tesón y honradez. A los desocupados, a los sin empleo, extiende tu mano en la mano de alguien que les ayude. A los niños, dales felicidad. A los jóvenes, hazles realidad sus sueños. A los mayores, dales sabiduría y fortaleza, y que los viejos disfruten del solaz y esparcimiento con los suyos. A quien tenga pan, dale conciencia de caridad para darle al que no tiene. A quien sea feliz, hazle eterna esa felicidad. A quien sufra soledad, abre su boca y su corazón para que busque ayuda. Al hombre, dale conciencia de su hombría y de respeto a la mujer. Y a la mujer, dale fortaleza para que cumpla con su misión de creadora y formadora de buenos hijos para nuestra sociedad. A cada profesionista de Camargo, dale sabiduría y recto cumplimiento en el apostolado que exige su profesión. Que todos mis paisanos tengan paz en sus corazones. Para ellos, Señor, dales poder para olvidar el pasado oscuro. Dales providencia para su futuro y dales mucho amor para abrazar con valentía el presente, hoy, este día. Y con ese amor te amarán. Con ese amor se amarán ellos para cuidarse a sí mismos y convivir con aquellos que tú les asignaste en este mundo para vivir en familia y con los de la sociedad de nuestro querido Camargo. Señor, bendice este día para ellos. Bendice a mis paisanos. Bendice a mi Camargo.
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6: Bueno, ya son las 6:15, nos vamos con una música de las canciones solicitadas. Vaya un saludo para la familia de La Torre por ahí en Abraham González y para ustedes que nos escuchan aquí en el sector centro. Te llevaste lo mejor.
7: Te llevaste.

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1: Palabras al corazón. Mi progreso. Dios, retira de mi vida todo aquello que obstaculice mi progreso. Aléjame de las distracciones, las dudas y de las personas que no me aportan tranquilidad. Que todo temor, negatividad e inseguridad sean eliminados de mi ser, permitiéndome avanzar por el camino que has trazado para mí. Señor, concédeme sabiduría para identificar lo que debo dejar atrás y valentía para apartarme de aquello que no me beneficia. Que mis pasos sean guiados por tu entendimiento, llevándome hacia oportunidades que promuevan mi crecimiento y realización. Te pido que llenes mi corazón de paciencia y confianza para que nunca abandone mis metas, incluso en medio de los desafíos. Que prospere en cada acción que emprenda, siempre con humildad y fe, consciente de que la verdadera victoria proviene de ti. Gracias, Señor, por protegerme y ser mi refugio. Que cada barrera removida se transforme en una oportunidad para acercarme más a la vida abundante que has planeado para mí, y que mi sendero esté iluminado por tu amor y dirección. Señor, quiero superarme, avanzar en el camino de mi vida. Dios, retira de mi vida todo aquello que obstaculice mi progreso. Aléjame de las

Felicidades. Dice, mándemele un saludo para, bueno, primeramente para la señora Sandra Cecilia Velo Cruz, que hoy cumple años en Jardines del Desierto, nos escucha de parte de sus suegros. Dice que todos los días les escuchamos por acá en la Santa Rosalía. Saludos bien bonitos para ella. Como también para la señora Amparo Estebané Quintero, que hoy cumple 89 años de parte de su hija Marta y de parte de la familia Uribe Barraza, quien están felicitando con mucho cariño y me están pidiendo esta canción. Es con don Pepe Tovar y vamos a escucharla. Y se llama Piensa Morena.

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1: Bueno, pues ahí estamos escuchando de fondo musical la cumbia de la rutina. Qué hermosa canción. Bienvenidos y bienvenidas a la programación de La Jefa en esta mañana. En este momento, márquenos rápidamente. Vamos a regalarles otra memoria de este su programa, El Despertar del Gallo. Necesitan venir antes de la una con identificación, por favor. A ver, a la una, a las dos, a las tres, la primera llamada es la que se va a llevar esa memoria. Un gran recuerdo por estos 50 años de estar con nosotros. Sí, buenos días.
2: Buenos días.
1: Sí, ¿con quién tengo el gusto?
2: Gonzalo Meléndez.
1: ¿Es para participar sobre la memoria?
2: Sí, señor.
1: Eso, qué bueno. A ver, de nuevo, dígame su nombre, por favor.
2: Gonzalo Meléndez Herrera.
1: Gonzalo Meléndez
2: Herrera.
1: Meléndez Herrera, ok. Sí, ¿dónde nos escucha, amigo?
2: Aquí en la OH.
1: En Colonia OH. Sí, eso. Señor. Bueno, pues nos da mucho gusto que nos haya llamado para que se lleve esta memoria, un gran recuerdo de este programa, ¿eh? Venga por él antes de la una de la tarde, por favor, nada más.
2: Ahorita voy como a las 9, no hay cachito.
1: Sí, no hay problema, de aquí en adelante.
2: Muy bien, muchas gracias, no. Y felicidades en su aniversario.
1: No, y gracias por escucharnos.
2: Hasta
1: luego. Gracias a la gente que está participando en estas grandes rifas. En el baile tenemos sorpresas, Pasa bonito este ambiente. Ahí estamos escuchando la rutina. Ellos van a estar abriendo este gran evento, los Trinitarios del Norte.

Ah, no, sí, pero no, pues no, nada más se regala uno por cada programa, sí. No, ahí estamos, gracias a usted por reportarse. Sí, nos da mucho gusto que la gente nos esté solicitando de esos grandes recuerdos que vamos a tener por este 50 aniversario. Yo le envío un saludo a todos y a cada uno de ustedes, ¿eh? Gracias por estar con nosotros, acompañándonos en una mañana más. Vamos a escuchar esta canción que ya me la habían solicitado hace buen ratito. Más que debido a las llamadas, hombre, debido a las llamadas no habíamos podido. Vamos a enviarle un saludo para Miguel Gabaldón, para Chuy García y Sergio García. Y al zurdo González, órale. Échele ganas, mis amigos. No se me desanimen.

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0: ¿Te imaginas compartir tu vida con un compañero que puede vivir 100 años?
1: ¿Un amigo emplumado que si pierde a su pareja puede caer en depresión como tú o como yo?
0: Las aves no son juguetes. Son seres con emociones complejas que merecen un hogar para toda su vida.
1: ¿Estás realmente preparado?
0: Aunque durante siglos hemos tenido aves en casa, la verdad científica es clara: no son animales domésticos.
1: Sus comportamientos siguen siendo instintivos y salvajes.
0: Una cacatúa puede vivir hasta 100 años, un loro entre 60 y 70, un cisne 30, incluso un periquito australiano vive de 5 a 8 años. Y aquí viene algo hermoso y desgarrador. Especies como loros, guacamayas, pericos y cacatúas son monógamas. Tienen una sola pareja toda su vida. Si en cautiverio no tienen pareja, crean ese vínculo contigo. Te eligen como su compañero de vida. Pero cuando su pareja muere, ya sea ave o humano, pueden caer en depresión profunda. Por eso, adoptar un ave no es como comprar una planta. Es como adoptar un hijo de plumas que podría sobrevivir a tus propios hijos. Antes de adoptar, pregúntate: ¿tengo espacio suficiente para que viva dignamente? Cada especie necesita alojamiento específico. ¿Puedo costear su alimentación? Los carroñeros necesitan comida refrigerada. Otros requieren amplia variedad de frutas frescas diariamente. Y algo crucial, asegúrate de su procedencia legal. Las aves de criadero o capturadas legalmente están anilladas o tienen chip. Si no tiene identificación, probablemente viene el tráfico ilegal. No fomentes ese crimen.

0: Las aves son maestras del disfraz. No muestran signos de enfermedad hasta que están gravísimas. Por eso necesitan visitas veterinarias periódicas.
1: Y cuidado, pueden transmitir enfermedades como la clamidia aviar.
0: El humano se contagia al contacto con aerosoles de materia fecal o secreciones respiratorias de aves enfermas. Por eso, la higiene de su espacio es fundamental, no opcional, obligatoria. Entonces, antes de llevar un ave a casa, pregúntate honestamente, ¿puedo comprometerme por décadas? ¿Tengo espacio, dinero, tiempo? ¿Estoy dispuesto a ser el compañero de vida para siempre de una ave monógama? Porque adoptar un ave no es tener una mascota. Es asumir la tutela de un ser que podría sobrevivirte, que puede deprimirse si lo abandonas, que te elegirá como familia. Y eso es un privilegio y una responsabilidad de por vida.

0: Un guión de Leonardo Santiago con información del portal Ciencia UNAM. Les saluda Mónica Genis.
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4: Bueno, pues ya vinieron por la memoria, Me da mucho gusto, de veras, de que la gente esté con nosotros. Ahí al señor Gonzalo Meléndez Herrera, de Colonia OH. Saludos para ustedes. Tenemos un servicio social hasta el Rancho Casablanca. Al señor Nacho Flores, si tiene por ahí unto de zorrillo o carnita, dice que si cuando venga Camargo la puede traer de parte de la señora Alicia, que nos llamó, o si no tiene, pues ahí que si se puede conseguir ahí con los vecinos. Bueno, saludos para ustedes, mi gente, a toda mi gente trabajadora. Seguimos avanzando con lo mejor de la música. Me llama otra persona y me dice que quiere escuchar una canción, una cumbia, que se llama, ¿cómo se llama la cumbia? Vamos a escucharla, a ver qué tal es. Y se llama la del moño colorado. Ya bailar se ha dicho, mi gente, y en sabadito alegre.

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9: Bueno, y nos arrancamos con las tradicionales mañanitas. Ahí estamos escuchando a Huracanes del Norte y esto se llama En tu Día, nada más. Fernando Gavino Isico es el santoral. 4656-66 disponible. O mándenos sus mensajes al 648-465-4384. Y se están agotando las preventas, mi gente.

0: Dios bendiga.
1: Un saludo a la madrina Tere Serrano por las felicitaciones a esta empresa y a todos los que trabajamos aquí. Por este 50 aniversario, ustedes que están con nosotros. Ahorita me llamó una señora, dice, desde que empezó la radio, yo estoy escuchándolas y escuchándolos a todos los que ahí trabajan. Desde los 50 años de vida de esta estación de radio. Así que ahí estamos con ustedes y ustedes con nosotros. Vamos a mandar un saludo para la maestra Lupe Carrasco de Jaques, que hoy cumple años, de parte de su hermana Andrea y familia. Un saludo también para mi hijo Fernando, también para Carla y a todos los Fernandos hoy en este día, donde quiera que se encuentren. A la señora Sandra Cecilia Velo Cruz, que hoy cumple años en Jardines del Desierto, de parte de su suegro de la colonia Santa Rosalía, dice que siempre les escuchamos también todos los días. A la señora Amparo Estebané Quintero, hoy cumple 89 años, de parte de su hija Marta, de parte de toda la familia Uribe Barraza y de todos nosotros para ella. La señora Amparo Estebané Quintero, 89 añitos cumple hoy. Felicidades para Lina González Escobedo, de parte de su tía, hoy cumple años. José Andrés Rueda, del Ortegueño, que también hoy cumpleaños, de parte de su esposo. Un saludo bien bonito para todos y cada uno de ustedes y a toda nuestra gente que nos escucha a esta hora de la mañana. Como siempre, los mejores deseos para ustedes. Que no se les olvide, mi gente. Vengan por su boleto, soy el Sabadito Alegre. ¿Ya les pagaron? Vengan a la preventa porque puede acabarse de un momento a otro. Ahora sí, vamos a escuchar las mañanitas completitas para todos los que cumplen años. Usted se lleva el nombre también de Fernando, de Gavino, de Zico, para ustedes que están celebrando un aniversario más. Pues nuestros mejores deseos y mil felicidades. Yo me voy, me despido. El lunes es la misa al mediodía, a las 12 del mediodía es la misa. Que no se les olvide, ahí los esperamos en el santuario Nuestra Señora de Guadalupe. 50 años de esta estación de radio.
0: Qué linda está la mañana.
1: Y el lunes desde muy tempranito vamos a estar de manteles largos, felices, contentos y haciendo felices a todos ustedes.
0: Y

0: Luisa Michelle
1: Acosta
0: Holguín. Hoy cumpleaños, felicidades.
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1: Hola, ¿qué tal? Muy buenos días. Buenos días, les saludamos en este sábado 30 de mayo de este 2026. Gracias por acompañarnos. Vamos a darle a conocer lo más importante de la información, pues sobre el incendio del día de ayer. Dos bebés y dos adultos fueron los que se vieron afectados por quemaduras en este incendio de cuartos en Colonia Revolución. También, nuevamente, los accidentes donde se ven involucrados motociclistas. Directora de la primaria, Alfonso N. Urueta, reconoce a Jorge Aldana. Usted es un presidente que tiene palabra y cumple con los compromisos. Esto le dan a conocer en esta institución. Esto es sobre lo que le estaremos compartiendo en este momento. Dice, respaldar a Maru Campos es querer estabilidad para Chihuahua, dice Lali López de la red Emprende Camargo. También hay que echarle ganas para que vuelva a ganar el mismo partido en las próximas elecciones, dicen ganaderos de Camargo que respaldan a la gobernadora. Agricultores de Camargo reciben por fin título de concesión de agua tras años de espera. También lo toman en cuenta. Y Gerardo Rentería afirma que el gobierno federal quiere amedrentar a la gobernadora Maru Campos. Esto es lo que ellos comentan en esta ocasión. Viene la posibilidad de lluvias también empezando el mes de junio. Vamos a ver qué nos trae el tiempo y ojalá y que nos llegue muchísima precipitación. Se requiere de la lluvia. Vamos a hablar ahora sobre la información en nuestro estado. Un incendio consume dos tractocamiones en la carretera Santa Eulalia. Una camioneta se desprende de remolque y derriba poste en el periférico R. Almada. También realizan sesión en el Consejo de Coparmex Juárez. Se reúne Estado con organizaciones de la sociedad civil para atender desplazamiento forzado interno. Llegó la hora, las camisetas en el Senado, orgullo contra vergüenza. Esto es lo que dicen los festejos por la presidenta Claudia Sheinbaum. Estos son los datos y es la información que hoy le estamos proporcionando en esta mañana. Pero vamos a hablar sobre el clima. Vamos a ver si tenemos algo de información. Déjame primero, vamos a ver si hay algo a nivel ya nacional. Caso Rocha Moya se entrega, dice Marco Antonio Almanza, ex jefe policiaco de Sinaloa. No van a regresar ni con apoyo extranjero, dice la presidenta de México y arremete contra los conservadores. Nuevo León alcanza cifra récord de casos de gusano barrenador. Es el estado de Nuevo León. Jueza rechaza aplazar primera audiencia del general en retiro. Gerardo Mérida será el primero de junio. Difieren audiencia de impugnación de Corral contra Maru Campos, senador de Morena, no acudió. Monreal dice que buscará mayor consenso sobre la reforma a ley general de medios e impugnación en materia de nulidad. Así que todo esto y más lo estaremos dando con ustedes. Juan Antonio, buenos días.
2: ¿Qué tal, Javier? ¿Cómo estás? Buenos días a todos. Listos ya con la información.
1: Claro que sí. Vamos a darle a conocer ahora sobre el clima. Vamos al pronóstico. Estuvimos aquí temprano con 25 grados, aquí en Fraccionamiento Los Pinos, en el barrio Concho 22 grados, en Altavista 21 grados. Gracias al ingeniero Humberto Márquez, a Jesús Sánchez, Ramón Cimental, 20% el porcentaje de humedad también. Pero vamos a hablar lo que viene para las próximas horas, sobre todo aquí en nuestra región o en nuestra ciudad. 35 grados como máxima para el día de hoy. En el viento 52 kilómetros por hora para hoy sábado. Para mañana domingo tendremos 36 la máxima en la temperatura y tendremos 50 kilómetros por hora en el viento. Es para mañana domingo. Ya empezando semana, ya la próxima semana empezamos con el lunes. El lunes tenemos una temperatura máxima de 37 grados para el próximo lunes, primero de junio, que es el día de la misa, y que ahí estaremos esperándolos en el santuario de Nuestra Señora de Guadalupe. En el viento va a ser 47 kilómetros por hora. Y después del lunes, después del aniversario, el mero aniversario de esta estación, a partir ya del día 2, martes 2, miércoles 3, jueves 4 y hasta ahorita viernes 5, va a empezar la lluvia. Las buenas lluvias en junio. El próximo martes 2 de junio tenemos 0.4 milímetros de pronóstico en la lluvia. El miércoles 13 milímetros. El jueves 11 milímetros también. Y el viernes hay 3.2 milímetros. Vamos a recorrer un poco esta gráfica a ver si hay algo más. Ya para el sábado 6 no hay lluvia, el domingo 7 no, el lunes 8 tampoco. Y el martes hay otro pronóstico de lluvia. Para el martes 9, poquito, hay 0.2 milímetros también. Así que 3 días y si se puede, ojalá y que cambie el panorama para bien y sobre todo para que nos llueva. Vamos al corte de mensajes y ahí regresamos ya de lleno con toda la información.
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1: Muy bien, bueno, vamos avanzando con la información. Ya lo comentabas hace un momento, Javier. Bueno, pues una fuente del Departamento de Justicia de Estados Unidos confirmó al medio El Universal que se ha entregado pues a uno de los acusados por el gobierno de dicho país de nexos con el narcotráfico, con esta entrega ya, pues sumarían tres. Marco Antonio Almanza Avilés, ex jefe de la Policía de Investigación de la Fiscalía General del Estado de Sinaloa, se entregó este jueves a las autoridades estadounidenses. El exfuncionario es uno de los que aparecen implicados en los nexos con el narcotráfico, específicamente con la fracción de los Chapitos del Cártel de Sinaloa. Según el Departamento de Justicia de Estados Unidos, Almanza Avilés recibió sobornos mensuales de aproximadamente 300,000 pesos por parte de dicha fracción. En las listas de pagos recuperadas por las autoridades aparecen identificadas con la clave de R1. La acusación señala que permitió que este cártel operara libremente en Sinaloa, especialmente en actividades relacionadas al tráfico de drogas.
2: Bueno, localizan dos adultos mayores sin vida en diferentes municipios, sobre todo en la zona del occidente. La Fiscalía de Distrito en zona occidente informó sobre la localización de dos adultos mayores sin vida por distintas causas en diferentes municipios, uno de los cuales fue asesinado con arma de fuego y otro al parecer por quemaduras, tras intentar sofocar un incendio forestal que amenazaba con propagarse a su propiedad en la comunidad en el municipio de Guerrero. En detalle, la dependencia da a conocer el hallazgo de un hombre sin vida por heridas producidas por arma de fuego en la comunidad de Batopilillas, municipio de Uruachi, sitio hasta donde acudieron oficiales de la Agencia Estatal de Investigación, quienes fueron informados por familiares que la víctima respondía al nombre de Alfonso Efrén R.R. de 83 años de edad. En la inspección realizada al cuerpo se le aprecian heridas producidas por proyectil de arma de fuego en la extremidad cefálica, destacando que personal de servicios periciales de la Fiscalía de Distrito Zona Occidente embaló en la escena diversos casquillos de arma de fuego, al parecer calibre 9 milímetros. El segundo caso, la Fiscalía informó sobre la localización de hombres sin vida, al parecer por quemaduras en el exterior de un domicilio, en la localidad de Los Tanques, sección de Pichachi, municipio de Guerrero. Oficiales que tomaron nota de lo ocurrido señalaron que el masculino, en estado de descomposición y su ropa parcialmente quemada, dando a conocer por parte de un lugareño que el hombre fue visto el 24 de mayo tratando de sofocar un incendio forestal para evitar que llegara a su casa. El testigo indicó que en las horas siguientes ya no supieron más del hombre hasta la tarde del miércoles, que pasaron por la finca, por lo que dieron aviso a las autoridades. El cuerpo del hombre sin vida fue identificado como Alfonso O.S. de 70 años, el cual fue trasladado, al igual que el primer hombre, a las instalaciones del Servicio Médico Forense para practicar la necropsia de ley y establecer oficialmente la causa de muerte. Ante el hallazgo de ambas personas, agentes investigadores continúan con las indagatorias para esclarecer los fallecimientos, sobre todo en lo referente al homicidio del octogenario, esto en el municipio de Uruachi, para lo cual se recaban testimonios de personas allegadas a las víctimas.
1: Muy bien. Bueno, y en otro tema, autoridades de Guanajuato confirmaron el hallazgo de siete personas o siete cuerpos en una fosa clandestina localizada en el municipio de Villagrán. De acuerdo con la Fiscalía General del Estado de Guanajuato, los restos fueron encontrados durante trabajos de búsqueda realizados en un predio utilizado como tiradero de basura en la comunidad de Santa Rosa de Lima. El fiscal estatal, Gerardo Vázquez Alatriste, informó que por el momento no ha sido posible determinar la identidad ni el género de las víctimas debido al estado en que fueron localizados los cuerpos. Las autoridades señalaron que se realizarán estudios genéticos para tratar de identificar las personas encontradas y avanzar en las investigaciones. Además, los primeros análisis indican que los restos podrían corresponder a hechos ocurridos en diferentes momentos, ya que presentan distintas temporalidades. Personal especializado continúa trabajando en la zona para recabar evidencia y determinar si existen más hallazgos relacionados con esto. La Fiscalía indicó que las investigaciones permanecerán abiertas mientras se desarrollan los estudios forenses correspondientes.
2: Bueno, también localizan sin vida pasajeros dentro de un autobús en la central camionera, esto por allá en la ciudad de Juárez. Un hombre de aproximadamente 47 años de edad fue localizado sin vida al interior de un autobús de la línea Ómnibus de México que arribó a la central camionera. De acuerdo con los primeros reportes, el pasajero provenía del estado de Michoacán y viajaba a bordo de la unidad cuando ocurrió el fallecimiento. Al llegar a la terminal, personal intentó despertarlo para que descendiera del autobús, sin embargo, se percataron de que ya no contaba con signos vitales. Según información preliminar, la muerte podría tratarse de una causa natural, aunque serían las autoridades correspondientes las que determinen oficialmente las circunstancias del deceso. Al lugar acudieron peritos y personal del Servicio Médico Forense, quienes realizaron las diligencias correspondientes y posteriormente trasladaron el cuerpo a sus instalaciones para la práctica de los estudios de ley, ¿verdad? Bueno, son las 7:16. Muy bien.
1: Vamos avanzando con más información. Pide Estados Unidos a México que en las maquilas ganen $16 la hora. Eso es lo que está pidiendo Estados Unidos a México. Fíjate, ahora se va a meter hasta con los salarios de los trabajadores de las maquilas. A ver, vamos a ver de qué se trata. Dice el presidente del Consejo Coordinador Empresarial, José Medina Mora, advirtió que Estados Unidos pedirá para negociar el T-MEC que las maquilas en México paguen $16 por hora. Bueno, son unos $280 por hora. Bueno, pues a lo mejor está bien, ¿no? Bueno, digo, para la gente de la maquila, pues está bien.
2: Sí, les conviene.
1: Iniciaron México y Estados Unidos rondas de negociaciones del T-MEC. Y entre los temas que empuja el vecino del norte sería que un porcentaje de los trabajadores mexicanos tengan salarios similares a los estadounidenses. De modo que estaría impulsando Estados Unidos que las empresas exportadoras en México paguen $16 por hora, como lo hace la industria estadounidense, al menos en un porcentaje de sus trabajadores. Esto se traduce a $277 por hora con el tiempo de cambio actual, que son más de $2,200 al día en una jornada de 8 horas. Pues está bien, ¿no?
2: Pues sí.
1: Esto lo dijo José Medina en entrevista para el Universal, al anticipar unas negociaciones con posturas rudas por parte del equipo del presidente Donald Trump. En algunos casos no será problema que las empresas puedan pagar esos salarios, sobre todo en el sector automotriz, pero falta conocer los detalles de la petición por parte de Estados Unidos. Bueno, pues yo lo veo bien, ¿no? Pues imagínate que ganen eso diario.
2: Pero las empresas...
1: Algunas maquiladoras, no todas.
2: ¿Están de acuerdo?
1: Mira, pues aquí dice, en algunos casos no será problema. Ajá. ¿Sí? Que las empresas puedan pagar esos salarios, sobre todo en el sector automotriz.
2: Ok, bueno. Pues ahí está, vamos a ver.
1: Pues ya todo el mundo va a querer trabajar en la maquila, ¿no? Vámonos a la maquila. Imagínate salario.
2: Está bueno, ¿verdad?
1: Pues buenísimo.
2: Bueno,
1: sería
2: justicia para todos los que han trabajado por muchos años también.
1: Buen tema este, vamos a ver qué sucede, a ver si le podemos dar seguimiento a esto.
2: Claro que sí. Mira, tenemos los resultados de la Lotería Nacional, el premio principal... de la Lotería Nacional es para el 38,215, el primero, el segundo, para el 53,538, resultados de la Lotería Nacional.
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6: Bueno, dice este comunicado que nos envían, dice, buenos días, ayer pasó un accidente, gracias a Dios no pasó a pérdidas humanas, ahí es donde debe ponerse las pilas Tadeo, de Protección Civil, e ir a cada una de las muchas vecindades de renta de cuartos y vea cómo los tienen y no les cobran barato, y hacer eso antes de que pase otra desgracia. Bueno, es el comunicado. Mire, arde una lancha, empresa Chihuahua sufre quemaduras en el 90% del cuerpo. Un hombre resultó gravemente lesionado con quemaduras de segundo grado en aproximadamente el 90% de su cuerpo luego de que la lancha en la que navegaba junto con otras tres personas se incendiara al interior de la presa Chihuahua. De acuerdo con los primeros reportes, el siniestro había sido provocado por una falla mecánica en el motor de la embarcación, lo que originó el fuego mientras los ocupantes se encontraban sobre el agua. Ante la emergencia, tres de los tripulantes lograron lanzarse al agua para ponerse a salvo. Sin embargo, uno de ellos no consiguió escapar a tiempo y sufrió severas lesiones por las llamas. Elementos del Cuerpo de Bomberos y paramédicos de Cruz Roja acudieron al lugar para brindar atención a los afectados y coordinar las labores de auxilio. El hombre lesionado fue trasladado de emergencia a un hospital de la ciudad, donde recibe atención médica especializada. Debido a la gravedad de las quemaduras, las autoridades investigan las causas exactas de este incidente.
7: Muy bien, bueno, pues el día de hoy, Daniela Álvarez, presidenta del PAN en Chihuahua, informó que alistan los últimos detalles en el Centro de Convenciones Parlamento Todos con Maru en apoyo a la gobernadora. La presidenta del PAN estatal envió mensaje a simpatizantes y militantes y señaló, ya andamos aquí en el Centro de Convenciones, recuerden que hoy tenemos este gran evento en respaldo para nuestra gobernadora María Eugenia Campos. Indicó que el equipo organizador ajusta los últimos detalles. Recordó que el evento será el sábado, hoy pues, 30 de mayo. Las puertas se abrirán a las 12 del mediodía y el inicio oficial se está contemplado para la 1 de la tarde. Con esta reunión, a la cual esperan simpatizantes de Chihuahua, así como líderes nacionales del PAN, buscan refrendar el respaldo a la gobernadora Maru Campos ante los procesos políticos y penales que pretenden Morena y la Federación, según han advertido al partido blanquiazul. Agradecer

0: Vemos tantas muestras de apoyo y decirles pues que estamos preparando todo para seguir defendiendo nuestro estado y respaldando a la gobernadora. Saludos y nos vemos hoy a la 1 de la tarde, finalizó el video.
1: Bueno, también mira, un incendio consume 2 tractocamiones en la carretera a Santa Eulalia. Un intenso incendio movilizó a cuerpos de emergencia durante la noche del viernes en el kilómetro 3 de la carretera Chihuahua-Santa Eulalia, donde al menos 2 tractocamiones fueron consumidos por el fuego mientras se encontraban estacionados en un terreno utilizado como pensión. Las llamas eran visibles desde varios puntos de la zona, lo que generó múltiples reportes al sistema de emergencia 911. Al lugar acudieron elementos de los cuerpos de bomberos y policía municipal de Aquiles Cerdán, quienes trabajaron para controlar el siniestro y evitar que se propagara a otras unidades o áreas cercanas. Tras varios minutos de labores, los rescatistas lograron contener el fuego. Hasta el momento no se ha informado sobre personas lesionadas. Las autoridades desconocen las causas que originaron el incendio y serán las investigaciones correspondientes las que determinen si se trató de un hecho accidental o bien provocado.
2: Muy bien. ¿Vamos avanzando?
1: Sí, vamos adelante.
2: Rápidamente, Javier, fíjate,
0: ¿lo tengo arriba? Está. Bueno, fíjate, se está diciendo que al parecer, ojalá y no, ¿verdad? Ojalá y todo lo queremos evitar, pero dice, ven riesgo de violencia rumbo a elecciones del 2027. Pues ojalá y esto no vaya a suceder. Líderes partidistas prevén que incremente el riesgo de que el proceso electoral sea más violento de cara a los comicios 2027, luego de los conflictos registrados esta semana, sobre todo en la frontera. Esto tras los bloqueos carreteros en la movilización de Morena en esa ciudad la semana pasada, las protestas de miembros de grupos a favor de la familia y de la comunidad LGBT que provocaron también la clausura de la sesión de Congreso el pasado martes. Ese fue otro caso también que hubo de violencia, vamos a decirlo así. Además de las grescas registradas al exterior de la Fiscalía General de la República al día siguiente, en las que hubo agresiones físicas. Mientras Hugo González, presidente del Consejo Estatal de Morena, acusó a la oposición chihuahuense de provocar estos actos violentos, la Dirigencia Estatal de Acción Nacional aseguró que es el partido de la 4T quien impone una dinámica de violencia y polarización. Eso es lo que se maneja, entre otras cosas, ¿verdad? Algunos otros casos que se han vivido en el estado de Chihuahua de violencia, y ojalá y esto baje, ¿no, Javier? De tono, que baje, y que, bueno, el 2027 pues no vaya a ser una jornada de violencia, que siempre lo es, ¿no? Pero ojalá y no vaya más allá que se ha vivido pues en las últimas elecciones.
1: A ver qué viene, pero sí va a ser complicado el próximo año.
0: Sí, yo digo que
1: además,
0: sí.
1: Además, desde ya sí. Están ahorita. 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
6: Bueno, 25 minutos y serán las 8. Esto se comentaba también a través de pues la información, sobre todo de aquellas personas que se han visto mencionadas, sobre todo por algunas problemáticas que se les han atribuido. Dice Enrique Insunza Cázares, retomó sus actividades en el Senado apenas horas después de solicitar licencia desde tribuna. La presidenta de la mesa directiva del Senado, Laura Itzel Castillo, informó oficialmente que el legislador sinaloense se reincorporó a sus funciones a partir del 29 de mayo, tras una separación temporal que duró menos de un día, ¿verdad? Tuvo que pedir licencia, pero posteriormente yo creo que esto ya se aclaró y volvió a regresar para nuevamente unirse a sus compañeros. Vamos a otra información.
7: Bueno, la Feria Santa Rita, como que ya les gustó, Javier, a las parejas, como sí. Pues, para estar pidiendo matrimonio.
6: Ahora
7: ya ves que hoy otro caso, ya ves que ya platicamos con el grupo Firme, ¿verdad? Fue. Sí.
6: Ajá.
7: Que pidieron matrimonio en el escenario. Bueno, pues ahora otra pareja decide hacerlo. Dice, una singular propuesta de matrimonio se registró la tarde de ayer en la Feria de Santa Rita 2026. Cuando un joven decidió pedirle matrimonio a su pareja mientras ambos se encontraban en la parte más alta del juego mecánico Poseidón, a más de 55 metros de altura. Las imágenes de momento fueron captadas a través de las redes sociales de Espectaculares García, empresa encargada de los juegos mecánicos instalados en la Feria de Santa Rita 2026, donde rápidamente se volvieron virales entre los usuarios. De acuerdo con la publicación, Alan sorprendió a Ingrid durante el recorrido de la atracción y aprovechando la altura y la vista panorámica de la ciudad, le hizo la esperada propuesta de matrimonio. Pese a los nervios propios del momento y de la experiencia extrema, la joven aceptó la propuesta. El hecho llamó la atención de los asistentes y usuarios en redes sociales, quienes reaccionaron, al inusual escenario elegido para la pedida de mano. ¿Qué óvole? Pues ahí está.
6: ¿Qué dijo? Ahí en lo alto, sí. Por si me dicen que no.
7: La viento.
6: No, me da pena o me aviento de puro coraje, ¿no?
7: Bueno, pues ahí está, miren. Sí,
6: cada quien, ¿verdad?
7: Sí, original, pues quiere. Está bien.
6: Bueno.
7: A ver si nos salen otros dos, tres más ahí. Sí,
6: vamos a ver ahora dónde. ¿Cuántos vienen más que se quieren embarcar con el matrimonio?
7: Así es.
6: Miren, una camioneta se desprende de remolque y derriba un poste en el periférico de Relmada, esto allá en la ciudad de Chihuahua. Este aparatoso accidente se registró sobre el periférico de Relmada a la altura de la calle Patria Nueva, cuando una camioneta que era remolcada se desprendió del vehículo que la transportaba y terminó impactando en un poste de Comisión Federal de Electricidad. De acuerdo con los primeros reportes, la camioneta Ford Lobo gris circulaba de oeste a este arrastrando un remolque tipo Dolly en el que transportaba otra Ford Lobo color negro. Sin embargo, las bandas que sujetaban la unidad remolcada se rompieron provocando que ésta se soltara. Tras desprenderse, la camioneta negra chocó por alcance contra la Ford Lobo gris y posteriormente se proyectó contra la barrera de contención y un poste de concreto de Comisión Federal de Electricidad. El impacto causó daños de consideración al poste, el cual quedó inclinado y a punto de colapsar sobre la vialidad, sostenido únicamente por los cables, pues no se reportaron personas lesionadas, aunque el percance generó riesgo a los automovilistas y movilizó a las autoridades correspondientes. Hasta ahí llegó pues esta camioneta, desafortunadamente por no checar bien pues el material con que la sujetaban. Faltan 21 minutos, vamos al corte de mensajes y luego ahorita regresamos con más noticias, agradeciendo como siempre la buena disposición. Si usted quiere mandarnos algún mensaje, alguna opinión, cómo se porta la gente. Oiga, andan bacheando ahí por la puerta de la ciudad, ya vimos a personal seguramente de obras públicas o servicios municipales, no sé, andan haciendo un bacheo ahí en un lugar que ya tenía mucho tiempo, que no se le daba mantenimiento a estos baches ahí enfrente a la puerta, pero por el otro extremo,
7: la
6: no por la Centenario,
7: por sí, la
6: que queda en medio.
7: Ajá,
6: que sí. La gente ya le hacía el fuchi, ya no pasaban sí. Por ahí, ya decía, no, mejor le rodeamos por la Centenario, pues ya le hicieron un trabajo. Desde hace un par de días hemos visto que han estado trabajando. Un poquito más adelante, allá también en la entrada a este complejo comercial, donde está B Hermanos uh-huh. O Coppel, también parece que ya se está dando este beneficio. Ojalá y que todas las calles estuvieran arregladas para evitar más percances, ¿verdad?
7: Se supone que es una campaña intensa de bacheo la que se está haciendo en estos momentos. Sí. Bueno, pues ahí está. A mí también me tocó verlos, Javier, sí. Y ojalá y pues sí le den. Pues sí. La Juárez también está un poquito ya medio. Sí.
6: Y hay unos baches que están muy estratégicamente, no tanto se ven, pero unos que hay muy muy muy pequeños y luego uh-huh. Muy profundos, uh-huh. Que si cae un vehículo ahí quedas sí. en un problema serio con la dirección del vehículo. Pero bueno, ahí los están arreglando. Vamos a mensajes.
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6: Bueno, son 19 a las 8, 19 a las 8. Tenemos más información, pero antes vamos a continuar con los mensajes.
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0: 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Tenemos una persona que ya nos había llamado desde tiempo atrás por un problema de una luminaria, una lámpara. Buenos días, señora.
1: Buenos días, señor.
0: Buenos días. Le agradecemos, oye, como siempre, pero díganos el problema.
1: Oye, para reportar una lámpara, ya que ya tiene mucho tiempo muy oscuro. Yo aquí, arriba de la banqueta, está el poste, oiga, sí, de la lámpara. Y muy oscuro, y pues ya me da miedo, oiga. Está en la pandilla Ospesa, número 106, entre Sarabia y Carranza. Y ya en la casa de fachada blanca, de ladrillo
0: blanco, me había dicho.
1: Blanco, sí, señor. Sí. Y ya tengo mucho tiempo, oiga. Por favor, que vengan a ponerme la luz.
0: A ver, repítame nuevamente, es Juan de Dios Pesa, esquina, ¿con qué?
1: 106, señor.
0: Es 106, bueno.
1: 106.
0: 106, bueno.
1: Sí, señor, está en la Sarabia y Carranza.
0: Okay, bueno, pues ahí está el llamado. Esta señora ya lo ha solicitado dos veces, servicios municipales. Ojalá y que le puedan hacer este favor a esta persona que ya tiene tiempo sin eso.
1: Sí, señor, el poste está arriba de la banqueta. Ajá. Sí, señor.
0: Bueno, okay, señora.
1: Muy oscuro.
0: Vamos a ver qué viene, vamos a ver qué pasa.
1: Ojalá que ahora sí me vaya a ponérmelo, señor.
0: Bueno, pues ahí está, esto está en manos de ellos, ¿verdad? Que le puedan servir a usted, señora. Gracias.
1: Pero, el favor. Sí. Muchas gracias, señor.
0: Gracias.
1: Muy amable.
0: Sí, gracias a usted, muy amable. Bueno, faltan ya 14 minutos con Antonio.
2: Bueno, de nueva cuenta un tiroteo en Estados Unidos, que no es nuevo, Javier, y que estamos acostumbrados casi a comentar, claro, esto. Muy seguido que sucede esto a través de las redes sociales, se viralizó lamentablemente pues una terrible noticia de un tiroteo que se dio durante una fiesta en un suburbio de Dallas, en el cual 3 personas murieron. Por ahora no se han localizado pues a los responsables. Los hechos se dieron en el suburbio de West Dallas, en Dallas, Texas, donde unas personas habían rentado una casa para llevar a cabo una fiesta con sus amigos y familia, pensando que todo estaría bien. Lamentablemente, las cosas salieron mal y que, bueno, pues 3 hombres armados entraron en la casa disparando contra todo lo que se encontraba en el lugar. Quienes entraron en pánico, estas personas obviamente entraron en pánico y corrieron a ponerse a salvo. Los vecinos de la zona llamaron a las autoridades para reportar lo ocurrido y para cuando la policía llegó, encontraron 4 víctimas adultas dentro de la casa. Se dice que 2 murieron en el lugar, 1 murió en el hospital y la otra permanece internada en estado grave. Los sospechosos escaparon del lugar y hasta el momento no se ha realizado ningún arresto por las autoridades, y las mismas autoridades dicen que ya están llevando a cabo una investigación profunda para dar con los responsables.
0: Sí, tenemos otra persona por aquí en la línea. Buenos días.
3: Buenos días.
0: Buenos días.
3: Para reportar también una lámpara, oiga.
0: ¿Sí?
3: Aquí en la Toribio Ortega y Segunda.
0: Toribio Ortega y Segunda.
3: Segunda, sí, ya tiene mucho que no prende.
0: Bueno, es en la mera esquina.
3: Ajá, sí.
0: Calle Segunda. Bueno, ahí está otro trabajo más y ojalá y que lo atienda Servicios Municipales. Muchas gracias.
3: Okay, gracias.
0: Esperemos que así sea. Siempre nos dicen, ¿verdad?, que ha estado el presidente aquí en algunas ocasiones y dice, repórtenlo, pueden reportarlo a Servicios Municipales, pueden reportarlo a Presidencia, pero también dice, pueden reportarlo aquí a la radio, ahí estamos pendientes para poder realizar este trabajo. Sí, buenos días.
4: Buenos días, Tomás.
0: Sí, dígame.
4: Buenos días.
0: Buenos días.
4: Oye, para reportar también una lámpara aquí en la calle Tercera, ya tiene mucho, tiene meses que no prende.
0: ¿Es calle Tercera y qué más?
4: Sí, calle Tercera y Aquiles Aldán y María Jesús de Sarán.
0: Ok. Bueno, pues ahí lo estamos registrando, señora, también esto, ¿eh?
4: Sí, ahí por favor.
0: Sí, gracias, muy amable. Bueno, pues ahí están ya 2, 3 luminarias. Bueno, vamos a ir a los mensajes. Vamos a los mensajes y luego regresamos.
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8: La ley del camión de basura. ¿Alguna vez has visto el letrero que dice "Ponga la basura en su lugar"? Seguramente sí. Pero hoy te quiero compartir algo más que ese letrero. La ley del camión de basura. ¿Con qué frecuencia permites que las tonterías de otras personas cambien tu estado de ánimo? ¿Permites que otro conductor te haga enojar cuando vas manejando? ¿O un mesero grosero, un jefe cortante, o un empleado insensible arruinen tu día? Al menos que seas el Terminator, por un instante estás algo molesto. Sin embargo, lo que distingue a una persona exitosa es lo rápido que puede enfocarse de nuevo en lo que realmente es importante. Hace 16 años aprendí esta lección. La aprendí en el asiento trasero de un taxi en Nueva York. Me subí a un taxi y partimos para la estación Grand Central. Íbamos en el carril derecho, cuando de repente, un coche negro brincó de un cajón de estacionamiento justo enfrente de nosotros. El chofer frenó con fuerza, dio un patinazo y por unos pocos centímetros evitó chocar con el otro carro. El conductor del otro coche, el que casi causó un accidente, volteó su cabeza y empezó a gritarnos con muchas palabrotas. El taxista solo sonrió y le saludó amable. Así que yo le pregunté, ¿por qué hizo eso? Ese cuate por poco y destruye su auto y nos manda al hospital. Entonces, el taxista me dijo lo que ahora llamo la ley del camión de basura. Muchas personas son como un camión de basura. Andan llenos de basura, llenos de frustración, enojo y decepción. Y ya que se les va amontonando la basura, necesitan un lugar donde puedan tirarla. Si se lo permites, te la echan a ti. Cuando alguien quiere echar su basura sobre ti, no lo tomes en forma personal. Solo sonríes, saludas, les deseas lo mejor y sigues adelante. Y te aseguro estarás feliz de que lo hayas hecho. Así que esto era la ley del camión de basura. Después de esto, empecé a pensar. ¿Cada cuándo permito que los camiones de basura me atropellen? ¿Y cada cuánto tomo la basura que llevan y la riego sobre otras personas? ¿En el trabajo, en la casa, en las calles? Fue ese día que dije, ya no voy a hacer eso. Empecé a ver muchos camiones de basura. Veía lo que llevaban. Veía cuando llegaban para vaciar la basura. Me pasaba igualito que al niño de la película del sexto sentido, que veía a la gente muerta. Así yo veía a gente con enormes cantidades de basura. No cabe duda que le viviré agradecido a ese taxista de Nueva York. Una de las personas que más he admirado en toda mi vida, por su optimismo y alegría, ha sido mi tío Félix. Él nunca estaba de malas. Siempre estaba esbozando una sonrisa o haciendo una broma. Un hombre que, pese a las adversidades, nunca se dejó vencer. Siempre estaba de buen humor, aún pocas horas antes de su muerte. Postrado en una cama, enfermo del corazón, sabía que le quedaba poco tiempo de vida. Sin embargo, se daba tiempo para hacerle una u otra broma a las enfermeras que pasaban. Les decía que se veían hermosas. Era muy simpático. Y me dejó esa gran lección, que aún en el umbral de tu muerte, siempre debes estar dispuesto a disfrutar hasta el último suspiro de vida. ¿Para qué amargarse y arruinar nuestra existencia? Ya lo dice el dicho. Si el problema tiene solución, ¿qué te apura? Y si no la tiene, ¿qué más da? Los buenos líderes saben que tienen que estar listos para su próxima junta. Los buenos padres saben que tienen que recibir a sus hijos con abrazos y besos cuando regresan de la escuela. Los maestros y padres saben que tienen que estar totalmente presentes y dando lo mejor de sí para las personas que les son importantes. La gente exitosa no permite que los camiones de basura tomen el control de su día. ¿Y tú? ¿Qué pasaría en tu vida, empezando hoy, si permitieras que más camiones de basura pasaran sin que te afectaran? Apuesto que estarías más feliz. Así que, ama a las personas que te tratan bien y olvídate de las que no lo hacen. Piensa que todo sucede por una razón. Si se te presenta una oportunidad, tómala. Si algo cambia tu vida, deja que te cambie. Nadie dijo que sería fácil. Por eso, recuerda la ley del camión de basura. Y sé más amable de lo que es necesario. Porque cada persona con la que te topas está peleando alguna batalla.

0: Bueno, pues ahí estamos en esta ocasión escuchando esta reflexión que se llama El camión de la basura. Vamos a los mensajes, regresamos.
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2: 21 de mayo de 1920, asesinan a don Venustiano Carranza Garza, que rindió protesta como presidente de México el 1 de mayo de 1917. 21 de mayo, día del Politécnico. 21 de mayo de 1968, fallece el doctor japonés Octavio Kazuza Yasuhara. 22 de mayo de 1802, fallece el general Mariano Escobedo, héroe de la República. 22 de mayo del 2012, se enciende el transmisor en FM 96.1, La Jefa, a las 19 horas con 4 minutos en el programa La Polilla Musical. 23 de mayo, Día del Estudiante, conmemoración al movimiento estudiantil de 1929, donde la Universidad Nacional adquirió su autonomía. 23 de mayo, Día Mundial de los Medios de Comunicación. 23 de mayo de 1930, fallece el señor Pompeyo Valles Vaca, expresidente municipal. 23 de mayo de 1956, nace el rotulista y discípulo de Peralta y vendedor de asaderos con tortilla de harina en los chihuahuenses, de 1970 a 2021, Manuel Cázares Holguín, conocido como Meni Cázares. 23 de mayo de 2009, fallece Manuel Rentería Delgado, pionero del sonido local del estadio de béisbol de la Ciudad Deportiva. 24 de mayo de 1919, fallece el poeta, escritor mexicano, Amado Ruiz de Nervo y Ordaz, mejor conocido como Amado Nervo. 25 de mayo de 1911, renuncia el dictador general Porfirio Díaz Mori. 25 de mayo, Día del Contador. 25 de mayo de 2012, fallece la señora Josefina Ramírez Soto, mejor conocida como la China Rentería. 25 de mayo de 2012, primera transmisión de béisbol en FM 96.1, La Jefa. 25 de mayo de 2013, fallece el beisbolero Wenceslao Reyes Flores, conocido como Wencis Reyes. 26 de mayo de 1955, nace el camarguense Antonio Pastrana Núñez, conocido como el Chapito Pastrana, técnico en urgencias médicas desde el 15 de mayo de 1990. Del Hospital General. 26 de mayo de 2002 y 2013, no se olvidan, remontadas del equipo América en la final contra Necaxa y Cruz Azul respectivamente. 27 de mayo del 2009, fallece beisbolero de nivel regional Ricardo Calo Natividad Lerma. 28 de mayo, Día Internacional de la Hamburguesa, celebración que honra uno de los platillos más emblemáticos del mundo. 29 de mayo de 1966, es inaugurado el Estadio Azteca a las 12 de día, siendo el más grande de México, el más grande de América y el octavo del mundo. 29 de mayo de 2003, fallece la maestra Socorro Armendáriz de Porras. 29 de mayo de 2015, fallece el chihuahuense periodista, musicólogo, el historiador musical Jaime Almeida Pérez. 30 de mayo de 2004, fallece la señorita Alicia Torres, conocida como la tía Lichita. 31 de mayo, Día Mundial de No Fumar. 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
0: Bueno, hablando de traiciones, Juan Antonio.
4: Vamos a continuar, ¿no? En lo que viene ya nuestro buen amigo Luis Silerio. Carlos Silerio. Mira, fíjate este accidente, hombre, lamentablemente tras sufrir aborto, chocó su vehículo que la llevaba de emergencia al hospital. Dice, en Ciudad Juárez una mujer tuvo un aborto la mañana de ayer, pero cuando era llevada a un hospital por un familiar, pues chocó el vehículo en el que la trasladaban y resultó lesionada. Reportaron policías municipales del Distrito Universidad. Tras el choque que ocurrió en la avenida 16 de septiembre y calle Bolivia, los agentes enteraron de que previamente había tenido un aborto, quien dijo llamarse Cristal Esmeralda AC, de 21 años, quien tenía 5 meses de gestación, señaló un agente de la Secretaría de Seguridad Pública Municipal. El percance fue entre un carro Hyundai gris donde viajaba la mujer que acababa de sufrir un aborto y una troca Chevrolet Silverado roja que llevó preferencia de paso por 16 de septiembre, informó el oficial de la policía. Sobre el asiento trasero del vehículo se encontraba el cuerpo sin vida del bebé manchado de sangre. Paramédicos la auxiliaron para llevarla a un hospital de urgencia y dieron aviso a la Agencia Estatal de Investigación.
0: Bueno, mira, también tenemos sobre el trabajo legislativo, dice es Arturo Medina, el nuevo dirigente estatal de CNC en Chihuahua. Al filo del mediodía del viernes 29 de mayo de 2026, Arturo Medina Aguirre, diputado local por el Distrito 22 y coordinador del grupo parlamentario del PRI en el Congreso del Estado, fue nombrado dirigente estatal de la Confederación Nacional Campesina en el estado de Chihuahua. Esto en las oficinas centrales de la Organización de la Ciudad de México. Medina recibió el nombramiento de manos de la dirigente nacional del organismo, la diputada Leticia Barrera Maldonado. Ya estuvo acompañado por el dirigente estatal del PRI en Chihuahua, el diputado federal Alejandro Domínguez, la secretaria general Janet Montes, así como los alcaldes de Huachochi, de Batopilas, de Carichí, de Guerrero, Buenaventura, Aquiles Cerdán, Cusiguiriachi y de Gómez Farías. El legislador, quien desde su función legislativa ha apostado por la defensa del sector primario del estado, señaló que en este momento tan importante para la vida pública de Chihuahua, asume el cargo con una responsabilidad clara, acompañar a las mujeres y hombres de campo para darle vida y fuerza a la lucha por la justicia social, combatir las agresiones del mal gobierno de la Cuarta Transformación y defender el derecho de las comunidades rurales a acceder a oportunidades y apoyos que permitan presenciar la productividad y el desarrollo del sector. El ahora dirigente campesino indicó que establecerá contacto inmediato con liderazgos y organizaciones del sector en todo el estado, a fin de construir una agenda consolidada para darle un impulso sin precedentes al campo. Son momentos de incertidumbre para las familias del campo, por eso nuestra lucha será frontal, permanente y firme. Vamos a regresarle la dignidad al campo chihuahuense y vamos a hacer valer los derechos y el esfuerzo de quienes lo hacen producir. Aún pese al embate de los enemigos del campo que nos roban el agua, nos quitan los apoyos y nos criminalizan por el simple hecho de exigir lo que nos corresponde. Esa es la información que tenemos en esta ocasión. Vamos a darle a conocer en este momento, también tenemos... Vamos a ver, bueno, Juan Antonio, adelante, mientras busco la grabación del padre.
4: Muy bien. Bueno, las autoridades de Chiapas dieron a conocer que más de 60 niños de una primaria en Venustiano Carranza se intoxicaron presuntamente tras comerse el desayuno que les dieron en su escuela. De acuerdo con los reportes, los hechos se dieron en la primaria Josefa Ortiz de Domínguez, donde los alumnos comenzaron a sentir diversas molestias estomacales después de haber comido el desayuno escolar. Ante lo ocurrido, los maestros pidieron ayuda para trasladar a los alumnos a un hospital para que se les diera debida atención médica y un seguimiento epidemiológico oportuno a los estudiantes. Las autoridades sanitarias indicaron que en total 65 estudiantes resultaron intoxicados y que de ellos 11 permanecen hospitalizados bajo observación médica. Los reportan estables y sin datos de gravedad. Luego de que se dio a conocer la intoxicación, las autoridades municipales, DIF y unidades hospitalarias mantienen el abasto de medicamento e insumos médicos, no obstante mantienen vigilancia activa para la identificación de posibles nuevos casos.
0: Vamos a escuchar el mensaje del padre Luis Armando Carrasco desde Parroquia Santa Rosalía.
5: Momento de oración. Señor mío y Dios mío, te busco desde el primer momento de este día, porque mi alma tiene sed de ti. Reconozco que tú eres mi refugio, mi roca y mi salvación. Envíame tu Espíritu Santo para que fortalezca mi fe y me mantenga firme en tu amor. Concédeme la sabiduría y la gracia de actuar siempre con la autoridad de la coherencia y del bien. Que mi vida entera sea un testimonio vivo de tu verdad. Amén. Bendiciones.
0: Bueno, pues ahí está el comunicado. Vamos al corte de mensajes, regresamos.
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0: Bueno, pues son las 8 ya con 12 minutos en esta mañana. Le agradecemos por nuevamente acompañarnos al señor Luis Carlos Hilerio, coordinador del Centro de Atención Familiar y Prevención Delictiva. Señor Hilerio, muy buenos días.
18: Muy buenos días, señora Costa. Qué placer nuevamente tener esta maravillosa oportunidad de ocupar los micrófonos de la jefa.
0: Muchas gracias, señor Hilerio. Bueno, pues aquí estamos nuevamente. El tema para esta mañana, señor.
18: Claro, el tema de esta mañana es... libre de humos. Bueno, antes de iniciar, como siempre, me gustaría mandar un cariñoso saludo a todo su público radioescucha, por supuesto a sus colaboradores, a Marlet, a la señora Sosa, gerente de esta empresa, a Juan Antonio, a Uriel, a usted, señor Acosta, en lo personal.
0: Gracias. Muchas gracias, tío.
18: Muy bien, pues entonces, el Día Mundial Sin Tabaco, pues es algo que estaremos relacionando con el día de mañana. Y el día de mañana, 31 de mayo, es el día, estaremos celebrando el día o un día mundial sin tabaco, sin consumo del tabaco. Esta es una efeméride que se promulgó por la Organización Mundial de la Salud desde el año o a partir de 1987. Yo creo que se tardaron mucho para hacer esto. Pero ¿por qué se celebra el Día Mundial Sin Tabaco? Bueno, se trata de disuadir a las personas en su consumo de tabaco de todas sus formas, tabaco quemado, tabaco masticado o en su nueva presentación electrónica de Viper. Asimismo, para no iniciar o continuar con su consumo, divulgando a tiempo sus nocivos efectos para la salud. Y por supuesto, en su lucha contra el tabaquismo, además de concienciar a las personas de sus efectos letales en la exposición pasiva al humo del tabaco. Perdón. ¿Por qué el tabaco es perjudicial para todos? Bueno, organizaciones de la salud en el mundo, interesadas en el resultado por el consumo de tabaco en las personas, afirman que el consumo del tabaco en cualquier modalidad, decíamos, mata. Esa es la palabra, mata a cerca de 6 millones de personas por año. Y tentativamente se estima que esta cifra aumentará también por año hasta 8 millones el fallecimiento para el 2030. Si así seguimos, si no hay variación, si no se intensifican medidas preventivas para contrarrestar su consumo. Entonces, yo creo que es muy importante este día, señora Costa, que el día de mañana tengamos conciencia, aún así, considerar que el tabaco es una condición, elemento contaminante, pero más que contaminante, es nocivo, es malo, es letal y es aniquilador para la salud. Aparentemente el tabaco se presenta como el elemento sociable, el acompañante de las personas, pero realmente es el enemigo número uno para su organismo, para su cuerpo, para toda su generalidad y funcionamiento, en su cuerpo.
0: Y a pesar de esto, señor Hilerio, ¿cuántas personas no son de alguna manera o son ya adictos al tabaco?
18: Claro, quedan atrapadas en el primer intento, empieza la repugnancia, pero después yo no sé qué entiende que se enganchan tan fácilmente y empiezan a tener una adicción. Vea usted la potencia increíble de la nicotina, del alquitrán y de tantos elementos nocivos que empiezan a tener un enganche con las personas. Y en un tiempo las personas en automático sacan su cigarrillo, su Viper o no sé, de su bolsillo y empiezan a encenderlo y hacer el consumo de contaminación, decíamos.
0: Qué caray. Bueno, pues quizá la gente lo tome en cuenta, lo tomara, porque muchas veces esto pues no sucede en su momento. Tienen que pasar posiblemente gran parte de los años para que ya con los años vengan los problemas serios. Entonces ya es demasiado tarde.
18: Veamos los resultados que siempre son nefastos.
0: Así es. Le escuchamos, señor Hilerio.
18: Gracias. Bueno, de tal suerte, señora Costa, tomemos conciencia. Conciencia que todos tenemos. Que el tabaco quemado o esa modernidad actual del Viper es perjudicial para todos. Inclusive para las personas que conviven con personas consumidoras de tabaco. Aunque ellas no lo consuman directamente, tienen un efecto directo en el perjuicio de su salud. El tabaco es perjudicial para todos. Causa muerte. Empobrece a las familias, debilita las familias, las economías de las familias y las economías nacionales, causando aumento en el gasto sanitario. ¿Pero cómo afecta el tabaco en su salud? Bueno, todo cuerpo sufre con el tabaquismo. Tal vez tenga usted algunas razones para fumar o seguir fumando. Esa puede ser respetable para cada quien, pero se ha puesto a pensar en alguna razón por la cual usted debería dejar de fumar o de vapear. Sin duda alguna, esta poderosa razón, la más importante de las muchas que pueda yo citar, es su salud. Enumeramos algunas referencias para su salud. Fumar tabaco quemado o vapeado es la principal causa de muerte de cáncer en los pulmones, de muerte y de cáncer en los pulmones. Además, se ha demostrado que inciden en la aparición de tumores en otras partes del cuerpo, como en la laringe, en la faringe, en su boca, en el esófago, en la vejiga, en el riñón, en el páncreas, etc. Organizaciones de la salud en todo el mundo pues han demostrado que fumar es un factor de que provoca mayor riesgo a sufrir leucemia, cáncer de estómago, de mama, hígado y útero. Pero también el fumar enferma a su corazón, incrementa su ritmo cardíaco y la presión arterial, y por supuesto con un riesgo mayor a padecer alguna enfermedad coronaria, afectando de igual manera su aparato respiratorio, pues fumar tabaco suele causar estrechamiento en los bronquios y la destrucción de alvéolos pulmonares. Y bastantes fumadores padecen de enfermedades crónicas como la bronquitis, enfisemas pulmonares, siendo esta la más grave, la enfermedad pulmonar obstructiva crónica llamada EPOC. Además, destruye la fertilidad. Organizaciones de la salud afirman también que fumar puede disminuir su capacidad fértil y en el hombre puede provocar disfunción eréctil. Entonces, el consumo de tabaco en los fumadores permanentes, claro que afecta también a su apariencia estética, a su belleza, como usted defina su autoestima o su personalidad. Le marchita su rostro, le mancha sus dientes y la hace ver cada vez mayor a la edad biológica que representa. Fumar está muy lejos de lo que decían en la publicidad las empresas tabacaleras, que como que fumar le da mayor personalidad o fumar le reafirma su carácter y le da seguridad. ¿Qué lejos está de esa mentira de enganchar a las personas en consumir este tabaco?
0: ¿Quién lo recomendará, señor Cimedio? El fumar, ¿quién recomendará? ¿Quién le dirá? Bueno, porque va a vivir mejor.
18: Bueno, ¿quién? Yo creo que...
0: O sea, yo digo porque sabiendo que es un problema para la salud, la gente lo sigue haciendo. Y los jóvenes más, señor Cimedio.
18: Por supuesto, habrá que recordar que el tabaco es una planta de proceso natural, pues que tiene funciones que para la humanidad y la naturaleza tiene funciones muy bonitas, podría ser, pero se ha enfocado directamente al consumo del tabaco quemado. Yo creo que el tabaco tiene funciones para la humanidad que no se conoce o no las conozco yo abiertamente cuál pudiera ser. Lo que pasa es que el resultado de esa planta que produce algunos elementos nocivos para la

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7: Seguimos escuchando al señor Luis Carlos Silerio, coordinador del Centro de Atención Familiar y Prevención Delictiva, sobre este tema, libre de humo, al celebrar el Día Mundial Sin Tabaco. Adelante, señor Silerio.
8: Gracias, señora Costa. Bueno, decíamos que desgraciadamente el humo también ha sido musa de inspiración para muchas personas. El fumar ha causado una revolución increíble dentro del romanticismo de las personas, considerando que pudiera ser un acompañante o la poesía para la conquista o para el entendimiento de la relación de pareja. ¡Vaya locura! Por ejemplo, fumar es mi placer porque fumando espero a la mujer que tanto quiero.

0: Quiero. Mientras fumo, a mi vida consumo, porque volando en el humo me imagino un amanecer y un ataúd en el ocaso mundo de mi atardecer. Bueno, eso yo lo modifiqué con permiso del autor, pero porque la verdad es cierto. Fumando espero a la mujer que tanto espero, que tanto amo, y luego, pues es para mí, porque en el humo imagino un amanecer y un ataúd en el ocaso del mundo de mi atardecer. Es cierto, porque es retardable ese humo del cigarro, tarde o temprano tendrá que pasarle factura. Y la verdad que no es el mundo placentero, pero teniendo en consideración que usted está jugando a su ruleta rusa con sus órganos a través del humo del cigarrillo, pues tendríamos que pensarla dos veces si realmente pudiera ser algo bueno para nosotros. En lugar de encontrar razones para dejar de fumar, trate de encontrar razones reales para fumar. Pues no hay ninguna, no hay ninguna razón para fumar. Las personas a menudo dicen que la motivación por dejar de fumar no dura. Bueno, lo mismo que pasa con el baño, por eso lo recomendamos a diario. Entonces son cosas muy contradictorias que si usamos nuestra inteligencia y nos damos cuenta que el cigarro, el humo del cigarro, es realmente malo para nuestro organismo, pues tendríamos que pensar dos veces si continuamos o iniciamos a fumar. Por lo menos intente el día de mañana un día mundial sin fumar y verá cómo se siente y luego ya elabore un concepto perceptivo y consciente de lo que usted pudiera, cuánto ama su cuerpo.
1: Ahí le va una. ¿Sabe cuándo es la razón para dejar de fumar? Cuando ya el médico le dice, usted trae un problema pulmonar que está avanzado tanto en porcentaje, un alto porcentaje de daño ya. Los que tienen temor y que quieren vivir, lo dejan. Hay gente que dice, no, yo duré tomando toda mi vida y me regañó en la casa los padres, después en la familia, hasta que tuvo que pasar un problema, dejé de hacerlo por sí solo, y sí se puede. La gente que tiene la que tiene voluntad de hacer un cambio en su vida, sí lo hace. Nada más
0: revierte.
1: Que, sí, nada más que sí, hay que echarle muchas ganas. Y ojalá y que fuera pues por el bien, porque además no es por el mal.
0: No, yo creo que no. La verdad que un consejo como para dejar algo nocivo en su práctica, en sus cosas habituales, pues yo creo que es algo muy bueno, de quien venga es algo muy bueno. Entonces yo no hay que esperar que nos digan, ustedes es una persona, está desahuciado y ese elemento lo está matando y necesita dejarlo para tener unos días más de vida. Es lamentable escuchar eso. Ojalá y eso no se determine con la adivinanza de que su muerte está muy cercana, provocada, intencional y cercana porque usted lo llamó, vamos a decir, o llamó la enfermedad, o llamó la pobreza, o llamó su estética desfavorable, que lo cual el cigarro hace reflejar en su persona.
1: Aquí la pregunta, los que la venden, los que se han hecho millonarios por la venta de tabaco, ¿ellos lo usarán?
0: Pues yo creo que no, deben de conocer los elementos necesarios.
1: Sí, ¿verdad que no?
0: Sabiendo que sus componentes son malos para el organismo, yo creo que no se atreven a consumirlo.
1: Ya me imagino al mero creador que le diga a su hijo, no andes consumiendo esta marranada porque no sirve para nada.
0: Yo creo que no, y fíjese que lo que usted dice, hay una película muy buena, ¿sí?, precisamente en esa condición, que habla precisamente de dos personas conocedoras de la condición influyente de la industria. Se llama El Dilema, es una película estadounidense que se proyectó por ahí en 1999. Es una película ilustrativa de cómo un científico y un director de una famosa tabacalera de Norteamérica descubren el secreto de esta influyente industria sobre las sustancias que crean adicción en los fumadores. Entonces, al conocer el secreto, al saber cuáles son los elementos adictivos, permanentes, fuertes, yo creo que ellos menos pudieran Pero lo venden, lo vendían.
1: Pero lo hicieron para hacerse ricos.
0: Para hacerse ricos. Ahí está lo contradictorio de las cosas.
1: Y lo más lamentable es que ahorita, pues, los grandes negocios tienen todos el permiso. Y el permiso de nuestras autoridades. Y muchas veces lo entendemos como por una parte nos están prohibiendo, bueno, a los que son consumidores, ¿verdad? Y de cualquier producto. Y por otra parte, pues, ellos mismos dan permiso para que lo vendan.
0: Entonces hay una contradicción enorme en los productores y
1: que
0: hacen este producto.
1: Háblanos ahorita sobre otro, ese tipo que no es alimento, pero que también afecta Las Maruchan.
0: Ah, las Maruchan, qué barbaridad. Sí. Qué bueno que podemos hablar de ellos porque el fabricante no está en México.
1: Sí.
0: Pero realmente lo que está metiendo su organismo es plástico.
1: A ver si no nos meten por una traición a la patria de los Estados Unidos, señor.
0: Pues yo creo que sí, ya nos tienen en la mira. Entonces, sí, ¿verdad? Ya tenemos injerencia de algo que estamos hablando.
1: Bueno, pero vea usted lo que sucede con muchos productos que desafortunadamente no vamos a hacer caso.
0: Pues lamentablemente esa es la idea, que no tomamos conciencia y nos dejamos llevar por lo bonito de la mercadotecnia. Okay.
1: Vamos a seguir escuchando al señor Silero después de los siguientes mensajes.
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4: Faltan 25 minutos para llegar ya a las 9. Seguimos escuchando al señor Luis Carlos Hilerio.
5: Gracias, señora Costa. Bueno, pero ¿por qué dejar de fumar? Si aún fuma, pero aún está pensando o decidido en dejar el tabaco quemado, masticado o vapeado, pues no se detenga. Cualquier momento del día es bueno si su salud, y su salud se lo va a agradecer. Luego de superar los síntomas ocasionados por dejar el tabaco, llamado también síndrome de abstinencia, que este causa ansiedad por la nicotina, frustración, irritabilidad, ira, ansiedad, el cuerpo le iniciará, después de que lo deje, a recuperar o a tener capacidad, a lograr capacidades perdidas. Solo que en pocas horas, considere usted esto, si usted deja el cigarro, a pocas horas de dejar ese tabaco, aumentará el oxígeno en su cuerpo y disminuye el dióxido de carbono. En solo 24 horas disminuye la mucosidad acumulada. En 2 días se normalizarán sus sentidos de olfato y gusto. Puede llegar a sentir algo de ansiedad. Es una afirmación que ya pasó. Es un proceso que las personas que ya pasaron ese proceso nos explican, ya que existe mayormente un síndrome de abstinencia. En 3 días sentirá mucho más energía. Su cuerpo ya ha eliminado gran parte de la nicotina y sus bronquios comenzarán a funcionar mucho mejor, aunque aún esté con ganas de fumar. En 2 semanas se encontrará notoriamente o se controla notoriamente esos episodios que abastece la nicotina, y además si hace deporte notará un mayor rendimiento en su cuerpo. En 6 meses aproximadamente después de dejar de fumar, su tos desaparecerá, disminuyendo la frecuencia de infección respiratoria, las llamadas vías aéreas superiores, que son las fosas nasales, la boca, la laringe, la faringe, glotis y epiglotis. Es la entrada de la nariz, estas últimas palabras raras. En 1 año, el riesgo de tener un infarto se reduce a la mitad. En 10 años, las posibilidades de contraer cáncer de pulmón se reduce a la mitad. Cheque usted lo importante que es evolutivamente recuperando la salud con el tiempo. En los 15 años después de dejar los cigarrillos, los 15 años próximos de haber abandonado el tabaco, el riesgo de un paro cardíaco será igual al de una persona no fumadora y los pulmones estarán restablecidos. Como puede ver, los estudiosos de este fenómeno del fumador afirman que los beneficios al dejar de fumar son casi inmediatos, evitando posibles complicaciones y graves riesgos para la salud.
4: Pues ahí
5: está. Sí. Ya para cerrar, señora Costa, me gustaría hablar cómo pudiéramos entender a veces los que fuman, los que hacen la condición de encender su cigarro, que lo hacen en automático, pues ni siquiera consideran al fumador, a la persona que está al lado, porque pues no se consideran ni ellos. Entonces, si consigue dejar de fumar, solo es una condición. Dejar de fumar, pues es enhorabuena, usted ya es capaz de conseguir cualquier cosa. Fíjese lo fuerte que es el vicio del cigarro. Si usted logra dejarlo, pues la verdad es que es una persona muy capaz y puede hacer cualquier cosa en su vida. Es esa empatía en la identificación mental que afecta a una persona en su estado anímico a otra. Estamos hablando que en un lenguaje llano quiere decir que ponerse en lugar de otra persona, si usted fuma, ¿cómo estará la otra persona en el sentimiento de que está recibiendo los mismos gases tóxicos que usted expulsa a través de su boca? Entonces, al hablar de entendimiento y de cordialidad con las otras personas, pueden ser su familia, sus amigos o las personas que se ocupen en un lugar cerrado, pues estamos siendo desconsiderados pensando que también estamos enfermando a otras personas. Entonces, empatía no es fumar, no es fumar en casa o en lugares donde comparte espacios cerrados o con otra persona. Quiero decir que vamos a entender que la empatía es simplemente respetar la condición y salud de otras personas. El humo del cigarro es tan penetrante que se queda impregnado en todos los objetos que roce el humo y en usted mismo. Es como su perfume permanente. El tabaco es su adicción y por más que usted disimule una condición, cualquier persona adivinará que usted fuma. Pero si usted fuma también, destaque esta gran ventaja. Siga fumando, tranquilo, porque fumar adelgaza, lo que está de moda, y a veces lo puede dejar hasta en puros huesos. Las organizaciones de la salud advierten que fumar causa impotencia sexual. Dejar de fumar evita que se instale entre nosotros o en el fumador un dispositivo llamado cáncer. Evite esto. Hay que dejar el tabaco. Si usted decide dejar de fumar y evitar el síndrome de abstinencia, puede utilizar sustitutos de nicotina que utilizan a sustituir funciones del cigarro mientras que el fumador está dejando de fumar. Ese será un buen intento para aquellas personas que aún les falta decisión o porque tienen muy arraigada la condición del consumo de tabaco. La verdad es que si usted tiene la voluntad, sí existe farmacéuticamente elementos que lo pueden ayudar a abandonar ese mal hábito.
4: Así es. Bueno, pues ahí está. Vamos a mensajes nuevamente. Vamos a mensajes y lo regresamos.
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4: Adelante, señor Silerio.
5: Gracias, señora Costa. Bueno, ya para cerrar, recordemos que el día de mañana es el Día Mundial sin tabaco. Y le voy a recomendar algunas películas que realmente son considerables como para verlas. Es analítica. Por ejemplo, le decíamos El Dilema. Es una película ilustrativa de cómo las personas conocedoras de los elementos del cigarro pues hacen una condición pues de evitar el cigarro y de descubrir las sustancias que de la adicción en los fumadores. Otra película que se llama Gracias por no fumar. Otra película muy buena que se llama No Smoking. Son películas reflexivas que en algún momento podrán poner en condición el análisis si usted es fumador o si piensa tocar esta condición de fumar en alguna condición de permanencia, pues véalas, realmente son sacudidoras y nos vamos a dar cuenta que es más interesante cuidar nuestra salud que cuidar una adicción.
4: Ok, bueno, pues ahí está. Este tema viene la reflexión, señor Silerio.
5: Sí, claro, tenemos una reflexión, la considero muy bonita, se llama El Último Viaje. El Último Viaje. El último viaje llega sin avisarnos, sin prepararnos, sin decirlo. A veces no nos permite ni despedirnos. Y nos vamos sin un adiós, sin un abrazo, sin un te amo, sin un perdóname. Mientras vivimos realizamos tantos viajes, hacemos tantos planes, pero nunca pensamos en este, que llega cuando menos lo esperamos. Y como un ladrón, nos transporta a otro plano. Es como un rapto que deja una estela de dolor y llanto. Es inexplicable y lleno de asombro. Cuesta creerlo porque parece una mentira. Y es una lucha para los nuestros poder aceptarlo. ¿Por qué duele tanto y hasta respirar se hace difícil? Nunca pensamos que en cualquier instante podemos perder la vida y la desperdiciamos corriendo tras muchas cosas, acumulando bienes, apegados a todo cuando sabemos que nada nos vamos a llevar. A veces salimos de casa dando un portazo sin pensar que quizás sea nuestro último adiós. Y será el último recuerdo que dejemos. Pero así es como vivimos, inconscientes. Ver morir a tanta gente a mi alrededor me ha hecho reflexionar sobre este tema. Y al observar mi vida, puedo ver que mi vida es solo un eco que se ha ido gastando. Y solo es una cuarta de parte de vida lo que me queda. Pero ¿cómo puedo saberlo? Si el tren de regreso solo te recoge sin avisarte. No le importa si estás dormido, si estás despierto, si estás desnudo o estás vestido, si estás o no estás listo. Solo llega y con él te lleva. Y me doy cuenta cuánto tiempo he perdido, postergando las cosas que quiero hacer, esperando el mejor momento. ¿Pero cuál es el mejor momento?, me pregunto. Y descubro que este es el mejor momento, el único que existe y el único que puedo ser y actuar. Y decido que a partir de hoy quiero vivir mi presente, dejar de postergar las cosas, de abandonarme mis malos hábitos, el fumar o el tomar demasiado, de agradecer a Dios por mi vida y por vivir mi presente. Porque este momento es el único seguro, y lo viviré día a día, como si fuera el último. Para comenzar, hoy quiero agradecer a Dios por tantas cosas, y quiero darle las gracias ya a todas las personas que forman parte de mi historia. Han sido como una especie alimenticia que le ha dado sabor a mi vida. Sin la presencia de ustedes, mi vida sería insípida y vacía. Y quiero que se den cuenta de la importancia y el valor que tienen todos los días para mí. Quiero agradecer por lo vivido, por todo lo aprendido, por todas mis fallas y sobre todo porque los he amado. Porque amar es lo único que me ha llenado, ya que para amar fuimos creados. Quiero saldar mis cuentas con la vida. Quiero perdonar y pedir perdón por todos mis errores. Soltar y dejar ir todas mis amarras. Y así, como amado Nervo, poder decir, vida, nada te debo. Vida, estamos en paz.
4: Ahí está esta reflexión. Agradecerle, señor Silerio, a Juan Arturo Beltrán, que se reporta en esta mañana, y a quienes pues nos han estado escuchando y escuchando al señor Silerio, muchísimas gracias. ¿Algo más que usted quiera agregar?
5: Más que aprovechando la oportunidad, señora Costa, sí, que el día de mañana, el 31, perdón, estén ustedes cumpliendo los 50 años o los primeros 50 años, sí, de estar en el aire. Muchas felicitaciones, enhorabuena, y esperemos que estas festividades que tengan de inicio o de festejo de los 50 años sea todo un éxito para ustedes y que sea una remembranza, y bienaventurado por tener esa comunicación con todo el pueblo.
4: Así es, señor Silerio. Muchísimas gracias, señor Silerio. Y allá nos vemos en la misa y luego en el baile.
5: Por supuesto, ahí los acompañaremos, señora Costa.
4: Órale, pues. Gracias, señor Silerio. Muchas gracias, muy amable. Le agradecemos al señor Luis Carlos Silerio, coordinador del Centro de Atención Familiar y Prevención Delictiva. Vamos al corte de mensajes y luego regresamos ya buscando su signo zodiacal.
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4: Bueno, vamos con los horóscopos en esta mañana, Juan Antonio. Ya nos vamos.
5: Vámonos. Muchas gracias, Javier. Gracias a todos, como siempre. Pásela bien y hasta la 1 de la tarde, si Dios quiere.
4: Claro que sí. Muchas gracias. Nosotros vamos a darle a conocer ya el primero de esta mañana, que es Aries. Y aquí lo tenemos. Ahí va llegando ya, ¿eh? Vamos a ver, tenemos su horóscopo y lo vamos a compartir en esta ocasión. Antes de que lleguen los horóscopos, tenemos los resultados de la Lotería Nacional. 38,215 el primero, el segundo es 53,538 resultados de la Lotería Nacional.

0: Bueno, y aquí llegamos ya con Aries. Aries, comprenda que sus anhelos no siempre se cumplirán. Modere la ansiedad y recuerde que deberá esforzarse aún más para alcanzar esas metas. Esto es lo que dice su signo zodiacal de Aries. En el amor, deje de entregar afecto, su afecto a quien no lo merece. Su deseo es comenzar una relación que sea eterna. Trate de buscar una persona que tenga los mismos deseos amorosos. Ahora vamos con el signo de Tauro. Tauro, solo por este día lo mejor será que evite los pensamientos negativos que surgen a menudo en su cabeza o se deprimirá demasiado. Hágalos a un costado. En el amor sepa que muchos de los conflictos amorosos continuarán. Tal vez sea la hora para reflexionar si es que esa relación es grata para su vida amorosa. Géminis, no dude en entregarse de lleno a disfrutar de su buena suerte. El día le sorprenderá con momentos inolvidables. Sepa aprovecharlos al máximo. En el amor, después de tantas idas y vueltas, transitará una etapa de plena felicidad. Junto a la persona que ama, valórela como ella se lo merece y demuéstreselo todos los días. Cáncer. Sepa que no es momento de cambios para su vida. Tenga una actitud reflexiva y prudente. De lo contrario, podría cometer una grave equivocación. En el amor, en caso de que su pareja se encuentre deprimida, trate de animarla. No la obligue para que cambie de actitud. Intente brindarle su apoyo incondicional. Para Leo, Leo comprenda que si sostiene la seguridad en sí mismo, será la clave para solucionar todos los conflictos que se le puedan presentar en esta jornada. En el amor intente reflexionar y así podrá cambiar ciertas posturas que le impiden comunicarse correctamente con su pareja. Si no puede solo, busque ayuda profesional. Para el signo de Virgo, póngase firme, ya que su inseguridad conspirará en contra de sus logros. Momento para planificar las metas y tratar de cumplirlas de una manera ordenada. En el amor prepárese, ya que una discusión por celos sin sentido podrían arruinar el día. Tenga fundamentos antes de hacerle algún reclamo a la persona que ama. Para ustedes de Libra, coordine mejor sus actividades para poder llegar a cumplir con todas las obligaciones en tiempo y forma como usted quiere. Con solo organizarse, lo va a lograr. En el amor, Libra vivirá momentos muy intensos, ya que la intimidad con su pareja crecerá. Su imaginación lo hará volar y recordar viejas épocas de cuando eran recientemente novios. Escorpión, prepárese, ya que se le presentará la oportunidad para hacer cambios extremadamente profundos en su vida personal y social. Evite limitarse por miedo. En el amor será un día donde los requerimientos de su pareja lo asfixiarán. Trate de darle mensajes claros a su enamorado y su situación amorosa mejorará pronto. Sagitario, sepa que la luna en su signo le proporcionará esa seguridad que tanto ha estado esperando para enfrentar ciertos obstáculos que son difíciles en su vida. En el amor, Sagitario, florezca un nuevo amor y que siempre ha buscado. Al fin, abandonará la soledad del pasado que lo atormentaba desde hace años. Capricornio, vea que su falta de concentración y la dispersión de sus energías harán que no pueda concluir con todas las obligaciones. Concéntrese y ponga atención en lo que hace. En el amor vivirá una etapa profunda con esa persona que conoció hace poco tiempo. Prepare su corazón, ya existirá la posibilidad de enamorarse más de lo que piensa. Acuario, trate de forzarse y cambiar su actitud, ya que su exceso de orgullo no le permitirá aceptar las críticas Hoy le darán un consejo que lo beneficiará para su futuro. En el amor surgen algunas situaciones confusas en el plano afectivo. Trate de comunicarse con su familia con serenidad y pida las explicaciones que necesita. Es Acuario. Y Piscis, siga manteniendo la confianza en sí mismo y esto le permitirá esquivar todas las dificultades sin demasiado esfuerzo. Continúe encarando las cosas de ese modo. En el amor, procure ser más cuidadoso con las palabras que utiliza cuando intenta entablar una conversación con su enamorado. No ofenda la susceptibilidad de su pareja. Ya nos vamos. Muchas gracias por haber estado a través de este espacio de noticias. Únicamente, oiga, también un llamado. ¿Sabe que me están solicitando un radio de los de, ¿cómo se llama? Banda ancha. Si usted tiene por ahí un radio de banda ancha, se lo vamos a agradecer. ¿Tiene usted algún radio que esté en disposición de vender o algo así? Lo andan buscando. Este radio, puede marcar mi número, es 48-505-3608. Márquele al número. También enviar un saludo por ahí con mucho gusto al señor Benigno Espinosa Portillo allá a Rancho Barrancos Amarillos. Un saludo para él, para toda la familia. Por ahí a César Flores e Imelda también un saludo con muchísimo gusto. Le deseamos que la pasen bien. Buenos días.
1: Buenos días, Javier.
0: Buenos días.
1: Miren, el saludo es para felicitarlos por sus 50 años de servicio a la comunidad. Han sido una radio muy altruista al servicio de toda la comunidad, sin importar estrato social ni partidos políticos, cumpliendo siempre con ayudar a los pobres, al que necesitaba una medicina, una cobija, lo que fuera. Ojalá que Dios les conceda cumplir muchos años más. Yo pertenecí a Cáritas, al asilo de ancianos, y ustedes siempre nos abrieron las puertas para cualquier cosa que necesitábamos. Así es que sigan como hasta hoy, que Dios los bendiga y que sigan cumpliendo muchos años más.
0: Muchas gracias. Oiga, ¿y quién nos llama?
1: Blanca Armendáriz.
0: Blanca Armendáriz. Ok, Blanca, muchísimas gracias. Y si Dios nos lo permite, por supuesto, seguiremos con esta misma misión, Blanca.
1: Qué bueno, así es, cuando se nos da, mire, es fácil.
0: Sí, ¿verdad?
1: Sí,
0: sí. Sí, muchas gracias por estas palabras, por este comunicado y pues ahí seguimos. La esperamos en misa.
1: Que tengan un buen día, muy buen festejo, que pueda mucha gente acompañarlos a la misa, agradecer primeramente a Dios, sí, ¿verdad? Porque estamos aquí ayudando a los demás.
0: Claro que sí, muchas gracias, muy amable.
1: Buen día.
0: Blanca Armendáriz, muchas gracias. Oiga, me mandó un mensaje de don Rafa Betanz y se fue poca gente a la misa y al Tigre y muy poquitos agricultores. Dice, ay, como siempre, las últimas veces muy poca gente ha ido a las misas. Yo creo que debemos echarle ganas todos, todos tenemos que echarle ganas. Oiga, también hoy está cumpliendo años Luisa Michelle Acosta Holguín. Felicidades, Luisa, que la pases súper bien de parte de tu papá, de tu mamá, de los abuelos, de tus abuelos, acá de los abuelos de Camargo también. Te deseamos lo mejor de tu hermanito también, Santi, que ya está con el regalo en manos. También un saludote y que la pases súper bien. Luisa Michelle Acosta Holguín, felicidades. Bueno, nosotros nos hacemos a un lado porque viene Oscar Sánchez que estará acompañándoles en un momento más.
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3: 21 de mayo de 1920, asesinan a don Venustiano Carranza Garza, que rindió protesta como presidente de México el 1 de mayo de 1917. 21 de mayo, día del Politécnico. 21 de mayo de 1968, fallece el doctor japonés Octavio Kazuza Yasuhara. 22 de mayo de 1802, fallece el general Mariano Escobedo, héroe de la República. 22 de mayo del 2012, se enciende el transmisor en FM 96.1, La Jefa, a las 19 horas con 4 minutos en el programa La Polilla Musical. 23 de mayo, Día del Estudiante, conmemoración al movimiento estudiantil de 1929, donde la Universidad Nacional adquirió su autonomía. 23 de mayo, Día Mundial de los Medios de Comunicación. 23 de mayo de 1930, fallece el señor Pompeyo Valles Vaca, expresidente municipal. 23 de mayo de 1956, nace el rotulista y discípulo de Peralta y vendedor de asaderos con tortilla de harina en los chihuahuenses de 1970 a 2021, Manuel Cázares Holguín, conocido como Meni Cázares. 23 de mayo de 2009, fallece Manuel Rentería Delgado, pionero del sonido local del estadio de béisbol de la Ciudad Deportiva. 24 de mayo de 1919, fallece el poeta, escritor mexicano, Amado Ruiz de Nervo y Ordaz, mejor conocido como Amado Nervo. 25 de mayo de 1911, renuncia el dictador general Porfirio Díaz Mori. 25 de mayo, Día del Contador. 25 de mayo de 2012, fallece la señora Josefina Ramírez Soto, mejor conocida como la China Rentería. 25 de mayo de 2012, primera transmisión de béisbol en FM 96.1, La Jefa. 25 de mayo de 2013, fallece el beisbolero Wenceslao Reyes Flores, conocido como Wencis Reyes. 26 de mayo de 1955, nace el camarguense Antonio Pastrana Núñez, conocido como el Chapito Pastrana, técnico en urgencias médicas desde el 15 de mayo de 1990 del Hospital General. 26 de mayo de 2002 y 2013, no se olvidan, remontadas del equipo América en la final contra Necaxa y Cruz Azul respectivamente. 27 de mayo del 2009, fallece beisbolero de nivel regional Ricardo Calo Natividad Lerma. 28 de mayo, Día Internacional de la Hamburguesa, celebración que honra uno de los platillos más emblemáticos del mundo. 29 de mayo de 1966, es inaugurado el Estadio Azteca a las 12 del día, siendo el más grande de México, el más grande de América y el octavo del mundo. 29 de mayo del 2003, fallece la maestra Socorro Armendáriz de Porras. 29 de mayo del 2015, fallece el chihuahuense periodista, musicólogo, el historiador musical Jaime Almeida Pérez. 30 de mayo del 2004, fallece la señorita Alicia Torres, conocida como la tía Lichita. 31 de mayo, Día Mundial de No Fumar. 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
4: Palabras al corazón. Mi progreso. Dios, retira de mi vida todo aquello que obstaculice mi progreso. Aléjame de las distracciones, las dudas y de las personas que no me aportan tranquilidad. Que todo temor, negatividad e inseguridad sean eliminados de mi ser, permitiéndome avanzar por el camino que has trazado para mí. Señor, concédeme sabiduría para identificar lo que debo dejar atrás y valentía para apartarme de aquello que no me beneficia. Que mis pasos sean guiados por tu entendimiento, llevándome hacia oportunidades que promuevan mi crecimiento y realización. Te pido que llenes mi corazón de paciencia y confianza para que nunca abandone mis metas, incluso en medio de los desafíos. Que prospere en cada acción que emprenda, siempre con humildad y fe, consciente de que la verdadera victoria proviene de ti. Gracias, Señor, por protegerme y ser mi refugio. Que cada barrera removida se transforme en una oportunidad para acercarme más a la vida abundante que has planeado para mí, y que mi sendero esté iluminado por tu amor y dirección. Señor, quiero superarme, avanzar en el camino de mi vida. Dios, retira de mi vida todo aquello que obstaculice mi progreso. Aléjame de las distracciones, las dudas y de las personas que no me aportan tranquilidad, porque quiero superarme y avanzar en el camino de mi vida. Palabras al corazón.
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5: ¿Qué tal, gente? Buen día, qué placer estarles saludando ya en esta mañana de sabadito, el último sábado de este mes de mayo, sábado 30 de mayo del 2026. Aquí estamos con el gusto de siempre, saludándoles a través de la frecuencia correcta, la que manda la Jefa 96.1. Oscar Sánchez saludándoles. Su amigo Karim de aquí y hasta las 11 de la mañana con pura música de mariachi, puro mariachi, mi gente. Así que si usted quiere escuchar algún tema siendo mariachi, con gusto, ya sabe que puede solicitarlo a través de la línea telefónica 648-462-5666 o también por medio de sus mensajes 648-465-4384 para que ustedes se comuniquen, se reporten, soliciten sus temas y aquí con gusto les complazco, ¿eh? A la gente que nos escucha a través de www.lajefaradiocamargo.com.mx, gracias a la gente también que nos sintoniza en su dispositivo Alexa. Alexa, reproduce la Jefa Radio Camargo, gracias, donde quiera que nos esté escuchando, gracias, muchísimas gracias. La temperatura en este momento es de 31 grados, soy Luis Santos Fernando, Gavino y Zico. Uf, familión. Bueno, así que si usted lleva uno de estos nombres, saludos cordiales a la gente que esté cumpliendo años o festejando cualquier otro motivo, deseamos que se la pasen excelente, que se la pasen de lo mejor. Aquí comienza Karin y sus rolas, ahora sabadito puro mariachi.
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5: Yo le digo en este momento que ya son exactamente las 9:18, ya las 9:18, y a partir de ahora, si usted está cumpliendo años y quiere participar en la rifa del pastel, ya puede empezar a anotarse. 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Así que ustedes que quieran participar, ya pueden empezar a anotarse, ya sea para el pastel. Bueno, pues ya sabe que el pastel sí es únicamente para los cumpleañeros. Así que si usted está cumpliendo años y quiere participar, bueno, pues adelante, adelante. Adelante, caminante. José Alfredo Jiménez en esta mañana sabatina. Es el jinete, 9:18.

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7: Bueno, pues ya son 9:26. Bueno, vamos a regalar una memoria. Vamos a regalar una memoria, ¿verdad? Para ustedes que están en sintonía y quieren ganársela. Bueno, pues hay que anotar. Vamos a anotar a algunas personas. Así que si usted la quiere, bueno, pues ya puede empezar a anotarse. Y recordarles que hay que venir por ella en caso de que usted ya salga ganador o ganadora antes de las 11, ¿verdad? A las 11, porque a las 11, mire, agarro vuelo y ya no me vuelven a ver, ¿eh? Así que si usted quiere participar para la memoria, hay que empezar a anotarse. 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Música de Pepe Aguilar. Gavilán. Gavilancillo.

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1: Pues cada vez falta menos, cada vez falta menos. Hoy que estamos a unas cuantas horas, bueno, de que oficialmente se cumplan estos 50 años de la OH. 50 años con ustedes, gracias a todos y cada uno de ustedes que durante estas 5 décadas pues nos han permitido entrar a sus hogares, a su automóvil, a su oficina. Tenga usted la buena sintonía. OH, pura garantía. Así que gracias, este próximo lunes, se cumplen 50 años. Y los cuales nosotros queremos invitarles para dar gracias por estos 50 años a la misa de Acción de Gracias este lunes 12 del mediodía en el Santuario de Nuestra Señora de Guadalupe. Todos cordialmente invitados, esperemos que nos puedan acompañar, nos dará muchísimo gusto. Para dar gracias por estos 50 años que se dicen fácil, pero de verdad es como se dice. Podemos llegar a 50 sin mantenernos en el gusto. Eso es lo que importa, y así estamos, así estamos. Así que esto también es gracias a ustedes por permitirnos, por aguantarnos, como le quiera llamar. Gracias por ser parte de estos 50 años de la OH. Entonces, lunes 1 de junio a las 12 del día, Santuario Nuestra Señora de Guadalupe, la misa. Y el sábado 6 de junio, a partir de las 9 de la noche, vamos todos a bailar, a disfrutar, a gozar, a bailar, a tirar todo el estrés, a divertirnos, a pasarla chévere que chévere, disfrutando de la buena música de Liberato, de los Trinitarios del Norte y Sonido Ramsés, y por supuesto todos los locutores. Gracias, recuerde que ustedes son nuestros invitados de honor. Ahí los esperamos, la gente de los diferentes ranchos invitados también, los diferentes sectores, diferentes colonias. Vamos a pasarla bien, a disfrutar, a celebrar estos 50 años Como se debe. Así que todos cordialmente invitados. 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Y nosotros continuamos con más buena música de mariachi. Esta noche voy a verla.

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17: 16 minutos antes de las 10, 16 minutos para que sean ya las 10. Salúdeme porfa al barrio de la báscula, a la señora Chela y Fito Meléndez ahí de parte de Juanita. Los números de la Lotería Nacional, no los he dicho, le digo, pues es que es sabadito, hombre, y anda uno pensando en, qué caray, en qué le va a decir la señora, que por qué tan poco chivo y eso, no, cosas así, no, qué barbaridad. El primero fue para el 38,215, mientras que el segundo, 53,538. Ahí están los dos primeros lugares del sorteo de anoche. Hola, buenos días, Karin y Mario. Hacer mares de tristeza con Vicente Fernández, gracias. Saludos ahí para los del herradero, ahí con la canción de la oreja rajada. No, pues mire, ya hasta le cerró. Ya le cicatrizó bien. De tanto que la piden, ya pobre. Ya hasta creció Pedrito. Y ahora es don Pedro Fernández, que ya casi no lo recuerda nadie, ¿verdad? Pero imagínese, estos del herradero no le cambian. ¡Qué barbaridad, hombre! Hijo, eso. No, ahorita se la busco, ya sabe que sí. Saludos ahí para el tremendísimo Meni, ahí para Contreras, ahí para toda la gente del herradero. Sí, qué barbaridad. Oiga, lo de la memoria, pues hay que anotarse. Sí, porque me están diciendo, yo la quiero. Pues de eso se trata. Qué bueno que usted quiera esta memoria que estamos obsequiando, que hemos estado obsequiando en diferentes espacios. Bueno, pues si usted quiere participar, puede anotarse. A las personas que ya lo están haciendo, gracias. Ahorita vamos a hacer el sorteo para ver quién es el ganador o ganadora de esta memoria. Pero si usted la quiere, primero pues tiene que anotarse, ¿eh? Tiene que anotarse. Vamos a continuar. Ah, tenemos también cuatro cortesías para niños, ¿eh? Cuatro cortesías para niños para el rodeo de mañana. Es mañana, ¿verdad? Mañana hay rodeo a beneficio de la Cruz Roja. Lo organiza la Cruz Roja. Bueno, así que si usted quiere ir, bueno, pues, y quiere llevar a su niño que le salga de afrí, de agorra, bueno, pues tenemos cuatro cortesías. Hay que venir rápidamente por ellas porque ya mañana es el evento, ¿eh? Ya mañana es el rodeo. Así que si a usted le gusta el rodeo, usted es cowboy, bueno, pues quiere llevar a su peque, le va a salir de free. Solo es cuestión de que venga por su cortesía. Bueno, es cortesía para los niños. Tenemos cuatro. Sí, pues ya sabe cómo somos generosos los sábados. Sí, qué caray. Así somos nosotros. Vámonos pues con más buena música. Vamos a escuchar a Paul Urias. Eso que se llama ¿Por qué no vuelves? Entonces, ¿por qué no vuelves? Me mata el deseo de verte, chiquilla. Ya son 14 minutos para que sean ya las 10:33 grados y medio.

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9: Así es, ya estamos de regreso cuando son exactamente 8 minutos para que sean ya las 10 en esta mañana de sabadito. Vamos a ver qué dicen más de los mensajes que ustedes nos envían. Gracias, dice, gracias. Dice, me podría anotar ahí para el sorteo de la memoria a Humberto Sánchez y Mónica Martínez. Saludos a la desponchadora de la San Sebastián. Muchas gracias, bendecido día. Buen día para anotar a Yatsari Hernández, ahí para la memoria. Claro que sí, aquí las apuntamos con todo el gusto del mundo para que puedan participar en la rifa de esta memoria. Gracias a ustedes que se están anotando. Recuerde que también tenemos pastel para los cumpleañeros, tenemos pizza para el público en general. Así que aproveche, aproveche. 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Únicamente 7 minutos nos separan ya de las 10. La temperatura 33 grados. Don Vicente Fernández. Esto que son los mares de tristeza.

0: Ahí quedaron los mares de tristeza con Vicente Fernández. Escasos 4 minutos para que sean ya las 10. 4 minutos y serán ya las 10. Checamos más de los mensajes. ¿Qué dicen sus mensajes? Buen día, ¿me puedes anotar, porfa? Alma Lidia Camacho Palacios, ahí para la memoria. Claro que sí, aquí le apuntamos para que pueda participar a la memoria. Más bien para la memoria de música, sí, ¿no? Porque para la memoria, pues este alemán, ¿cómo se llama? Ya se me olvidó la enfermedad esa del alemán. Le digo, también andamos padeciendo de lo mismo, de la memoria. Ah, el Jaime ese. Dice, hola, buenos días, ¿me puedes felicitar a Miriam Martínez García? Ahí de parte de su familia. Con gusto, ahí está la felicitación a Miriam Martínez García. Dice, para la memoria, a nombre de Socorro García. Muy bien, perfectísimo. Aquí la apuntamos para que puedan participar para la memoria. Buenos días.
1: Buenos días, joven.
0: Buenos días.
1: Quisiera me anotara para lo de la rifa de la memoria, por favor.
0: Para la rifa de la memoria. Con gusto, dígame su nombre.
1: Leonor Belia Chávez
0: Acosta. Leonor
1: Belia Chávez Acosta.
0: Chávez Acosta.
1: Y además, para felicitar a mi hermana Jacinta Verónica Chávez Acosta, que hoy es su cumpleaños.
0: Hoy está cumpliendo años su hermana.
1: Mi hermana, y que Dios nos la guarde muchos años más.
0: Ándele, muy bien, perfecto. Pues muchas felicidades.
1: Muchas gracias, Juan.
0: No, para servirle, estamos a sus órdenes, ya sabe, ya sabe. Vámonos pues con más buena música en este sabadito, aquí a través de la que manda la jefa 96.1. Vamos a escuchar esta historia de la oreja rajada, que como le dije, pues ya cicatrizó, ya corrió, ya perdió. Oh, esta oreja rajada, Pedrito Fernández, pues también ya creció. ¡Ah, qué caray! ¿Cuántos años han pasado de la historia de la oreja rajada? Son 3 minutos y las 10.

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1: 21 de mayo de 1920, asesinan a don Venustiano Carranza Garza, que rindió protesta como presidente de México el 1 de mayo de 1917. 21 de mayo, día del Politécnico. 21 de mayo de 1968, fallece el doctor japonés Octavio Kazuza Yasuhara. 22 de mayo de 1802, fallece el general Mariano Escobedo, héroe de la República. 22 de mayo del 2012, se enciende el transmisor en FM 96.1, La Jefa, a las 19 horas con 4 minutos en el programa La Polilla Musical. 23 de mayo, Día del Estudiante, conmemoración al movimiento estudiantil de 1929, donde la Universidad Nacional adquirió su autonomía. 23 de mayo, Día Mundial de los Medios de Comunicación. 23 de mayo de 1930, fallece el señor Pompeyo Valles Vaca, expresidente municipal. 23 de mayo de 1956, nace el rotulista y discípulo de Peralta y vendedor de asaderos con tortilla de harina en los chihuahuenses. De 1970 a 2021, Manuel Cázares Holguín, conocido como Meni Cázares. 23 de mayo de 2009, fallece Manuel Rentería Delgado, pionero del sonido local del estadio de béisbol de la Ciudad Deportiva. 24 de mayo de 1919, fallece el poeta, escritor mexicano, Amado Ruiz de Nervo y Ordaz, mejor conocido como Amado Nervo. 25 de mayo de 1911, renuncia el dictador general Porfirio Díaz Mori. 25 de mayo, Día del Contador. 25 de mayo de 2012, fallece la señora Josefina Ramírez Soto, mejor conocida.

como la China Rentería. 25 de mayo de 2012, primera transmisión de béisbol en FM 96.1, La Jefa. 25 de mayo de 2013, fallece el beisbolero Wenceslao Reyes Flores, conocido como Wencis Reyes. 26 de mayo de 1955, nace el camarguense Antonio Pastrana Núñez, conocido como el Chapito Pastrana, técnico en urgencias médicas desde el 15 de mayo de 1990 del Hospital General. 26 de mayo de 2002 y 2013, no se olvidan, remontadas del equipo América en la final contra Necaxa y Cruz Azul respectivamente. 27 de mayo del 2009, fallece el beisbolero de nivel regional Ricardo Calo Natividad Lerma. 28 de mayo, Día Internacional de la Hamburguesa, celebración que honra uno de los platillos más emblemáticos del mundo. 29 de mayo de 1966, es inaugurado el Estadio Azteca a las 12 del día, siendo el más grande de México, el más grande de América y el octavo del mundo. 29 de mayo del 2003, fallece la maestra Socorro Armendáriz de Porras. 29 de mayo del 2015, fallece el chihuahuense periodista, musicólogo, el historiador musical Jaime Almeida Pérez. 30 de mayo del 2004, fallece la señorita Alicia Torres, conocida como la tía Lichita. 31 de mayo, Día Mundial de No Fumar. 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

0: Esta canción se llama Reborujo. Otra vez a molestar.
1: Y la eché en un carrito, pero pues al que hubieran echado era el compadre, el que le hacía segunda al tremendísimo Antonio Aguilar, ¿verdad? No le dio a nada. Música de Leo Dane, eso que se llama La Radio Está Tocando Tu Canción. 10:08 y la temperatura 34 grados. Más buenas rolas aquí a través de La Que Manda, la Jefa 96.1.
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8: Ya son las 10:14, ya las 10:14. Saludos ahí para Andrea García. Dice, buen día para la rifa de la memoria. A Isela Sainz, aquí la apuntamos con gusto para la rifa de la memoria. Nombre de María Luisa Cázares, por favor. Dice, buenos días. Quiero, por favor, me apunte para la memoria. Me llamo Julián Ramírez Chávez. Bueno, pues que no estamos solicitando números, pero aquí lo apuntamos. Pues de una vez, ¿no? Ahora sí que de una avestruz. Ya tenemos 23 anotados. Bueno, vamos a sacar 5 nombres, la quinta persona, pues a comunicarse para que pueda ganarse esta memoria. Julián Ramírez Chávez. Ramírez Chávez. Perfecto. Entonces, ¿listos? Ustedes que se anotaron, decirles, en caso de que usted sea el ganador o ganadora, tiene que pasar por ella antes de las 11, porque a las 11 me voy, yo no dejo nada, y vámonos. Y me la llevo para el cantón. Así que listos, listas. Entonces, todos los que se anotaron, espero que estén pendientes. Vamos con el primer número. El primer número descalificado, el primer número es el número 7. El número 7 que le corresponde a Yatsari Hernández. Yatsari Hernández es la primera persona descalificada, no podrá ganarse esta memoria. Segundo nombre, segundo número, vamos a ver, segundo nombre que le corresponde al número 14. 14, Leonor Belia Chávez Acosta. Leonor Belia Chávez Acosta está también eliminada. Tercer número, a ver, que gire el tercer número, y se trata nada más y nada menos, el número 3. Es el número 3. el número 3 que le corresponde a José Arturo González García, con el número 3, también está descalificado. Llevamos 3, siguiente número, a ver qué pasa, 18, y se trata nada más y nada menos que de Humberto Sánchez también está eliminado. Ahí están 4 descalificados. Esta es la persona que puede ganarse la memoria para que en cuanto escuche su nombre se comunique rápidamente. Si no, sacamos otro numerito, porque si son bastantes, le digo 23 números, gracias. Así que en cuanto escuche su nombre se comunica y pues tendrá que pasar por ella antes de las 11. Ya sabe, ¿verdad? Así que vamos a ver a quién le sonríe la suerte, qué número cae y a quién le corresponde. Es el número, nada más y nada menos, el número 12, Alma Lidia Camacho Palacios, comuníquese rápidamente, 648-462-5666, por favor, Alma Lidia Camacho Palacios, la suerte le sonríe con esta memoria. Buenos días. Sí, ¿quién habla?
4: Alma Lidia,
8: ¿de dónde nos habla, Alma?
4: De la Abraham González.
8: De la colonia Abraham González. Bueno, Alma, usted es la afortunada ganadora de esta memoria. Nada más hay que venir por ella antes de las 11, ¿podrá?
4: Pues se me hace que después de las 3 de la tarde se podrá,
8: oiga. No podemos, oiga, porque aquí cerramos a las 11, yo me voy. Si no, vamos a tener que darle chancita a otra persona.
4: No, ahí va por ella, pues.
8: Ándele.
4: Le voy a mandar, gracias.
8: Oiga, necesito que mande la identificación, ¿eh?
4: Sí, con la credencial.
8: Ándele pues, aquí lo esperamos antes de las 11 sí. De la mañana. Muy bien, perfecto. Gracias a usted. Entonces, Alma Lidia Camacho Palacios es la ganadora. Vamos a esperar. Le digo, pues, sí, de eso se trata, ¿verdad? De que vengan personalmente y, por supuesto, que vengan en el espacio que estamos nosotros, que es de 9 a 11. A las 11 nosotros concluimos y, bueno, pero si no viene, pues ya sabe, hacemos lo que con 2 memorias pasadas no vinieron. Bueno, una persona habló, dijo, ¿sabes qué? No voy a poder ir, la mera verdad, pues mejor vuelve a rifar. Otra persona también dijo, pues quedó en ir, no llegó y la tuvimos que volver a rifar. Entonces, Alma Lidia Camacho Palacios es la ganadora. Dijo que iba a mandar a alguien, si no la manda, pues bueno, vamos a volver a regalarla más adelante, pero pues hasta el momento, ahorita ella es la ganadora de esta memoria. Vámonos pues con más buena música, por supuesto. Saludos a la gente ahí de la Benito Juárez, la gente de la San Isidro. Aquí está esta muchacha chula.

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0: Esperamos. 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
13: Son en este momento ya las 10 de la mañana con 28 minutos, ya las 10 con 28 aquí a través de La Que Manda. Buen día para felicitar y apuntar para el pastel a Fernanda Guadalupe Ciáñez Colmenero, que hoy está cumpliendo años, gracias. Claro que sí, mire, apenas, mire, ya casi estamos diciéndole que ya no podíamos. No, no se crea, ya casi estamos pues a punto de hacer el sorteo de este rico y delicioso pastel cortesía de La Casa Amarilla y La Que Manda. Por favor, para felicitar y apuntar en el pastel a Octavio Martínez. hoy en su cumpleaños, de parte de la familia, que le deseamos lo mejor de

Mejor, con gusto. Para Priscila Domínguez Hernández, apúntela para el pastel, porfa. Ándele, con gusto, claro que sí, aquí los apuntamos, ¿eh? Para ustedes que se anotaron, como le dije, bueno, pues ya en unos instantes haremos el sorteo de este rico y delicioso pastel. Escuchamos a Rosy Arango, Cielito, Cielito lindo.

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0: Bueno, pues son 24 minutos, únicamente 24 minutos para que sean ya las 11. Vamos a regalar el pastel en esta mañana de sabadito, el último de este mes, el mes de mayo, que se está yendo. Así de volada, ¿eh? Así de volada, ya estamos por ingresar al sexto mes, a la mitad del año, a la mitad del año. Ya estamos prácticamente. Así que si usted se apuntó, usted anotó a su cumpleañero o cumpleañera, bueno, pues ya sabe que tendrá esa oportunidad de disfrutar el pastel totalmente gratis. 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Gracias y gracias. A los cumpleaños, nuestros mejores deseos, deseando que se la pase, ya sabe, de lo mejor, de lo mejor, de lo mejor, de lo mejor. Y que cumplan muchos, muchos años más. Así que si usted está en esta lista y quiere disfrutar de este pastel totalmente gratis, márqueme. Así es, la primera persona que se comunique aquí a cabina al 648-462-5666 y nos dé la información correcta, podrá disfrutar de este pastel totalmente gratis. Buenos días.
1: Buenos días.
0: Sí, ¿quién habla?
1: La prima de Miriam.
0: ¿La prima de quién, perdón?
1: De Miriam Martínez.
0: Miriam Martínez. ¿De
1: claro,
0: dónde?
1: Sí.
0: ¿De dónde nos habla?
1: Yo de la Julio Zamarripa.
0: De la
1: Julio. Y ella es de la Obrera.
0: De la Colonia Obrera, perfecto. Bueno, pues nosotros queremos que su prima Miriam, hoy en su cumpleaños, pueda disfrutar de este pastel que la Casa Amarilla y la que manda les obsequia. ¿Está lista? ¿Está preparada?
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0: 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Muy bien, entonces me dice Miriam Martínez, ¿qué?
1: García.
0: García, ¿y cuántos años cumple?
1: 29
0: años, muy bien. Entonces, después de las 12 del mediodía, con la identificación de la cumpleañera, ustedes pueden pasar a recoger el pastel, ¿le parece?
1: Muy bien, muchas gracias.
0: No, a ustedes por participar, por comunicarse. Así que ahí está la ganadora de este último pastel de este mes. Es Miriam Martínez García, 29 años. Muchas, pero muchas felicidades. 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

0: nosotros. Ya sabe gente que estamos a unas cuantas horas de que se llegue ese día, ese momento de cumplir los 50 años de la OH. Y todos cordialmente invitados este 1 de junio a las 12 del mediodía, la misa de acción de gracias por estos 50 años, 5 décadas con usted, a todos nuestros clientes, radioescuchas, amigos, son parte de la familia, así que los invitamos a que nos acompañen a la misa de acción de gracias este lunes, lunes 12 del día, Santuario de Nuestra Señora de Guadalupe, por quien quiera acompañarnos, ¿verdad? Abiertamente hacemos la invitación a todo el público en general, para que nos acompañen, para que asistan a la misa. Y por supuesto, dar gracias por estos 50 años. Y después, el sabadito a gusto. ¡Ay, sabadito! Fin de semana. A desvelarnos, a bailar, a disfrutar, a gozar, a pasarla. Chidondongo, chidondongo. Al baile de aniversario, donde contaremos con la presencia musical de Liberato por allá de la Comarca Lagunera, de los Trinitarios del Norte y Sonido Ramsés. 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Ándale que se le terminan, ya no van a alcanzar, así que córrale que hoy es sabadito, hoy es sabadito. Hoy pagan las personas que les pagaron ayer, bueno pues aproveche, Así que ya lo sabe, misa el próximo lunes 12 del mediodía, Santuario de Nuestra Señora de Guadalupe. Y el sábado 6 de junio, el baile a partir de las 9 de la noche con la música de Trinitarios del Norte, Liberato y Sonido Ramsés. Ahí nos vemos, ahí nos vemos. Saludos ahí para la cuadrilla de los Tazos Dorados, ahí para Pichuy, Cristian, Mafafo, Peter, Javier Nevares, ahí para La Changa, ahí para Julio Lozoya, el Maestro Charcos, Manotas y la Reina de Reina, Lucha Villa. Saludos ahí para ustedes que nos están escuchando en su trabajo. Oiga, pues ya vino la ganadora de la memoria, ya vino, ya alcanzó a llegar, Alma Lidia Camacho Palacios. Felicidades, que la disfrute. Aquí está la historia del Ojo de Vidrio, el Piporro. 11 minutos y las 11.
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Bueno, pues ya son exactamente cuatro minutos para que sean ya las 11. Vamos a regalar la última pizza de este sabadito a la tercera persona. Vamos ahora a sacar a tres nombres, ¿verdad? Al tercer nombre, porque tenemos ya el tiempo encima. Así que gracias a ustedes que se anotaron. Si usted es la tercera persona, bueno, pues ya sabe, a comunicarse 648-462-5666 para que pueda ganarse esta pizza, la última de este mes. Así que listos, listas. Vamos a ver quién es el primer descalificado, descalificada en estos momentos. Vamos a ver de quién se trata. El primer nombre, la primera persona.

0: Vamos a comenzar con el primer nombre. ¿Quién es el primer eliminado, eliminada? Vamos a ver de quién se trata rápidamente. El primer nombre es nada más y nada menos que Hermilda Bejarano. Hermilda Bejarano es la primera eliminada, la primera descalificada. Gracias por participar. Ahí está la primera eliminada. Rápidamente, segundo nombre, segunda persona descalificada. Se trata nada más y nada menos que de quién. Vamos a ver de quién se trata. El segundo nombre es nada más y nada menos que Fernando Valles. Fernando Valles también está eliminado en estos momentos. Entonces ahí están los dos. Porque ahora pues lo vamos a hacer a la tercera, ¿verdad? Así que listo, listas, porque aquí viene el nombre de la persona que pueda ganar esta pizza. En cuanto escuche su nombre, 648-462-5666, a reportarse. Y quien tiene esa oportunidad, quien tiene esa chance, es nada más y nada menos que de quién. Vamos a ver de quién se trata. Es Otilia Chávez Olivas, 648-462-5666. Rápidamente, que me marque, porque la última pizza de este mes puede ser para Otilia Chávez Olivas. Así que rápidamente, si no, vamos a mencionar a otra persona, ¿eh? Primera llamada, primera oportunidad que tiene Otilia Chávez Olivas. Primera. Segunda oportunidad, ahí está sonando ya el teléfono. Buenos días.
1: Hola, buenos días.
0: ¿Sí? ¿Quién habla?
1: Soy la señora que apuntó Otilia Chávez. Es mi suegra.
0: Es su suegra, perfecto. ¿De dónde nos habla?
1: De aquí, de la Abraham González.
0: De la colonia Abraham González. ¿Otilia también es de ahí?
1: Ella es de la Ribera del Coño.
0: De la Ribera, perfecto. Bueno, pues nosotros queremos que Otilia hoy en este sabadito pueda ganarse esta pizza. Así que díganos, ¿qué promoción tiene Bingo?
1: 2x1 todos los días.
0: ¿A qué número podemos hacer nuestros pedidos?
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0: 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Para nosotros recoger, ¿verdad? Si queremos recoger ahí el pedido personalmente. Díganos algunas pizzas que nos ofrecen.
1: Pues está la hawaiana, que es la más rica. La vegetariana, la mexicana, la de carne molida, la de salami.
0: Bueno, pues esas son algunas. Perfecto. Oiga, bueno, pues ya con eso es más que suficiente para que, a nombre de Otilia, pasen a recoger la pizza, nada más, no me voy a colgar en lo que le tomo unos últimos datos, ¿le parece?
1: Muy bien, gracias.
0: Bueno, pues ahí está la ganadora, Otilia Chávez Olivas. Gracias a ustedes que se comunicaron, que estuvieron participando para la memoria, para el pastel y para la pizza. Gracias a los ganadores, gracias. Yo les digo, con permiso, sigamos teniendo excelente sabadito, fin de semana, el último de este mes. Recordarles, 1 de junio, 12 del mediodía, misa de Acción de Gracias por estos 50 años. Y el sábado, el próximo sábado, exactamente una semana, ya nos vemos en el Casino Petrolero para celebrar estos 50 años con buen baile, buena música de Liberato, de Trinitarios del Norte y el sonido Ramsés. Buen sábado, temperatura 36 grados.

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1: 21 de mayo de 1920, asesinan a don Venustiano Carranza Garza, que rindió protesta como presidente de México el 1 de mayo de 1917. 21 de mayo, día del Politécnico. 21 de mayo de 1968, fallece el doctor japonés Octavio Kazuza Yasuhara. 22 de mayo de 1802, fallece el general Mariano Escobedo, héroe de la República. 22 de mayo del 2012, se enciende el transmisor en FM 96.1, La Jefa, a las 19 horas con 4 minutos en el programa La Polilla Musical. 23 de mayo, Día del Estudiante, conmemoración al movimiento estudiantil de 1929, donde la Universidad Nacional adquirió su autonomía. 23 de mayo, Día Mundial de los Medios de Comunicación. 23 de mayo de 1930, fallece el señor Pompeyo Valles Vaca, expresidente municipal. 23 de mayo de 1956, nace el rotulista y discípulo de Peralta y vendedor de asaderos con tortilla de harina en los chihuahuenses de 1970 a 2021, Manuel Cázares Holguín, conocido como Meni Cázares. 23 de mayo de 2009, fallece Manuel Rentería Delgado, pionero del sonido local del estadio de béisbol de la Ciudad Deportiva. 24 de mayo de 1919, fallece el poeta, escritor mexicano, Amado Ruiz de Nervo y Ordaz, mejor conocido como Amado Nervo. 25 de mayo de 1911, renuncia el dictador general Porfirio Díaz Mori. 25 de mayo, Día del Contador. 25 de mayo de 2012, fallece la señora Josefina Ramírez Soto, mejor conocida como la China Rentería. 25 de mayo de 2012, primera transmisión de béisbol en FM 96.1, La Jefa. 25 de mayo de 2013, fallece el beisbolero Wenceslao Reyes Flores, conocido como Wencis Reyes. 26 de mayo de 1955, nace el camarguense Antonio Pastrana Núñez, conocido como el Chapito Pastrana, técnico en urgencias médicas desde el 15 de mayo de 1990. Del Hospital General. 26 de mayo de 2002 y 2013, no se olvidan, remontadas del equipo América en la final contra Necaxa y Cruz Azul respectivamente. 27 de mayo del 2009, fallece beisbolero de nivel regional, Ricardo Calo Natividad Lerma. 28 de mayo, Día Internacional de la Hamburguesa, celebración que honra uno de los platillos más emblemáticos del mundo. 29 de mayo de 1966, es inaugurado el Estadio Azteca a las 12 de día, siendo el más grande de México, el más grande de América y el octavo del mundo. 29 de mayo de 2003, fallece la maestra Socorro Armendáriz de Porras. 29 de mayo del 2015, fallece el chihuahuense periodista, musicólogo, el historiador musical Jaime Almeida Pérez. 30 de mayo del 2004, fallece la señorita Alicia Torres, conocida como la tía Lichita. 31 de mayo, Día Mundial de No Fumar. 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

0: Hola, mis amigos, ¿cómo están? Qué placer acompañarnos en saludarles en esta mañana sabatina, sabadito 30 de mayo de este 2026. Hoy en este día que se festeja los santos de Fernando, Gabino y Zico, así que el saludo especial para todas aquellas personas que estén festejando su onomástico, su cumpleaños o cualquier otro motivo, les deseamos lo mejor de lo mejor. Ya listos para compartir nuestra buena música a través de nuestro estudio 96 en esta mañana sabatina, así que todos bienvenidos, vamos a mensajes, vamos a pausa y luego ya regresamos con más de la buena música. Bienvenidos.
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0: Bien, amigos, adelante con más de la buena música. A las 11 de la mañana, ya con 13 minutos. Ya a las 11 de la mañana, con 13 minutos. Saludos a la gente que ya nos acompaña aquí en el sector centro. A nuestros amigos los boleros, ahí en la Plaza Juárez, ¿eh? A todos los aseadores de calzado. Nuestro saludo cordial en esta mañana sabatina. Es música de los Creedence. La banda viajera. Bienvenidos. Bienvenidos.

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1: Hola, ¿qué tal? Muy buenas tardes. Les saludamos en este sábado 30 de mayo de este 2026. Como siempre, gracias por acompañarnos. Juan Antonio, buenas tardes.
2: ¿Qué tal, Javier? ¿Cómo estás? Buenas tardes a todos. Listos ya con la información del día de hoy. Javier, a ver si ahorita logramos captar imágenes o videos, sí, no sé, del evento que se está llevando a cabo ya en estos momentos allá en el Chihuahua, en el centro de convenciones.
1: Ah, okay.
2: Con este evento que el Partido Acción Nacional convocó para el apoyo a la gobernadora. Ahorita vamos a estar atentos a esa situación. Ahorita le damos a conocer si ya empiezas a circular la información. Y también algunos trámites que estaban rezagados, muy rezagados con Conagua y la Asociación Agrícola, bueno, pues al parecer ya se destraban y llegará ya precisamente estos concesiones, uh-huh, que tanto estaban esperando. Ahorita le vamos a poner la información con Mingo Márquez.
1: Ok. También les vamos a dar a conocer que omite alto y provoca choque contra motocicleta. Esto deja a una persona lesionada. Reclaman fallas en el servicio de emergencia en pensiones civiles del estado en Camargo. También reporta nuevo incendio en vivienda de Colonia. Bueno, esto fue ya desde el día de ayer. Ayer se ofició una misa por allá en el Tigre también, que la gente nos ha compartido algunas fotografías donde nos informan que hubo poco interés por parte de la mayoría de la gente. Sí fue gente y se les agradece, pero faltaron agricultores, faltó gente en esta misa que se realizó el día de ayer por allá en el Tigre. Vamos a seguir en este otro rumbo, vamos a la información estatal, donde también le estaremos compartiendo lo siguiente. Encabeza Jáuregui y Juan Blanco la caravana de apoyo a la gobernadora de Chihuahua. Fue una marcha, me imagino, primeramente una caravana, y luego después yo me imagino que llegaron hasta el centro, ¿no, Juan Antonio? El centro de convenciones. Bueno, también senadores del PAN se reúnen previo al evento en apoyo a la gobernadora. Todo listo, dice, en el centro de convenciones para este evento. Esto lo están ya dando a conocer. Marco Antonio Almanza reaparece y rechaza versiones sobre su presunta entrega a los Estados Unidos. Se había comentado, se había dicho de que se había entregado ya desde días atrás. Bueno, esto es lo que le vamos a dar a conocer, más lo que venga en este momento. Y agradecerles, como siempre, la buena disposición a todas las personas que siguen al 100 sobre lo que viene con el aniversario 50 de esta estación de radio. Gracias por acompañarnos. Gracias por venir por sus boletos. Muchas gracias, muy amable. Ayer tuve la oportunidad de platicar con una pareja, dice, venimos por el boleto porque no nos vamos a perder este encuentro. Bueno, muchas gracias a ustedes. Y aparte de venir por el boleto, también, pues así de pasadita, se están llevando la calcomanía del 50 aniversario. También, por supuesto, aquí se las estamos entregando. Pero aparte, el día del baile, pues va a haber sorpresa, ¿no? Pero aquí lo más importante es la convivencia. Es el día 6, de hoy en 8 días, ¿verdad? El próximo sábado ya estaremos de alguna manera al tanto a esta hora, pues con las emociones de este gran baile. Pero aparte también este próximo lunes, los invitamos a partir de las 12 del mediodía, donde se va a oficiar esta misa. Se va a transmitir también para las personas que por alguna razón no puedan, por sus compromisos laborales o compromiso en el hogar, van a estar. Pero si usted nos puede acompañar en el santuario a las 12, antes de las 12, uh-huh, poquito antes, ¿no, Juan Antonio?
2: Claro.
1: Para que estén al tanto, para agradecer al que todo lo puede y al que debemos de tener siempre en mente, es a Diosito Santo. Así como dice una canción también. Y un saludo para Pedro Sarmiento, me acordé mucho ahorita,
2: ¿no? Ah, bueno, saludos.
1: Un saludo a Pedro Sarmiento también. Oye, a Luis Fernando González también, uh-huh, un saludote con mucho gusto, Luis Fernando. Un saludo también, le saludamos con muchísimo gusto. Mira, ya hay muchas personas, pero antes de que se me pase, hago un llamado a mis compañeras reporteras que fueron y que han sido parte de noticieros, a todas las reporteras, ¿eh? Tengo teléfonos de algunas de ellas, no de todas, para ver si me pueden mandar un mensajito con, pues, para yo poder después comunicarme con ustedes o que me puedan marcar después de las 2 de la tarde, uh-huh. entre las 2 y las 2:30 de la tarde, si me pueden marcar por ahí las excompañeras que han estado como reporteras a través de noticieros de OH. Nos daría mucho gusto que nos acompañaran también en este evento, tanto a la misa como el próximo sábado al baile.
2: Sí, ¿verdad? Así es, claro que sí.
1: Ojalá y que se puedan comunicar con un servidor, ¿eh? Bueno, pues vamos adelante, Juan Antonio, con la información.
2: Bueno, pues expertos de la UNAM estudiaron unos geysers en Michoacán. Los misteriosos pozos de lodo que aparecieron recientemente en la comunidad del Salitre, en Michoacán, no corresponden a un volcán ni a un géiser, como se especuló inicialmente en redes sociales. Esto lo informó un grupo de especialistas de la Universidad Nacional Autónoma de México. Tras realizar estudios en la zona, los investigadores determinaron que el fenómeno tiene un origen geológico relacionado con la liberación natural de gases y agua subterránea a través de fracturas en el terreno, lo que provoca la formación de pequeños volcanes de lodo. Los expertos explicaron que este tipo de manifestaciones ocurre cuando gases provenientes del subsuelo empujan agua y sedimentos finos hacia la superficie, generando burbujas y expulsiones de lodo que pueden confundirse con actividad volcánica.
1: Bueno, también omite el alto y provoca choque contra motocicleta. Esto deja una persona lesionada. Fue en el cruce del Agustín Melgar y la Gregorio M. Solís, donde hace unos momentos se registró un accidente vial tipo choque en donde un menor de edad se vio involucrado. De acuerdo con los primeros reportes, tras el hecho, un motociclista viajaba en una moto itálica amarillo con negro en paso libre sobre el Agustín Melgar. Asimismo, un menor de edad de 17 años viajaba sobre una camioneta, una Jeep color azul de modelo reciente, esto por la Gregorio M. Solís en sentido de sur a norte. Al llegar al cruce, el menor intentó dar vuelta para incorporarse al Agustín Melgar, provocando este impacto. El motociclista requirió atención de paramédicos de urge, ya que quedó lesionado, lo que provocó que fuera trasladado al Hospital General Camargo para su valoración pertinente. Elementos de personas de vialidad acudieron al lugar de los hechos para recabar evidencia y buscar que el responsable se haga cargo de daños materiales y gastos médicos. Esta es la información que tenemos en este momento sobre este accidente. Son las 3:11 p.m. Vamos al corte mensaje, regresamos.
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1: Bueno, ya son las 3:14 p.m. en esta ocasión. Juan Antonio,
2: ¿Qué vamos a hacer?
1: Vamos a dar noticias.
2: Ah, bueno, yo pensé que íbamos ahí con algo
1: de la promoción. Ah, sí. Bueno, mira, vamos a promocionar. Ahí está una memoria más de una USB. Sí. Una memoria con, ¿cuántas son? 70 reflexiones aproximadamente.
2: Muy, o sea, buenas todas. Sí,
1: ok. Por la cuestión de que pues muchas veces decimos que vengan o a la primera persona que venga se lo va a entregar y pues mucha gente viene. Y mientras uno la gana, otros 4 o 5 se quedan en el intento. Entonces mejor que nos marquen por teléfono. Aquí la pregunta que vamos a realizar, que nos diga nada más 3 nombres de las personas que nos han acompañado o que han estado con nosotros como reporteras.
2: Reporteras.
1: Ajá. A Juan Antonio ya está aquí con nosotros. No. Tres de las compañeras. La mayoría fueron. Bueno, es más, también hay compañeros. Aparte de Juan Antonio, hubo otros dos más.
2: Pero que sean mujeres.
1: Para las mujeres. Uh-huh. Ok, a las mujeres.

0: No van a ganar.
1: No, pues se me hace que sí va a estar medio.
0: Fíjate, yo no me acuerdo de los nombres de todas, ¿eh? No me acuerdo, ¿no?
1: Bueno, ¿y cómo sabes si van así, si son?
0: Pero
1: si
0: es te por mi edad. Es que en cuanto los vea me voy a acordar, Juan Antonio, ¿eh?
1: Ah,
0: En cuanto los vea. Son muy personas muy buenas, onda, ¿eh? Todas ellas. Así que ahí estamos. Vamos a hablarles sobre esta información. Reclaman fallas en el servicio de emergencia en pensiones civiles del estado en Camargo. Dice, fue a través de redes sociales que una persona denunció la falta de personal para el servicio de pensiones civiles. El usuario señaló que más temprano, durante la mañana, fue mordido por una de sus mascotas, lo cual generó una herida profunda. Al contar con el servicio, se decidió contactar al doctor encargado del servicio. Este le comunicó que también se encontraba en el Hospital General Camargo atendiendo pacientes y todavía le hacían falta varios. Me dijeron que mandara una foto para ver la herida, si requería puntadas o si me atiende o no me atiende. Un protocolo a seguir para las mordidas de perros, sí o sí, y no es de que te van a atender por teléfono, a ver si el doctor se digna atenderme. Por suerte, logró contener la hemorragia, dijo el afectado. Este dejó ver que en el video su molestia al no poder ser atendido al momento de necesitar su apoyo, pues dijo que el servicio de emergencia dejó mucho que desear, ¿eh? Esta es una noticia. Adelante.
1: Muy bien, bueno, mira, el fiscal general interno de Estados Unidos, Todd Blanche, aseguró que el gobierno estadounidense hará todo lo posible para llevar ante la justicia al expresidente cubano Raúl Castro, tras la acusación presentada en Miami por el derribo de dos avionetas de la organización hermana Al Rescate en 1996. De acuerdo con medios estadounidenses, Castro enfrentará señalamientos por conspiración, homicidio y destrucción de aeronaves relacionadas con el ataque ocurrido el 24 de febrero de 1996, en el que murieron cuatro personas que viajaban en aviones civiles de la organización humanitaria. Durante una entrevista con Fox News, Blanche afirmó que la asociación no busca únicamente generar impacto mediático, sino que existe la intención real de que el exmandatario cubano comparezca ante un jurado federal en Miami.
0: Ahí estamos. Bueno, miren, nos envían por aquí un comunicado. Dice, estuvo aquí José Luis Núñez Osaeta. Dice, recordándolo. Bueno, pues un saludo para José Luis Núñez Osaeta. También le recordamos, parte esencial también de la programación de aquí de la jefa de la XOH, porque él estuvo también, le recuerdo, en noticieros al principio, ¿eh? Sí, estuvo también en noticieros y un saludote. Ese hace ya muchos años, ¿no? Pero ahí se le recuerda, él está trabajando por allá por el rumbo, no sé si en El Paso o en Juárez, pero ahí le recordamos con muchísimo gusto y sobre todo a toda su familia.
1: Así
0: Un
1: es.
0: agradecimiento por esta llamada, ¿eh? Bueno, no se acuerda,
1: No, se me hace que
0: Antonio,
1: vas a tener que cambiar de
0: de
1: pregunta.
0: la pregunta. Bueno, ni modo. Por lo pronto ahí está. Tenemos el espacio de noticias para que se acuerden. Pregúntenle o hagan memoria.
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10: Bueno, son las 3:01 p.m. Seguimos en esta ocasión. Nos llega un medicamento, luego para que usted lo aparte, pero háblenos luego, márquele, no nos mande mensajes. Omeprazol de 20 miligramos y también tenemos un compuesto que es citagliptina y metformina, comprimido de 50 miligramos y 850 miligramos. Está este medicamento. A ver. Tenemos también este otro comunicado que le voy a compartir en este momento. 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Vamos adelante, Juan Antonio.
11: Información local, sí, vamos con la Asociación Agrícola, con la información de ahí donde, bueno, ya al parecer ya después de mucho tiempo de algunos trámites rezagados con Conagua, bueno, pues ya se darán estas concesiones. Vamos a escuchar a Mingo Márquez para que nos explique.
12: Sí, ya ahorita, ayer fuimos a una reunión a Chihuahua con gente de la Conagua, nos entregaron el título de concesión, ya para que se liberen todos los trámites rezagados que tenemos del PEWA, que empiece comisión a otorgar el subsidio y que se facilite este año para todos los agricultores, porque es muy difícil trabajar con sin subsidio en la tarifa eléctrica.
13: ¿Qué es? ¿De cuánto el subsidio?
12: El subsidio, no recuerdo exactamente, pero sí nos beneficia bastante, bastante. Sí es. No, sin ese subsidio no podríamos trabajar.
13: ¿Qué tanta gente se ha acercado, amigo?
12: Bastante. Sí, faltan algunos. También hacerle el llamado a los agricultores que no se han arrimado, que ya quedan nomás estos días para...
13: ¿Hasta cuándo?
12: Hasta el viernes.
13: ¿Hasta este viernes?
12: Sí, hasta este viernes.
13: Perfecto, y por lo pronto ya con título en mano, entonces ya no hay ningún impedimento para que les nieguen el subsidio.
12: Claro que no, ya lo tenemos, ya después de tanto tiempo, jóvenes, de estar tras el título de concesión, picando aquí, picando ya puertas, tocando allá, y gracias a Dios ya lo conseguimos. Un trabajo muy duro aquí para la mesa directiva.
13: Perfecto, muy bien. También platícanos en temas de la deuda, ¿cómo andamos?
12: La deuda aumentada, esa de los 4 millones que tenemos. Ayer también anduvimos por allá, por aquellos rumbos del gobierno del estado. Tenemos muy buenas noticias. Muy probablemente para el año que entra ya tengamos, o a lo mejor para este año ya tengamos el porcentaje que nos da el gobierno del estado, el 25% que nos da en apoyo. Ya es muy probable que se libere ese.
13: O sea, es decir, ¿La deuda la van a reducir un 25%?
12: No, es que el gobierno del estado nos apoya para los proyectos con un 25% del total de la tecnificación que vamos a hacer. Si tú metes un proyecto de $1,000,000, el gobierno del estado te apoya con el 25%. Y ahorita ya tenemos muchos años que no nos que no nos han apoyado.
13: Por el tema de la deuda.
12: Por el tema de la deuda, exactamente.
11: Ok. Mingo, esta tecnificación de la que hablas, ¿qué tanto va a abarcar o cómo va a estar esto?
12: Mira, ya eso lo decide cada usuario, cada comunidad. Okay. Son, por ejemplo, se meten los... Ahorita, no sé si ya se acabó el tiempo de meter los proyectos para este año y se ejercen en octubre, noviembre, diciembre, se ejercen los proyectos.
13: O sea, este mismo año van a ejercer proyectos.
12: Sí, ¿no? sí, vamos a ver, en eso estamos.
13: Bueno, ya para... ¿Y qué será lo, en qué crees que van a considerar el cemento de canales, que es lo más común, ¿no?
12: Sí, ahorita tenemos que, en las canales principales tenemos que seguirle con el revestimiento del canal, porque se ahorra mucho agua. Hay comunidades que no tienen nada más que el 50% de su canal revestido.
13: Sí. ¿Y cuánto apoyo tienen considerado o inversión considerada tienen hacer para las diferentes?
12: Pues ya eso lo decide cada comunidad. Ya en su asamblea general anual ya se ponen de acuerdo y deciden, vamos a cementar 300 metros de canal este año, 400, 500, y sale el proyecto de tanto, y el usuario pone una parte, la CONAGUA nos pone otra parte y el gobierno del estado otra parte.
13: Esto es gobierno del estado.
12: Sí, ¿verdad? Gobierno del estado.
13: No es el apoyo de tecnificación que ofrece la federación, no. Es otro.
12: Sí, eso es gobierno del estado lo que nos ofrece el 25%.
13: Y ya el tema de la deuda se sigue pagando, no se ha movido, ¿qué hay al respecto?
12: Eso es mira, ahorita estamos en pláticas y ahorita pues, tenemos mucho en pláticas con los con el jurídico de gobierno del estado. Ya tenemos cierta cantidad para liquidar alguna parte, avanzarle, tener la certeza de que si damos esa parte nos van a quitar de la lista negra y empezar a ejercer los apoyos.
13: ¿Y cuándo tienen considerado ustedes pagar esa deuda?
12: Ahorita no alcanzamos a liquidar con lo que
13: sí,
12: tenemos.
13: Una parte, ¿no?
12: Sí, pero sí vamos a andarle pegando al 70% de la liquidación de la deuda.
13: ¿Y eso también tendrá que ser este mismo año?
12: Sí, este mismo año tiene que quedar. Así es.
11: Ya por último, de mi parte, Mingo, ¿cómo ves, o la Asociación Agrícola, cómo ve hasta este momento la capacidad que tiene ahorita la presa de la Boquilla? ¿Cómo va el riego? ¿Va muy acelerado? ¿Va bien?
12: Sí.
11: ¿Está con mucha agua? ¿Cómo va?
12: Juan Antonio, aquí en lo que respecta al distrito de nosotros, andamos bien, andamos ordenados con los riegos, estamos cumpliendo con lo que se nos, la data de agua que se nos dio.
13: Perfecto. Mingo, último. Ya se empiezan a vislumbrar algunas lluvias, aunque sea aisladas, pero también granizo. ¿Esto qué tanto les preocupa, amigo?
12: Bastante, Daniel, porque sí, ahorita es mayo, es tiempo de granizo. Las nubes ahorita, pues, desgraciadamente, pero pues no podemos tampoco pedir que no llueva, es lo que estamos pidiendo. Es un riesgo. El granizo, las inclemencias del tiempo no las podemos controlar nosotros.
13: ¿Qué normalmente qué meses son los que son críticos para el tema de granizo?
12: Mayo es el tema, el mes más difícil. Ya de junio, julio en adelante que empieza a cambiar el clima un poquito más y ya va a ser más agua que hielo.
13: ¿Les da una esperanza, digamos, o les da una buena impresión que ya hay, aunque sea lluvias aisladas?
12: Sí, ahorita en el pronóstico del tiempo nos indica que junio va a ser llovedor, que hay más de 14, 15 días pronosticados de lluvia.
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10: Muy bien, bueno, vamos avanzando. El estado de Chihuahua presenta un pronóstico con marcadas diferencias según la región, con una línea seca sobre el centro y oriente, lluvias para zonas aisladas y tolvaneras en tramos carreteros. De acuerdo con el pronóstico del Servicio Meteorológico Nacional de Conagua, para este sábado destaca la posibilidad de lluvias aisladas y tolvaneras en diversas zonas de Chihuahua debido a la influencia de una línea seca sobre el norte del país y otros sistemas atmosféricos que afectan la región. Una línea seca se mantendrá sobre el norte de México, condiciona que va a propiciar rachas de vientos de hasta 70 kilómetros por hora y posibles tolvaneras en esa región. Para el estado de Chihuahua se esperan ráfagas de entre 40 y 60 kilómetros por hora con levantamiento de polvo en distintas zonas del estado. El organismo indicó que en Chihuahua se pronostican lluvias aisladas, las cuales podrían presentarse acompañadas de descargas eléctricas. Asimismo, se prevén intervalos de chubascos en entidades vecinas como Durango, Coahuila y Nuevo León. Las precipitaciones forman parte de un sistema que también favorece lluvias de mayor intensidad en otras entidades del norte y centro del país. Vamos al corte rápidamente y regresamos con más información.
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0: 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Estamos checando, Juan Antonio, que nadie supo los nombres de las reporteras. Ahí le voy a recordar, pero ahí le voy a recordar los nombres de algunas, no de todas nos acordamos, ¿eh? También estuvieron compañeros José Rodríguez, Jorge Andrade, uh-huh. Margarita López, Sadie Soto, estuvo Sonia, que no me acuerdo, pero bueno, me dicen que estuvo Sonia por aquí, Rosy Marín también, Yesenia Rueda, Claudia Goné, Lucy Ramos, Nayeli Ontiveros, y estuvo Laura también, Laura, que está en recaudación ahorita, uh-huh. Bueno. Ya, hay más, ¿eh? Sí. Yo sé que hay más compañeras que estuvieron por aquí. Bueno, si algunas de ustedes, ya se comunicó Yesenia, ¿eh? Es la que ya tuvimos ahorita un momento, ya se comunicó Yesenia. Gracias, Yesenia, por comunicarte. Y ahí seguimos nosotros al tanto. Y hablando precisamente, Juan Antonio, de una de ellas, tengo un comunicado que también, un mensaje que ya compartió a través de Facebook, y déjame checar aquí si lo tengo, Dinas, para decirlo, no se me vaya a olvidar, es de Imelda Rentería. Fíjese lo que nos manda Imelda Rentería, a quien le agradecemos. Dice, ¿quién se acuerda de los Magneto? 1991, vinieron a Camargo a tocar en el más famoso discotec del estado en aquella época. Dice, nos tocó entrevistarlos en Metal Mágico 750 La OH, en donde disfruté trabajar como locutora y primera voz de Mentía en las noticias, junto al popular, dice aquí ella, Javier Acosta. Saludos a todos mis compañeros y amigos de esta etapa de mi vida tan maravillosa. Hicimos que las cosas sucedieran, locuras que se nos ocurrían y que involucraban a toda la bella comunidad de Camargo. Honor a Soledad Sosa, gerente general, y al dueño, que en paz descanse, Ernesto Salayandía García, a mi maestro Mario Alberto Molina y todos y cada uno de mis compañeros. Bueno, dice, talentos, talentosísimos y voces talentosas. Esto, Imelda, ahí está la foto. Esta foto, veila, aquí la tenemos, parece, o algo relacionado. Bueno, un saludo para Imelda Rentería Irigoyen, ¿eh? Un uh-huh. saludote hasta donde no esté ahorita, donde ande y donde esté. Un agradecimiento. Vamos a seguir informándole, faltan 11 minutos ya para llegar a las 14 horas 2 de la tarde.
1: Bueno, vamos a más información. Vamos a escuchar ahora a Natalia Jaques. Ella es directora de Fomento o de Desarrollo Económico. Nos habla con el tema de la bolsa de trabajo, Javier, para que alguien que esté en estos momentos pues buscando algún trabajo o quiera llevar alguna solicitud ahí directamente, pues ahí está la información. Vamos a escucharla.
2: Así es. Miren, comentarle ahí a la ciudadanía, para los que aún no estén enterados, nosotros permanentemente, como lo comentabas tú, tenemos la bolsa de trabajo aquí en las oficinas de la dirección. ¿En qué consiste esto? Pues bueno, las empresas, los establecimientos, se acercan con nosotros a mostrarnos las vacantes, ¿verdad? Y aquí también vienen los mismos aspirantes. Un ejemplo, que alguien me diga, ah, mira, yo soy contadora, te vengo a dejar mi currículum. Entonces nosotros servimos como enlace, porque te puedo decir, ah, mira, justo aquí la empresa tal está buscando un contador. Entonces somos los enlaces, nosotros pasamos los currículos, las solicitudes de empleo a estos establecimientos económicos que están solicitando ahí personal, ¿verdad? Cada semana, comentarse que cada semana se está actualizando esta bolsa de trabajo, se publica en la página oficial del municipio, y pues también aquí quedamos a la orden, también si nos visitan personalmente aquí en las instalaciones de las oficinas de la dirección, pues son bienvenidos. Aquí también podemos darles un norte de lo que tenemos.
3: Más o menos, ¿cuántos currículums serían los que están llegando? ¿Es mucho la gente que está solicitando trabajo en esos momentos en Camargo?
2: Sí, la verdad que sí, sí es bastante. Mucha gente nos contacta por redes sociales, ¿verdad? Y ya nosotros aquí lo levantamos en la información que tenemos. Pero sí, sí son bastantes. Por ejemplo, ahorita es miércoles y ya lo que vamos de lunes, ya tenemos 12 currículums.
3: Ajá. ¿Muchas licenciaturas?
2: Así es.
3: ¿O hay gente que hace,
2: no,
3: que no es...?
2: Te puedo decir que es mitad y mitad, ¿eh?
3: Okay.
2: Sí, ahorita, dentro de este mes, uh-huh, por darte una cifra más real, dentro de este mes de mayo, sí te puedo decir que ha sido un 50-50.
3: Ok.
2: Ajá.
1: ¿Y en lo que va del mes, cuánta gente han recibido, por ejemplo, en un mes, en mayo, ahorita que estamos en mayo?
2: Alrededor de unas 30 personas, uh-huh, sí, buscando empleo. Cabe mencionar que no está en nuestras manos, ¿verdad? No,
3: claro,
2: les podemos asegurar de que tengan... Al momento de darles a conocer esta bolsa de trabajo, no quiere decir que nosotros tengamos la facultad de que ya sean aceptados en el puesto. Más sin embargo, pues sí podemos ahí orientarlos en dónde están solicitando, ¿verdad? Porque hay mucha gente que sí nos toma a nosotros como primera opción para venir a ver el abanico de posibilidades, ¿no?
3: Y por mes, ¿cuántas empresas se acercan con ustedes para tratar de, no sé, acaparar algún currículum?
2: Sí, por decirte una aproxima, unos 20 al mes.
3: ¿20
1: empresas?
2: Sí, empresas, sí, establecimientos, ¿verdad? Porque claramente aquí cabe mencionar que mucha gente anda buscando puestos grandes, ¿no?
3: Sí,
2: ajá,
3: sí, claro.
2: Por llamarlo así.
3: Gerencias, supervisiones, etcétera,
2: es,
3: ¿no?
2: Ajá. Gerencias, sobre todo.
3: Okay.
2: Por supuesto, pues todo mundo queremos progresar. Uh-huh. Pero también vienen microempresas, claro, a pedir de todo. Hay de todo tipo de trabajo, ¿verdad? Desde bodegueros hasta gerencias, claro que sí.
3: Uh-huh.
2: Ajá. Tenemos, por ejemplo, ahorita les puedo platicar de unas empresas que ya nos dieron aquí su autorización para poder ponerlas en la bolsa de trabajo. Tenemos a Signify, tenemos a Mercado de los Gigantes, a Contec, a Secorp, a Megaconfía, Leviton y FSG. Que son los, ajá, son las empresas que están esta semana solicitando. A veces sí continúa por más semanas la misma empresa, ¿verdad? Pero les digo, nosotros estamos actualizando semana con semana porque a veces sí hay en cuestión de un día, de dos, que se ocupa la vacante. Entonces, pues ya queda eliminada la empresa de nuestra bolsa.
1: Importante mencionar, aquí no, sí, nada más se contratan, lo decía Juan ahorita, no, nada más licenciaturas. Hay mucha gente que incluso con preparatoria puede acceder a puestos de trabajo.
2: Así es lo que les digo, estamos en un 50-50. Ajá. Hay meses, les digo, pues es que varía mucho dependiendo de los establecimientos económicos que se acerquen. Que sí avanza este 50% a un hasta 75% de gente con no licenciatura, con un bachillerato terminado, por ejemplo.
1: Y también, ajá, importante mencionar, por lo que podemos ver aquí en pantalla, por ejemplo, que también son puestos, ¿cómo se le llama? Con prestaciones de ley.
2: Con prestaciones de ley y capacitaciones, ¿eh?
3: Okay.
2: Me ha tocado una empresa en particular que ellos ofrecen
3: la capacitación,
2: sí,
3: okay,
2: así es. Perfecto. En soldadura, esa era esa empresa. Me dicen, yo aquí capacito, pero claro, con un compromiso, ¿verdad?, de que sí sea un ganar-ganar tanto para ellos como para la empresa, porque sabemos que hay mucha rotación de personal,
3: sí,
2: en cierto tiempo, ¿verdad?, sobre todo cuando hay cosechas, etcétera. Pero pues sí tenemos aquí la bolsa de trabajo, nunca falta trabajo, eso sí. No me ha tocado en el año y medio que estoy yo aquí que tengamos una empresa nada más o cero.
3: Sí.
2: ¿No? O sea, sí hay empresas solicitando, entonces pues aquí estamos a la orden.
3: Oye,
2: sí,
3: Natalia, ¿qué tanta diferencia hay del año pasado a este, de lo que va de este año? ¿Hay mucha la diferencia de gente pidiendo trabajo?
2: Sí.
3: ¿A lo que va del año?
2: Fíjate que sí me armó. Sí les puedo decir, en porcentaje, un 8% me atrevo a decir, uh-huh, que bajó
3: la solicitud de trabajo.
2: la solicitud de trabajo.
4: O sea, este así año es. La gente está buscando menos trabajo que el pasado.
2: Ajá, así es, sí. Perfecto. Para muy traducirlo bien. Así, exactamente.
4: ¿Algo más, Natalia?
2: Sí, no, pues agradecerles que hayan visitado la dirección este día. Quedamos a la orden, cualquier cosa, pues aquí estamos en la Biblioteca Gómez Morín, en el segundo piso, Dirección de Desarrollo Económico y Turismo, y seguimos con convocatorias abiertas del registro de marca, del código de barras para la gente, pues que produce aquí bastantes cosas en Camargo, para la tabla nutrimental para la gente que produce alimentos, valor agregado, como lo estuvimos hablando ayer con los visitantes de la Secretaría de Desarrollo Rural. Entonces tenemos unas convocatorias abiertas, acérquense, aquí estamos a la orden.
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0: A ver, mire, se quedaron con las ganas de la memoria. Pues no, vamos a entregársela a la primera llamada, que sea una mujer, de preferencia. No te creas.
1: ¿Quién sea?
0: No, pues... quien sea, que sea un hombre o mujer. Ellos son parte de nuestra empresa. Gracias, Jensen. Gracias a tu nena, Un saludo.
1: Bueno, la primera persona que nos llame al 46-256-66 se lleva la memoria, ahí está.
0: Ahí está ya la persona. Sí, adelante, buenas tardes.
10: Hola, buenas tardes.
0: Buenas tardes, ¿quién tenemos el gusto?
10: Dora Enríquez.
0: ¿Cómo?
10: Dora Enríquez.
0: Dora Enríquez. ¿De dónde te reportas, Dora?
10: De la Abraham González.
0: Okay, bueno, pues un saludote, Dora. Gracias por llamarnos. Te has ganado la memoria con más de 70 reflexiones. Te agradecemos el que nos hayas escuchado y que te hayas comunicado, y también por invitaciones para que nos acompañes si es posible, en el aniversario de nuestra estación, Dora.
10: Sí, claro que sí. ¿A qué hora puedes pasar?
0: Tú puedes pasar ahorita si quieres, porque yo me voy a las 3,
10: ¿A qué hora, perdón?
0: A las 3 salimos. Si puedes venir antes.
10: No alcanzó a llegar.
0: No, si no puedes, te la guardamos para mañana, con mucho gusto, desde temprano, desde las 9.
10: Ah, perfecto, creo que sí.
0: Ah, no, mañana es domingo, espérate, mañana es domingo, mañana
11: que
0: no.
11: Que venga, aquí vamos a estar todo el día hasta las 8 de la noche.
0: Bueno, aquí te la dejo con los compañeros, ¿sí?
10: Ok, ahí paso.
0: Órale, pues, Dora. Gracias, Dora. Le agradecemos a Dora por también llevarse esta memoria que los demás gente pues, sí, no supieron el nombre de las compañeras. Mire, aquí vino Yesenia, le saludamos con muchísimo gusto. Oye, Juan Antonio, antes de irnos, saludos a los Fernandos, Fernando Acosta, Fernando Soto, A Luis Fernando también, un saludote. Y a mi compadre Fernando Mendoza. Hoy un saludo para todos ellos. Les deseamos lo mejor. Hoy se celebran el día de San Fernando. Todos los Fernandos.
1: Un saludote. A mi pariente Fernando Soto, que está cumpliendo años el día de hoy también.
0: También. Le mandamos un saludo. Gracias, Juan Antonio.
1: Gracias a todos. Pásenla bien. Que tengan muy buen provecho y hasta la próxima.
0: Claro que sí. Muchas gracias. Y también nosotros nos hacemos a un lado porque ahí viene ya el de los deportes, Javier Río Silva.
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0: Hola ingeniero, ¿cómo estamos? ¿Qué tal? Muy buenas tardes, amigos Radio Escuchas. Un placer saludarlos en este sabadito 30 de mayo del 2026. Se va el mes de mayo, se va, se aleja, se retira ingeniero Rubén Ramón Ramírez y Muñoz, dejándonos puras tristezas y amarguras. Bueno, pero hoy ganaron los mazorqueros ayer, ¿verdad? Entonces no todo es tristeza.
1: No, de todo da la viña del señor Chino. Buenas tardes, gusto saludarlos ya en recta final de este mes de mayo 30 y mañana 31 y se nos va el mes de mayo, asomándose ya el mes de junio, un mes mundialista y de mucha actividad también futbolística, como en botica de todo un poco, unas de cal y otras de arena. Bueno, afortunadamente Mazorqueros ayer oxígeno puro para todo el equipo con la victoria, y pues el día de hoy tendremos ya hemos tenido mucha actividad futbolística desde las 10 de la mañana, ahora un horario inusual, la final de la Champions League entre el Arsenal de Inglaterra contra el PSG de Francia, precisamente un partido que se vio muy trabado y parejo, no con muchos goles, pero pues dando la sorpresa en el primer tiempo, ganando el equipo del Arsenal 1-0, muy buen gol. Posteriormente llega un penal que le marcan al equipo del Arsenal, y con el cual empareja los cartones el equipo del PSG. Se fueron hasta final del segundo tiempo, tiempos extras, dos de 15 minutos cada uno, y posteriormente, fíjate Chino, se tuvieron que ir a instancias de los penales, en el cual el PSG venció al Arsenal y ahora es bicampeón de la Champions League allá en Europa. Este partido que se desarrolló ya de noche por allá en Hungría, y hacía 10 años, para ser más exactos, que no precisamente no se llevaba una final de la Champions por penaltis. Normalmente quedaban en tiempos extras o en tiempos regulares, pero ahora se dieron las cosas y se lleva el título por penaltis el PSG, en un partido en donde, como siempre, pues se ve ya algunos jugadores cansados, acalambrados por el hecho de jugar dos tiempos extras de 15 minutos. La gente sale contenta, completa, y hay que reconocer también al rival que no ganó, en el caso del Arsenal, que lleva pues buen trabajo y llegar hasta la final y poder acariciar, nunca han ganado ellos la Champions, y ahora el PSG pues está haciendo lo propio, llevándose este título importante. Así, recapitulando, en el 2026 el campeón el PSG, 2025 PSG, el 24 Madrid, el 27 Manchester City, 22 Real Madrid, el 21 Chelsea, el 2020 el Bayern Múnich, 19 el Liverpool, el 18, 17, 16 fue tricampeón el Real Madrid, y el último campeonato del Barcelona se remonta hasta el 2015. Así que pues así están las cosas en este sábado futbolístico. A las 6 de la tarde tendremos, Chino, la final de nuestra Conca Champions, jugándose el equipo de Diablos del Toluca contra el Tigres del Universitario de Nuevo León. Así que curiosamente esa final que ahora vamos a ver de Conca Champions, Chino, fue la final anterior del año pasado, el torneo pasado, en el cual jugaron Tigres y de muerte súbita, y se la llevó el equipo del Turco Mohamed. Ahora el Turco Mohamed va a buscar tener ese nuevo trofeo ahí en las vitrinas del equipo Toluca, y el equipo de Champions para toda la afición de la Sultana del Norte, que pues por cierto va a ser
0: Oye ingeniero, se me hace que tienes en altavoz el teléfono y se pierde de repente, no se le entiende. A ver, quítame el altavoz, a ver si así te escucho mejor.
1: No la tengo en altavoz, sino.
0: Ah, caray, ahora sí que estamos. Se pierde la señal de pronto, o te retiran mucho, o te pegan mucho, algo hay. Pero bueno, tú sigue con la información, mi rey, tú dale.
1: Bueno, pues aquí estamos, Chino, ya en la parte del fútbol. Mencionábamos precisamente la situación del fútbol. Hoy tendremos esta final entre el equipo de del Toluca al Tigres, y pues este va a ser de las 6:00 p.m. y a las 8:00 de la noche tendremos uno de los últimos encuentros precisamente de tricolor que se enfrenta a la selección de Australia ya en Pasadena, California, este juego importante donde va a definir Javier Aguirre, el Vasco Javier Aguirre va a definir pues, seguramente ya lo que serán sus 26 convocados. Se escuchaba que podría ser el 1 de junio cuando de oficialmente, a lo mejor adelanto un poquito para el próximo domingo, este domingo, mañana 31, pero bueno, pues por lo pronto ya hay muchas especulaciones de quiénes pudieran ser, que si sale Alexis, que si entra el Chino Huerta, hay que esperar precisamente en esta ocasión, así que hoy a las 8:00 p.m. desde Pasadena, California, Canal 5 y Azteca 7, México contra la selección de Australia. En notas tristes, mencionamos que fallece Guillermo Billy Álvarez, expresidente de Cruz Azul, murió a la edad de 80 años, él se encontraba recluido en el penal El Altiplano, donde enfrentaba acusaciones por presunta delincuencia organizada y presunto lavado de dinero. Descanse en paz, Guillermo Billy Álvarez Chino.
0: Guillermo Billy Álvarez.
1: Billy Álvarez.
0: ¿Él es de aquí de Camargo?
1: No. Billy Álvarez, pues el directivo de Cruz Azul.
0: Oh, me perdí. ¿Sabes que me perdí? Porque estaba acá checando otro dato. Pero bueno, me quedé así pensando. Perdón. Entonces,
1: No hay problema. Entonces, así estamos, Chino, en esta información por cortesía de la Novena Ferretera, Cemento Varilla, Armex y todo lo que necesite en esta etapa ya con ofertas muy especiales de fin de año y de fin de mes, más que todo.
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0: 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Y dice, sí, pues el pinole es de maíz. Acuérdese que con el maíz se engordan los burros. Le digo, no, pues sí, con razón, sí, tiene razón. Y se carcajeaba don Pilo, así que pues ni modo, pues. Pero el pinole es muy bueno, ¿verdad? 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
0: 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Excelente fin de semana, ingeniero. Y bueno, pues a enviarle todas las buenas vibras a nuestro equipo Mazorqueros de Camargo, que ayer pues hicieron la gran ahora sí que hazaña de ganarle a un equipo considerado para estar dentro de los mejores cuatro, ¿verdad? Después de que no se batió el jueves, ¿verdad? Ayer pues batieron a más no poder los muchachos. O sea, es béisbol, de pronto un pitcher te agarra. Ya ves José Miranda cómo los tuvo a ellos en relevo, ¿verdad? Ya cuando habían hecho daño. Entonces, así las cosas, ¿no? De pronto un pitcher trae un buen comando en sus lanzamientos y encuentra la forma de maniatarlos, ¿verdad? Y el día de ayer, muy bien. Oye, qué bien este chavo, este Fito Soto, el catcher.
1: Sí. Mi respeto, no. Está haciendo bien el trabajo.
0: Muy, muy bien, levantando piconazos así elegante y bien, y sacando gente en los senderos, aunque esa jugada se fue a repetición, pero sacando gente, no le corren mucho, y eso es muy importante, un receptor, yo creo que ya por ahí estamos bien. Ahora, pues a buscar un profesional. Nuestro equipo es un equipo que sigue en formación, ¿verdad? Y pues yo creo que se va a venir acomodando para otras dos series más. A mitad de temporada se va a venir acomodando el equipo, ingeniero, ¿verdad?
1: Paso a paso, sí, esperamos que sí, Chino, y confiamos que se den estas cosas hoy en Parral. Y la prueba, el standing está en Parral en la tercera posición. No jugamos con cualquier equipo. Parral es uno de los fuertes. Y bueno, pues ahí nos está acelerando la madurez y el acomodo del equipo.
0: Sí,
1: acomodando las piezas.
0: Y le ganó a Delicias, y le ganó a Delicias y a Chihuahua también, precisamente con los que nos enfrentamos nosotros. Que bueno, a Chihuahua le ganamos uno, a Delicias estuvimos a punto de ganarle uno, pero bueno, no pudimos, él sí les ganó. Entonces, pues en ese aspecto, nosotros todavía no estábamos bien armados, todavía no estamos, ¿verdad? Pero ahí están los chavos ya demostrando y ya están agarrando la

0: en el USAER 7621 del Sistema Estatal en el área de psicología.
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4: Bueno, ya son las 2 de la tarde con 18 minutos, 2 con 18. Ayer se dio un hecho histórico en el béisbol estatal, en el cual el pelotero veracruzano Víctor Landeta, de los Manzaneros de Cuauhtémoc, conectó 3 cuadrangulares. Y la noche del viernes, para convertirse en el primer pelotero en la historia de la Liga Estatal de Béisbol en disparar 6 cuadrangulares en 2 juegos consecutivos. Tiró 3 el jueves y tiró 3 el viernes. En el segundo duelo de la serie, Landeta sacudió el picheo de los Soles de Ojinaga con batazos que vencieron la barda del estadio José García. Oiga, y luego que sí están lejísimos, En la cuarta, quinta y sexta entrada, este último con la casa llena, al final la sexta zona se impuso por super knockout de 20-3. El jueves 28 de mayo, al iniciar la serie, Víctor Landeta detonó barrebases en el segundo, cuarto y sexto episodio, paradójicamente las 3 ocasiones como primer bat de la entrada. La hazaña del pelotero de 26 años que cumple su segunda campaña en la Liga Estatal de Béisbol es de mayor importancia referente a cuadrangulares desde la noche del sábado 25 de mayo del 2019, cuando Alejandro Pineda de los Dorados de Chihuahua conectó 4 cuadrangulares en un juego ante los Mazorqueros de Camargo en el estadio Alonso Ronquillo. Esa noche Pineda se unió a Enrique Pelón Licón en el 76 y Jorge Bendito Solís en 1992, ambos de Indios de Juárez, como los únicos peloteros en la historia en detonar 4 jonrones en un partido. Se refieren a la Pantera, ¿verdad? Desde este viernes 29 de mayo, Víctor Landeta no solo acompaña a Pineda, Licón y Solís como los grandes cañoneros de la Liga Estatal de Béisbol, sino que tiene el honor de ser el único pelotero en disparar 6 cuadrangulares en 2 partidos consecutivos. ¿Cómo la ve? ¡Oh, chulada! Bien por Víctor Landeta, ¿verdad? Y le digo, Ojinaga no trae mal picheo, no trae mal picheo, lo vimos muy bien contra Faraones de Nuevo Casas Grandes, así que, pues, descifró, oigan, no lo saca uno ni en práctica. Bueno, hay unos que sí, pero hasta para práctica es difícil sacarlos, ¿verdad? En práctica, ahora en un juego, en 2 juegos seguidos, no, pues qué barbaridad. Y bueno, pues con eso se completaron 7 cuadrangulares, 3 de Víctor Landeta, para quedarse con la serie 2-0 sobre los locales Soles de Ojinaga. Con esto, Manzaneros de Cuauhtémoc se va al primer lugar, después de su buena serie que tuvo ante Venados de Madera, se va al primer lugar con este resultado. En otro encuentro, Chuy Loya hace ganar a Dorados, pegó cuadrangular con un a bordo en la parte alta de la novena entrada para romper un empate de 4 carreras.

0: Y los Dorados oficial, béisbol, 4-4, amarraron la serie 2-0 ante los locales Faraones de nuevo Casas Grandes. Qué diferencia, oiga. A nosotros nos tocaron Delicias, Chihuahua y Parral. Y 6 con Parral, ¿eh? Sí. Vamos, eso es lo importante. Ya, ahora sí ya estamos al tú por tú. O sea, pasando estos tres, no va a haber quien le gane a Mazorqueros de Camargo. Créalo, ¿eh? Créalo. De veras que sí. En otro resultado, Venados cumple en visita el 21 de marzo con Sergio Nájera disparando jonrón de 2 carreras en la 9ª entrada para amarrar la victoria. Los clubes Venados de Madera le empataron la serie 1-1 a los anfitriones Rejos de Jiménez el día de ayer. En otro resultado, Mazorqueros le pone un alto a Mineros de Parral derrotándolos. Y así dejar empatada en la serie 1-1, en la serie que tuvo como sede el estadio Alonso Ronquillo el día de ayer, 14-8, gana el equipo de Mazorqueros de Camargo en un excelente encuentro, donde la verdad estalló el picheo mazorquero, el bateo mazorquero estuvo muy, muy decente, haciendo el trabajo, ¿verdad? Lo que sea de cada quien, ¿verdad? Y el picheo, pues ahí estuvo haciendo la chamba. El representativo de la tercera zona, Algodoneros, co-líder de la justa, doblegó en su propia casa a los campeones indios de Juárez para tener ventaja de 2-0 en la serie, en una batalla de 11 innings que definió Iván Gándara con sencillo productor a la banda contraria y así quebrar un empate a 8 carreras. Un Texas Leaguer, ¿verdad? De esos pelota, de 3 pelota, de nadie, ninguno se animó a irse sobre la bola. ¡Qué barbaridad! Bueno, pues así se ganan y se pierden los juegos, ¿verdad? Así ganó Delicias y perdió Juárez, ¿eh? Son los resultados que se dieron este pasado viernes. Vamos a corte comercial y regresamos con el standing y con lo destacado precisamente de esta jornada que pasó ayer.
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3: 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Le digo, con los resultados de ayer, Manzaneros de Cuauhtémoc y Algodoneros de Delicias se ponen con 6 ganados, 2 perdidos. Mineros de Parral tiene 5 ganados, 3 perdidos, gracias a la victoria que le sacó por ahí Camargo el día de ayer. Rojos de Jiménez, 4 ganados, 4 perdidos, anda en el pleito Rojos de Jiménez. Indios de Juárez, 4 ganados, 4 perdidos. Dorados de Chihuahua, 4 ganados, 4 perdidos. Faraones, 3 ganados, 5 perdidos. Mazorqueros, 3 ganados, 5 perdidos. Venados de Madera, 3 ganados, 5 perdidos. Y Ojinaga tiene 2 ganados, 6 perdidos. Estamos en octavo sitio. Esto en base al porcentaje. Al porcentaje, ¿verdad? Y bueno, pues nos le ponen dominio a Faraones sobre nosotros. A lo mejor por carreras anotadas, carreras recibidas, ¿verdad? Pero la verdad es que del cuarto al noveno, al octavo, donde estamos nosotros, solamente hay un juego de diferencia. Del cuarto al octavo, solamente hay un juego de diferencia, ¿verdad? Los que sí se están yendo solos en la punta hasta el momento son Manzaneros y Algodoneros de Delicias. A Algodoneros sí ya está enfrentando equipos complicados como Dorados, como Indios, ¿verdad? Y Manzaneros empezó con madera, con Faraones y con Ojinaga. Entonces, le faltan los equipos muy duros a Manzaneros de Cuauhtémoc. Yo creo que Manzaneros no creo que se vaya a mantener por ahí en la cima del standing, ya que lleguen con los equipos protagonistas. Yo creo que va a bajar un poquito. Y Camargo pasando a Manzanero, pasando a Mineros, pues ya va a ser puro ganar y ganar y ganar, ¿eh? Esperamos, claro, no va a ser fácil, esto no lo van a hacer porque lo digo yo, no va a ser fácil, pero de que va a ocurrir, ¿verdad? ¿Por qué? Porque ya pasó a lo peor. la peor del standing, aunque todavía nos faltan muchos contra Parral, pero ya demostramos que le podemos jugar al tú por tú. Lo mejor del viernes, Víctor Landeta conecta 3 jonrones y llega a 6 en 2 juegos consecutivos. La Tocha Morales, el jugador menor, Alan Arizmendi, Raúl Meraz y Hans Chacón pegan jonrón como emergente. Brandon Pérez se va de 2-2 de Manzaneros de Cuauhtémoc. De Naranjeros, Alexis Sanz batea de 6-3 con un jonrón de Naranjeros. No, de Algodoneros. Alexis, ¿por qué me ponen una naranja? Alexis Sainz batea de 6-3 con un jonrón. Como emergentes, Abraham Ramos pega de 2-2 con un jonrón. Alberto Rodríguez de 2-2 e Iván Gándara de 1-1 para producir la carrera ganadora. Abraham Castañón en relevo perfecto de 1-1. De 11-3 se lleva la victoria. Ajá. En Camargo, Antonio Pereira como relevo lanza 3 entradas. Su labor, 2 hits, 4 ponches y 2 bases por bola, le anotan 2 carreras sucias y sigue con 0.0 en promedio en carreras limpias admitidas. Sí, yo pensé que se le iba, pero no, fue error prácticamente ese batazo, ¿verdad? Que caray, pero no, sigue durísimo mi tremendo Tony Pereira, qué gran labor está haciendo.

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1: Bueno, aquí estamos ya a través de Radio Oportunidades, cuando faltan 20 minutos para llegar a las 15 horas 3 de la tarde. Los invitados para que se comuniquen a través del C48-4725-666. O bien también usted puede hacerlo para que nos envíe sus mensajes al C48-465-4384. Radio Oportunidades, ¿eh? A ver los mensajes también, ya estamos por aquí. Ya están llegando, ¿eh? Ahí están llegando los mensajes. Ahí les vamos a dar lectura también, ¿eh? Sí, buenas tardes.
2: Buenas tardes, ¿me permite, Javi?
1: Sí, adelante.
2: Mira, tengo a la venta 3 cocinetas, una medida 2.10 y dos medidas 2.40. Los precios van desde los 5.500 hasta los 6.900. En muy buenas condiciones las tres. Tengo también a la venta una recámara king size nueva, es el respaldo, los dos burros, la cabecera y el espejo, en 7.000 pesos negociable la recámara. Y tengo un closet grande también, de madera color nogal, de 4 puertas para doblar, 4 para colgar y 4 y 3 cajones de 2 piezas. Ese, el closet, lo tengo en 7.800. Para mayor información, que me marquen al 648-109-2186, Javier. Muchísimas gracias.
1: Gracias a usted, voy a amarle. A ver, sigue usted insistiéndole por allá a nuestra línea telefónica. Acá tenemos otros. Vamos a darle lectura ya. A ver, se vende un cargador solar para celular o laptop en 600 pesos. Interesados, marcar al 657-179-11-88. Se vende polipasto mecánico de 750 kilos de capacidad, marca Trooper, en 1.100 pesos. Interesados, llamar al C48-161-2065.

0: Sí, buenas tardes.
1: Sí, buenas tardes. Para anunciar que tengo llantas 14, de rin 14 de varias medidas, son para camioneta y para carro.
0: Ajá.
1: Y también tengo un Xbox, que también ando vendiendo.
0: Sí.
1: Los interesados, favor de comunicarse al 648-121-0177.
0: Ok.
1: Gracias.
0: Gracias a usted. Faltan 17 minutos y llegamos a las 3, ¿eh? 17 y las 3. Sí, buenas tardes.
2: Buenas tardes, ¿me permite?
0: Sí, adelante.
2: Mire, tengo a la venta unas cajas para dinero, son nuevas, traen espacio para billetes, para moneda y sus dos llaves. Las estoy dando en 550. La persona interesada, a favor de llamar al 648-124-5146.
0: Ok.
2: Gracias.
0: Gracias a usted, ¿eh?

0: Sí, buenas tardes.
1: Buenas tardes. Es Javier para anunciar que tenemos un bazar aquí por la calle Novena y Gobierno del Estado. Tenemos trastes, toallas de cortinas de baño y sobrecamas, de todo un poco.

0: barato todo. Por favor, a ver la gente que escuche, a ver si pasan a ver. Y ropa también.
1: Ok. Gracias. Gracias a usted, muy amable.

0: Sí, buenas tardes.
1: Buenas tardes, Javier, ¿me permites?
0: Adelante.
1: Javier, tengo a la venta una Jeep Patriot 2012, mexicana, factura de agencia, cero adeudos, cuatro cilindros, automática. Esta camioneta, Javier, la cambio por un terreno o una camionetita estándar, cuatro cilindros, ya sea Ranger o S10. También tengo a la venta una lona de 4x6, ya lista para instalar, reforzada alrededor y ojillo. También tengo a la venta un centro de entretenimiento de 1.80 por 1.80 en madera, un estéreo modular LG WCB AM FM. Este estéreo es modular de casa, trae su bajo y trae sus bajos independientes, está seminuevo con su control. Un par de zapatos negros para hombre del 8.5, un cajón para bajos 12, dos tubos para una media sombra de 5 metros de largo, ya rolado, ya pintado, listo para instalar, y media pieza de polín de 8 por 3 metros de largo. Javier, que me hablen, por favor, e interesados, al 648-102-5984.
0: Ok, muchas gracias.
1: Repito, Javier, el número 648-102-5984. Gracias, bueno, Javier, sí, muy amable.
0: Gracias, hasta luego.
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Bueno, le damos seguimiento a Radio Oportunidades. Sigue usted comunicándose a través del C48-4625-666. A la venta una parrilla a gas de 4 quemadores, es de la super durable, trabaja mejor que una estufa normal. A solo 1,200 pesos, excelente condición, y una tina plástica para almacenar agua, capacidad de 400 litros, a solo 850 pesos. Comunicarse al C48-146-8182. De venta un ventilador de pedestal de 5 aspas con base para poner en el piso y pared, nuevo en 600 pesos. Cartera de huevo fresco con huevo rojo y blanco en 70 pesos. Comunicarse al C48-109-6385.

Se vende ventanas de 1.33 por 86, casa de campaña, frigobar, tarja, dispensador de agua fría, caliente, aire cooler de ventana, mesa blanca plegable. Marcar al C48-121-1791.

Bueno, seguimos en Radio Oportunidades con la mejor música. Por supuesto, comunicándoselo luego a través del C48 para que nos mande los mensajes de texto C48 46204 49.

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0: Bueno, compro carro de 4 cilindros, no importa si es mexicano o americano, que esté bueno, bonito y barato, nomás que sea automático y 4 cilindros. Y que no le falle nada. Si alguien lo tiene, que marque al C48-46-687-82. Y si alguien vende un radio de los antiguitos, de los de banda ancha, me dicen aquí, que trabaje, por supuesto, el radio, que marque al C48-505-3608. Sí, buenas tardes.
1: Buenas tardes, Javier. Para anunciar una Floranacepam y una caja de inyecciones de bupomorfina, le interesado se va a llamar al 648-106-0226.
0: Ok, gracias. Gracias. 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

Ahí estamos, ¿eh? Bueno, ya nos vamos, ¿eh? Muchas gracias, muy amable, por haber estado a través de Radio Oportunidad. 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Ahí estamos. Ya nos vamos, gracias. Se quedan con Javier Ríos a través de Puro Norte. Que la pasen súper bien.

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1: 21 de mayo de 1920, asesinan a don Venustiano Carranza Garza, que rindió protesta como presidente de México el 1 de mayo de 1917. 21 de mayo, día del Politécnico. 21 de mayo de 1968, fallece el doctor japonés Octavio Kazuza Yasuhara. 22 de mayo de 1802, fallece el general Mariano Escobedo, héroe de la República. 22 de mayo del 2012, se enciende el transmisor en FM 96.1, La Jefa, a las 19 horas con 4 minutos en el programa La Polilla Musical. 23 de mayo, Día del Estudiante, conmemoración al movimiento estudiantil de 1929, donde la Universidad Nacional adquirió su autonomía. 23 de mayo, Día Mundial de los Medios de Comunicación. 23 de mayo de 1930, fallece el señor Pompeyo Valles Vaca, expresidente municipal. 23 de mayo de 1956, nace el rotulista y discípulo de Peralta y vendedor de asaderos con tortilla de harina en los chihuahuenses. De 1970 a 2021, Manuel Cázares Holguín, conocido como Meni Cázares. 23 de mayo de 2009, fallece Manuel Rentería Delgado, pionero del sonido local del estadio de béisbol de la Ciudad Deportiva. 24 de mayo de 1919, fallece el poeta, escritor mexicano, Amado Ruiz de Nervo y Ordaz, mejor conocido como Amado Nervo. 25 de mayo de 1911, renuncia el dictador general Porfirio Díaz Mori. 25 de mayo, Día del Contador. 25 de mayo de 2012, fallece la señora Josefina Ramírez Soto, mejor conocida como la China Rentería. 25 de mayo de 2012, primera transmisión de béisbol en FM 96.1, La Jefa. 25 de mayo de 2013, fallece el beisbolero Wenceslao Reyes Flores, conocido como Wencis Reyes. 26 de mayo de 1955, nace el camarguense Antonio Pastrana Núñez, conocido como el Chapito Pastrana, técnico en urgencias médicas desde el 15 de mayo de 1955. 90 del Hospital General. 26 de mayo de 2002 y 2013, no se olvidan, remontadas del equipo América en la final contra Necaxa y Cruz Azul respectivamente. 27 de mayo del 2009, fallece el beisbolero de nivel regional Ricardo Calo Natividad Lerma. 28 de mayo, Día Internacional de la Hamburguesa, celebración que honra uno de los platillos más emblemáticos del mundo. 29 de mayo de 1966, es inaugurado el Estadio Azteca a las 12 de día, siendo el más grande de México, el más grande de América y el octavo del mundo. 29 de mayo del 2003, fallece la maestra Socorro Armendáriz de Porras. 29 de mayo del 2015, fallece el chihuahuense periodista, musicólogo, el historiador musical Jaime Almeida Pérez. 30 de mayo del 2004, fallece la señorita Alicia Torres, conocida como la tía Lichita. 31 de mayo, Día Mundial de No Fumar. 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
1: Hola amigos, ¿qué tal? Muy buenas tardes, ¿cómo les va? ¿Cómo están? Qué placer saludarles para llevar a ustedes nuestra programación de hoy en Puro Norte, pura música norteña. En este sabadito 30 de mayo del 2026, los invitamos a que se queden con nosotros de aquí y hasta las 5 de la tarde, compadre, en su programa Puro Norte, pura música norteña. Vamos a corte comercial y regresamos con más.
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3: La que manda, compadre, aquí estamos con todo, dándole, echándole ganas, ¿verdad? Sí, hombre, saludos a los nietos de Doña Pola, a la Doña Pola. Le mandamos un cordial saludo a los nietos Reyes, Reyes Reza, ¿verdad? Y hoy y mañana va a estar de pachanga por ahí Doña Pola. Le mandamos un cordial saludo por ahí a sus nietos, que no tenía pluma, ahorita no pude anotar los nombres, Chihuahua. Pero al rato se los doy, a ver. ¿Verdad que sí? Vámonos avanzando con más de nuestra programación aquí en Las Polquitas y corriditos de los viernes, compadre. Vámonos con Primavera, esto que se llama De Nuevo a Tu Lado. Ya preparándonos para la semana de aniversario, compadre.
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3: Toda la próxima semana vamos a tener regalos, vamos a tener misa el lunes y luego rematando con el bailazo el próximo sábado de hoy en ocho. Vamos a andar pero súper ocupados, ¿no? Chulada, para que ustedes, pues, nos acompañen, ¿eh? Porque este festejo es para ustedes.

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4: Bueno, vámonos avanzando ya, son las 3 de la tarde con 23 minutos, 3 con 23, aquí en la que manda los sabaditos de polquitas y corriditas, bien a gusto, bien alegres. Oiga nomás. Vámonos con los jilgueros del arroyo, sea por

0: Qué chulada esta polka, se llama Monterrey, ni más ni menos que con los Nonuava, aquí en la que manda. Ya son las 3 de la tarde con 30 minutos, 3 y media.
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1: Muy bien, ya son ahora 27 minutos para que sean las 4 de la tarde, 27 para que sean las 4. Aquí en La Que Manda, compadre, andamos con todo, echándole ganas en esta tardecita. Pero antes déjenme recordarles que la Asociación Ganadera Local de Camargo invita a su gran subasta de toros, vacas, vaquillas, becerros y becerras, que se llevará a cabo el 10 de junio en la sala de subastas de la Asociación Ganadera a las 2:30 de la tarde. Mayores informes con Mariela Esparza al teléfono 614-156-5505 y con Rafael Moriel al teléfono 648-46-95303. Vámonos, vámonos con más música bonita aquí en La Que Manda en esta tardecita de sabadrín bonito, ¿verdad? Sabadito bonito con 30.
2: Amigos nuestros en este gran.
1: Con 35 grados centígrados la temperatura. Al momento está venteando, pero el calor está sabroso, ¿eh?
2: Armando Gallegos, Oaxaca.
1: De veras que sí.
2: A la familia.
1: Vámonos a un tema que fue grabado en vivo. Es la versión de las Isabeles con los viejones de Linares, ¿eh?
2: Gracias.
1: Vamos a escucharla juntos, pues. Estos viejones, festejando al viejón,
3: vamos,
1: dicen.
3: Vamos a apoyar en todo, traen gracias, un compadre. Concepto bruto.
2: Gracias,
3: felicidades a todos los padres.
2: Ándale, órale, pues. Argelio también con mucho cariño, viejón. Luego los saludamos.
1: Ahí los dejamos con papás. El audio, pues. Vámonos.
2: Muchas gracias, compadre. Aquí vamos al rancho Los Tres Guerra con mucho cariño. Gracias, compadre. Y despedimos con esta bonita melodía para todos ustedes. Disfruten las felicidades a todos los papás del mundo.

Bonito, bonito tema, la versión de los viejones de Linares, este tema que se llama Las Isabeles, ¿eh? Las Isabeles. Ay, no más. Vámonos con este clásico chicano, tejano, de Little Joe Johnny y la familia, compadre, ¿eh? ¡Hombre! Me encanta Little Joe.

0: ¿Qué tal, ¿Qué tal? No, hombre, si algo tenía Little Joe, bueno, tiene, todavía toca, Todavía toca. La verdad, qué chulada. Es bien alegre, ¿no? Toca bien, bien alegre lo que sea de cada quien. Chulada lo que sea de cada quien, la verdad. Y sabe que el otro día, platicando con un buen amigo, me dice, no, sí, todavía anda ahí Little Joe. Todavía anda por ahí chambeando, dice. ¿Sabe también Chubby Checker? Dice, también ese señor todavía anda por ahí echándole ganas allá por el lado de Houston, de San Antonio, de aquellos lugares, ¿verdad? Que todavía anda ese viejón. Chubby Checker, ¿se acuerdan de Chubby Checker? El que cantaba la de... Canta, pues, ¿no? I do the ankle back. Había otra que se llama Hebilla de Cinturón. Le hicimos un cover en español con la Orquesta Plaza. Por aquí está grabado, pero es twist también. Oh, es un chorro de cosas que hicimos. Vamos a corte comercial y regresamos aquí en La Que Manda. 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
10: La que manda, compadre. Ya son 13 minutos solamente para que sean las 4 de la tarde. 13 para que sean las 4 aquí en el 96.1 FM, pues. Vámonos a la gran subasta, Mire usted, la Asociación Ganadera Local de Camargo invita a su gran subasta de toros, vacas, vaquillas, becerros y becerras, que se llevará a cabo el 10 de junio en la sala de subastas de la Asociación Ganadera a las 2:30 de la tarde. Mayores informes con Mariela Esparza al teléfono 614-156-5505 y con Rafael Moriel al teléfono 648-46-95303. Muy bien, vámonos avanzando aquí en los sabaditos, pero bonitos, sabaditos de polquitas y corriditas, bien alegres y contentos en esta tardecita. Saludos a los Benitos Muñozes. No les puedo poner la canción que me pidieron porque acuérdense que ahora son polcas. Pero les mando un cordial saludo por allá a los Benitos, ¿eh? Ánimo al cuadro.

0: 9 minutos ya para que sean las 4, 9 para que sean las 4. Fíjese que este tema lo tengo yo como tu vida no me importa, pero no es el corrido de León de la Sierra, válgame Dios. Yo no pongo corridos a esta hora, pero ya cuando se me adelantó dije, pues ya qué hago, ni modo de quitarlo, ¿verdad? Pero bueno, ni hablar, ahorita le ponemos la de tu vida no me importa, que es la que debería haber puesto, ¿eh? Así dice que es, pero me salió cambiado. Ni hablar. Corte comercial, regresamos. 8 minutos ya para que sean las 4. 8 y las 4.
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0: Vámonos, raza. Vámonos avanzando con más de nuestra programación. Vámonos con más de nuestra programación aquí en La Que Manda, compadre. Echándole acción, echándole ganas a la vidorria. A gusto, felices y contentos. Pues, ¿qué le vamos a hacer? Esta sí es tu vida, no me importa. Saludos a la raza ahí del 7-Eleven que están bien chambeadores, como siempre. Echándole ganas, Cómo nos quedaría ahorita unos refresquitos. Pues ahí no muy helados, pero sí suficiente. No nos vaya a hacer daño. Ahí nomás dos. Unos 5 o 6 bajo cero. Ay, ay, ay.

Los Cadetes de Linares con este rolón, Tu Vida No Me Importa. Ya son 4 minutos para que sean las 4 de la tarde, 4 y las 4. Nos vamos con los Cardenales de Nuevo León.

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1: 21 de mayo de 1920, asesinan a don Venustiano Carranza Garza, que rindió protesta como presidente de México el 1 de mayo de 1917. 21 de mayo, día del Politécnico. 21 de mayo de 1968, fallece el doctor japonés Octavio Kazuza Yasuhara. 22 de mayo de 1802, fallece el general Mariano Escobedo, héroe de la República. 22 de mayo del 2012, se enciende el transmisor en FM 96.1, La Jefa, a las 19 horas con 4 minutos en el programa La Polilla Musical. 23 de mayo, Día del Estudiante, conmemoración al movimiento estudiantil de 1929, donde la Universidad Nacional adquirió su autonomía. 23 de mayo, Día Mundial de los Medios de Comunicación. 23 de mayo de 1930, fallece el señor Pompeyo Valles Vaca, expresidente municipal. 23 de mayo de 1956, nace el rotulista y discípulo de Peralta y vendedor de asaderos con tortilla de harina en los chihuahuenses. De 1970 a 2021, Manuel Cázares Holguín, conocido como Meni Cázares. 23 de mayo de 2009, fallece Manuel Rentería Delgado, pionero del sonido local del estadio de béisbol de la Ciudad Deportiva. 24 de mayo de 1919, fallece el poeta, escritor mexicano, Amado Ruiz de Nervo y Ordaz, mejor conocido como Amado Nervo. 25 de mayo de 1911, renuncia el dictador general Porfirio Díaz Mori. 25 de mayo, Día del Contador. 25 de mayo de 2012, fallece la señora Josefina Ramírez Soto, mejor conocida como la China Rentería. 25 de mayo de 2012, primera transmisión de béisbol en FM 96.1, La Jefa. 25 de mayo de 2013, fallece el beisbolero Wenceslao Reyes Flores, conocido como Wencis Reyes. 26 de mayo de 1955, nace el camarguense Antonio Pastrana Núñez, conocido como el Chapito Pastrana, técnico en urgencias médicas desde el 15 de mayo de 1990. Del Hospital General. 26 de mayo de 2002 y 2013. No se olvidan. Remontadas del equipo América en la final contra Necaxa y Cruz Azul, respectivamente. 27 de mayo del 2009. Fallece el beisbolero de nivel regional Ricardo Calo Natividad Lerma. 28 de mayo, Día Internacional de la Hamburguesa. Celebración que honra uno de los platillos más emblemáticos del mundo. 29 de mayo de 1966. Es inaugurado el Estadio Azteca a las 12 de día, siendo el más grande de México, el más grande de América y el octavo del mundo. 29 de mayo del 2003, fallece la maestra Socorro Armendáriz de Porras. 29 de mayo del 2015, fallece el chihuahuense periodista, musicólogo, el historiador musical Jaime Almeida Pérez. 30 de mayo del 2004, fallece la señorita Alicia Torres, conocida como la tía Lichita. 31 de mayo, Día Mundial de No Fumar. 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
2: Muy bien, vámonos avanzando. Seguimos adelante con más aquí en La Que Manda en el 96.1 FM, del cuadrante de su radio, mi gente. Echándole acción, echándole ganas, ¿eh? No, hombre, qué barbaridad. Sí. Oiga, vamos a mandar saludos para todos ustedes que están pendientes de nuestra programación, ¿verdad? Pero también quiero mandar un saludo muy cordial para la señora Fernanda Mendoza de Rey, ¿eh? No, hombre, ya me habló mi compadre el sordo. Dice, ponle a mi señora esa canción de que se hagan a un lado, porque la señora se encuentra presente, ¿eh? Ah, sí, la de Paso a la Reina, le digo, sí, para que vean que ella es, quién es la catedral, ¿eh? Las demás son puras capillitas, ay, no, hombre, para que vean que sí hay amor, ¿eh? Saludotes por ahí para la señora Fernanda Mendoza, de parte de su viejo querido, que tanto la adoran.

háganse un lado, porque ahora está la mera mera, ¿eh? No, que tiene que ver, chulada. Las 4:07 p.m, 4:07, aquí en La Que Manda, pues. Vámonos con los Cadetes de Linares, cruzando.

0: Ya son las 4 de la tarde con 10 minutos, 4 y 10.
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3: Ya son las 4 de la tarde con 12 minutos. 4 con 12, mi gente. Vámonos con los montañeses del Álamo. Con esta corridita bonita.

Las 4:15, 4:15, aquí en La Que Manda, compadre. Vámonos, vámonos con otra de los cadetes de Linares, para que vea que tienen varias, varias colquitas bonitas, ¿eh? Está dejándose venir la gente por los boletos para el bailongo, para el próximo sábado. Ustedes también, si pueden, dése la vueltecita, ¿eh? Aquí a la Mariano Negrete número 8, pero bien, porque la verdad la próxima semana vamos a estar bien atareadotes. Incluso ahorita están venido tirando barra porque, híjole, la verdad han sido muy pesados estos días y ahora me la llevo un poquito más tranquilona porque sí es muy estresante. Y pues imagina, al rato nos vamos a enfermar y valiendo. Mejor ahí nos la llevamos tranquila y el lunes, martes, miércoles tenemos mucha actividad, ¿verdad? Sin embargo, pues ya saben ustedes que aquí estamos, aquí está nuestra estación, que aquí están los boletos, aquí están todo lo que tenemos en promoción. Aquí lo tenemos en la Mariano Negrete número 8, ¿eh?

0: Ya son las 4 con 20 minutos, 4 y 20.
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6: La que manda, compadre, ya son las 4 de la tarde con 24 minutos. 4 con 24, aquí en el 96.1 FM, pues. Nos vamos a la gran subasta. Mire usted, la Asociación Ganadera Local de Camargo invita a su gran subasta de toros, vacas, vaquillas, becerros y becerras, que se llevará a cabo el 10 de junio en la sala de subastas de la Asociación Ganadera a las 2:30 de la tarde. Hay que renovar nuestros atos ganaderos o iniciar algún pie de cría. Con toda confianza, marque nuestros números con Mariel Esparza al teléfono 614-156-5505 y con Rafael Moriel al teléfono 648-46-95303. Vámonos avanzando, compadre. Vámonos adelante con más de nuestra programación aquí en La Que Manda, en el 96.1 FM. Dice, ¿dónde juega Altavista, Chino? En la Cruz mañana con el equipo del Bozo, ¿verdad? Con La Cruz. Nomás ha perdido un juego el equipo de La Cruz. Híjole. Pues ojalá y si se completa Altavista, puede ponerse el jueguito más o menos, ¿verdad? Pero sí están batallando para completarse ya los paisanos. Pero bueno, si va el equipo completo, sí se puede hacer, pues, darle un poquito de lata por ahí a la gente de La Cruz. Buenas tardes, Chino. A ver si hayas Tierra Blanca, dice. Tierra Blanca, es vals, ¿verdad? Sí, ahí la busco, ¿eh? Ahí la busco, de los montañeses del Álamo. No, hombre, chulada. Sí, ahí lo busco y lo ponemos con muchísimo gusto, ¿eh? Vámonos con el mar y la esperanza. Los rieleros del norte.

0: de la tarde con 30 minutos, 4:30.
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1: 28 minutos ya para que sean las 5 de la tarde, 28 para que sean las 5 aquí en La Que Manda. Vámonos avanzando con más de nuestra programación, echándole ganas, echándole acción en esta tardecita sabrosa, compadre. No, hombre, de hoy en ocho vamos a estar en remojo para irnos a bailar, con Liberato, y también los Trinitarios, no, hombre. Va a estar bueno el bailongo para que se alisten. Oiga, no hay restricciones, Pueden entrar, no sé, las restricciones del salón. Seguramente sin con tenis no, ¿verdad? Es muy probable que con tenis no. Pero pueden llevar sombrero, pueden llevar cachucha, todo no es elitista. Nuestro evento es 100% popular, De veras, nuestro baile va a ser para todo mundo. Pero las restricciones que tiene el salón, que son eso, precisamente nada más, creo que no zapato tenis, hay que llevar sus botas así bien boleadas y todo, chulada, y ahí pues ahí nos vemos, ahí nos saludamos, nos encontramos, ¿verdad? Para que vayan a festejar con nosotros el 50 aniversario de hoy en 8 en el Casino Petrolero, mi gente. Hay que venir por los boletos, aquí los tenemos en 150 pesillos, los boletos de preventa ya en la taquilla serán 200 pesos. Vámonos con el Rey de Mil Coronas.

0: ahí nomás los Tigres del Norte con este rolononón, la mesa del rincón. Cuando ya son 17 minutos los que nos separan de las 5 de la tarde, 17 y las 5.
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1: De hoy en ocho, de hoy en ocho, compadre, nos vamos al bailonco, ¿verdad? No, mano. No, hombre, qué barbaridad. Me voy a poner. Voy a poner unas inyecciones de ketorolaco con dexametasona para ponerme bien ligerito para la noche, ¿verdad? Para el bailongo, para poder bailar, ¿eh? Sí, que van a sobrar bailadoras. No, hombre, qué barbaridad. Sí, después no aguanto uno, oiga, vamos a irnos bien, bien dopados, ¿no? Con puro ketorolaco y con dexametasona, no, hombre, con eso tenemos, ¿verdad? Sí, no, hombre, qué chulada. Para ir a bailar con la música de los trinitarios. No, hombre, qué chulada. Y luego estos chavos de... Pues ahora sí que toda la carga... Va a traer un cargamento lagunero, pero al por mayor, tocando todos los éxitos desde que andaba con Tropicalísimo Apache, Inés Ortiz... ¿Verdad? Y ahora con... Bueno, desde que andaba con el grupo Apache ya en aquellos años. Y luego Tropicalísimo Apache. Y luego ahora Liberato, ¿no, hombre? Pues se traen toda la música lagunera, ¿no? Y todo le van a tocar. Se van a dar una vueltecita por todo el gran recuerdo de la comarca lagunera, compadre, la gente de Liberato, ¿eh? Y vamos a disfrutar al 100% la buena música. Vámonos a seguir bailando con los montañeses del Álamo ahora. De Torreón a Lerdo.

0: Aquí terminando de Torreón a Lerdo con los montañeses del Álamo, compadre. 11 minutos nos separan de las 5 de la tarde. 11 y las 5.
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2: Bueno, ya son 10 minutos solamente para que sean las 5 de la tarde, 10 y las 5, compadre. Y seguimos con la invitación de parte de la Asociación Ganadera Local de Camargo a su gran subasta de toros, vacas, vaquillas, becerros y becerras, que se llevará a cabo el 10 de junio en la sala de subastas de la Asociación Ganadera a las 2:30 de la tarde. Para mayor información, con Mariela Esparza al teléfono 614-156-5505 y con Rafa Moriel al teléfono 648-46-95303. Renovemos nuestros atos ganaderos o bien iniciemos con un buen pie de cría y a darle. La ganadería, por supuesto, que es un buen negocio. Los esperamos a esta gran subasta. Sí, va a ser a partir de las 2:30 de la tarde, ¿eh? A partir de las 2:30 de la tarde. Habrá canapés y todo eso, ¿verdad? Edecarnes también vamos a tener. Sí. No, si le digo, qué barbaridad. No, un saludote para la señora Fernanda Mendoza, ¿eh? No, de veras, debemos hacerle una estatua. De veras, ¿verdad? Deberíamos de hacerle una estatua nomás para aguantar a mi compadre el Sordín todos estos años. Sí. No, no se crean. No, no, se la llevan bien, ¿verdad? No, la quiere mi compadre el Sordín. Ahorita la voy a llevar a los ceviches, ¿eh? No, claro, su ceviche y su vuelve a la vida, ¿eh? Y lo dice, mira nomás, para que vean cómo, con razón está gordita, ¿eh? No, no, sí, ya, de todo corazón, saludote cordial a doña Fernanda Mendoza, que Dios la guarde y la conserve con salud y bienestar, y que cumpla muchos años más, de parte de toda la, de todos los amigos, de toda la gente que la apreciamos, la queremos. Es muy apreciada la señora Fernanda. Le dicen tuta, le dicen la tuta de cariño. Pues es que es de las Mendozas. Yo me acuerdo su mamá, sus tías, no, hombre, eran un alma de Dios, ¿verdad? Sí, Oralia, Toribia, son las que más recuerdo, no, hombre, unas, no, preciosas, preciosas señoras, ¿verdad? Y así son la gran mayoría de los Mendoza, ¿no? Son muy serviciales, muy, muy tratables. Hay uno que otro que de repente se le va en la onda, pero pues es que son muchos, ¿verdad? No, pero tú estás de las meras meras, la señora Fernanda. Bendiciones y que Dios la guarde y la conserve con salud y bienestar, ¿eh? También de parte de un servidor y familia, que la apreciamos muchísimo, ¿eh? Saludos. Nos pidieron la de Tierra Blanca. Oiga nomás. A bailar se ha dicho.

son 4 minutos los que nos separan de las 5 de la tarde. Qué bonita polca, ¿no? Tierra blanca, ¿no? Hombre, chulada, lo que sea de cada quien. Un polco, no, no, no, no, ¿eh? Sí, ya nos vamos. Un placer haber estado con ustedes, de veras. Ahorita que me estaba acordando de la familia Mendoza, pues es que la mamá de ellas era una señorona también, ¿verdad? Las señoras de antes, doña Andreita. ¡Oh! Qué buenas personas, tan hermosas, tan lindas, ¿verdad, doña Andreita? Yo me acuerdo mucho de doña Andreita y me acuerdo mucho de esta doña Margarita Santo, doña Margarita Cimental. Sí, doña Margarita Cimental, hermana doña Andreita. La mamá, Margarita es la mamá de mi tocayo Javier, el Gillo Cimental, ¿verdad? Y no, hombre, señoras tan hermosas, tan lindas, que la verdad, pues dudo mucho que en la vida vayamos a tener personas así tan lindas como ellas, ¿verdad? Aunque sus hijos heredaron esas buenas costumbres, ¿no? Pues es que con eso vivieron toda su vida, ¿no? Con los buenos ejemplos y la bondad, ¿no? Chulada, ¿verdad? Así que enhorabuena y el saludo por ahí para la señora Fernanda. De veras que sí, tenemos que hacerle una estatua ahí entrando el puente al mano derecha. De veras. Qué buena esposa le tocó por allá a mi compa el Sordín. Ya en buena onda, De veras que sí. Saludos cordiales, pues. Y feliz cumpleaños. Vámonos con los Rieleros del Norte. Con esta nos despedimos, con la de Palomas Sin Nido. Órale, pues.

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2: 21 de mayo de 1920, asesinan a don Venustiano Carranza Garza, que rindió protesta como presidente de México el 1 de mayo de 1917. 21 de mayo, día del Politécnico. 21 de mayo de 1968, fallece el doctor japonés Octavio Kazuza Yasuhara. 22 de mayo de 1802, fallece el general Mariano Escobedo, héroe de la República. 22 de mayo del 2012, se enciende el transmisor en FM 96.1, La Jefa, a las 19 horas con 4 minutos en el programa La Polilla Musical. 23 de mayo, Día del Estudiante, conmemoración al movimiento estudiantil de 1929, donde la Universidad Nacional adquirió su autonomía. 23 de mayo, Día Mundial de los Medios de Comunicación. 23 de mayo de 1930, fallece el señor Pompeyo Valles Vaca, expresidente municipal. 23 de mayo de 1956, nace el rotulista y discípulo de Peralta y vendedor de asaderos con tortilla de harina en los chihuahuenses. De 1970 a 2021, Manuel Cázares Holguín, conocido como Meni Cázares. 23 de mayo de 2009, fallece Manuel Rentería Delgado, pionero del sonido local del estadio de béisbol de la Ciudad Deportiva. 24 de mayo de 1919, fallece el poeta, escritor mexicano, Amado Ruiz de Nervo y Ordaz, mejor conocido como Amado Nervo. 25 de mayo de 1911, renuncia el dictador general Porfirio Díaz Mori. 25 de mayo, Día del Contador. 25 de mayo de 2012, fallece la señora Josefina Ramírez Soto, mejor conocida como la China Rentería. 25 de mayo de 2012, primera transmisión de béisbol en FM 96.1, La Jefa. 25 de mayo de 2013, fallece el beisbolero Wenceslao Reyes Flores, conocido como Wencis Reyes. 26 de mayo de 1955, nace el camarguense Antonio Pastrana Núñez, conocido como el Chapito Pastrana, técnico en urgencias médicas desde el 15 de mayo de 1955. 90 del Hospital General. 26 de mayo de 2002 y 2013, no se olvidan, remontadas del equipo América en la final contra Necaxa y Cruz Azul respectivamente. 27 de mayo del 2009, fallece el beisbolero de nivel regional Ricardo Calo Natividad Lerma. 28 de mayo, Día Internacional de la Hamburguesa, celebración que honra uno de los platillos más emblemáticos del mundo. 29 de mayo de 1966, es inaugurado el Estadio Azteca a las 12 de día, siendo el más grande de México, el más grande de América y el octavo del mundo. 29 de mayo del 2003, fallece la maestra Socorro Armendáriz de Porras. 29 de mayo del 2015, fallece el chihuahuense periodista, musicólogo, el historiador musical Jaime Almeida Pérez. 30 de mayo del 2004, fallece la señorita Alicia Torres, conocida como la tía Lichita. 31 de mayo, Día Mundial de No Fumar. 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
2: Nos encontramos con nuestro compañero Lupillo Flores. Lupillo, pues estamos en esta ocasión para, pues, de alguna manera platicar con nuestro público, y qué bueno que tengo la oportunidad de hacerlo contigo, porque pues ya son muchos años trabajando en la empresa. Lupillo, ¿cuántos años tienes ya aquí con nosotros?
3: 39 años ya cumplidos, sí. Desde 1987, que fue cuando iniciamos. Ya a estas alturas, pues ya andamos cerca de los 40 años ya.
2: Eso es. Lupillo, yo sé que como servidor tú también entras primero con la cuestión de la radio, la inquietud de entrar de alguna manera. ¿Cómo fue esos momentos cuando tomaste la determinación, o cómo, o quién te dio a ti la oportunidad de entrar aquí a la radio?
3: Mira, en aquel momento acababan de nombrar gerente a Miguel Villalobos, que en paz descanse. Escuchó en una plática que tenía con algunos compañeros de que yo tenía experiencia en radio, había iniciado por allá en Torreón en los 70s, y entonces él escuchó esa plática y me invitó para que fuera a participar con ustedes. Ustedes eran una camada muy joven de preparatoria que estaban entrando a trabajar propiamente como practicantes. Y ahí me dijo pues que mi experiencia podía servir de algo y me invitó, y pues ahí empezamos.
2: Eso es. En ese tiempo ya trabajando para XOH y hasta actualmente ahora como, bueno, la jefa, ¿verdad? Ya en FM también, que pues yo creo que fue un cambio, que mañana estaremos también cumpliendo años, un aniversario más también de haber iniciado como FM. ¿Te acuerdas? Pues el sonido fue mucho mejor, diferente, bueno, fue las cosas más agradables. Pero durante ese tiempo que lleva Lupillo, algo que nos quieras platicar. ¿Cómo fue los momentos más que has disfrutado? ¿Alguna anécdota que nos quieras comentar?
3: Bueno, anécdotas hay por montones. Ahorita de momento no te pudiera mencionar alguna en específico, pero son experiencias muy agradables todas ellas, ¿verdad? Ser de Camargo, trabajar en Camargo y que la gente de Camargo te reconozca y te salude en cualquier parte es algo muy gratificante y que te hace, pues no sé, sentir muy a gusto. Arropado por la gente, vaya, que tengo que agradecer todo ese cariño que nos ha brindado durante todo este tiempo que hemos estado trabajando. Y pues en una ocasión, ya trabajando como cronista deportivo, me tocó la fortuna de que el ciudadano gobernador Patricio Martínez vino a reinaugurar el estadio Alonso Ronquillo y se puso a platicar con nosotros en la cabina. Y de repente se convirtió también en cronista. Él estaba narrando las jugadas en ese momento. Y me dije, chamaco, te voy a quitar el trabajo. Así es que quítame mejor el micrófono. Entonces son de los momentos así, pues que se quedaron más grabados, ¿verdad? Uh-huh. Un personaje como el gobernador que estuviera platicando con uno como si fuera cualquier persona, pues fue algo que me hizo sentir muy bien.
2: Claro, momentos muy especiales hemos pasado. ¿Y algún comentario sobre el trabajo ya aquí en la empresa? O sea, no sé, yo siempre digo que en la vida hay que ser agradecidos, que nos dio la oportunidad primeramente, que nos dio el empuje, y nos dieron el empuje, nos dieron la oportunidad, Lupillo. Tú ya sabías, pero nosotros no, ¿verdad? Pero bueno, aquí estamos.
3: Sí, pues te repito, ¿verdad? Muy agradable fue que Miguel Villalobos me invitara. Poco tiempo después, el señor Salayandía de alguna forma se dio cuenta y me felicitó, algo que pues no esperaba también, que el dueño de la empresa pues viniera a saludar y a felicitar por el trabajo que estábamos haciendo. Yo no sabía que también lo estaba haciendo, pero él me hizo sentirlo así. Y bueno, esa es una cosa que tengo que agradecer al señor Ernesto Salayandía, que en paz descanse. Miguel Villalobos también, en paz descanse. Que fueron los dos primeros que me ofrecieron el puesto, llegar a una situación aquí en Camargo en la que pudiéramos participar con una estación de radio que estaba pujante, muy, muy fuerte en ese momento. Estaba muy opaca en aquel momento, ¿verdad? Y llegan todos ustedes, toda esa camada de jóvenes, y pues de ahí me retroalimenté de todos ustedes, la forma en que trabajaban, y te digo, todo eso lo he asimilado, y hemos acumulado esa experiencia, y tengo que agradecer primeramente a mi Padre Dios, después al señor Sarandía, a Miguel Villalobos, que me dio la oportunidad de estar con ustedes, y también el abrazo que sentí de parte de todos ustedes, ¿verdad, compañeros? Sí. Que sentí, pues, que no me rechazaron, porque era lo primero que yo esperaba, el rechazo de alguien por el celo profesional, no, tú sabes sí. que es ese, pero sí. no existió en ese momento, y creo que seguimos igual, y por supuesto a toda nuestra amable auditorio que siempre nos mantienen arriba, y eso pues también tiene que agradecerse mucho ante mi Padre Dios.
2: Okay. ¿Qué le dices tú al público, a quien te ha escuchado, sobre todo en estas temporadas del béisbol, ¿no? Que estamos ahorita precisamente, pues ya casi, pues arrancando, ¿no? Lo que es el estatal de béisbol. ¿Qué satisfacciones hay con el público?
3: No, muchas, te digo, son enormes. No quiero pasar por alto alguna otra, sí. ¿verdad? Entonces, en general, gracias, muchas gracias a toda esa gente que nos ha apoyado, que ha creído en nosotros y que nos ha mantenido donde estamos, porque si no fueran ellos los que nos mantienen ahí, ya no estaríamos.
2: Claro que sí. Y ahora vamos a hablar sobre el aniversario, 50 años ya. ¿Qué les quieres decir al público?
3: Hijo, pues al público más que nada, gracias por mantenernos en su gusto, por mantenernos en el rating donde estamos. Gracias a todos ellos, a mi Padre Dios que lo ha permitido. Y por supuesto invitarles para que continúen con nosotros, que el arropo que ellos nos dan nos hace sentir obligados a seguir trabajando con mayor profesionalismo para poder dar satisfacción a esas gentes que están con nosotros.
2: Okay. Lupillo, muchísimas gracias. Y allá nos vemos en el baile y en la misa.
3: Perfecto, ahí estaremos con mucho gusto.
2: Muchas gracias, muy amable, Lupillo.
3: Al contrario, gracias a ti, Jaime.
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4: Bueno, pues ahí está parte de lo que se da de las entrevistas aquí con los compañeros con este tema del aniversario de la OH. Bueno, así iniciamos rápidamente. Yusha, ¿cómo estás? Buenas tardes.
5: ¿Qué onda, amigo? ¿Cómo estás? Buenas tardes. Muy bien, muy bien, muy contenta porque 50 años, ya, amigo.
4: Se dicen fácil, ¿verdad?
5: Se dicen fácil, pero cuesta pues, un gran
4: se
5: esfuerzo.
4: Se requiere de una gran
5: mucha
4: esfuerzo.
5: Gente, muchas anécdotas. No, qué padre, ¿eh? Y sobre todo para toda la gente que desde hace 50 años está y toda la que año con año se sigue sumando a toda esta magia de la radio, sobre todo de la jefa radio.
4: Así es.
5: Y pues contenta, iniciamos el programa. Muchísimas gracias por aceptarme después de mis ausencias.
4: Pero y luego dice, no y luego dice fallo. Oye, aquí vengo, ya son las 6, aquí vengo. Digo, ya son las 5, vengo temprano. Ajá. Porque me voy temprano. Ay, Dios mío, no, hombre, pues ¿cómo? O sea, pues,
5: oye, llegué como 20 minutos antes, pero ya como sí. si empezaras el programa. O sea, ¿qué onda?
4: Si hubieras, de una vez hubieras llegado aquí con el chino media hora antes.
5: Ándale,
4: de perdida,
5: sí, ¿verdad? Pues, unos saludos diferentes.
4: Oye, ¿qué onda? ¿Cómo andamos? ¿Todo bien?
5: Muy bien, amigo, muy contento porque ayer ganaron los mazorqueros. Ah, y sí. Fue un gran juego, larguísimo, ¿ah? ¿Eh? Pero,
4: oye, ¿qué hora se
5: pero
4: acabó?
5: Estuvo bueno. Como las 12. 12 y 12, 5 por ahí. O sea, sí estuvo
4: pues,
5: bastante.
4: También se acabó la otra vez que ganaron igual, ¿no?
5: En la de.
4: La que, ¿cuándo?
5: El de Delicias también se terminó como a las 12.
4: Sí,
5: y luego el de. El que fue con Dorados la semana. Ay, sí, no me acuerdo, creo que sí. terminó.
4: Tardísimo.
5: También fue tarde. También fue tarde, la verdad.
4: No. Pero bueno, pues es parte del show.
5: Ahora sí, es parte del show y pues todas las buenas vibras. Esperemos que hoy por allá en Parral les vaya increíblemente bien.
4: Ojalá
5: que sí. Sí necesitamos bueno. ese tipo de triunfos para agarrar pila, ¿eh?
4: Así es. Bueno, pues iniciando Puro Rock, déjeme le digo rápidamente que tengo memorias. Tengo memorias de Puro Rock.
5: Agárrense, ¿sí? Rockeros,
4: vamos
5: ¿eh?
4: A regalar ahorita durante el programa algunas memorias. Vamos a ver cuál será la temática. Rápido para que se la ganen, para que no haya ningún contratiempo.
5: Así
4: rápido,
5: es.
4: Fácil,
5: que no
4: sencillo.
5: Batallen, que no batallen, pero sí, ánimo, no rockeros. Se pongan mucha atención porque esas memorias valen bastante.
4: Son 100 rolas de rock and roll. Uh-huh. Así que, bueno, pues está muy buena la rola. Viene de todo. Viene de todo. Así que, pues hay que estar muy atentos con las memorias, obviamente, sí. de Puro Rock. OH, buenas tardes.
6: Sí, buenas tardes, Juan Antonio.
4: ¿Qué pasó?
6: ¿Cómo estado?
4: ¿Qué pasa, mi Pedrito Rodríguez, página oficial?
6: Hola, Oden.
4: Es todo. ¿Qué onda, mi Pedrito?
6: Pues aquí, mira, escuchando el programa Puro Rock.
4: Es todo, como debe de ser.
6: Así es.
4: ¿A poco te quieres ganar memoria?
6: Así es.
4: ¿Cómo tanto? A ver, dime qué grupo es el que está tocando. Ahí te va.

0: ¿Sabes?
1: Sí, es Kiss.
0: ¿Quién?
1: Kiss.
0: No, no es Kiss. No, no, no es Kiss, Pedrito. A ver, dame otra. Ahí te va otra. Ahí te va otra vez. Ahí te va. Escucha la okay. voz. Ahí te va.
1: Pantera.
0: ¿Quién?
1: Pantera.
0: No, no es Pantera.
2: Otra oportunidad.
0: Otra oportunidad. Última. Ahí te va, Pedrito. Ahí te va para arriba.

0: Déjate, doy un norte.
1: Okay. Ellos
0: tienen una mascota que se llama Eddie.
1: Una mascota que se llama Eddie.
0: Yes. Y es una calavera. Está bien fácil. ¿Quién?
1: Slipknot.
0: No. No es mi Pedrito Rodríguez. Ay, está bien fácil el grupo. Pero bueno, pues no es Pedrito.
1: Dame una pista.
0: ¿Mande?
1: Dame una pista. Dame una pista.
0: Ya te di una pista. Es una calavera. La mascota se llama Eddie. Y es muy conocido el grupo. Muy, muy conocido. Ha venido a México. Ya tiene muchos años. Y pues bueno, está fácil, ¿no? Si quieres, ahorita hago otra pregunta y me hablas.
1: Ok.
0: Ándale pues, Pedrito. Gracias.
1: Gracias.
0: Bye. No, no es. A ver, es más, pues a ver si alguien... Yo sé una vez, ¿no?
2: Sí, sí, sí.
0: Está bien fácil. A ver, quién me adivine quién canta esta... O quién es el grupo. Ni siquiera les voy a preguntar cómo se llama la canción.
2: El grupo.
0: A ver quién canta esta canción y se lleva la memoria de puro rock.

0: Bueno, déjame rápidamente ir al corte, porque si no se me va a pasar. Ahorita, si no me hablan ya en 3, 2, 1, ahorita ponemos otra canción, porque si no, se me va a pasar el corte y luego tenemos problemas aquí. Vamos al corte y regresamos.
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4: Así es, bueno, ya estamos de regreso. Gracias, qué amables. Vamos a continuar. Aquí nos están llamando aquí por unas memorias. Fíjese que vamos a, como dijimos ahorita, Yusia, vamos a...
5: Diferentes maneras de ganarse la memoria. La primera, yo digo que si la dejes así, ¿eh? O sea, porque ahorita si llega otra llamada y nos dice cuál era la banda que estaba anteriormente, va. Si ya en este lapso no llaman para eso, pues igual lo que... Mira, ahí tienes una llamada. Uh-huh. ¿Será?
4: A ver, vamos a ver si... A ver de qué está esta llamada. OH, buenas tardes.
6: Hola, Antonio.
4: A la orden.
6: Hola, sí.
4: ¿Quién habla, Pedrito?
6: Sí.
4: Échale. ¿Qué pasó?
6: Ya estoy listo.
4: ¿Pero ya sabes para qué? ¿Para decir la respuesta de hace rato? ¿Me vas a decir quién era el grupo o qué, Pedrito?
6: De otro grupo.
4: ¿Otro grupo? Ah, no, mira, ¿sabes qué vamos a hacer antes de ir con otro grupo, Pedrito? Mira, te voy a anotar aquí en una lista, ¿sí?
6: Ok.
4: Aquí estás, Pedrito Rodríguez. Está otra persona que nos llamó que se llama Lupita Torres. Uh-huh. Vamos a anotar a cinco personas y luego vamos a sacar un sorteo. Ah, sí. Y el nombre que salga, ese se gana la memoria, ¿sale?
6: Ok.
4: Aquí estás anotado ya, Pedrito.
6: Sale.
4: Son seis memorias, ¿eh? No te desesperes. El que ahorita vamos a regalar las seis. ¿Sale?
6: Okay.
4: André, pues, gracias. Aquí te apunto ya.
6: Gracias.
4: Sale, bye.
5: Gracias a ti, Pedrito.
4: Bueno, sí? Así es. Cinco personas que me llamen ahorita. Ya llevo dos. Las cinco personas que me llamen, que se anoten. Y luego ya ahorita hacemos la rifa.
5: Así
4: sacamos
5: es.
4: Un papelito y el que salga.
5: Y el que salga, mira. Memoria. Ahí tenemos a alguien más.
4: ¿Qué te parece?
5: Me parece perfecto. Porque okay. Qué buen regalo, ¿eh?
4: OH, buenas tardes.
7: Buenas tardes.
4: Buenas tardes.
7: Bueno.
4: Sí, a la orden.
7: Para anotarme.
4: Claro que sí, con la familia.
7: Lourdes Martínez.
4: Lourdes Martínez.
7: Ándele,
4: gracias. Ándele,
7: gracias
4: y suerte. Bueno, pues ahí está otra persona más. Son cinco, ¿no?
5: Nos faltan dos.
4: Estamos a cinco.
5: Así
4: y luego ya sacamos así rápido la tomorita.
5: Papelito.
4: Y el que se gane, vámonos, se lleva la primera.
5: Ahí perfecto.
4: Van a faltar cinco más.
5: Sí, no mira, ahí va. Este... Ahí va el cuarto, ahí va el cuarto.
4: De volón. El cuarto, aquí va el cuarto. OH, buenas tardes.
8: Sí, buenas tardes.
4: A la orden.
8: Para anotarme, por favor.
4: Claro que sí. ¿Cuál es el nombre?
8: Juana Jaques González.
4: ¿Juana?
8: Sí.
4: A ver, Juana Jaques González, ¿sí?
8: Sí, muchísimas.
4: Aquí está anotada, hay que estar atentas.
8: ¿Mandé?
4: Aquí ya la anoté, hay que estar atenta ahorita para el sorteo.
8: Ah, ok, muchísimas gracias.
4: Al contrario, gracias, hasta luego.
8: Hasta luego.
4: Bueno, ya nomás nos falta una persona, mi querida y amiga Yusia.
5: ¿Solo una? Y yo digo que ahorita llaman de volada porque sí.
4: Ajá, una persona más. No se lo pueden perder. Cinco y ahorita hacemos el sorteo, ¿no?
5: Y muy atentos para cómo vamos a regalar las demás.
4: Sí, rápidamente.
5: Ahí está la quinta.
4: Ahí está la quinta. Bueno, vamos a escuchar rápidamente de quién se trata. OH, buenas tardes.
9: Buenas tardes.
4: A la orden.
9: Oiga, para apuntarme a la memoria.
4: Luego, luego, ¿cuál es su nombre?
9: Adrián Cárdenas Luján.
4: ¿Adrián?
9: Cárdenas Luján.
4: Cárdenas Luján. Perfecto. Ahí está, hay que estar atento ahorita para el sorteo.
9: Ok, gracias.
4: Gracias. Bueno, pues ahí están las cinco personas. Ya en un momento más hacemos el sorteo. Yo sé, ¿qué te parece?
5: Me parece perfecto.
4: Tenemos un saludo para Flavio Aceves también.
5: Ah, sí, nuestro amigazo Flavio Aceves que se acaba de comunicar. Y pues muy atentos, para todo lo que... Porque son seis memorias, entonces hay seis maneras de ganárselas. La primera ya está ahí. Es una rifa entre los que se anotaron. Ni adivinar ni nada, Y pues sí, para que la aprovechen, ya saben, 50 años de La Jefa Radio. Ya estamos regalando seis memorias. En este caso, 100 rolitas de puro rock.
4: ¿Qué tal?
5: ¡Auch!
4: Ahí para que la traigan en el carro, para que la pongan en el estar en su casa, ¿no?
5: Para que bueno, no nos extrañen, no, para que no sea nada más los sábados, que nos tengan todos los días.
4: Así es, así es. Híjole, ya son, qué rápido, güey, qué rápido
5: pasa. Sí, no manches, ya ocho, ay, sí, 8:30, 5:30. Hombre. Ya me fui muy lejos,
4: ¿No estás en el base,
5: Me fui como home run.
4: Rápidamente, amiga, ¿qué tenemos que comentar algo rápido para poner yo?
5: Pues nada,
4: rápido.
5: Saludos para Javier Padilla, que espero que ya ande por ahí, ya nos estaba esperando. Desde el domingo nos esperan, porque pues el sábado pasa y el domingo ya quieren más. Y para contarte, estuvo en México la banda System of a Down.
4: Ah, sí, sí estuvo. Sí,
5: y te presumo, nuevamente mi hermana se lanzó.
4: ¿A poco?
5: Anda de concierto en concierto esa mujer.
4: ¿Y no mandó videos, no mandó nada?
5: Me mandó varios videos, ahorita te los paso, está, o sea, es un sueño. Me dijo que es neta de los mejores, y eso que ha ido a muchos muy buenos,
4: No, sí, sí, yo sé.
5: Pero sí, wow, padrísimo. Okay.
4: Vámonos al corte rápido, ¿sí?
5: Claro.
4: Vámonos y ya regresamos con el sorteo de la memoria. Vámonos y regresamos de Bolón Pimpón a esto que se llama...
5: Puro Rock.
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3: Bueno, pues ya estamos de regreso, gracias. Son exactamente las 5 de la tarde, 41 minutos. Es hora de regalar la primer memoria de esta tarde. A ver, amiga.
4: Aquí lo tenemos.
3: Estamos, pero bueno, para empezar, estamos transmitiendo en vivo para que vean que no es chanchullín.
4: Así es.
3: Que no vamos a sacar así como que, ay, ya la saco. No, no, no.
4: Sí, es que era su amigo, su amiga. Ya tenemos 5 papelitos por aquí. Los estoy mostrando por si quieren ir a ver. Estamos en vivo a través de mi Facebook. Ahorita lo compartimos en la jefa. Y aquí están 5 papelitos de las personas que llamaron. Ahí están. Los estoy mostrando, ¿eh? Sí. Todo es súper legal. Ya para los que me estén escuchando, pues ya después ven el en vivo. Aquí está también la memoria. Y estoy listo, amigo.
3: A ver, ¿cómo le vamos a hacer? Tú dime.
4: Mira, yo te comentaba para que aparte se quede con el saludo y que sepan que todos se anotaron. Sacamos 4, voy diciendo el nombre, y el último es el ganador. ¿Qué te parece?
3: Órale.
4: Sí, perfecto. Para que sepan que sí estaban todos anotados. ¿Va?
3: Sí, claro.
4: ¿Empezamos?
3: Claro, me parece más que excelente.
4: Ok, entonces, vamos con el primero.
3: ¿Vamos a sacar 3 o vamos a sacar...?
4: No, los 5 de una vez, al quinto.
3: Ah, ok.
4: Pues sí.
3: Sí.
4: ¿Cómo es?
3: Está bien, me parece perfecto.
4: ¡Ay! Ver, ¡el primer eliminado!
3: ¿Quién es el primer eliminado?
4: Pedrito.
3: Pedrito. No, pero Pedrito, Pedrito, no se desespere porque hay más memorias, ¿eh? No,
4: sí, hay más memorias y más dinámicas. Esta claro. Es la de la rifa. Okay. Pedro Rodríguez, el primer eliminado, pero muchas gracias por participar.
3: No, y ahorita se la gana.
4: Sí, el segundo, y van por orden, ¿eh? Como estuvieron llegando las llamadas, Lupita Torres.
3: Híjole, bueno, no se desespere, hay más memorias.
4: No te desesperes, Lupita. Tercer eliminado es ni más ni menos que Lourdes Martínez.
3: Lourdes Martínez. No se desespere, no se esperen. Hay más memorias.
4: El cuarto y último eliminado es ni más ni menos que Juana Jaques.
3: ¿Sí?
4: Jaques González. Algo así. Juana. Ajá. Bueno, y el último, pues no ya saben de quién
3: no
4: es.
3: Se desesperen,
4: No se desesperen. El último. Es para Adrián Cárdenas Luján.
3: Ándele,
4: Adrián
3: pues.
4: Cárdenas, tienes tu memoria. Con 100 rolitas, ¿eh?
3: Oye, voy a colgar el teléfono en estos momentos para que se reporte Adrián, ¿sí? Si no se reporta, vamos a tener que volver a echarla.
4: Así es.
3: Voy a colgar la línea telefónica. Ahí está la línea telefónica colgada. Okay. Necesitamos que se comunique.
4: Adrián, tienes que hablar en este momento para hacer efectiva tu entrega de memoria. Aquí te la vamos a guardar, pero necesitas hablar. Porque necesitamos que estés súper atento y te lleves esta memoria. Adrián Cárdenas, ¿sí es Cárdenas, va?
3: Sí.
4: Cárdenas Luján, aquí está tu memoria. No, tengo fe a vista, amigo. Ahí está. Y para la gente que se está poniendo aquí en contacto en Facebook.
3: Sí. OH, buenas tardes.
5: Buenas tardes.
3: ¿Qué onda? ¿Quién habla?
5: Adrián Cárdenas.
4: Adrián. Felicidades, Adrián.
3: Perfecto.
5: Gracias.
3: ¿Por dónde andas, mi Adrián?
5: Acá por la Abraham González.
3: ¿Y puedes venir ahorita ya?
5: Claro que sí.
3: Excelente. Eso. Aquí te esperamos. ¿Sale?
5: Muy bien, ahí voy para allá.
3: Órale, gracias.
4: Sale, felicidades.
5: Ándale, gracias.
3: Bye.
5: Gracias a usted.
3: Y muchas felicidades. Sí, le vamos a regalar también una calcomanía.
4: Ah, perfecto.
3: De aniversario, amigo. De hecho, te voy a dar una ahorita porque
4: sí,
3: no tengo regalo.
4: ¿Las tienes por aquí?
3: Sí, aquí. Mira, en aquel cajón que está atrás de ti, ahí, en ese, exactamente, ahí, ok. Ahí hay en un cuadernito. Ábrelo.
4: Ya.
3: Eso es todo. Ahí las tengo escondidas porque... Si no las escondo, se acaban.
4: Sí.
3: Entonces dije, no, yo voy a apartar las mías para regalarlas.
4: Matanga, dijo la changa, aquí nos quedamos.
3: No,
4: ahí
3: dije,
4: están.
3: Pues, ¿qué huele? ¿Quién anda? Espérame un segundito, aquí voy a tener...
4: Para todos nuestros rápido. Amigos de la jefa, aquí están.
3: Ahí está, tú estás en vivo, ¿eh?
4: Sí, porque tenemos, o sea, acabamos de cumplir 50 años, yo llevo poquito.
3: Bueno, el mero día es el lunes.
4: El lunes. El lunes tenemos misa a las 12 en... ¿Dónde me dijiste?
3: En el santuario.
4: En el santuario, ahí los esperamos.
3: A ver, déjame ver quién está aquí por la línea. OH, buenas tardes.
6: Buenas tardes.
3: ¿Qué dice, güera?
6: ¿Cómo andan?
3: Bien, ¿y usted?
6: Aquí desesperada.
3: ¿Por qué, hombre?
4: ¿Quiere ganar, verdad?
3: No, si la güera lleva como 4. Pues si la güera lleva como 4.
6: No,
3: ¿cómo no? Pues todo el día se ha ganado memoria la güera.
4: Quiere de todos los géneros, ¿no?
3: Quiere de todos los géneros. A ver, dígame.
6: No sean malcriados. Pero puro rock.
3: Ahorita en otra dinámica participamos, ¿no, güera?

0: Pues es que no entré porque estaba ocupado, y ocupado, y ocupado. ¿Qué fue? Dije, ¿y ahora qué? Con estos niños.
1: Ya sé, no, no, pues es que aquí estamos en friega. ¿Cómo la ve?
0: No, no, pues sí los estoy escuchando, los estoy escuchando. Y qué bueno, miren qué bonito se siente que le den algo a uno que escucha la jefa.
1: Ah, claro, excelente. Ahorita vamos a regalar otras, güera, para que estés atenta.
0: No, aquí estoy atenta y me pone una mago de Oz, por favor.
1: Órale, claro que sí, ahí le ponemos una de mago de Oz.
0: O sea, pues ¿cómo está, mija?
1: Acá anda atendiendo una persona que está acá de este lado.
0: No, está perfecto.
1: Ay, ok.
0: Lo quiero mucho y ahorita me pongo más truchona.
1: Órale, ya está, güera.
0: Dios la bendiga, cuídense.
1: Igualmente, güera.
0: Igual, mijo.
1: Bye. Bueno, pues ahí está la güera Laura ya reportándose también. Bueno, felicidades a Adrián, que se ganó la memoria. No se desesperen, ¿eh? Hay 5 más. Ahorita las vamos a regalar. Así que hay que ponerse muy, muy abusados. ¿Ok? Ok.

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3: Bueno, hoy que estamos celebrando el 50 aniversario, el próximo día 6 de junio estaremos celebrando este 50 aniversario y nos da mucho gusto ir platicando con nuestros compañeros con quienes hemos laborado ya por muchos años. Y voy a empezar por aquí con nuestra compañera Marlet Yesenia Coronado Vega. Marlet, pues nada más para saber un poquito, porque yo tengo mala memoria, pero seguramente tú me dirás, cuando empezaste a trabajar aquí en la radio, ¿hace cuántos años?
4: Tengo ya aquí 18 años. Entré en septiembre del 2008. Okay. Me acuerdo muy bien, yo estaba desempleada y mi mamá pues siempre ha escuchado esta estación de radio, ¿verdad? Recuerdo que me habla por teléfono y me dice que están anunciando, que están solicitando una muchacha para que venga a hacer las labores de limpieza. Y yo pues inmediatamente le hablo a mi papá y mi papá me trajo para que hiciera una entrevista y para que trajera una solicitud.
3: Okay. ¿Y te quedaste?
4: Así es, al día siguiente, bueno, ese día en la tarde me hablaron y al día siguiente luego empecé, ya estaba aquí.
3: Okay, mira, casi la mayoría de los que trabajamos aquí, pues hemos logrado salir adelante, o sea, no llegar y quedarnos ahí nada más en el primer responsabilidad que nos da la empresa, ¿no? Tú empezaste y ¿qué es lo que ha pasado contigo? ¿Qué has sobresalido o qué has aprendido aquí en la jefa?
4: La verdad que sí he aprendido mucho, ¿verdad? Yo empecé pues haciendo la limpieza, haciendo los mandados y poquito a poquito me fijaba en el trabajo de los demás, ¿verdad? Entraba a cabina y pues claro que me llamaba la atención las muchachas que estaban pues con usted en el noticiero, ¿verdad? Sí. Y ya me fijaba ahí en la computadora, en cómo contestaban el teléfono, en cómo atendían a la gente cuando venía, en cómo se utilizaba el periódico. Bueno, ya me fui fijando yo en cada detalle hasta que un día pues tuve la oportunidad, ¿verdad? Primero porque no vino alguien y dije, si me dan chance, claro que sí, yo entro con miedo, con dudas, con de que no la fuera pues a regar, ¿verdad? Pero se me dio la oportunidad y pues hasta ahorita sigo aquí.
3: Okay, bueno, y ahora que nos has estado ayudando, por ejemplo, el noticiero, ¿cómo estamos? ¿Cómo te sientes?
4: Pues se siente como que mucha responsabilidad, porque si piensa uno, ay, y si la riego se va a dar cuenta toda la gente, ¿verdad? Todo el público, toda la gente que nos está escuchando, pero poquito a poquito he ido mejorando y ya no me siento con tanto miedo ni con tanta responsabilidad, como que ya fluyen las cosas. Y pues pienso que fluyen bien, hacemos un buen equipo.
3: Qué bien. En estos trabajos siempre nos pasan cosas malas y cosas buenas. ¿Qué recuerdas de algo agradable? No vamos a hablar de cosas malas, de cosas agradables.
4: Yo siempre tengo en el recuerdo algo muy bonito de que cuando nosotros vivíamos con mis abuelitos, especialmente mi abuelito tenía la radio y siempre tenía la radio prendida pues en esta estación. A él que no se le pasara por nada del mundo las noticias con el señor Javier Acosta. Okay. Y se enojaba mucho cuando alguien iba y le agarraba el radio y le cambiaba la sintonización y luego me decía, hija, ven, cámbiamele porque ya van a empezar las noticias. ¿Y quién se iba a imaginar, ni yo misma, de que yo iba a tener la oportunidad de estar pues aquí y más en noticieros con el señor Javier Acosta? Y eso es algo que yo siempre había tenido en el corazón y ahora pues me llena de orgullo. Sí. De que yo esté aquí donde mi abuelito, a lo mejor él hubiera querido que estuviera alguien de su familia.
3: Mira, qué satisfacción para ti, qué satisfacción para mí también saber esto, ¿eh? Enhorabuena. ¿Y tu abuelito vive?
4: No, lamentablemente ¿sí? Mi abuelito pues ya tiene muchos años que falleció.
3: Sí. Bueno, hasta el cielo le mandamos un saludo.
4: Sí, al señor Carlos Coronado Payán, fiel admirador siempre sí. De la OH y de las noticias.
3: Bueno, pues ahí está el saludo. Marlet, estamos cumpliendo 50 años. ¿Qué les quieres comentar a todo nuestro público de este nuestro próximo aniversario?
4: Pues nada más que, pues, sí. ¿Cómo que nada? Sí. Que nos acompañen este primero de junio, principalmente en la misa, y claro que los esperamos por allá en el baile, para que todos nos la pasemos muy bien, y pues principalmente que nos sigan escuchando, ¿verdad? Que nos den la oportunidad de seguir cumpliendo más años al lado del auditorio, al lado del público, al lado de todas las personas que nos quieren.
3: Eso es. Marlet, muchísimas gracias.
4: Gracias a usted.
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1: Bueno, pues ya estamos de regreso. Muchas gracias. Continuamos con esto que se llama Puro Rock. Vamos a arreglar otra memoria. Mi querida amiga, ¿cómo la ves?
2: Me parece perfecto, amigo, para que me toque decir algo. ya me voy.
1: ¿A dónde vas? Acabas de llegar y ya te vas, hombre.
2: Hay mucha chamba en este mundo, amigo.
1: Bueno, vamos a arreglar otra memoria rápidamente. Qué buena rola si esta me gana de dejarla. Pero bueno, no se puede. Pónganmele pausa inmediatamente. Vamos a regalar la memoria a quien me adivine la siguiente canción. Está facilísima, ¿eh? O sea, es una canción muy, muy fácil.
2: Sí, ahora sí.
1: Ahora sí en español.
2: Para que no digan.
1: Y la primera persona que me llame y me diga cómo se llama, déjame primero ponerla y luego ya cuelgo la línea. Espérense tantito. Yo voy a contar cuando cuelgue, pero voy a poner la canción de una vez. Ahí va, ¿eh? ¡Facilísima! Quien me diga quién canta y cómo se llama esta canción se lleva la memoria.
2: ¡Facilísima!

0: Facilísima, facilísima, uh-huh, para que se la lleve. Voy a colgar la línea telefónica en estos momentos a la 1, a las 2 y a las 3. Ahí está la línea telefónica colgada. La primera persona que nos llame y nos diga cómo se llama y quién canta esta canción.
1: Así es.
0: Se lleva la memoria.
1: Ahí está el ganador o ganadora.
0: A ver, vamos a ver rápidamente quién nos llama. Oachi, buenas tardes.
2: Buenas tardes.
1: La güera.
2: No los compartidos.
0: A ver, ¿qué?
1: No, güerita, no la haga.
0: No. ¿Cómo que tiempo?
1: Ya la regó.
0: No, ya la regó.
2: Pero el Mario no Brizuela.
0: No es la Ariana Brizuela, tampoco. No, güera.
2: Oh, sí.
0: No es. Gracias, güera.
2: No, porque fue.
0: Bye.
1: No, güerita.
0: No, está facilísimo, por Dios.
1: Ahí lo dice la canción.
0: Bueno, vamos a ver rápidamente. Tenemos OH, buenas tardes.
3: Sí, buenas tardes.
0: A la orden, ¿quién habla?
3: Juana Jaques.
0: ¿Qué dice Juana Jaques? ¿Usted sabe cómo se llama la canción y quién la canta?
3: Chico de la calle con Miguel Mateos.
0: A ver. Sí es Miguel Mateos, pero no se llama Chico de la calle.
1: Sí dice Chico de la calle, pero no se llama.
0: Pero no se llama Chico de la calle.
3: Oh.
0: A ver, acuérdese, ¿cómo se llama?
1: Cántala en su mente. Ay, sí.
0: Ajá.
3: Sí, ahí dice, está en el pensamiento.
0: Sí dice la frase, sí dice la frase cómo se llama. A ver, chéquela.
3: Ay, pues así la tengo registrada yo.
0: No, no se llama Chico de la Calle, ¿eh?
3: Oh.
0: Fíjense bien, ¿eh? Vamos a esperar poquito, ¿eh? Fíjense, ¿la canción cómo se llama? Le voy a subir tantito la canción, ¿eh? Para que sepa cómo se llama. Ahí va, ¿eh?
3: Ok.
0: Ahí va. ¿Cómo se llama? ¿Cómo se llama la canción?
3: Ay, permítame, es que tengo un perrito chihuahua que está ladre y ladre y no escucho bien.
0: ¿Sabes? Ay, Dios mío, ándale, pues. Regrésese tantito. ¿Ya lista o qué?
3: Pilita.
0: ¿Cómo se llama la canción?
3: Créeme que no la escuché. Muchísimas gracias.
0: Ándele, pues, ni modo. Bueno, gracias.
3: Sí.
0: Le puse la respuesta, se la puse la respuesta y no supo. ¿Cómo se llama la canción? ¿Cómo se llama la canción? Ah, no, ya. Oye, che, buenas tardes.
4: Hola, buenas tardes.
0: ¿Quién habla?
4: La canción se llama Cuando Seas Grande y la canta Miguel Mateus.
0: ¡Eso!
1: ¡Fanfarrias!
0: Muy bien. ¿Cuál es tu nombre, amigo?
4: Antonio Ballesteros.
0: A ver, amiga, ¿me harías el grandísimo favor de apuntar?
4: ¿Qué tal, amigo?
0: Espérame un segundo, amigo. ¿Te llamas entonces cómo?
4: Antonio Ballesteros.
0: ¿Dónde andas, Antonio?
4: ¿Mande, perdón?
0: ¿Dónde andas ahorita?
4: En mi casa.
0: ¿Puedes venir por la memoria ya?
4: Sí, ¿en cuánto tiempo, más o menos?
0: Pues ya, yo acabo hasta las 7 de la tarde.
4: Ok, ahorita le caigo ahí en media hora, más o menos.
0: Excelente, muchas gracias.
4: Gracias.
0: Felicidades, ahí está nuestro buen amigo, ¿qué?
1: Gracias. Antonio Ballesteros, felicidades.
0: Órale, perfecto, gracias, felicidades.
1: Pónganse bien atentos, y la verdad, sí, están,
0: sí,
1: es muy
0: más
1: fácil, es muy fácil.
0: Así se llama Cuando Seas Grande, la canción con Miguel Mateos. Vamos a continuar, vamos al corte y regresamos.
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